Y le dice, es como si ella hubiera dicho, sí, ya sé que a tus ojos podemos parecer perrillos y que como tal no merecemos nada, pero a los perrillos les dan migajas cuando acaba la

Grande es tu fe, mujer. Hágase contigo como lo has creído. Y dice la Escritura, y en ese mismo instante su hija fue sana. Yo termino acá. ¿Cuánto puede estar dispuesta una madre a pelear para sacar a un hijo adelante? Y voy a ponerte delante a la mujer cananea como un ejemplo a partir de ahora, porque Jesús la honró al punto de inspirar al Espíritu, por el Espíritu Santo, a los evangelistas para registrar el ejemplo de esa mujer y para decir, donde quiera que se hable del Señor, se va a tener que hablar también de ella, como lo dijo de aquella que lo ungió en la casa de Simón, o aquella otra mujer que lo ungió también. Y Jesús dijo, donde quiera que se cuente este evangelio, quiero que se diga lo que ella ha hecho para honra de ella. No para mi gloria, la gloria la tengo, para honra de ella, porque Dios honra ese tipo de fe inquebrantable de una madre. Y yo estoy aquí para decirte con mucho respeto y con mucho amor, no hay oración que tú estés haciendo como madre que caiga en oídos sordos. No hay momento en que dobles tus rodillas para rogar a Dios por el destino de tus hijos que el cielo no escuche. No hay sacrificio que hayas hecho cuando dijiste, me voy a negar a mí misma por cuidar a estos hijos, que el cielo no tome nota. No hay día que tú hayas decidido buscar a Dios como lo has decidido buscar, que el cielo no tome nota para honrarte. Algunas de ustedes están cosechando ya años y años de haber buscado a Dios y ponerlo en primer lugar, a pesar de que Dios no les dio todo lo que pedían. Dios no hizo todo lo que ustedes esperaban, o no lo hizo cuando ustedes lo esperaban. Pero aquí hay mujeres a las que Dios quiere recordarles, voy a honrar tu fe. Puede ser que no sea tu tiempo, puede ser que no sea tu manera, puede ser que estés en ese limbo de la prueba. Quizás estés en la prueba 1, la 2, o la 3, o la 4, o la 5. Y yo no soy Dios para saber por qué el camino se hace largo para ti, por qué la espera es tan larga, por qué el cielo parece estar en silencio. Pero te digo algo, ni una oración ha quedado en el aire. Dios va a honrar tu fe, pero yo te llamo a tener una fe inquebrantable. A veces el Señor al que tú adoras no va a responder de inmediato. A veces en los púlpitos tendemos a pecar de decir Dios te va a responder pronto, pero a veces no es así, porque yo no soy Dios para saber por qué Dios actúa como actúa. Pero sí te quiero decir una cosa, tu fe inquebrantable de madre como la de la cananea va a ser honrada si permaneces adorando a tu Señor. La fe de una mujer que pelea por su esposo, que pelea por su familia, que da el ejemplo, que da el primer paso, que rompe esquemas y busca a Dios a pesar de lo incómodo, que pone a Dios en el primer lugar, que batalla para dar el mejor ejemplo. Hoy no estamos hablando de madres perfectas que no existen. Estoy hablando de madres que tienen una fe inquebrantable, que sí existen. Tengo a mi madre con la que cierro esta tarde, que me dio ese ejemplo hasta el último día. Tengo madres aquí presentes, incluida mi suegra, que ha dado un ejemplo de fe toda su vida y que lo dejó todo por amor a sus hijos. Y así son muchas aquí. Han estado dispuestas a negarse, a ir la milla extra muchas veces porque creen en Dios y lo aman por encima de todo, conteste o no conteste, como le pasó a la cananea, las ignore o no las, o les preste atención, finja no prestar atención en momentos

0: Momentos en que hay desiertos en la vida, pero en medio de todo eso, lo adoran, lo buscan, lo ponen en el primer lugar y Dios te va a honrar. Dios te va a honrar. Yo te ruego, creo que de parte de Dios, no sueltes la fe. No dejes de dar el mejor ejemplo que puedas. No dejes de enseñar la virtud a tus hijos. No dejes de estorbarles en el mal. No dejes que el santuario de tu casa se contamine con basura. Pelea como lo sabes hacer, mujer de Dios. Que Dios te va a honrar. Amén. Abrazan esa palabra. En el nombre del Señor. Padre, gracias te damos por tu palabra, por tu presencia. Yo tengo en mi corazón levantar las manos espirituales, las manos del alma de muchas mujeres que están aquí y que están en casa. Oro, Señor, que las ayudes. A esas que están en largas esperas, a algunas que han reclamado promesas por años, oro por algunas que no verán el sol salir muy pronto, pero que han visto llover por demasiado tiempo. Oro por ellas, que haya en ellas el corazón de esa mujer cananea. Señor, donde te queden migajas, porque sé que eres misericordioso, me vas a bendecir, Señor. Me vas a responder. Vas a honrar mi fe, Señor. Pero yo a ti no te suelto, Señor. Cámbiame, Señor. Dame la gracia para caminar esta prueba sin soltar tu gracia. Yo oro por las madres que están peleando física, espiritualmente, emocionalmente. Confórtalas, levántalas, fortalécelas, ayúdalas a encontrar ese lugar donde tú eres Señor de sus vidas y donde reciben fuerzas y sabiduría, Señor. Y te pido que nos bendigas a todos, Señor, con la fe de la mujer cananea, Señor. No importa lo que venga, no importa lo que veamos, no importa lo que la gente diga o no diga, por encima de prejuicios y de obstáculos, vamos a doblar nuestra rodilla delante de ti, te vamos a confesar, Señor, y vamos a creer que tú cumplirás tu plan en nuestras vidas, en el nombre de Jesús. ¿Quién dijo amén a eso? Ponte de pie donde estés. Acompáñame con esas manos en alto. Quiero orar por ti antes de que te vayas. Espérenme 30 segundos y nos vamos. Alza esas manos. Oro, Señor, por aquellos que hoy vienen, Señor, buscándote. Oro, Señor, que los corazones de aquellos que estuvieron alejados se acerquen hoy. Si tú has estado lejos de las cosas de Dios, hoy viniste a buscarlo a Él, dile conmigo: Señor, te rindo la vida, como lo hizo esa mujer. Me postro a tus pies, recíbeme, Señor, tú eres mi Señor y mi Salvador. Yo te quiero rogar, Señor, que limpies mi alma de mis pecados, me des la fe que me hace seguirte hasta el fin, Señor. Recíbeme, cámbiame la vida. Quiero a partir de hoy vivir como esa mujer. Tú eres el dueño y Señor de mi alma. En el nombre de Jesús oro así.
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2: ¿Usted puede levantar sus manos conmigo y darle gloria al inigualable Dios?

0: damos honra y gloria a ti, Señor, con todo nuestro ser, con toda nuestra alma, mente y corazón. Porque hemos decidido, Señor, vivir para ti.
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2: Hay personas que cometieron grandes errores y pecados, pero no están sufriendo por ello. Y sin embargo, hay muchas personas sufriendo intensamente sin que eso tenga que ver con un pecado en concreto.
0: En nuestro recorrido por la Ruta 66, en concreto por el estado de Arizona, nos encontramos con Axe Fork, que es el primer pueblo que podemos visitar saliendo de Williams. Ubicado en el condado de Yavapai, tiene una larga historia llena de apogeos y decadencia. Se crea en 1882 como vía muerta para el asentamiento del Ferrocarril del Pacífico, más tarde conocido como el Ferrocarril de Santa Fe. A lo largo de su historia, esta ciudad sufre una serie de incendios catastróficos que la van destruyendo poco a poco. En la década de los 50 llega a la Ruta 66. La ciudad revive, ya que se convierte en un punto de paso obligatorio para los viajeros de la ruta. A pesar del paso de la Ruta 66, que la autovía atraviese la ciudad, llegaría el fin para muchas de las tiendas y otros negocios. Hoy en día poco queda de los años de esplendor, salvo algunos edificios históricos distribuidos en la calle principal. En esta calle te puedes encontrar el mítico Oasis Lounge y el Ranch House Coffee. Y por supuesto, si queremos conocer la historia de Axe Fork, no dejaremos de visitar el Museo Axe Fork Museum. Este museo gratuito es una fantástica fuente de información local y divertidas exhibiciones que muestran cómo era la vida en el salvaje oeste. Pues con esta curiosidad de la mítica Ruta 66, te damos la bienvenida a nuestra particular Ruta 66. Un viaje fascinante y diferente por el libro de los libros, la Biblia. 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Continuamos en nuestra serie sobre el libro de los Salmos y en esta ocasión nos vamos a detener en el 101 y 102. Dios de esplendor, Dios de dolor. Este es el título de nuestro episodio de hoy. Escuchamos la exposición en este momento, que la tenemos ya preparada, y nosotros volvemos después con las preguntas.
2: En nuestra Ruta 66 llegamos hoy a los Salmos 101 y 102. Y encontraremos lo siguiente al leer el primero de ellos en la Nueva Versión Internacional. Quiero cantar al amor y a la justicia. Quiero, Señor, cantarte salmos. Quiero triunfar en el camino de perfección. ¿Cuándo me visitarás? Quiero conducirme en mi propia casa con integridad de corazón. No me pondré como meta nada en que haya perversidad. Las palabras de esta poesía de los Salmos nos ponemos a imaginar qué fue eso tan positivo y especial que lleva al salmista a escribir con esta perspectiva de alabar a Dios y de asumir una postura de compromiso con la integridad y con la justicia. Los estudiosos son unánimes en entender que este salmo es un salmo vinculado al rey. Quizás incluso fuese compuesto en la ocasión de la consagración del propio rey Salomón. El salmo es davídico, con lo que representa la edad de oro de la monarquía hebrea, de la monarquía de Israel. Así que él muestra cómo el rey tiene una postura de compromiso con Dios en la época de máximo esplendor de Israel. Es algo semejante a lo que ocurre en nuestra vida. Tenemos momentos de auge, momentos especiales, momentos de abundancia, momentos de esplendor. ¿Y cuál es la actitud adecuada y correcta ante Dios en esos momentos especiales y extraordinarios que Dios nos concede por su gracia en nuestra vida? Nuestra actitud debe ser semejante a la del salmista. En pocas palabras, compromiso con la justicia, compromiso con la verdad, compromiso con la integridad. Fíjate bien en cómo sigue el salmo. Él dice después, en el versículo 3, «No me pondré como meta nada en que haya perversidad. Las acciones de gente desleal las aborrezco. No tendrán nada que ver conmigo». Fíjate que este salmo tiene vínculo con el propio rey. ¿Cómo sería de bueno e importante que nuestros políticos, nuestros gobernantes, tuviesen una actitud semejante? Continúa diciendo, «Alejaré de mí toda intención perversa. No tendrá cabida en mí la maldad». eso jamás me dominará. Está claro, según vemos, que sin compromiso con la justicia y la integridad no podremos llegar a ninguna parte. Y el salmista sigue adelante hablando cosas que representan su actitud devota hacia Dios. Una actitud clara de promesa y de compromiso. Él dice entonces, al que en secreto calumnia a su prójimo, lo haré callar para siempre. Al de ojos altivos y corazón soberbio, no lo soportaré. Pondré los ojos en los fieles de la tierra para que habiten conmigo. Solo estarán a mi servicio los de conducta intachable. Jamás habitará bajo mi techo nadie que practique el engaño. Jamás prevalecerá en mi presencia nadie que hable con falsedad. Aquí ya tenemos la palabra que viene de parte del propio Dios, respondiendo a la actitud de voto, de compromiso de parte de la realeza hebrea, con la justicia y con la integridad. Cada mañana reduciré al silencio a todos los impíos que hay en la tierra. Extirparé de la ciudad del Señor a todos los malhechores. En definitiva, es la palabra final del Salmo 101, con este compromiso especial en el momento de esplendor en el reino de Israel. Pues bien, si hay momentos de esplendor, hay también un momento cuando se sufre el dolor. El Salmo 102 es un ejemplo de ello. Es una oración de un afligido que lamenta ante Dios. Y él presenta su dolor diciendo lo siguiente: escucha, Señor, mi oración. Llegue a ti mi clamor. Según podemos leer en la Nueva Versión Internacional, en el versículo 1. Este salmo presenta una oración de sufrimiento, de intenso dolor. Muy claramente se expresa en el salmo que el salmista está enfermo, está sufriendo. Es posible que fuese fiebre, y es interesante que su dolor es un elemento, un referente poético, para llorar, digamos, el dolor de la nación y del país. Tú que nos escuchas, ¿a qué has pasado alguna vez por circunstancias semejantes, cuando no solamente estás enfermo y sufriendo, sino que todo a tu alrededor parece que va de mal en peor? Es la famosa ley de Murphy. Es la famosa tostada que se cae con la mantequilla de abajo. Todo es un problema. Todo sale mal. Nada funciona. Pues bien, tenemos un momento de esplendor y momentos de dolor. Pero ¿cómo actuamos en el momento de dolor? ¿Vamos a caminar según la desesperación, según la indignación, haciendo algo sin pensar? De ninguna manera. Debemos abrir nuestro corazón ante Dios, y es eso precisamente lo que el salmista hace, echando sobre Dios su ansiedad, su sufrimiento, su, digamos, consternación. Fíjate en el comentario que él presenta sobre su vida, sobre su propia enfermedad. Mis días se desvanecen como el humo, los huesos me arden como brasas. Mi corazón decae y se marchita como la hierba. Hasta he perdido el apetito. A causa de mis fuertes gemidos, se me pueden contar los huesos. Parezco una lechuza del desierto. Soy como un búho entre las ruinas. No logro conciliar el sueño. Parezco ave solitaria sobre el tejado. Fíjate bien, tú, querido amigo, que me escuchas. ¿Cuántas veces incluso por tu preocupación y ansiedad hasta te olvidaste de comer? Quizás incluso has dicho varias veces, no puedo dormir. O siento un nudo en el estómago. Y el salmista sigue adelante diciendo, las cenizas son todo mi alimento. Mis lágrimas se mezclan con mi bebida. Por tu enojo, por tu indignación me levantaste para luego arrojarme. Mis días son como sombras nocturnas. Me voy marchitando como la hierba. El salmista aquí enfrenta una situación terrible de enfermedad, de sufrimiento, de angustia profunda del alma. Y él se dirige a Dios sabiendo que sólo Él es fuente de vida y de recuperación y quiere entender el drama que está enfrentando. En el mismo momento de sufrimiento y dolor, surge aquí un pequeño haz de esplendor divino. Hay esperanza en Dios. Por eso desde el versículo 12, él dice lo siguiente: pero tú, Señor, reinas eternamente. Tu nombre perdura por todas las generaciones. Te levantarás y tendrás piedad de Sion, pues ya es tiempo de que la compadezcas. Presta bastante atención. Dios sabe de tu sufrimiento. Dios también sabe de tu profundo dolor. Pero no eres la única referencia del universo. No eres, digamos, el ombligo del mundo. Hay mucha más gente sufriendo a tu alrededor. en diferentes lugares de este planeta Tierra. Y la verdad es que muchos sufren más que tú. Por eso no es sabio que imaginemos que nuestro sufrimiento es la cosa más grave que ocurre en el mundo. Sufriendo un poco, de hecho, nos llevará a que nuestro corazón sea solidario con los demás. Y entonces la manera saludable y correcta de lidiar con esa situación es recordar que Dios permanece reinando y que nuestro sufrimiento es pasajero, mientras que Dios sí permanece para siempre y será recordado de generación en generación. Él dice así: te levantarás y tendrás piedad de Sion, pues ya es tiempo de que la compadezcas. Ha llegado el momento señalado. Es muy probable que el salmista esté escribiendo en una ocasión posterior o muy cercana al final del cautiverio de Babilonia, después del siglo VI o quizás incluso el V antes de Cristo. Aquí vemos que el dolor del salmista es apenas una referencia poética para tratar de un dolor más amplio, del dolor nacional. Al fin y al cabo, Israel ya había pasado por el momento de esplendor y ahora estaba en el momento de dolor. El salmista prosigue y sabe con certeza que las naciones temerán el nombre del Señor, que es Señor del esplendor y del dolor. Y todos los reyes de la tierra reconocerán su majestad, porque el Señor, presta mucha atención, reconstruirá a Sion y se manifestará en su esplendor. Atenderá la oración de los desamparados y no desdeñará sus ruegos. Por lo tanto, mi querido oyente, no podemos dejar que las cosas nos destruyan psicológicamente. Debes mantener, digamos, tu postura de esperanza en Dios, porque Dios sabe de tu dolor y Él seguramente te volverá a bendecir. Sabiendo de su fragilidad, entendiendo y viendo lo limitado que es, ahora el salmista llega a conocer verdaderamente quién es el Señor. La verdad es que nosotros conocemos un poco de Dios en el momento del esplendor, pero muchas veces aprendemos mucho más en el momento intenso del dolor. Por eso, fíjate bien qué sabiduría encontramos en el Salmo. Él dice en el versículo 18, que escriba esto para las generaciones futuras, y que el pueblo que será creado alabe al Señor. Dios irá más allá del tiempo. Él sabe eso. ¿Por qué lo hará y será alabado? Porque Él, ni más ni menos, es el Señor del tiempo, para proclamar en Sion el nombre del Señor y anunciar en Jerusalén su alabanza, cuando todos los pueblos y reinos se reúnan para adorar al Señor. Él anticipa así el momento de gloria de Dios. Y en el desenlace del Salmo, la percepción de su limitación y fragilidad es un claro contraste con la grandiosidad y eternidad de Dios. Leemos desde el versículo 24. Por eso dije, no me lleves, Dios mío, a la mitad de mi vida. Tú permaneces por todas las generaciones. En el principio tú afirmaste la tierra, y los cielos son la obra de tus manos. Ellos perecerán, pero tú permaneces. Todos ellos se desgastarán como un vestido, y como ropa los cambiarás, y los dejarás de lado. Pero tú eres siempre el mismo, y tus años no tienen fin. Así que ante el momento de esplendor y de dolor, surge la gran oportunidad en la vida de descubrir quién es de hecho, de verdad, nuestro Señor. Aprovechemos el momento, aprovechemos la oportunidad.

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1: ¡Qué bien! RTM Ruta 66. Apuntado. Y ahora seguimos con el estudio de hoy.
0: ¡Vamos allá!
1: Continuamos aquí en nuestra Ruta 66. Después de escuchar la exposición y la reflexión sobre los Salmos 101 y 102, llega el tiempo esperado por muchos de nuestros amigos, el tiempo de las preguntas. Recuerda que tú que nos oyes puedes plantearnos las tuyas en el WhatsApp o Telegram 601 20 32 65 con el prefijo más 34 desde fuera de España o bien en el correo electrónico info@radioencuentro.com. Estamos ya con las preguntas sobre el Salmo 101 y también el 102, como hemos dicho. A ver, Fernando, mirando el Salmo 101, parece que el rey encaja en un estándar ideal. Un rey así parece que tiene un perfil de alto valor, excelente. ¿Qué rey es este que aparece aquí en este Salmo? ¿Alguna vez tuvo Israel un rey tan justo y tan puro?
2: De hecho, es impresionante la palabra, el compromiso del rey con la justicia y la integridad. Y queda claro que observando el Salmo descubriremos que ningún rey conseguirá tal nivel, tal posición de compromiso con la integridad. De hecho, todos los reyes de Israel y de Judá tuvieron fallos. Así que eso no se refiere a la práctica de ningún rey. Los estudiosos creen en la gran posibilidad de que este Salmo se escribiera en la ocasión de la coronación de Salomón. Pero es importante destacar dos cosas. La primera es que no podemos jamás renunciar a lo que es lo ideal. Nuestra sociedad hoy en día sufre con una idea de que debemos acomodarnos con las cosas tal como ellas son, con el argumento de que esa es la realidad. Pero la verdad es que la realidad es desastrosa. La realidad no puede ser dominadora del referente de nuestra propia vida. No podemos conformarnos. Necesitamos tener compromiso, anhelo y deseo y trascender, ir más allá de nuestra fragilidad. Así que no se trata de hipocresía, se trata más bien de estar insatisfechos con aquello que somos capaces de hacer. Y la segunda cosa, el segundo elemento importante, es destacar que aunque ningún rey haya conseguido llegar a ese nivel de fidelidad e integridad, la idea del rey de Israel no era una finalidad en sí misma. Él apuntaba al gobierno justo y pleno de Dios en la historia, que culminará en la figura del rey mesiánico, que sabemos que se cumple en la persona de Cristo Jesús, que ya vino y volverá para reinar eternamente.
1: Para que entendamos un poco mejor, ¿cómo podemos distinguir la figura, la persona del Mesías en los Salmos? ¿Cuál es el criterio? ¿Hay alguna pauta para leer un Salmo y saber si es mesiánico o no?
2: Mira, Esperanza, el Mesías, la palabra Mashiach, en hebreo significa ungido. Y ese ungido significa alguien que fue separado específicamente para servir a Dios en la posición de gobierno, de la realeza. Muchos salmos son reales, es decir, vinculados al rey. Así que en primer lugar debemos separar y observar estos salmos que son vinculados al rey. Y cuando estos salmos hablan de gobierno, del dominio de Dios sobre la tierra, como es el caso, por ejemplo, del Salmo 2, y hablan de la promesa de justicia y fidelidad y de un reino duradero, estos son salmos mesiánicos. Ese es el gran punto o la manera para descubrir cuándo el salmo es mesiánico o el texto específico de un salmo es mesiánico. Otra manera, otro criterio, es observar lo que el propio Nuevo Testamento trae como situación o como mención directa o indirecta a un salmo aplicado al Mesías. Ocurre especialmente en los evangelios, por ejemplo en Mateo, que está bastante dirigido hacia esa perspectiva. También el libro de Hebreos y algunas otras epístolas presentarán diversos textos mesiánicos haciendo el puente entre los Salmos y el Nuevo Testamento.
1: Ahora, mirando el Salmo 102, en el versículo 6, encontramos dos figuras interesantes, el pelícano y el búho o lechuza. Mi traducción, aquí, en primer lugar, habla de un pelícano en el desierto. Fernando, entonces, ¿con qué pájaro nos vamos a quedar aquí?
2: De hecho, tienes razón. Es complicado. En realidad, el versículo 6 habla sobre el asunto. Y hay toda una discusión sobre ello. Hay traducciones que dicen, soy como el pelícano, y luego dicen como una lechuza. La primera cosa que hay que considerar es que esta traducción no ha sido adoptada por los mejores comentarios bíblicos, porque no existe pelícano alguno en el desierto. El pelícano es un ave de pico muy grande que come pescado. Así que no está en el desierto, con lo que esta opción no tiene sentido. Entonces se argumenta diciendo, pero a ver, puede ser pelícano porque cuando dice que soy como pelícano en el desierto, es una figura que significa que estoy aislado, solo, que no tengo a nadie. Puede ser que signifique eso. Pero la posibilidad es menor por dos razones. En primer lugar, porque el Salmo es construido poéticamente en hebreo con paralelismos. Hay que tener en cuenta que la segunda figura es el búho entre las ruinas, con lo cual tiene más sentido que la primera parte mencione una lechuza y la segunda un búho, porque son paralelos. Es difícil establecer un paralelismo entre un pelícano y un búho. Y en segundo lugar, el Salmo describe el sufrimiento del que está en una situación de ruina y también en un momento en el que la persona tiene esperanza en que Dios hará algo. Un pelícano en el desierto no tiene ninguna esperanza, morirá seguramente. Pero la lechuza en el desierto es un símbolo de ruina que tiene sentido y que podríamos decir que tiene mucha más expectativa de reconstrucción. Por eso versiones como la Nueva Versión Internacional correctamente mencionan a la lechuza en el texto, aunque hay la posibilidad menor de traducir el término como pelícano.
1: Ahora, dejando un poco de lado al pelícano, mencionaste que en el texto se habla de ruina y el Salmo muestra un caos total. ¿Por qué el salmista aquí sufre tanto? ¿Qué es lo que ha hecho tan mal que no puede dormir? Sus huesos están ardiendo. Está así casi consumiéndose. Se está desmoronando por completo.
2: Esta pregunta merece una atención especial. ¿Por qué? Podemos preguntarnos. Mira, no siempre sufrimos debido a algún pecado. La manera de interpretar la vida y la realidad en la que se piensa que todo sufrimiento es consecuencia inmediata de un pecado es una manera equivocada. Hay personas que cometieron grandes errores y pecados y parece que no están sufriendo por ello. Sin embargo, hay muchas personas que están sufriendo intensamente sin que eso tenga que ver con un pecado en concreto. Por eso es importante observar en el Salmo 102 que en ningún momento hay una mención de que el salmista esté pasando por ese momento por haber hecho algo malo. Debemos entender que sufrimos por las circunstancias de la vida. Cuando hay una epidemia o pandemia, o, por ejemplo, cuando hay un corte de luz o de agua en la ciudad, es algo que afecta a todos, no solo a los malos. Todos estamos expuestos a problemas. Y aquí claramente hubo un momento de sufrimiento de todo el pueblo que afectó también al salmista. Debemos entender que debido a la relación que tenemos con otros seres humanos, cuando por ejemplo hay un error en la nación, en el país, en la sociedad, todos de alguna manera se verán afectados aunque no sean culpables individualmente. Así que la clave no está en buscar culpables, en tratar de averiguar si alguien está bajo maldición. La clave es entender que Dios utiliza las circunstancias difíciles de la vida para nuestro beneficio. Y no podemos perder para nada la esperanza en un momento así de sufrimiento.
1: Pues Fernando, muchas gracias. Y tú, querido oyente, tu querida amiga, mantente muy atento, muy atenta, porque aún no hemos terminado. Viene ahora la aplicación de nuestra Ruta 66, preparada especialmente para ti.
2: Hoy en nuestra Ruta 66 hemos estudiado los Salmos 101 y 102, hablando del Dios de esplendor, Dios de dolor, mostrando cómo debemos entender la realidad de Dios en los momentos difíciles de la vida. ¿Y qué lección especial debemos guardar en el corazón en el día de hoy? Mi querido oyente, no te olvides y presta mucha atención. En realidad, necesitas estar preparado para cuando todo salga bien, pero también para cuando todo salga mal. Recuerda que Dios es el Dios tanto del esplendor como del dolor. No te olvides de esta lección. Y por favor, acércate hoy a Dios.
1: Y aquí nos quedamos con el episodio de hoy de nuestra Ruta 66. Volveremos en esta misma emisora y en esta misma sintonía para seguir explorando juntos la Palabra de Dios. 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Bueno, y en las redes sociales también estamos, nos encuentras como RTM Ruta 66. Si tienes comentarios, tienes impresiones, tienes preguntas, tienes dudas, compártelo con nosotros a través de un mensaje escrito o de un mensaje de voz al WhatsApp 601 20 32 65 con el prefijo más 34 desde fuera de España. También puedes usar el correo electrónico para enviar esos mensajes, info@radioencuentro.net. 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Y nos vamos, ahora ya nos vamos. Estuvo en la parte técnica Andrés Ocampo y en estos micrófonos Esperanza Suárez. Contamos contigo en nuestra próxima y particular Ruta 66, un camino abierto a la esperanza, un encuentro con el autor de la vida.
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1: Han pasado varios años y estamos ya 2023. Hemos pasado también muchas cosas como humanidad. Y yo creo que es importante revisitar el tema de cómo tener esa salud mental y cómo es precisamente cómo saber eliminar la basura de nuestra mente y reemplazarla por cosas que valgan la pena, es tan necesario el día de hoy. Justo la Organización Mundial de la Salud está diciendo que una de las pandemias mayores no es ningún virus, no es cáncer, no son enfermedades cardiovasculares. Realmente la mayor pandemia que está sufriendo el mundo es una crisis de salud mental. ¿Cómo llegan a estos resultados? ¿Cómo saben ellos de esto? Bueno, no solamente por los diagnósticos, sino una forma de medirlo es mirando qué tipo de fármacos, qué tipo de medicamentos, cuáles son los que más compran las personas. Y cuando analizan esto, se dan cuenta que el 12.5% de todas las enfermedades, el 12.5% está enfocado en temas de salud mental. Las personas comprando ansiolíticos, antidepresivos, cosas que les hagan de alguna manera devolver la paz y la estabilidad y la salud mental. Cuando vemos un porcentaje como del 12.5% al día de hoy, obviamente, es mucho más alto que el cáncer y es mucho más alto que las enfermedades cardiovasculares. Entonces es un tema que es necesario hablarlo. ¿Por qué? Porque también dicen las estadísticas que casi el 50% de la población no está teniendo un tratamiento adecuado, ni siquiera ningún tipo de tratamiento. ¿Por qué? Yo creo que porque hay algún tabú acerca de hablar de ciertos temas que nos están pasando, de que o a veces dentro de la misma iglesia podemos decir no puede ser que como cristianos podamos padecer de algún tipo de una enfermedad mental. Lo vemos como la loca de la familia o yo estoy loco, van a pensar. Realmente hay mucho prejuicio detrás de este tema, pero yo quiero decirte algo. En la palabra de Dios, en muchas partes de la palabra de Dios, y estoy pensando ahorita mismo en el apóstol Pablo, que le dice, escribe en su carta y dice: hermano, yo deseo que tengas salud así como prospera tu alma, que seas prosperado en todo. Entonces habla de la salud física, pero cuando habla también de la salud del alma, de la mente, del corazón, de lo interno, o sea, todo lo que conforma las partes de una persona, de un ser, necesita estar saludable. Y yo creo que para esto es importante que traigamos algunas definiciones. He basado mucho de mi mensaje en un libro que se llama Fe y Salud Mental del doctor Daniel Rota. Él es un psiquiatra y su esposa es una psicóloga clínica. Entonces, como que yo digo, qué interesante que personas de fe que están en la profesión puedan traernos luz y ayudarnos a cómo realmente eliminar cosas que nos sirven de nuestra vida, de nuestra mente y que nos van a afectar a lo largo, ¿no? A largo plazo o de pronto a mediano plazo. Es como cuando la mente es igual que el cuerpo, es un órgano del cuerpo, el cerebro, que tiene una función que es más difícil de medir, es más difícil de pronto diagnosticar, pero obviamente como cualquier órgano va a presentar síntomas, van a presentar niveles y gracias a Dios al avance de la ciencia se puede estudiar un poquito más y lograr esa estabilidad y esa sanidad de ese órgano tan importante que es el cerebro y las funciones de él a nivel de tu ánimo, a nivel de tu forma de pensar y sobre todo a nivel de cómo tú le vas a hacer frente a la vida, cómo te sientes tú frente a los desafíos y a las responsabilidades que la vida te da. Entonces es como en el cuerpo, cuando yo por ignorancia o por descuido ingiero cosas que van a ser dañinas, va a haber un resultado. Igual es importante hablar de este tema, de qué cosas estamos dejando entrar en nuestra mente, en nuestros pensamientos, que se convierten tóxicas para nuestra forma de pensar y por lo tanto nuestra forma de sentir. Si tú te acuerdas bien, en esa primera charla yo te hablé mucho de la anatomía del cerebro, de la bendición, de todo lo que Dios nos ha dotado, de la maravillosa creación de Dios en nosotros, solamente analizando este órgano y sus conexiones. Y realmente pues es maravilloso y hay que decirle, Señor, gracias, pero también hay que saber por eso cuidarlo y enfocarlo para que pueda llegar a dar lo que Dios quiere que dé, estar realmente con un buen ánimo. Por ejemplo, la palabra de Dios dice en el libro de Proverbios, en el versículo 14, nos dice algo muy importante en cuanto al ánimo. Dice, el ánimo del hombre puede sostener al enfermo, pero ¿quién puede levantar al ánimo abatido? ¿Quién? O sea, hace una comparación, quizá diciendo, es mejor tener una salud mental a tener un cuerpo sano y una mente enferma. Obviamente la idea es que seamos integralmente sanos, pero cuando estamos lidiando con una enfermedad, pero tenemos una buena salud mental, un buen ánimo, esto nos va a ayudar a soportar esto. Pero cuando tenemos un cuerpo sano, pero una mente enferma, no hay nada que lo levante. Por lo tanto, es indispensable que toquemos este tema a la luz de la palabra de Dios. Y yo oro en el nombre del Espíritu Santo, que el Señor use todo este tiempo en donde vamos a estar conversando, donde vamos a estar mirando la palabra de Dios, en donde vamos a estar aprendiendo de cómo cuidar nuestra salud mental, cómo preservarla, cómo cuidar nuestra paz. Yo oro en el nombre de Jesús que el Señor sea dando luz sobre tu vida y que se estén haciendo nuevos caminos en tu mente por donde camines en verdad, donde camine la esperanza, donde camine el ánimo, donde vuelva el gozo a tu vida, en el nombre de Cristo Jesús. Amén. Bueno, voy a empezar, ya esa era la introducción, pero quiero darte una definición de qué entiende o qué se entiende hoy por salud y también por enfermedad mental. Según la Organización Mundial de la salud es un estado completo de bienestar físico, mental y social, y no meramente la ausencia de enfermedad o invalidez. Aquí estamos viendo algo muy importante. A veces creemos que el estar sanos es ausencia de enfermedad, pero la sanidad tiene una definición más amplia que implica un sentimiento de bienestar. Eso me gustó. Es un sentimiento de bienestar no solamente físico, sino mental y también social. Me siento bien con mi entorno. Otra definición es la salud no es solo la ausencia de la enfermedad, sino que es algo positivo, una actitud gozosa ante la vida y una aceptación alegre de las responsabilidades que la vida hace recaer sobre el individuo. Parte de la salud mental es poder avanzar en la vida y avanzar en las responsabilidades que como adulto tenemos. Cuando somos menores de edad, sabemos que legalmente estamos protegidos. Alguien va a responder. De alguna manera tenemos una sombrilla de protección. Pero cuando llegamos a esa mayoría de edad, en donde después de 18 y en algunos países 21 años, que es cuando se ha desarrollado completamente el cerebro, por lo menos en la parte de la lógica, que quiere decir que toda acción que yo haga va a tener una consecuencia, y eso en los hombres está hasta los 21 años, esa parte frontal del cerebro que se desarrolla, en donde el muchacho no actúa porque se le ocurrió algo, que se le pueden ocurrir muchas cosas, sino que puede ver la consecuencia de sus actos. Estamos diciendo que es una persona saludablemente formada, desarrollada, es una persona mentalmente saludable, es lo que quiero decir. Y por lo tanto, cada vez que caminamos hacia la madurez en la vida, vienen responsabilidades. Ya no se trata de que otros cuidan de mí, ya yo soy capaz de cuidar de mí mismo. Eso es una autonomía también. Y de cuidar de otros, de formar a otros. Y ahí se completa el ciclo de la vida. Pero lo que decía esta definición es que es voy a leerlo otra vez. Una aceptación, me gusta esa palabra, por eso quería buscarla, una aceptación alegre de las responsabilidades que la vida hace recaer sobre un individuo. De pronto un cambio siempre es muy fuerte para las mujeres cuando abrazamos por primera vez la maternidad, porque la maternidad se vive diferente que la paternidad. La maternidad, hay un bebé, sobre todo los primeros 3 meses de vida, un bebé que depende al 100% de ti, de que le estés alimentando, y si has decidido lactar, entonces requieres estar física y todo, o sea, físicamente presente. No le puedes delegar muy fácil esta tarea a otra persona, aunque ahorita pues obviamente hay muchos sistemas, fórmulas que uno, si uno no ha decidido no lactar, pueden ayudarte con esto, pero de todos modos la responsabilidad sobre la maternidad es muy fuerte, y algo que uno aprende es a que ya uno no vive más para uno mismo. El sentimiento de la responsabilidad es tan grande, de que un niño depende de ti, de que tú estés pendiente de otra persona. Yo siento que esa es la maduración máxima del ser humano, porque ya no es solo yo, ya puedo compartir mi vida en función de otra persona, otro ser depende de mí. Y yo creo que esto a veces trae mucha depresión, no solamente por cambios químicos que ocurren, por hormonas que están en nuestro cuerpo como mujer, sino también porque realmente la responsabilidad es grande y la tarea es pesada, y esto afecta a un individuo, a una mujer lo afecta mucho, y por eso hay que entender, y uno tiene un poquito más de empatía hacia mujeres que están pasando por esto, y puede uno ayudar. Y la familia, mientras más uno se informe y más sepa lo que están lidiando las personas, pues uno puede tener más formas de poder ayudarlos. La clave de la salud, específicamente en la mental, es que nos permite llevar adelante los desafíos propios de la vida. ¿Qué tal un cambio migratorio obligatorio? ¿Tuviste que salir de tu país por una situación política, o de pronto cambios ante el tener que cuidar a una persona que está en un lecho de muerte, tener que hacerle frente a esta situación tan dolorosa, o de pronto como todos vivimos en el COVID, que fue como tener que ver a un mundo paralizado y tener una gran incertidumbre de lo que va a pasar, no poder despedirse de los familiares, no poder enterrar a los familiares de una manera normal? Son traumas que van quedando en la vida, son situaciones, y que mientras más sanos emocionalmente estemos, yo creo que más vamos a poder salir adelante de una manera saludable, por decirlo así, vamos a salir adelante. Entonces, eso en cuanto a la salud, pero ¿qué en cuanto a la enfermedad mental? ¿Qué es cuál es la definición que se da de una enfermedad mental? Y esto es tomado del manual de sintomatología que usan muchos de los médicos psiquiatras en Latinoamérica. Y la definición decía que es un conjunto de signos y síntomas caracterizados por una alteración clínicamente significativas. No es una pequeña alteración, es algo, un cambio significativo en el estado cognitivo, en la regulación emocional o en el comportamiento de un individuo, dado por alteraciones en los procesos psicológicos. O sea, no solamente son procesos químicos, son procesos biológicos, son procesos psicológicos, son procesos biológicos, o es en el desarrollo de las funciones mentales normales. Entonces, cuando hay una alteración significativa, es donde estamos entrando en algo que se llama una enfermedad mental. Como estas enfermedades mentales, podemos mencionar la depresión, podemos mencionar las ansiedades sociales o la ansiedad, estado de ansiedad personal, de pronto no es social. Estamos hablando de aún la esquizofrenia que podía darse. Estamos hablando de un trastorno postraumático. Eso se está hablando como una enfermedad también, una enfermedad mental. Entonces, hay muchas enfermedades que se pueden, se han diagnosticado, y muchos tipos de trastornos de compulsividad que viven las personas, que por eso está la ciencia que ayuda. Hay dos ramas de la ciencia que nos ayudan y van de la mano, sería la psicología y la psiquiatría, para poder ayudar a las personas. Realmente una persona que ¿Y por qué ayuda? Porque ¿en qué sentido ayuda un psicólogo, una terapia de psicología o una visita con un psiquiatra? Bueno, te voy a decir lo siguiente, lo que habíamos estudiado en la primera charla acerca del cerebro y esta plasticidad, que quiere decir, es un órgano que no es rígido, es un órgano tan impresionante que tiene la capacidad de rehabilitar, de hacer nuevas conexiones. Cuando hay un accidente cerebral, por ejemplo, ya sea que haya un derrame o que haya un golpe, se sabe que los primeros meses son indispensables para que se trabaje y la persona pueda sanar, como haciendo nuevos surcos, en donde de pronto se afectaron áreas del cerebro. Cuando se trabaja, se encienden. Recuerda que tu cerebro trabaja con energía, con electricidad. Entonces, como que se prenden nuevas neuronas, nuevas conexiones. ¿Y qué pasa? Que cuando nosotros aprendemos algo, formamos, como les había hablado en la charla anterior, formamos como unos árboles, o formamos unas conexiones, unas neuronas, las formamos y las hacemos fuertes. Entonces, ¿qué pasa? Que se hace fuerte ese conocimiento. Hay mucha, o sea, si se pudiera apagar la luz y se pudiera prender mi teléfono, hay mucha luz en esa área del cerebro. Son surcos, por decirlo, son caminos que ya están formados. Pero parte de la sanidad está diciendo que necesitamos hacer nuevas conexiones cuando esos surcos se han dañado, cuando esas conexiones se han dañado. Entonces, ¿qué tiene que ver esto con la psicología, con la forma de pensar, con traer salud mental a nuestra vida? Que muchas veces tenemos surcos que nos llevan a dolor, que nos llevan a temor, que nos llevan a ansiedad. Ha pasado algo en nuestro ser, ya sea un suceso traumático o ya sea formas de pensamiento de una manera que ya te da un resultado. O sea, yo pienso de esta manera y mi cuerpo, que identifica o relaciona, son en milésimas de segundos, va a relacionar un evento con eventos del pasado y va a llegar a una conclusión. Va a decir, aquí cuando esto pasa se siente temor, o aquí cuando piensas esto se siente enojo, aquí cuando sientes y piensas eso se siente ansiedad. Entonces tu cuerpo ya sabe cómo reaccionar. Entonces, ¿qué es lo que está diciendo o qué es lo que pretende hacer la ayuda de un psicólogo, de una terapia? Aún usar la fe y la Biblia como una terapia personal es maravilloso, y ese es el centro de mi mensaje, porque yo no soy psicóloga, yo no soy psiquiatra, pero yo soy una persona, una pastora, soy formada en teología y tengo amigos y me baso en conocimiento de personas profesionales para que juntos hagamos ayudas integrales para la sociedad. ¿Y qué es lo que está diciendo? Que ese surco, esa forma de pensar que te produce un resultado de sentir de una manera, lo que se te anima es, oye, vamos a encender otra área de tu teléfono con un conocimiento nuevo. O sea, ya estas están aquí formadas. Ya pasó un evento, hubo un trauma, hay una forma de ser, una forma, una inclinación de cómo pensar. De pronto es una persona que ha abrazado lo negativo porque nada bueno ha pasado en la vida y tienes estas experiencias. Pero ¿por qué no levantamos unos nuevos árboles? ¿Por qué no levantamos y traemos luz en el cerebro? Abrimos y encendemos otras neuronas. ¿Cómo se hace eso? Es precisamente trayendo un nuevo conocimiento. Algunas personas dicen reaprender, pero para mí es levanta otro camino, haz otro surco. ¿Por qué? Bueno, el cerebro tiene también sus formas, y algunas personas dicen que la forma de aprender, la forma de pensar, es como cuando tú observas una montaña y ves que por años ha usado la gente, digamos, este doctor decía, como un pastor de ovejas que lleva

Es que es impresionante la palabra de Dios, como en el Nuevo Testamento el apóstol Pablo siempre dice, en Cristo somos nueva criatura, o sea, tenemos una nueva forma de pensar. ¿Qué está pasando? Que en esa gran montaña es como que desde el cielo te están diciendo, por aquí hay un surco mejor por donde tú puedes pasar. Es el tiempo en que tú puedas establecer un nuevo camino. Sí, tal vez toda la vida caminé por esta misma forma, tal vez toda la vida me sentí abandonada, porque fui o me sentí rechazada, soy víctima de la ansiedad, soy víctima de la soledad, de sentimientos de depresión, de que mi ánimo no se levanta. Pero hoy te digo de parte de Dios que el Señor nos está dando la oportunidad de abrir un nuevo surco en tu vida, de decir, espérate, tienes que aprender algo nuevo de lo que siempre has visto. Esto no es lo que va a ser siempre. El apóstol Pablo nos dice, por eso, despójense de las cosas de atrás y abracen, extiéndanse hacia lo que está adelante. ¿Con qué? Con un nuevo conocimiento. ¿En quién? En el que ve desde arriba los surcos que se pueden abrir. Un nuevo conocimiento en Dios. Y esto es maravilloso. Entonces, es importante que en este sentido estoy hablándote de que el recurso de la fe es súper importante para todos nosotros. ¿No has visto en la historia, por ejemplo, cuando se estudian todas las culturas, las personas siempre tienen la búsqueda de algo más grande que les dé esperanza ante los desafíos de la vida? Por eso muchos usaron amuletos, o por eso muchos iban y adoraban algo más grande y visible, como era un volcán, porque lo veían temible y decían, espérate, tal vez esto es más grande que nosotros. Necesitamos, como ser humano siempre está buscando algo más fuerte y más grande de qué agarrarse para que en momentos de tormenta tu alma y tu vida esté tranquila, tener una esperanza. Y el apóstol dice, el tema con nuestra fe es que no es una fe más, porque esas fe no tienen un fundamento. Nuestro fundamento en la fe, como dice el apóstol, es que Cristo resucitó. Yo no he conocido ni voy a conocer ninguna otra predicación que se hable de un poder más grande que te dé el testimonio como el que dio Jesucristo. Jesucristo dijo, yo he venido porque yo soy el camino, la verdad y la vida, para que tú puedas llegar al conocimiento del Padre. Pero él mismo dijo, y yo doy mi vida, entrego mi vida para ganarle a ustedes el perdón de pecados, la paz, quitar de ustedes la culpa, la vergüenza, quitar el oprobio, quitar el pecado. Y él dijo que lo iba a hacer. Y yo me imagino que cuando la gente lo escuchaba, ¿cómo poner la confianza de algo tan grande como mi alma y mi fe en alguien que lo está diciendo? Y en parte sus milagros y su forma de él sanar, actuar, validaban su mensaje. ¿No te acuerdas en una ocasión cuando entra un paralítico y lo bajan del techo los amigos y la casa está repleta de seguidores y también de gente que dudaba y quería atacar a Jesús? Y cuando Jesús ve a ese paralítico, lo primero que le dice es, hijo, tus pecados te son perdonados. Es que la aflicción, vuelvo a lo mismo como comencé con Proverbios 18:14, es que la enfermedad se puede llevar, pero el ánimo y el alma abatida, ¿quién puede sanar esto? ¿Quién puede perdonar de la culpa? ¿Quién puede quitar el temor de nuestra vida? Solo el que tiene el poder verdadero, que es el Señor. Y por eso Jesús se inclina y le dice, hijo, tus pecados te son perdonados. Y él estaba recibiendo el perdón, pero la gente pensaba, y uno de ellos, Jesús lo manifiesta, dice, ustedes están pensando, ¿qué autoridad tiene él para decir, tus pecados te son perdonados? Entonces Jesús dice, para que sepan que tengo la autoridad de perdonar pecados, por eso te digo ahora, levántate y anda. Y ese hombre fue restaurado en lo físico, validando esto, lo anterior, el poder que tiene Dios para sanar nuestra alma, para liberarnos, para sanarnos. Y por eso es que nuestra esperanza es una esperanza firme y fuerte. Lo otro fue que Jesús dijo, yo tengo el poder para dar la vida, también para quitarla, y yo mismo voy a retomar mi vida. Y la prueba de pruebas fue su resurrección. Entonces, en una tumba vacía, nuestra fe
tiene todo el soporte. No se trata de un amuleto más, no es un programa más que te ayuda a tu bienestar. Se trata de realmente

0: encontrar al Todopoderoso, al más grande, donde nuestra fe y nuestra esperanza tiene que agarrarse para que podamos salir adelante cuando la vida nos embiste con situaciones terribles, cuando vienen noticias y situaciones que nos pueden robar la paz, cuando vienen situaciones que nos van a dar temor y nos hacen helar el estómago. Yo necesito agarrarme de algo más fuerte. Y en ese sentido, la fe en Jesucristo se convierte en nuestra mayor fuente de salud mental. Es una fuente. Ahora, ¿qué beneficios tiene el ir con un psicólogo o el ir con un médico psiquiatra? Vuelvo, lo quiero enfatizar porque muchas veces desde la fe se ha cometido el mal juicio de decirle a las personas, confía en el Señor y ya. O hasta se ha atrevido a decirle a personas que han tenido o que están bajo un tratamiento con psiquiatra, se les está diciendo, pero eso es falta de fe. Suelta los medicamentos porque el Señor te va a sanar. Yo no sé si eso, o sea, eso es tan irresponsable como decirle a una persona que necesita una pastilla para controlar su presión arterial. Eso es falta de fe. No te tomes la pastilla. Y muchas personas hacen eso. Ay, sueltan eso y empiezan a soltar porque dicen, no, es que el tomar la pastilla es una falta de fe. Disculpa, pero yo creo que la ciencia y todo lo que se ha descubierto, o sea, yo creo que los médicos tienen una autoridad también sobre nuestra vida y que si me están diciendo algo, yo tengo que prestar atención y someterme a la autoridad. Yo te dije en un principio de esta charla, yo te dije, si tú estás tomando, ingiriendo algo que te hace daño, tú puedes decir, ay, por fe no me hace daño, pero eso es irresponsable. Si la ciencia te está demostrando, si tú comes esto, si tú no te cuidas en esto, va a haber esta consecuencia. ¿Tú qué tienes que hacer? Caso y decir, ¿sabes qué? Es mi responsabilidad revertir lo malo que le he hecho a mi cuerpo. Y muchas de nuestras enfermedades son o por consecuencias de nuestros propios actos de ignorancia o adrede que lo hemos hecho, o porque vienen problemas en nuestros genes. Recordemos que somos una raza que todavía lidia con este cuerpo que va a la muerte. No es un cuerpo todavía glorificado, así que todos nosotros vamos a tener en algún momento que morir de algo, pero eso sí, yo voy a morir cuando Dios diga, yo no voy a acelerar mi muerte por cuestiones irresponsables. Por lo tanto, cuando yo escucho y conozco y me acerco a la ciencia, cuando hay un tratamiento de quimioterapia que las personas están haciendo, tú haces lo que humanamente podemos hacer, pero al fin y al cabo la última palabra la tiene el Señor y la medicina en ningún momento le quita la gloria a Dios. Los médicos hacen hasta donde pueden, pero hay momentos en donde hay evidencias en donde dicen, nosotros pudimos hasta aquí, pero el Señor lo lleva a otro nivel. Por eso es irresponsable decirle a las personas, eso es falta de fe que tú te estés tomando algo para calmar tu ansiedad o que tú estés. No, esto es una ayuda, un medicamento es una ayuda, pero esto tiene que ir de la mano con terapia, con una terapia ya sea con un psicólogo dependiendo del trauma o ya sea que tú mismo te des una buena terapia, y de eso es lo que estoy hablando hoy. La iglesia representa una gran terapia para la salud mental de toda la sociedad. ¿Por qué? Porque cuando venimos aquí, las canciones que nosotros cantamos son basadas en la palabra de Dios, en donde se recuerda quién es Dios. Entonces, cuando el ser humano que está metido en un pozo puede tener esperanza, puede saber que hay algo más fuerte que es el Señor, que le quiere sanar, que le quiere ayudar, se levanta el ánimo de la persona. Y entonces, o cuando traemos la palabra de Dios como terapia, ¿qué dice Dios? Podemos recibir la sanidad. Recordaba justo hace poco que tuvimos nuestro evento de mujeres y traía el testimonio de una de nuestras amigas de aquí de la iglesia, de Luisa. Ella, a raíz de un trauma que fue la separación de sus padres, pero fue de una manera traumática, fue un abandono literal lo que ella sufre por parte de su papá, maltratos también de muchas formas de sus progenitores, y cómo esta niña ante ese trauma trae un problema físico que es esta tartamudez. Ella no era tartamuda, después de este trauma presenta la tartamudez. Y como una maestra trata esa parte física, la ayuda, le sana y le quita esa limitación social que es el poder comunicarse de una manera correcta. Gloria a Dios por esos maestros, por esas personas que hablan y que trabajan en la vida de los demás, por esos psicólogos, psiquiatras que están precisamente para que la persona pueda salir de esa limitación y poder traer un aprendizaje y desarrollarse y quitar esa limitación física. Pero había una limitación en la vida de ella que era en su alma. Ella todavía se veía como tartamuda, limitada por todas las crisis que había pasado porque no había tenido una base de seguridad para su vida y ella se sentía tan limitada, pero fue a través de la palabra de Dios que tuvo un encuentro con el Espíritu Santo. Y cuando ella lee en el Evangelio de Juan cómo Jesús, al llamar a sus discípulos, al conocerlos, le habla a uno que es Simón y le cambia el nombre y le dice, tú te llamabas de una forma, pero ahora te llamo. Y entonces cuando ella lee ese pasaje, ella dice, el Espíritu Santo me preguntó, ¿cómo te llamas? Y ella dijo, todavía tartamuda, porque aunque no tartamudeaba por físicamente, todavía tenía esa limitación de comunicarse internamente por su inseguridad, dice todavía tartamuda, pero el Espíritu Santo le dijo, pero ahora yo te llamo, como Jesús le dijo a Pedro, y la voz del Espíritu Santo fue voz, tú vas a ser mi voz, y ella dice, y lo que yo estoy haciendo ahora tiene que ver con hablarle a otros del mensaje de ese que me sanó a mí. Solo Dios puede sanar esas limitaciones que hay en el alma, esas heridas en el alma. Así que yo te animo a que usemos la palabra de Dios como una forma de eliminar esa basura, de apagarle un poquito la luz, bajémosle la luz pensando en esas neuronas encendidas de procesos de pensamiento que te causan dolor, de esos eventos del pasado, y empieza a tener una experiencia con el Espíritu Santo y con su palabra. Yo quiero desafiarte de parte de Dios a esto. Yo hace poco terminé un reto de 21 días, en donde por 21 días estuvimos enfocándonos en qué dice Dios acerca de mí. Fue algo pequeño, pero fue algo constante. La neurociencia dice que cuando tú decides establecer un nuevo aprendizaje en el cerebro, apagas de alguna manera, cambias los surcos por donde antes tu vida estaba siendo dirigida y abres un surco nuevo. Yo te animo a que abras un surco nuevo a la esperanza. Por ejemplo, en Hebreos, perdón, cuando, la fe es indispensable. El Hebreos nos habla de que la fe es sin fe es imposible agradar a Dios, y la fe dice que es la convicción y es la certeza de lo que no se ve, pero de lo que se espera. Así que fe en la palabra de Dios nunca va a ser una fe ciega. La fe que te hablamos hoy, que te habla el cristianismo, que te presenta Jesucristo, nunca es una fe ciega, porque si tú no conoces en dónde estás depositando tu fe, pues tú qué vas a saber que puede hacer Él por ti. Tú no sabes lo que Él ha ganado por ti. La fe se incrementa con el conocimiento de Jesucristo. Vuelvo a repetirlo, la fe crece y tienes una herramienta de salud mental poderosa a medida que tú te acercas al conocimiento de Jesucristo. ¿Qué quiere decir eso? Que cada vez que tú encuentres qué habló Jesús, qué hizo Él, y todo eso lo vas a tener a través de su palabra, no corras. Deja que el Espíritu Santo te revele de Jesucristo. ¿Y qué quiere decir te revele? Que tú digas, wow, esta verdad de Jesús la aplico para mi vida en este sentido. Entonces, cuando tú dejas que esa revelación penetre en tu vida, vas a tener una luz, un nuevo aprendizaje, un nuevo conocimiento. Por lo tanto, vas a sentir de una manera diferente y vas a actuar de una manera diferente. ¿Por qué? Porque todo empieza en un pensamiento, y el pensamiento va a generar un sentimiento y luego vamos a tener una acción. Ese es el proceso del pensamiento y del sentimiento en el ser humano. Entonces, es necesaria que la fe jamás sea ciega, sino la fe sea muy intencional en conocer al Dios que nos dice que confiemos en Él. La fe, cuando conocemos a ese Dios entonces de amor, a un Dios que es fiel, a un Dios que es todopoderoso, a un Dios que ayuda, a un Dios que sostiene, a un Dios que es fortaleza, entonces el temor tiene que huir. Tú sabes que uno de los síntomas más frecuentes en cuanto a la enfermedad mental es el temor. Ese es uno de los síntomas que está frecuente en casi todos los tipos de trastornos y de enfermedades. Algún tipo de fobia, algún tipo de ansiedad es basado en temor. Pero ¿cómo tú conoces que Dios es un Dios de amor? Primero porque lo lees, pero después porque tú lo experimentas, porque tú dices, sí, yo recibí el amor de Dios. Yo conocí a Dios como un padre. Cuando yo fui abandonada, yo conocí a Dios que se llamaba Padre y yo le oraba, Padre nuestro. Yo dije, ¡ah! Ahí me cayó una revelación como niña. Yo dije, oh, wow, yo no es que no tenga padre. Yo tengo un padre, es el Padre, el celestial. Padre nuestro, wow. Entonces, cuando yo empiezo a conocer, por ejemplo, el Salmo 46, verso 1 dice, Dios es nuestro amparo y nuestra fortaleza. Él es nuestra pronta ayuda en tiempos de tribulación. Es pronta la ayuda. Alguien que puede escribir esto es alguien que ha experimentado que en tiempos de angustia Dios le ha ayudado. Así que empieza a traer las memorias, empieza a traer tus registros de lo que el Señor ha hecho contigo. Y entonces tú tienes una evidencia en tu vida y tú puedes basarte ahí. Y cada vez que quiera venir sentimientos de ansiedad, sentimientos de desesperanza, sentimientos de angustia, busca primero en tu evidencia. Y si no la tienes, busca la evidencia en la palabra de Dios, que es la palabra de Dios recopila testimonio tras testimonio. Por muchas generaciones, muchos siglos se han escrito la palabra de Dios y vas a ver una constante. Dios es fiel, Dios permanece fiel, Dios no cambia y Dios cumple sus promesas. Y cuando tú conoces a ese Dios, tú te llenas de ánimo y de esperanza y tú dices, bueno, listo, Señor. Y el Señor también dice en su palabra en Malaquías 3:10, dice, pruébenme. Está hablando en ese momento específicamente de la provisión, de que la gente no quería dar los diezmos ni quería dar las ofrendas porque tenía temor a quedarse sin nada. Y el Señor dice, pruébenme. Si ustedes me obedecen, yo les voy a bendecir. Yo no voy a hacer que el gusano venga y mate sus cultivos. Yo no voy a hacer que el ladrón venga y les robe. Yo les cuido sus calzados, su sandalia, así como lo hice por 40 años con el pueblo de Israel. ¡Pruébenme! Y yo creo que eso es lo que el Señor te está diciendo a ti hoy. Vengan y prueben, dice su palabra. Vengan y tengan la delicia y conozcan la clase de Dios que soy. Porque cuando conoces la clase de Dios que yo soy, tú puedes descansar y tu alma puede agarrar el ánimo que necesita. Y en el nombre de Jesús, el temor tiene que huir. Porque cuando tú te sabes hija del Rey de Reyes, del Todopoderoso, tú puedes decir, como decía el salmista, ¿qué temeré lo que me puede hacer el hombre? Nada, no puedo temer a nada si yo sé que estoy en la mira y en el cuidado del Todopoderoso. Yo oro en el nombre de Jesucristo, que se encienda nueva luz en tu vida, que venga la luz. Jesucristo dijo, yo soy la luz del mundo. Y en este momento donde hay áreas de oscuridad, no porque sea malo en tu ser, sino porque necesitas traer un nuevo conocimiento, necesitas traer luz. Hoy se alumbra en el nombre de Jesús esa luz en tu vida y se le baja la luz a aquellas situaciones, a aquellos pensamientos que traen malestar sobre ti. Yo oro que el Espíritu Santo te va a guiar a tener también personas que puedan escucharte, que puedan decirte, mira lo que dice Dios para ti, o te puedan ayudar de cómo pensar, o personas que traiga el Señor para traer bienestar en tu vida. En el nombre de Jesús, yo te bendigo y yo oro que tú tengas la victoria y que tú puedas enfrentar la vida y cada desafío, como dice esa definición, de una manera alegre y de una manera entendiendo, esta es mi oportunidad de vivir, que nadie te robe tu oportunidad de vivir, que tú seas la mejor mamá que tus hijos puedan tener porque estás al 100% con ellos, que tú seas el mejor padre porque eres un hombre que ha aprendido a dejarse sanar por el Señor y ahora eres un agente de sanidad para tus hijos, estás presente para ellos. Oro en el nombre de Jesús que tu vida sea una vida que impacte a los demás y que seas también un instrumento de sanidad para otros y que otros puedan conocer también del maravilloso Jesús a través de tu vida. Yo te bendigo en el nombre de Jesús y te recuerdo, eliminando la basura de tu mente, extrayendo el conocimiento, un nuevo aprendizaje de quién es el Dios que tú tienes. Así que te desafío a que tú conozcas de una manera personal, y para esto vas a tener que decirle: Espíritu Santo, ayúdame. Vas a tener que ubicarte en una iglesia donde se enseña la palabra de Dios. Aquí tenemos muchos cursos también online. Si tal vez no has encontrado todavía una iglesia, tenemos muchos cursos online que hemos puesto, gracias a Dios por la pandemia, pudimos traerlos a ti que estás de pronto solo, que no tienes mucho tiempo, pero yo oro en el nombre de Jesús que ese conocimiento de Dios dé mucho fruto en tu vida y sobre todo te dé la salud mental que el Señor quiere que tú tengas. Te bendigo en el nombre de Jesús.
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4: El texto dice con respecto a los santos: reinará con Él por los siglos de los siglos. Recibimos la victoria de Jesús, somos coronados por Jesús. Esa es la segunda bendición, somos coronados. C.S. Lewis dijo: la muerte abre una puerta desde nuestro pequeño cuarto oscuro hacia el gran lugar real donde el verdadero Hijo brilla y donde nos encontraremos. Cuando llores en el funeral, tienes que saber por quién estás llorando. Llora por ti mismo y por los demás. Y es perfectamente legítimo y correcto hacerlo porque los extrañamos. Pero no llores por el cristiano que ha ido al cielo. Oh, no, no, no. No llores por ellos, porque ellos están bien. Es como dice Tony Evans: espero que la pases bien en mi funeral porque yo no voy a estar allí. De hecho, yo tampoco planeo estar en el mío. Y tú no vas a estar en el tuyo. A todos nos gustaría pensar que alguien podría presentarse allí para nuestro funeral, pero nosotros no vamos a estar allí. Hay una tercera bendición que se recibe, la bendición de la bienvenida. Tenemos la bendición de la coronación, la victoria. También tenemos la bendición de recibir la voluntad de Jesús. Ahora bien, no tenemos tiempo para entrar en detalles hoy porque me has escuchado hablar de esto muchas veces. La providencia de Dios en nuestra muerte. ¿Fue Esteban simplemente la víctima de algunas personas malvadas que se lanzaron sobre él, lo arrestaron, lo apedrearon, lo arrastraron fuera de la ciudad, lo mataron y lanzaron su cuerpo? Aunque el cuerpo fue entregado a los cristianos, como aprenderemos más adelante, ¿es así realmente como lees la historia? No, en realidad la historia no fue así. Esteban le pertenecía a Jesús y murió dentro de la voluntad providencial de Dios, como veremos en un momento. Algo bueno salió de su muerte. Y Dios a veces se lleva a personas mayores, a veces se lleva a personas más jóvenes. Me acuerdo de Jim Elliot, quien murió como mártir cuando era un joven. Él dijo: Dios está poblando el cielo. ¿Por qué debería limitarse a llevarse solamente a las personas mayores? Quiero decir, si Dios tiene gente en el cielo, si sus hijos le son tan queridos, y las Escrituras dicen, estimada a los ojos del Señor es la muerte de sus santos, si sus hijos le son tan queridos, Él a veces se los lleva, inclusive a edades tempranas. Ahora bien, la Biblia dice que al menos que un grano de trigo caiga a la tierra y muera, permanece solo, pero si muere, da fruto. Quiero que noten muy brevemente dos efectos de la muerte de Esteban. Para un hombre llamado Saulo, la muerte de Esteban significó la salvación. Fíjate lo que dice el texto en el versículo 58 de Hechos capítulo 7. Y los testigos pusieron sus mantos a los pies de un joven llamado Saulo. Se trataba de ese joven y brillante rabino, Saulo. Y la razón por la cual pusieron sus mantos allí era porque sabían que se podía confiar en él. Ellos se quitaron sus mantos. Tú sabes que es difícil tirar piedras cuando tienes puesto un manto grueso. Entonces se lo dieron a Saulo. Y Saulo, como resultado de eso, se enojó aún más y persiguió a la iglesia. Finalmente, se convirtió y llegó a ser el apóstol Pablo. Se cambió el nombre y años después, justo antes de morir, dijo en Hechos 22, «Fui un gran pecador porque cuando se derramaba la sangre de tu testigo Esteban, allí estaba también yo dando mi aprobación». ¿Sabes que Pablo nunca pudo superar la muerte de Esteban? Yo creo que hubo dos cosas que lo persiguieron. En primer lugar, el rostro de Esteban, que era como el rostro de un ángel en medio de todas esas personas que lo odiaban. Eso fue lo primero. Y luego lo segundo fue ver la forma como Esteban oró. Y él oró de esta forma. Señor, ahora estoy leyendo el versículo 60. No le tomes en cuenta este pecado. Así es como muere un verdadero cristiano. Tú puedes decir, bueno, ¿Dios respondió esa oración? Sí, Dios respondió esa oración para aquellas personas a quienes Dios tenía la intención de salvar. Fue una oración que fue respondida en la vida del apóstol Pablo y otros más. No fue una oración general que cubrió a todos, como si Dios no los fuera a hacer responsables, pero hubo algunas personas a quienes no se les imputó el pecado, y Pablo fue uno de ellos. Entonces, por un lado, la muerte de Esteban ayudó a Pablo a comprender el Evangelio y Pablo nunca lo olvidó. En segundo lugar, para Pablo esa fue su salvación, para la nación de Israel fue la condenación. La condenación. Recuerda que Jesús había predicho que no quedaría piedra sobre piedra en el templo, y eso fue exactamente lo que sucedió, porque en el año 70, después de Cristo, Tito vino y rodeó la ciudad, y la ciudad de Jerusalén fue destruida de la manera más horrible con el sacrificio de cientos de miles de personas brutalmente asesinadas. Y Jesús dijo que eso estaba sucediendo porque no conociste el tiempo de tu visitación. Para decirlo de alguna manera, la muerte de Esteban fue solamente otro clavo en ese ataúd. ¿No es cierto que los funerales hacen lo mismo hoy en día? ¿O te acercas más a Jesús? He visto a personas, inconversas, asistir a un funeral y, en ese momento, hay allí una apertura y una disposición a ser atraídas hacia Jesús mientras lloran. Pero por otro lado, hay personas que pueden llorar, pero su corazón solamente se vuelve más duro. Se enojan con Dios. Dicen, Dios, ¿por qué hiciste esto? No puedo entender a Dios, y si no puedo entender a Dios, no voy a confiar en Él. Y en lugar de volverse más blandos con la verdad, en realidad se vuelven más duros con la verdad. ¿Cuáles son las lecciones que podemos aprender de la muerte de Esteban? Él recibió la bienvenida de Jesús, él fue coronado por Jesús, y él recibió la voluntad de Jesús. El propósito de Dios se cumplió en su vida. Y estamos hablando de colocar a Dios primero. Hace aproximadamente un año leí el libro de Viktor Frankl, titulado La búsqueda del significado del hombre. Es un libro que todos deberían leer. Es un libro extraordinario sobre la vida en un campo de concentración en la Alemania nazi. Y Frankl, como psiquiatra, estaba tratando de ver lo que sucedía a través de su propia experiencia. Trataba de averiguar por qué algunas personas sobrevivieron y por qué algunas murieron. Y no puedo ir a todos los detalles, pero él hizo una declaración notable cuando dijo, «Aquel que tiene un porqué para vivir puede soportar cualquier forma como vivir». En otras palabras, aquellos que tenían familiares y amigos fueron los que sobrevivieron porque había una razón para sobrevivir. Pero si una persona no tenía ninguna razón para sobrevivir, simplemente se rendía y moría. Bueno, quiero tomar las palabras de Frank e interpretarlas de una manera un poco diferente. Hoy no estoy seguro de cómo va a salir esto. He estado luchando para buscar la forma como decirlo, pero creo que quedará claro. Aquel que tiene su futuro seguro, su eternidad segura, puede soportar cualquier cosa en el tiempo. No me importa lo que estés pasando hoy. Bueno, sí me importa. En realidad, me importa lo que estás pasando. Me importa lo que estoy pasando. Pero todo terminará bien si confías en Jesús. Probablemente lo peor que te pueden hacer tus enemigos es matarte, y eso no es tan malo. Esteban diría, «Oye, hazlo. ¿Quieres que te dé más piedras? Hay más piedras por aquí». Porque lo peor que te puede pasar es que pases tu eternidad en el lado equivocado. Si sabes que Cristo es tu Salvador, la muerte es una entrada gloriosa. Es por esa razón que el apóstol Pablo dijo, «Pues para mí el vivir es Cristo. No importa lo que pase aquí en la tierra, tengo a Jesús. Y el morir es ganancia. Porque entonces tengo a Cristo». Así es la muerte de un cristiano. Hay una lección final, y es que el destino de todas las personas se establece en esta vida, no en la venidera. Esteban fue recibido en el cielo y Jesús estaba allí para saludarlo a la diestra de Dios el Padre. Y la gloria de Dios, que es la esencia misma, la belleza y la pureza de Dios. Jesús estaba allí para darle la bienvenida. Pero piensa en todos los que mueren sin fe en Jesús, el único Salvador calificado, y esa es una imagen horrible. Te dije antes que hace años, antes de la sedación y la medicina, la gente a menudo anticipaba y podía ver detrás de la cortina, inclusive antes de morir, y hacían comentarios cuando pasaban de esta vida a la siguiente. Les hablé de D.L. Moody, y aquí tenemos el ejemplo de Esteban, pero permíteme darte solo dos comentarios hechos por aquellos que no confiaron en Cristo como Salvador. Pienso en Voltaire, el gran agnóstico que escribió contra el cristianismo. Sus últimas palabras fueron estas: «Estoy abandonado por Dios y el hombre. Debo ir al infierno». ¿No es eso algo asombroso? Alguien que ni siquiera creía en el infierno que en el momento de su muerte dijera: «Debo ir al infierno». Y luego tenemos a Francis Newport. No te daré la cita completa, recitaré algo de memoria y luego citaré la última línea. Dijo, «Oh, si pudiera sufrir durante 1,000,000 de años, eso no compraría mi perdón». ¿No es tan sorprendente que un hombre así, próximo a morir, entendiera teológicamente que si pudiera sufrir durante 1,000,000 de años, no podría comprar su perdón? Y terminó diciendo, «¡Oh, eternidad, eternidad! ¡Oh, los insufribles dolores del infierno! ¡Vaya!». Así que, mientras por un lado nos regocijamos en el otro lado de la cortina por aquellos que han confiado en Cristo, también hay otro lado de la cortina que es horrible. Y todo se reduce a lo que haces con Jesús, el único calificado para dejarte entrar al cielo. Todo se reduce a esta pregunta: ¿qué harás con Cristo? Bueno, amigo mío, ¿no te sorprende el hecho de que, al final del día, todo se reduce a Cristo? ¿Qué afirmaciones tan asombrosas hizo Él? Nuestro destino eterno está determinado en última instancia por nuestra relación con Él. Si lo conocemos como Salvador, seremos recibidos en el cielo tal como fue recibido Esteban. Pero si no lo conocemos, estaremos por nuestra propia cuenta. Como lo saben los escépticos, en el momento de la muerte, 1,000,000 de años de sufrimiento no comprará su perdón ni su purificación. Así que concluyo hoy instándote a confiar en Cristo como Salvador. Para aquellos de ustedes que conocen a Cristo, sométanse a Él de una manera nueva. Empiecen a leer la palabra. Pero para aquellos de ustedes que no conocen a Cristo, podrían decir en este momento, «Señor Jesús, te recibo como mi Salvador. Reconozco mi pecaminosidad. Te doy gracias porque moriste por los pecadores. Y hoy me entrego a ti por mi salvación y mi liberación. Haz eso ahora».
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1: Mateo capítulo número 9, verso número 35, dice la palabra que el Señor Jesucristo tenía compasión por las personas, por las almas, por las personas que sufrían. Y eso también nosotros lo tenemos que poner en práctica en nuestra vida. Esta mañana estudiamos una porción con los hermanos del ayuno y hoy estudiamos otra parte con ustedes, hermano, porque tenemos todos que entender qué es lo que quiere Dios enseñarnos a través de la compasión. La Biblia dice que en los últimos tiempos la gente perderá la compasión. ¿Qué perderá la gente en los últimos tiempos? La Biblia dice que ya no tendrán misericordia, el amor de muchos se enfriará, será tanto el punto de la persona que llegará, dice la Biblia, que no tener amor unos por otros. Entonces nosotros como iglesia sí lo debemos de tener. ¿Por qué, pastor? Porque nosotros somos hijos de Dios, seguimos a Cristo. ¿Cuántos aquí seguimos a Dios? ¿Sí seguimos a Dios? Entonces, hermano, el hecho de seguir a Dios, usted está aprendiendo, usted y yo estamos haciendo lo que Dios dice. Mateo 9:35 dice, la mies es mucha. Esa palabra, la mies, significa muchas personas, ¿cierto? Son muchas las personas que necesitan, ¿cierto? Las mies son muchas, la cantidad de almas son muchas, ¿cierto? Que sí, gente que necesita el conocimiento de Dios son muchas, ¿cierto? 35 dice, recorría Jesús todas las ciudades y aldeas y enseñando en las sinagogas de ellos y predicando el evangelio del reino y sanando toda enfermedad y toda dolencia en el pueblo. ¿Qué era lo que hacía el Señor? Sanaba toda enfermedad, dice la Biblia en el verso 35, y toda dolencia. Ayer estuvimos estudiando con los hermanos en el tiempo de oración que las dolencias y las enfermedades, como dice la palabra, son espíritus que buscan que las personas vivan así. ¿Cierto que sí? Ahí en el mismo Mateo nos dice la palabra que son espíritus inmundos que están en las personas. Por eso nosotros tenemos que aprender, hermano, a orar. Y la misericordia de Dios es eso, que nosotros aprendamos, hermano, a hacer las cosas. Amén. Verso 36. Al ver las multitudes, ¿qué tuvo el Señor? Tuvo compasión de ellas, porque estaban desamparadas y dispersas como ovejas que no tienen qué. ¿Qué pasa con una oveja que no tiene un pastor? Está, como dicen por ahí, a la merced de que cualquier animal, si lo vemos en el campo humano, cualquier animal se lo lleva, ¿cierto que sí? Si un animalito, hermano, se va por allá del corral, se va por allá, cualquier animal, hasta un perro. Usted ha visto que hasta los perros matan las ovejitas, ¿cierto que sí? Y si no hay alguien que lo esté defendiendo, pues dice la palabra y lo compara también con el sentido espiritual de nosotros, ¿cierto? De nosotros como pastores, en la manera de que nos corresponde llevarle la palabra a la iglesia, ¿verdad? Siéntense allí, pónganse cómodos. Y hoy vamos a meditar esta palabra, ¿verdad? Entonces dice el 36, y al ver las multitudes tuvo compasión de ellas, porque estaban desamparadas y dispersas como ovejas que no tienen qué. Pastor, entonces dijo a los discípulos, a la verdad la mies es mucha, mas los obreros pocos. ¿Cómo son los obreros? Muy pocas personas se interesan, hermano, de las personas, de que conozcan, de que busquen de Dios, hermano. Mire que aquí la Biblia nos dice que él tenía ese dolor porque no habían muchas personas en las cuales dispusieran su corazón para que otros llegaran a los caminos de Dios, hermano. Quiere decir que la persona que le predicó, que le llevó la palabra, aquella persona que le llevó a Cristo, hermano, fue una herramienta de parte de Dios, ¿cierto que sí? Que nos llevó a conocer del Señor, que nos llevó a que nosotros entendamos que hay que buscar una salvación. En cualquier momento usted sabe, hermano, que Dios nos llama, ¿cierto que sí? Hoy nos dimos cuenta, hermano, con toda la tragedia que pasó por allá en las minas de Sutatausa. ¿Sí la escucharon o no escucharon noticias? Uno dice, tremendo, hermano, una persona se mete allá en una mina y puede ser que salga o no salga, ¿cierto que sí? Hoy hablaba con un hermano que me decía, pastor, el Señor me libertó de esa tragedia. Dice que, bueno, cuando explotó la mina, gracias a Dios donde él estaba, no explotó. Entonces me dice, pastor, donde nosotros estábamos no explotó, gracias a Dios, y alcanzamos a salir corriendo y cuando salimos, ¡fum!, salió el humo, salió toda la explosión, pero ya habían salido ellos. Yo le dije, lo que pasa es que Dios tuvo misericordia de usted. ¿Qué tuvo Dios del hermano? Yo le dije, el domingo cuéntese el testimonio, ¿cierto que sí? Porque a veces Dios nos defiende, Dios nos ayuda y se nos olvida que nosotros tenemos el respaldo de Dios. ¿Cuántos agradecidos con Dios estamos aquí en este lugar? ¿Sí estamos agradecidos con el Rey de Reyes, Señor de Señores? Entonces, iglesia, yo le decía al hermano, pues dele gracias a Dios porque le da una oportunidad más. Él tiene su esposa, su familia, y dije, oiga, tremendo, imagínese qué hubiera sido si el Señor hubiera querido llevárselo. ¿Cómo está? Él pues en su corazón decía, pues pastor, yo gracias a Dios he venido a buscar de Dios. Gracias he venido a estar aquí buscando la presencia de Dios. Por eso la palabra de Dios dice que todos debemos de estar preparados en nuestra vida. Mire, hermano, de pronto algunos de los que murieron ni siquiera de pronto se acordaron de Dios. Ojalá que todos se hayan acordado de Dios. Pero Dios siempre en su compasión y su misericordia quiere que todos sean salvos. ¿Qué quiere el Señor? Que todos sean salvos, ¿cierto que sí? Otra hermana me llama y me dice, pastor, gracias a Dios que, oiga, el Señor libertó a mi esposo. También por allá, hermano, gloria a Dios que Dios lo sacó, lo salvó, lo salvó. No alcanzó a entrar al socavón, hermano, si no se hubiera muerto ahí. Entonces uno dice, mire, la pura misericordia de Dios, todas estas tragedias que pasan, hermano, hay otras personas que están llorando, sus seres queridos. Y la Biblia, como hoy nos habla acerca de la compasión, dice la Biblia que nosotros debemos de compadecerse de aquellas personas que sufren. ¿De quiénes nos tenemos que compadecer? De aquellas personas que sufren, ¿cierto que sí? Esta mañana me levantaba a orar. ¿Cuántos se levantan a orar? Uno, dos, tres, el resto. Bueno, hay que orar, hermano, hay que forzarse a orar, ¿cierto que sí? Y yo le decía a mi esposa, nos levanté a orar, y cuando yo supe lo que pasaba, nos pusimos a orar, yo me puse a orar, yo decía, Señor, habrá una persona en la cual necesita. Y cuando el hermano me llamaba, decía, bueno, gloria a Dios, porque por eso Dios nos pone a orar unos por otros, ¿cierto que sí? Usted no sabe por qué Dios lo coloca a orar. Somos herramientas de Dios. ¿Cuántos aquí somos herramientas de Dios? Mire, hermano, cuando Dios le coloque en el corazón, ore. Yo hoy entendía eso, hermano. Yo le decía, oiga, ahora entiendo por qué Dios nos coloca en oración. Quizás porque de pronto otros están sufriendo y uno necesita la oración, ¿cierto? La Biblia dice, ¿la oración eficaz de quiénes? Del justo. Usted se va justificando, hermano, se va limpiando y usted comienza a ser una herramienta de parte de Dios. Amén. Entonces, ¿cuánto le agradecemos a Dios porque nos utiliza? ¿Cierto que sí? Usted es un instrumento en las manos de Dios. Le damos un fuerte aplauso al Rey antes de comenzar. ¡Gloria a Dios! Entonces, no dejemos apagar el amor, el fuego de Dios que está en nosotros. ¿Qué es lo que no podemos dejar apagar nosotros? Ese fuego, hermano, se está apagando. Ya las personas llegaron al tiempo que ya las personas solamente les interesan a sí mismos. Y cuando nosotros miramos, hermanos, la compasión, quiero resaltar, estamos en el tiempo de como esos tiempos en los cuales la palabra del Señor nos dijo que de las insensatas o las prudentes, cuando estaba hablando de las vírgenes, ¿se acuerda? La Biblia dice que estamos en pleno tiempo de la insensatez o de la prudencia, ¿cierto? ¿Por qué, pastor? La Biblia dice que el Señor Jesús cuando mostraba ya cuando iba a venir, dice la Biblia que habrá y lo comparará como las 10 vírgenes, ¿cierto? Fueron mujeres en las cuales se apartaron, ¿cierto? Usted y yo nos estamos apartando del pecado, pero la Biblia dice que algunos fueron prudentes y otros que fueron insensato, ¿cierto? Y acuérdense que la Biblia nos está diciendo que algunos en la prudencia buscaron ser llenos del Espíritu Santo, porque el aceite es la tipología de ¿qué? Del Espíritu Santo. Entonces dice la Biblia, nosotros tenemos que ser como los prudentes, los que buscamos, los que no nos dejamos apagar, los que seguimos buscando la presencia de Dios, ¿cierto que sí? ¿Cuántos aquí que queremos buscar más la presencia de Dios? No dejar apagar ese fuego que dice la palabra de Dios. Entonces, iglesia, estamos viviendo un tiempo en el cual o la prudencia o la insensatez es la que gobierna a la persona. Oiga, yo quiero que cada uno de nosotros seamos gobernados por la prudencia. ¿Cierto que sí? Que seamos prudentes. No sabemos en qué momento el Señor vendrá. ¿Que sí o que no? No lo sabemos, hermano. Yo lo comparo con la tragedia que está pasando. Oiga, algunos contaban el testimonio, decían, mire, yo casi que entro. Hay uno como le mandan, hermano, todas las noticias por lo de Radio Auténtica, hermano, le mandan cualquier cantidad de noticias. Algunos mandaban noticias diciendo, mire, yo iba a entrar, pero no pude entrar, algo se le quedó y se devolvió. Oiga, mire que esa persona no era el tiempo. Otro decía, contaba el testimonio y decía, imagínese que ya se acababa el

Así, iglesia. Y esa es la compasión de Dios, es la misericordia. Acuérdense que la Biblia dice que miraba a las multitudes y los miraba como ovejas que no tenían pastor. Y es que una persona que no tiene un pastor, no hay nadie que les diga, hay que nos prepararnos, hay que buscar de Dios, hay que levantarnos, hay que buscar la presencia de nuestro Rey Celestial. Hermano, de pronto usted y yo, o de pronto usted, hermano, dirá, ah, ¿para qué me sirve la iglesia? Pero es importante, ¿cierto que sí? Porque nos está preparando. ¿Para qué le sirve la iglesia? Lo está preparando, lo está concientizando de que nosotros necesitamos un cambio, ¿cierto? De que su vida necesita un cambio, de que necesitamos seguir. La Biblia dice, hay que perseverar ¿hasta cuándo? Hasta el final, hasta el momento que Dios quiera venir por nosotros. Esa es la compasión de Dios. Y es que quiero resaltar, iglesia, que es la compasión. Es sentir que las entrañas, hermano, sienten dolor. ¿Qué pasa allí? Cuando una persona compasiva, ¿qué hace? Es como ese dolor que se siente interiormente por una persona, ¿cierto? Que no conoce, que quizás de pronto, hermano, está caminando en pos de un peligro. Entonces la palabra del Señor dice que el Señor Jesucristo sentía dolor por esas ovejitas. Leámoslo otra vez, el verso número 35. Recorría Jesús todas las ciudades y aldeas. ¿Qué hacía el Señor por todas las ciudades y aldeas? Enseñándole, ¿cierto que sí? Yo veo la preocupación del Señor Jesucristo hablándole a la gente. Hay que convertirse, hay que buscar. El reino de los cielos se ha acercado. ¿Cuál era el mensaje que el Señor Jesucristo les llevaba? ¿Qué les decía a los discípulos que tenía que enseñar? La Biblia dice que cuando llegaran a una aldea, lo primero que tenían que decir era: el reino de los cielos se ha acercado a vosotros, ¿cierto? Oiga, lo que nosotros tenemos que hablar en este tiempo es que Dios ya se está acercando. ¿Cuántos sabemos que la venida de Cristo está cerca? Oiga, hay que llevar un mensaje, pero si no tenemos la compasión, nos quedamos callados. Aquí vemos la compasión del Señor Jesucristo. Dice que iba por las aldeas, iba por las sinagogas, enseñando y predicando el evangelio del reino y sanando toda enfermedad y toda dolencia en el pueblo. Ayer mirábamos, hermano, que hay enfermedades físicas. Algunos tienen dolor de cabeza, dolor de estómago, algunos tienen cáncer, otros tienen enfermedades más fuertes, otros tienen enfermedades espirituales. Otros tienen enfermedades espirituales en las cuales están deprimidos, oprimidos, cargados. Como en estos días les hablaba, hermano, hay depresión, hay estrés y hay opresión. ¿Qué hay en estos tiempos? Depresión, estrés, ¿y qué más? Y opresión. Si uno mira la depresión, es hacerle recordar toda la vida pasada. Hay gente que se pone a recordar toda la vida pasada, lo que fueron, es que mi vida no sirve, es que mi vida, mire lo que yo fui, y los mete, hermano, en una depresión y les dice que no sirven para nada. A otros los ataca, como dicen por ahí, con el estrés. El estrés es el presente, el enemigo ataca con el presente. Entonces ya no tiene tiempo para nada, esa persona se carga, esa persona ya no sabe vivir la vida, esa persona dice, yo ya no sirvo para nada, todos los días es la misma monotonía, entonces yo para qué sirvo, y el enemigo los carga. Y hay otros, hermanos, en los cuales están oprimidos con el futuro. ¿Qué va a ser de mi vida? Mire, yo ya ahora, ¿qué voy a hacer de mi vida? ¿Usted no ha escuchado gente que dice, oiga, ¿qué va a hacer de mi vida? ¿No? ¿No ha escuchado personas así? Ahí ve, yo escucho a la gente que dice, ¿y qué va a hacer de mi vida? Mire, el día de mañana voy a quedar sola. El día de mañana yo, mi familia. El día de mañana yo, ¿qué voy a vivir? Y los mete en una opresión, hermano, el enemigo, porque el enemigo también tiene armas para que las personas se opriman, se carguen, hermano, para que no busquen a Dios. Pero usted y yo, gracias a Dios, porque estamos caminando por el camino de salvación. ¿Cuántos agradecidos hay en esta noche, hermano? ¿Cuántos agradecidos? Dios nos ha sacado, ¿cierto que sí? Dice la Biblia que nos ha sacado para que nosotros, hermanos, seamos libres. Amén. Entonces, cuando nosotros miramos, hermano, ¿qué es la compasión? Es sentir en nuestras entrañas ese dolor por las demás personas, hermano. Es tener misericordia. ¿Qué es compasión? Tener misericordia. Moverse en misericordia, en compasión de lo que otra persona está sintiendo, ¿cierto que sí? Es como el dolor que siente una mamá por un hijo que está sufriendo. ¿Nunca? ¿Usted nunca ha visto una mamá cuando ve a su hijo que está sufriendo? Quiero mostrarle la compasión. Mire lo que es la compasión de una mamá. Yo quiero que vayamos rápido a Primera de Reyes, capítulo número 3. Les voy a resaltar solamente una partecita para que nos quede el tiempo, porque hoy vamos a sacar el tiempo para orar. ¿Cuántos queremos orar por los que sufren hoy? ¿Sí será que tenemos que orar o no? ¿Qué dicen los hermanos? ¿Que no? Entonces, como no, de pronto muchos no fueron cristianos, entonces dijimos así ya.
No, no, no. Tenemos que orar por los que

0: por los que están sufriendo. Primera de Reyes, capítulo número 3, verso número 22. Primera de Reyes, capítulo número 3, verso número 22. Amén. Aquí vamos a mirar, mientras usted lo está buscando, algo que le pasó, dice la Biblia, para poderlos enfocar donde vamos a leer. Dice la Biblia que había dos mujeres rameras que habían tenido, cada una había tenido su hijo. Y resulta que se acostó a dormir una de ellas y se acostó a dormir sobre su hijo y lo mató. Entonces la otra estaba dormida y fue en la noche y le quitó, dice la Biblia que fue, le quitó el niño vivo y lo cogió ella. Y entonces fue y le puso al lado de la otra, le puso el niño muerto. Entonces pues toda mamá conoce a su hijo, ¿sí o no? ¿No? ¿Las hermanas no conocen a sus hijos, bebés? A ver, ¿cuántos han tenido niños? ¿No los conoce? Ah, bueno, ¿qué hace una mujer? Claro que las conoce, apenas llora, ya los conoce, ¿cierto que sí? Ese es mi hijo. Entonces resulta que le habían hecho, como dicen por acá en estos tiempos, el cambiazo, ¿cierto? Entonces resulta que fueron y le llevaron, hermano, la información a Salomón. Y entonces esta mujer dijo, voy a hacer algo y le voy a hablar a Salomón para que me deje ese hijo vivo. Y no era la persona que era, era la mamá. Entonces Salomón, mire cómo se movió, verso número 22, ¿estamos ahí? Primera de Reyes 3:22, para que entendamos qué es la compasión. Entonces la otra mujer dijo, no, mi hijo es el que vive y su hijo es el muerto. Y la otra volvió a decir, no, tu hijo es el muerto y mi hijo es el que vive. Así hablaban delante del rey. Y el rey entonces dijo, esta dice, mi hijo es el que vive y tu hijo es el muerto. Y la otra dice, no más, dice, no, más el tuyo es el muerto y mi hijo es el que vive. Y dijo el rey, tráenme una espada, y trajeron al rey una espada. Y enseguida el rey dijo, partid por medio del niño al niño vivo y da la mitad a la una y a la otra mitad a la otra. ¿Qué era lo que pensaba hacer el rey? Ah, bueno, vamos a la historia. Entonces imagínese un niño vivo. Entonces el rey dijo, bueno, una me dice que es de ella y la otra me dice que también es de ella. Pues tráigalo para acá y póngalo ahí en la mesa y tráigame una espada y partámosle, démosle la mitad a la una y démosle la mitad a la otra. Y uno diría, ¿cómo diría usted? Uy, tan malo Salomón. Pero ¿sabe qué era lo que estaba haciendo Salomón? Probando quién era la mamá. ¿Quién era la persona que verdaderamente se movía en compasión? Y aquí comenzamos a mirar porque ahí se manifestó la compasión. Miremos la compasión, verso número 24. Y dijo el rey, tráeme una espada, y trajeron al rey una espada. Y enseguida el rey dijo, partir por medio al niño vivo y da la mitad a la una y la otra mitad a la otra. Entonces la mujer de quien era el hijo vivo habló al rey porque sus entrañas, ¿qué fue lo que se le movió? Sus entrañas comenzó a sentir esa compasión. Dijo, no, yo no voy a dejar que mi hijo muera. Mire lo que es la compasión, dice la Biblia. Y comenzó, hermanos, sus entrañas, y se le conmovieron por sus, y se conmovió por su hijo. Y dijo, ah, Señor mío, da a esta el niño vivo y no lo matéis. Mas la otra dijo, ni a mí ni a ti, partirlo. Mire lo que es una persona sin compasión. Tremendo, ¿no? Mire, hermano, lo que puede llegar a una persona sin la compasión. No le importa la vida de alguien. No le importa, hermano, lo que es una persona. Pero una persona que tiene compasión. Y por eso lo comparaba como la mamá con su hijo. ¿Qué hizo esta mamá? Dijo, no, a mí me interesa que viva, ¿cierto que sí? A mí me interesa que el niño viva. Más adelante lo voy a estar mirando, voy a estar cuidándolo, pero no que muera. Están aquí en un pleito de que partanlo y cojan el uno para un lado y cojan para el otro. No, yo prefiero perder, yo prefiero que viva. Esa es la compasión, iglesia. La compasión es que usted, hermano, sienta el dolor de las demás personas. Eso era lo que Jesucristo nos quiso enseñar y nos quiere enseñar a nosotros, ¿verdad que sí? ¿Qué hizo el rey? Ahí estaba la sabiduría de Dios. Miremos qué hizo el rey. Entonces el rey respondió y dijo, da a aquella el hijo vivo y no lo matéis. Ella es su madre. ¿Cómo se dio cuenta de que ella era la mamá? Por la compasión, ¿cierto que sí? Uy, ¿usted cree que una mamá le diría a su propio hijo que lo matara por un pleito? No, hermano, aquí miramos nosotros la compasión. Dice la Biblia que por dentro sus entrañas se conmovieron y dijeron, yo no voy a dejar que muera mi hijo, yo no voy a dejar que sufra, yo no voy a dejar, yo prefiero entregarlo. Y esa actitud vio el rey y la consideró como su mamá. Hermano, mire que la compasión en nuestros corazones, Dios lo ve. Levante la mano, dígale, esa compasión, Dios la ve en nuestros corazones. Amén, amén. Y es que la compasión, hermano, nosotros la debemos de tenerla. ¿Cuántos de nosotros tenemos familiares que no conocen de Cristo? Sí tenemos familia que no conoce de Dios. Y hay veces, hermano, acuérdese que la Biblia dice, y el amor de muchos se enfriará. ¿Qué es lo que está pasando en este tiempo? El amor hacia las personas hacia las personas que no conocen se está apagando. Ya uno tristemente uno puede ver a los familiares que dicen, no, eso mi mamá que se muera. Y bah. No, hermano. Si usted lee la Biblia, hermano, tenga compasión en su corazón. Por lo menos ayune, por lo menos vigile por ellos. ¿Qué es lo que tenemos que hacer? ¿Qué haría usted por su familia? Ayúdenme, hermanos. ¿Qué haría usted por su familia así como hizo la mamá? Orar. Oiga, ¿cuántos de nosotros tenemos familiares en los cuales no conocen de Dios? Mira, hermano, hay veces yo me levanto en la mañana y yo le digo, mire, Señor, yo tengo todavía familia que no conoce del Señor. Y yo le digo, Señor, mire, yo no quiero ver a mi familia por allá en un lugar de tormento por toda una eternidad. Prefiero que sufran por un poquito, prefiero que tengan un dolor un momento en esta vida si es necesario, porque usted sabe que hay personas en las cuales Dios tiene que permitir situaciones. ¿Cuántos de nosotros llegamos a la iglesia porque Dios permitió alguna situación? Algunos estuvieron al borde de la muerte, algunos estuvieron enfermos, otros les pasó una tragedia y de pronto en un momento se dieron cuenta y llegaron a los pies de Cristo porque esa es la misericordia de Dios. Oiga, ¿y no está agradecido usted? ¿Sí estamos agradecidos? Oiga, yo estoy agradecido porque Dios, hermano, tuvo compasión de nosotros, de mí, de mi familia. ¿Cuánto le damos gracias a nuestro Rey Celestial? Amén. El verso número 28 dice, y todo Israel oyó aquel juicio que había dado el rey y temieron al rey, porque vieron que había en él sabiduría de Dios para juzgar. ¿Qué había en Salomón? Sabiduría. ¿En qué hay en nosotros? La sabiduría de Dios. Entonces ya comparamos, hermanos, ya sabemos que la compasión es eso, como sintió la mamá por su hijo, dice la palabra. Y es que cuando miramos la compasión es como cuando yo siento ese dolor dentro de nuestras entrañas por alguien que va a morir. ¿Qué era lo que le pasaba a la mamá? ¿Qué le pasó a la mamá? Si leyó la palabra, ¿qué le pasó a la mamá? Imagínese ese momento, hermano. Si usted tiene su hijo, hermano, imagínese su momento en una escena de esas. Ese dolor tan tremendo. No, ya lo colocaron en una mesa. La orden del rey era apremiante, dice la palabra del Señor. Hermano, cuando se daba una orden, inmediatamente la gente corría. Eso no se ponían a decir, ¿será que lo matamos? No era la orden del rey. Yo me imagino que cogieron el niño y venga para acá, póngalo en la mesa. El rey llegó y cogió la espada, la fue afilando y dijo, bueno, listo, para que de un solo corte quede. Yo me imagino la mamá dijo, no, no, no, yo no voy a dejarlo, no, no, no, yo no lo voy a hacer, no, no, no, no. Venga, rey, ¿qué fue lo que dijo? Venga, rey, déjeselo que se lo lleve, que se lo lleve, que se lo lleve, que se lo lleve. Esa es la compasión. La compasión es que yo no quiero ver un dolor de una persona. Yo no quiero que las demás personas sufran. Hermano, hay que trabajar en la compasión en nuestro corazón. Se está pagando, sí, Señor, se está pagando. Ya al término, que si aquella mamá no tuviera amor, diría, pues córtelo. Pues coja la mitad, yo entierro la mitad y el otro que entierra la otra mitad. No, miramos lo que tuvo la otra mujer. ¿Qué hizo la otra mujer? Ah, pues que lo corten. A ver, arránquenlo, que lo maten. Ni para ella, ni para mí. Uno dice, tremendo lo que una persona hace sin compasión. Y aquí miramos, hermano, lo que es la compasión. Hasta ahora estamos comenzando, vemos en la mitad. Hermano, la Biblia dice que Jesús nos profetizó que en los últimos tiempos el amor de muchos se va a enfriar. ¿Qué va a pasar en los momentos últimos? Usted tiene que trabajar en la compasión, ¿cierto que sí? No es que la Biblia nos dijo que el amor de muchos se enfriará y usted, ah, bueno, como Dios lo dijo, entonces, bueno, ¿qué vamos a hacer? No, no, no. La Biblia nos dice es para que sigamos trabajando. Usted no está mirando, hermano, que está sucediendo que ya el amor de las mamás hacia los hijos ya no es tanto. Usted ve en las noticias y hay veces dice, uy, ¿cómo se le ocurre a una mamá hacer eso? Un día escuchaba una noticia de una mamá que fue y cogió a su hijo y lo botó en una caneca de basura. Otra fue y lo botó, hermano, en una bolsa y lo botó en un río. ¿Usted no lo escuchó en las noticias? Uno dice, tremendo, ¿qué le pasa a esa persona? ¿Qué se está perdiendo? El amor, la compasión por su familia. La palabra del Señor dice que esto está ocurriendo en el mundo entero. Esto está sucediendo en el mundo entero, pero en el cristiano somos luz en medio de las tinieblas. ¿Cuánto lo podemos creer, iglesia? Usted es el reflejo de Dios, usted demuestra el amor de Dios, usted y yo demostramos lo que Dios quiere hacer en nuestra vida. Amén. Por eso tenemos que leer esto. ¿Cada cuánto tenemos que leer esto, hermanos? Mire, si usted no lee la Biblia, hermano, se le va enfriando su corazón. Por eso se da cuenta usted, hermano, un creyente, hermano, que deja de leer la Biblia, deja de congregarse, y cuando menos piense se vuelve otra vez atrás. Hay veces, como pastor, yo me doy cuenta aquí en hermanos. Un día hablaba con otro hermano, le dije, mire, usted no conoce tal persona, no le doy el nombre porque es un hermano que venía en un tiempo. Yo le decía, mire, este hermano en un tiempo le servía a Dios, buscaba a Dios, estaba ahí, alababa a Dios, levantaba las manos, hacíamos ayunos, estaba en el ayuno, pero se fue apartando, se fue alejando. Y ya ahora no siente en el corazón lo mismo. Y uno los ve, hermano, en la misma situación, se enfriaron, se alejaron. Y yo los llamo, le digo, hermano, vamos a buscar de Dios, vamos para la iglesia. Sí, pastor, yo voy a ir el domingo. No vienen, ¿sabe por qué? Porque el enemigo logró apagarles el fuego. Usted y yo tenemos que luchar para que el fuego no se vaya a apagar, que la enseñanza de Dios no se vaya a extinguir en nuestra vida, hermano. Esa es la batalla. ¿Cuánto le damos gracias a Dios, iglesia? Usted tiene cómo fortalecerse. La Biblia dice, fortaleceos en el Señor y en el poder de su fuerza. Vamos rápido a Mateo capítulo número 24. Mateo capítulo número 24. Dice la palabra de Dios que vamos a tener que luchar. Dígalo fuerte, hay que luchar en este tiempo. Mateo 24, en el verso número 12 y verso número 13. Es un versículo muy conocido, algunos ya no lo sabemos de memoria. Pero vamos a leerlo, ¿cierto que sí? Vamos a, como dicen por ahí, a meternos en lo que el Señor Jesús estaba profetizando en ese tiempo. Es algo que nosotros estamos viviendo en este momento. Mateo 24, 12 dice: y por haberse multiplicado la maldad, ¿qué hace que la compasión se pierda? La maldad. Y por eso ya hay gente que dice: ¿pero para qué ayuda a otro? ¿Para qué me voy a ir a tender la mano? Miren, eso es lo que está pasando. Yo ayudé a tal persona y mire cómo me pagó. No deje que se apague el amor, no deje que se apague la compasión. Así usted puede tener muchas experiencias. De pronto usted ha tenido experiencias. Pastor, yo tendí la mano y me robaron. Bueno, pues hermano, dice la Biblia, ¿por qué no sufrimos más bien el ser agraviados? No dice eso la palabra. ¿No han leído la Biblia en Corintios, donde dice la Biblia en Corintios 6, donde dice, ¿y por qué no sufrimos el ser agraviados? ¿O por qué no sufrimos el ser defraudados? Cuando la Biblia dice, ¿por qué no sufrimos más bien el ser desfraudados? Dice la palabra en 1 Corintios 6. Dice la Biblia, ¿por qué no sufre eso? ¿Por qué no lucha con eso? ¿Por qué no batalla con eso? Porque de lugar de dejar apagar ese amor con una excusa, porque lo que pasa es que nosotros tenemos una excusa para de pronto cambiar. ¿Yo para qué sigo sirviendo? ¿Para qué sigo orando por mi familia? Hay gente, como le vuelvo a decir, que no ha vuelto a orar por la familia. Entonces la familia se levantó, se le puso en contra. Luego no dice la palabra del Señor que la primera señal cuando usted va por el camino correcto es que su familia se le va a poner en contra a usted. Por acá, ¿a cuántos se les ha puesto en contra a su familia? Entonces usted ya fuició su hermano en la iglesia orando, ya no toma, ya no es borracho, ya no dejó las maldiciones, y la familia comenzó a ver lo raro. ¿Y usted qué fue lo que le hicieron? Terrible. Uy, ya no lo vuelvo a hablar, no se meta conmigo, ya no le vuelvo a hablar, ya no lo invitamos a comer carne, ya no lo volvemos a invitar a un asado, ya no lo invitamos más. ¿Por qué? Porque es la primera lucha que nosotros tenemos. Es la primera batalla que nosotros vamos a enfrentar. Ahí nos damos cuenta que vamos por el camino correcto, ¿cierto que sí? Cuando a usted no se le levanta nada, cuando usted toda la pista la tiene tranquila, pues no está pasando nada. Un día un hermano me decía, pastor, ¿sabe por qué yo busqué de Dios? ¿Por qué vine? ¿Por qué busqué la iglesia? Le dije, ¿por qué? Pastor, porque imagínese, yo estaba en la iglesia popular y allá no pasaba nada. Eso igual, no pasaba nada, no sucedía nada. Y un día yo vine a la iglesia y eso se me levantó todo el mundo, hasta en el trabajo se me levantó todo el mundo. Al otro día tuve una guerra con mis amigos, tuve una batalla, comencé una batalla. Yo le dije, yo creo que voy por el camino correcto. Porque es que buscar a Dios, hermano, dice la palabra, no todo mundo lo podrá alcanzar. Cuando habla de la puerta estrecha, dice la Biblia, son pocos los que entran por esa puerta. porque ancho es el camino que lleva a la perdición y muchos son los que la buscan. Hermano, porque es fácil, ¿cierto que sí? Cuando habla de la puerta que lleva a la perdición, dice la Biblia, es ancho. Todo mundo va por esa puerta, todo mundo va por ese camino, todo ese mundo por ese camino caben. Esta semana que estaba escuchando las noticias de Bogotá y salía la alcaldesa diciendo, es que cuando usted cogen por la séptima hay unos embudos. Entonces cuando llegan a los embudos se hacen unos trancones tremendos. Pero cuando llegan a los lugares anchos, eso la pista corre. Y me hizo acordar, hermano, de la palabra de Dios. Cuando el lugar es angostico, ¿qué sucede cuando el lugar es angosto? Se hacen los trancones. Es difícil de pasar, usted se preocupa, usted se desespera. Hermano, así nos comparó el Señor con la vida que nos lleva a la salvación. Hay muchas personas queriendo entrar, pero no podrán. Por eso, hermano, usted lo que tiene que hacer es seguir luchando, no perdiendo lo que Dios nos ha enseñado. Levante la mano y dígale, Señor, ayúdanos a no perder lo que tú nos has dado. ¿Cuánto le damos gracias a nuestro Rey Celestial? Amén. Y por haberse multiplicado la maldad, ¿qué va a suceder con las personas? El amor de muchos, no de todos, gloria a Dios, no de todos. ¿Pero qué dice la Biblia? ¿El amor de cuántos? Muchos, muchos cristianos. Aquí está hablando de un cristiano. Aquí no está hablando de una persona que no conoce de Dios. ¿De quién está hablando? De cristianos, de gente que conoce la Biblia, gente que conoce a Cristo. Entonces la Biblia dice, el amor de muchos cristianos se va a enfriar. Pero hay que hacer algo. Persevere, dígalo fuerte, persevere. Siga leyendo la palabra, medite en ella. Si usted deja de meditar en la palabra, hermano, se le va a endurecer el corazón. ¿Qué dice el verso 13? Mas el que persevere, ¿hasta cuándo, iglesia? ¿Hasta cuándo tenemos que perseverar nosotros? Mire, hermano, hasta cuando Cristo venga o hasta cuando Dios nos llame. Hermano, hasta cuando Dios nos llame. En la tragedia, no sé si de pronto murieron algunos cristianos de la iglesia, ya me busqué yo, hasta ahora no. Ya todos, gracias a Dios, Dios los salvó. ¿Por qué? Porque hoy me puse a echar teléfono y dije, hermano, ¿cómo le fue? Y usted que es de por allá y que yo sé que usted está trabajando en una mina, pásenme al hermano. No, ahí está, pastor, ay, uy, gloria a Dios. Porque yo en un día que fui a visitarlos, ellos me dijeron, pastor, yo trabajo en esta mina y aquí es mi mina y aquí yo trabajo. Y cuando yo escuchaba en la mañana la esperanza, uy, ay, santo Dios. No la esperanza de la esperanza, sino era la que había explotado. Yo dije, Dios mío, Padre amado, allá hay un hermano, allá hay un hermano, Dios mío, ¿cuántos? Y comencé a mirar, ¿cuántos fueron los que murieron en esa mina? Uy, murieron una cantidad. Yo dije, voy a llamar al hermano, Padre amado, por favor, Dios mío, que tú lo hayas guardado, que tú lo hayas protegido, que no haya tenido que ir. Porque hay veces Dios hace eso. ¿Cuánto les ha pasado a ustedes, hermano, de que tienen una cita y preciso se les pasó el bus? ¡Ay! Y usted bravo con el Señor, pero es que también. Y el Señor, no, paró la cabeza ya. Dios guardándole, y hay veces nos ponemos bravos, ¿cierto que sí? Oiga, por ahí dicen alguien, cuando la persona corre para la muerte, tiene afán. ¿Qué pasa cuando una persona se va para la muerte? Tiene afán. Por eso, hermano, deje hasta el afán. Dígale al que está al lado suyo, no le digo, deje el afán. Hermano, deje el afán. Toque al que está al lado suyo, deje el afán. Deje de correr, hermano, porque hay veces Dios nos coloca obstáculos, ¿cierto que sí? Mire, hermano, un día yo me acuerdo que iba con mi esposa y resulta que iba a ir, hermano, a un lugar y nada, hermano, llegué a una bomba aquí saliendo para Ubaté, de Ubaté, y llegué y le dije, écheme la gasolina. Dijo, ay, señor, ¿cómo le parece que no hay gasolina? Ay, ¿cómo así que no hay en una bomba gasolina? ¿Es que hay paro de gasolina o algo así? Dijo, no, el señor del tanque se por allá, no sé qué le pasó, no vino. Dije, uy, santo Dios, esto es una advertencia de Dios, cojamos y devolvámonos. Porque en algo Dios nos está hablando, ¿cierto que sí? Yo me acuerdo tanto, hermano, que ese día que nos devolvimos, hermano, Dios hizo algo grande aquí en la iglesia. Mire, hermano, no fue que de pronto fue un mal que me iba a pasar, pero si Dios tenía otro propósito aquí, ¿cierto que sí? Hermano, déjese guiar por el Señor. ¿Cuántos sabemos que Dios es compasivo? ¿Cuántos sabemos que Dios tiene cuidado de nosotros, iglesia? Déjese guiar por Él, déjese que Dios lo guíe. Ese es el grave problema, hermano. La Biblia dice que nosotros no seguimos la voluntad de Dios. ¿Y qué tenemos que hacer nosotros? Seguir la voluntad de Dios, ¿cierto que sí? Con la cual nosotros vamos a ver al Señor, amén. Entonces la Biblia dice, Mas el que persevere, ¿hasta cuándo tenemos que perseverar? Santiago, vayamos rápido. Santiago. Capítulo número 1. Hoy estuvimos meditando, hermano, en el devocional. Los invito para que nos escuchen en el devocional. Nos esforzamos para que usted escuche. Por allá sí está trabajando. No dijeron ni un amén. Nos escuchan más en otras iglesias que en la misma iglesia. No puede ser. A veces nos llaman por allá: pastor, los saludo desde Cajicá, desde por allá lugares, hermano. Uno dice, los hermanos de la iglesia, por ahí algunos que ya los conozco, que están siempre fieles ahí. Pero hermano, saque su tiempo, escuche. De pronto usted está, hermano, saliendo para su trabajo, escuche. Esa palabra le va a ayudar. Santiago capítulo número 1, verso número 25. ¿Por qué nos esforzamos, hermano? ¿Por qué no levantamos temprano? Nos podíamos quedar durmiendo hasta las 8 de la mañana, ¿sí o no? ¿Cuántos han dormido? ¿Ninguno? ¡Qué bendición es una iglesia de vigilia, de oración! ¿No duermen? Oiga, qué bendición, gracias Dios mío por la iglesia. Ni duermen. ¿Cuántos han dormido? Dígame si no es bueno levantarse uno tarde. Bueno, yo podía acostarme a dormir hasta tarde. Hermano, no me moleste. Pero no, hermano, yo digo con mi esposa, temprano botar esas cobijas, 4 de la mañana, 5 de la mañana ya, hermano, estamos preparando el devocional, porque sabemos que vamos al directo, hermano, nos escuchan por toda Colombia. Yo digo, eso no es cualquier cosa. Hay veces los llaman a uno, cuando uno va en Bogotá, pastor, yo los escucho en el devocional, pastor, yo no los llamo, pero ahí estoy, estoy en la finca, pastor, y yo estoy escuchando. Le digo, es una responsabilidad. Por eso le digo, hermano, levántese, dígale que está al lado suyo, usted se escucha el devocional, muévalo, dígale como, porque parece que no, prenda la radio, hermano, escuche la página del Facebook, la página de YouTube, hermano, escúchelo, hermano, porque es un mensaje que Dios nos quiere dar a nosotros, ¿verdad que sí? Hermano, Dios nos da la palabra para que nosotros la vivamos. Santiago capítulo número 1, verso número 25, ¿qué dice? Mas el que mira atentamente en la perfecta ley, la de la libertad, y persevera en ella, no siendo oidor olvidadizo, sino hacedor de la obra, este será bienaventurado en lo que hace. ¿Cuántos queremos ser bienaventurados en todo lo que hacemos? ¿Por qué la Biblia dice que somos bienaventurados en todo lo que hacemos? Porque usted está meditando en la perfecta ley. La palabra es lo perfecto, ¿cierto que sí? Cuando usted escudriña en la palabra, cuando usted medita en ella, es la sabiduría de Dios.
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3: Son las 10
2: y 30 minutos.
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0: 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Son las 11 y un minuto.
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1: Vamos a abrir la palabra en Hechos de los Apóstoles, capítulo 9, verso número 1. Saulo, respirando aún amenazas y muerte contra los discípulos del Señor, vino al sumo sacerdote. En el versículo número 1 nos habla que Saulo era un enemigo de ¿quién? Del Señor Jesús y de la obra. Hermanos, hay que aclarar para que usted quede bien preparado, bien adoctrinado. Número 1. Él estaba actuando bajo ignorancia. Escúchelo, hermano, porque usted puede caer en la misma red. Usted puede actuar bajo ignorancia. Usted puede actuar ciego. Y eso se llama falsa denuncia, falsa imputación, cuando usted no tiene el conocimiento. Entonces, Saulo pensó, dijo, voy a coger los cristianos, los voy a matar, voy a cerrar todas las iglesias, voy a acabarlas. Solamente la secta que él pertenecía, que era el judaísmo, iba a prevalecer. Entonces, el hombre empezó a actuar contra la iglesia. Hoy en día tenemos lo mismo. Hoy en día, la justicia, alcaldes, curas, ellos persiguen la iglesia. Ellos piensan que al perseguir la iglesia nos van a acabar a nosotros. Pero ellos no se imaginan que ellos están blasfemando contra Dios. Este hombre sufrió ese delirio. Ese hombre fue usado por el maligno llamado Saulo de Tarso y era una amenaza y muerte contra los discípulos. Hermanos, esto es tan importante, ¿por qué? Porque muchos hermanos están muy niños espiritualmente, muy niños. Ellos no entienden a qué está expuesto uno por la obra de Dios, hasta la muerte. Para que usted una vez se le quite toda venda y se le quite toda duda, toda incredulidad, que algún día si lo llaman a dar la vida por el Evangelio, no se quiera hacer. Porque ahí es donde uno tiene que aprender a fundamentarse. Aquí es donde uno tiene que aprender a darse cuenta hasta dónde tiene que ir uno. No creo que un ladrón no sepa que va a ir a la cárcel si lo pescan. O no sé si un asesino debe saber que también lo pueden matar a él por ir a hacerle daño a otro. Él lo sabe. Él lo sabe. Porque para eso hay leyes, para eso existen cárceles, para que la gente vaya a pagar lo que ha hecho. Entonces, ¿qué sucedió? Este era muy vivo. Él se ganó la justicia. Vea usted la astucia. Él se ganó los sacerdotes de esa época. Y como él era una autoridad, entonces le quedaba fácil tratar de ensañarse. Entonces, lo que la Biblia nos muestra es que este hombre iba contra la iglesia con toda su ira, con toda su furia. Saulo, aún respirando amenazas y muerte contra los discípulos del Señor, vino al sumo sacerdote. Entonces, había hecho una alianza con los sacerdotes de esa época, que son los mismos de ahora. Por eso usted ve al presidente de la República pidiéndole bendiciones a los curas, y ve usted la alianza de él con los curas, porque son dos poderes, el poder político y el poder romano. Pero eso no tiene nada que ver con Dios, eso son fábulas de hombres. Pero sí pueden atacar la iglesia ellos, claro, porque este hombre lo hizo. Pidió cartas de las sinagogas de Damasco a fin de que si hallase algún hombre o una mujer en este camino, los trajese presos a Jerusalén. Escuche hasta dónde iban los hermanos. Unos lo mataban y otros lo metían presos. Escuche, hermano, porque es que si usted no aprende, lo asusta una mosca. Y uno ve la cantidad de hermanos estancados porque ellos no han aprendido, hermano, ¿qué es realmente la vida cristiana? Ellos a media prueba, hasta luego. Porque ellos no han entendido. Ellos no han entendido la responsabilidad. Ellos no la han comprendido. Ellos no han visto ni la, siquiera la magnitud de las cosas como son. Es como el marido se casa, no trabaja, no hace nada, le llegan recibos de luz, agua, teléfono, comida, arriendo, si no tiene vivienda, pues se va a colgar. Por eso es que hay mucha gente viviendo en los puentes por allá, porque ya son desechos, que se dejaron invadir tanto de la desgracia, que no hayan qué hacer con sus problemas. En la iglesia no puede pasar eso, porque usted no, uno no puede permitir que la obra se detenga porque los hermanitos no buscan de Dios, o porque los hermanos no tienen la visión, o porque en el corazón de ellos no está el Señor Jesús. No, hermanos, hay que trabajar, hay que echar para adelante, hay que progresar. Entonces, si usted verdaderamente, desde que conoció el Evangelio, ha sido un hombre emprendedor, un gran trabajador, usted siempre ya sabe que esos son sus deberes. Ya sabe uno que cuáles son las obligaciones. Uno ya sabe que no se puede dormir en la vida cristiana porque se va a inundar de problemas. Usted ya sabe que no puede dejar de ayunar y de orar. Usted ya sabe, hermano, su testimonio donde esté. Usted ya sabe cómo debe comportarse. Al que no lo haga, entonces usted va quedando rezagado. Y eso es lo que la iglesia se ha dormido, hermano. La iglesia se ha dormido. A mí me dolía mucho cuando iniciamos, porque todo el mundo dependía de la limosna. Y nosotros no somos limosneros, hermano. No, nosotros sabemos trabajar. Nosotros sabemos trabajar, hermano. Pero en la obra de Dios es tan hermoso que cada hermano piense, ¿qué ha hecho el Señor Jesús desde que usted entregó su vida a Cristo? ¿Lo ha bendecido? ¿Lo ha perdonado? ¿Lo ha santificado? Bueno, ¿qué ha recibido? Entonces de ahí es donde uno inmediatamente dice, si en el mundo cuando me emborrachaba, cuando botaba el dinero, cuando lo jugaba, cuando iba a visitar las meseras, las rameras, y más el borracho o el que le gustaba la droga, todo lo dejó allá. ¿Quién lo criticó? ¿Cuánta cantidad de borrachos? Los hijitos están muertos de hambre. Y si le van a hacer el reclamo, se enfurecen. Acaban de romper con lo que haya. Es un mundo demoníaco. Y ahí todo el mundo calladito. Porque es el pecado. Pero cuando uno viene a la obra de Dios, uno tiene que aprender a dar un testimonio de gloria. Porque es la obra de Dios. A su nombre. Claro. Y aquí vemos que este iba era llevarlos presos. Mas yendo por el camino aconteció que al llegar cerca de Damasco, repentinamente le rodeó un resplandor de luz del cielo, y cayendo en tierra oyó una voz que decía, Saulo, Saulo, ¿por qué me persigues? O sea, que cuando una persona se vota contra la iglesia, contra el pastor, ¿a quién ataca? ¿Al pastor o a la iglesia? Directamente al Señor Jesús. Directamente está atacando al Padre. Eso es como la gente cuando comete un error en la iglesia, se divide y saca a los hermanos y se los lleva. Pues ellos van. ¿Cómo quedarán cuando han salido tras de una persona? Peor que si fueran inconversos, porque su moral se ha corrompido, su dignidad se ha dañado y se descarriaron en pos de hombres. Pero cuando uno es fiel, hermano, que fulanito falló, arrepientas, hermano, pero yo sigo a Cristo Jesús con todo mi corazón. Y ahí aprende uno. Soy como usted, usted tiene un problema contra un hermano. La iglesia no tiene nada que ver. Arregle su problema contra su hermano. Pero el diablo quiere que usted vitupere contra la iglesia. ¿Para qué? Para que el Señor tenga que disciplinarte. Aquí usted está dándose cuenta, hermano. Mire todo lo que este hombre hizo contra los hermanos, a matarlos, a llevarlos presos, pidió cartas, salió a enseñorearse de ellos. Y el dueño de la obra le dijo, no, usted no está, usted está equivocado, la cosa no es con ellos, la cosa es conmigo. Ahí donde uno tiene que aprender a darse cuenta para no meterse en problemas directamente con Dios, por la ignorancia, por la inmadurez, por la ira, por la soberbia, qué sé yo. Tantos factores que existen para que los hermanos se aparten y no sean íntegros. Entonces, la gloria de Dios cayó y lo derribó. Hasta ahí le paró toda su guapeza. Hasta ahí le paró toda su desgracia. Hasta ahí le paró todo su problema. Hasta ahí le llegó todito. ¿Sí o no? El Señor lo derribó. Por eso, hermanos, qué bueno que usted hoy y tome las cosas con mucha seriedad. Claro, ¿por qué, hermanos? Uno habla con facilidad, pero una cosa es hablar y otra cosa es vivirlo. Cuando yo conocí el Evangelio, dije, ¿por qué no lo conocí más antes? Entonces la respuesta es, Dios me llamó en el tiempo preciso. Entonces vamos a recuperar ese tiempo, vamos a trabajar y empezamos a trabajar en unos proyectos que muchos blasfeman, critican y murmuran, pero nunca son capaces de mover un dedo. Cuando empezamos con la radio, la blasfemia fue tremenda, hermano. Pero ahí está la radio ganando almas para Cristo, hermano. Porque uno ya sabe que cualquier proyecto al diablo le incomoda horriblemente. Satanás se enfurece de tal manera que empieza a tener campañas de desmoralización, a empezar a atacarle a los hermanos la mente, el corazón, y empezar a ver cómo lo logra dispersar, a ver de qué manera. Entonces el hermano tiene que decidirse, ¿sigue a Jesucristo o sigue la lengua del diablo? ¿Ha creído en el Todopoderoso y asume los riesgos o sale corriendo? No hay más. Y esto es bueno que usted lo sepa en su corazón, porque la cosa no es fácil humanamente, hermano. No, hermanos, aquí, hermanos, esta iglesia, cuando se abrió aquí donde estamos, se vino todos los vecinos, y un día se vinieron los sicarios usados por el diablo. Es que nunca hemos permitido en este lugar abrir una iglesia. Y me nombraron todas las misiones. Pero el que tiene que salir derrotado es Satanás de aquí. Y la iglesia, Dios la abrió. Pero usted tiene que mirar hacia el futuro. Él le dijo, ¿quién eres? Le dijo, soy Jesús a quien tú persigues. Hermanitos, no se pueden cometer errores. Usted se viene a veces de lince en rastra contra la iglesia. No comete ese error. Usted cree que yéndose con unos herejes o divisionistas va a afectar la iglesia. Como los hijos cuando se levantan contra los padres. Ellos piensan que van a hacer mucho. Oh, que van a hacer muchas malas. No, hermano. El hijo pródigo es la experiencia cristiana. Salió rebelde, enfurecido, endemoniado. Y mi hermano, las experiencias fueron terribles. Le tocó ir a comer basura con los cerdos. ¿Y cuándo le cambió la vida al hombre? Cuando llegó a su casa. Y aquí el Señor le dijo a Saulo, duro es dar cosas contra el aguijón. Imagínese, usted que se porta mal y la vida que se le complica. Entonces, hermano, aprenda. La vida cristiana es el conocimiento que Dios nos da en el Espíritu. Es la revelación divina. O sea, cómo Dios le está enseñando a usted en este preciso momento cómo debe comportarse y no dejarse engañar o ilusionar o enfurecer. Este con toda su furia, con todo lo que hizo, el Señor dijo, basta. Y de una vez lo detuvo. De una vez le refrenó la locura. Y le dijo, ¿quién eres, Señor? Le dijo, yo soy Jesús a quien tú persigues. Dura cosa es dar cosas contra el aguijón. Hasta ahí paró ese fenómeno. Hasta ahí paró ese espanto, hermano. Hasta ahí paró. Pero el hombre tomó la mejor parte. En medio de todo lo malo que fue, cuando Dios le habló, el hombre reaccionó. Vea usted el cambio que hubo en él. Ya él no se levantó, voy a matarlos, voy a acabarlos. No, no, no. El hombre entró en una parte que es lo más importante del arrepentimiento. ¿Cómo se llenó Saulo? Dice, él temblando y temeroso dijo, Señor, ¿qué quieres que haga? Hermanos, esa es la vida de uno. Por eso, hermanos, dentro de la iglesia tiene que haber hermanos con ese corazón. Hermano, ¿cuántos años duró usted perdido? ¿Cuánto dinero perdió? ¿Cuánta vida gastó? ¿Cuántos errores cometió? Hermano, por eso es que ahora los proyectos de la iglesia son macro, gigantes, porque habemos un grupo de personas que Dios nos ha cambiado y que ya el diablo, ni las enfermedades, ni las mujeres, ni el licor, ni la droga, nada nos envuelve porque tenemos la gloria de Dios. Damos gracias a Él. Entonces empieza uno a reconocer. Amén. Entonces empezamos a reconocer realmente que estábamos equivocados. Pero sí, no hemos volcado todo nuestro ser. Porque mire, hermano, el diablo quiere que usted pierda todo su tiempo. Todo su tiempo. Que nunca asuma un desafío, que nunca asuma un reto. Cuando yo decidí servirle al Señor Jesús, Él me llamó, me entregó el ministerio. Yo lo dejé todo. Pero hermanos, a mí me tocó en muy secreto que Dios me formara un parecito de zapatos y una muda ropa, era lo que tenía. Pero no por eso yo dejé de predicar la fe, nunca. Todos los días por las calles, por los parques, a donde fuera, no le callaba el evangelio a nadie, hermano, a predicar la fe. Pero yo nunca dije, Señor, hoy no tengo comida, no, ayune y ore. Me comprometí, asumí ese desafío, tomé ese reto. Entonces tengo que hacerlo. A mí nadie me obligó, nadie. Pero existe la buena fe para servir a Dios, la sinceridad para honrar a Dios. Entonces yo reconocí el llamado. Y hemos asumido todos los retos y nos ha tocado pelear la batalla duro. Pero una cosa, siempre las promesas de Dios se cumplen. Entonces, no vaya a pensar usted, hermano, que Dios no le va a demandar. Mire lo que yo hago. Yo como usted, nunca fallaba un retiro, estaba en la iglesia. Pero tan pronto salí de la iglesia, iba a trabajar, ganando almas. Pidiendo al Señor la unción, la gracia, el poder. Amén. Y, hermanos, cada día metiéndome más en el espíritu para derribar las fortalezas del diablo. O sea, todos los ataques que Satanás quiere enviar, todos. Todos los ataques que el diablo quiere enviar. Y por eso, hermanos, es necesario que nosotros, hermanos, estemos muy atentos, estemos muy dispuestos para que realmente usted sea actualizado, sea renovado y esté en el momento de Dios. Estemos en el justo tiempo de Dios. Entonces, Dios nos da un proyecto, la iglesia del millón. Todo el mundo tiene que estar en oración y ayuno. Papá, quiero sembrar, quiero sembrar, quiero sembrar, papá, porque esto se necesita. Mire el trabajo, mire lo que está haciendo, mire esta cubierta, mire lo hermoso, mire este trabajo, mire, hay que hacerlo. Entonces usted está en el momento de Dios y Dios le va a bendecir. Pero si usted se ha descuidado, lo primero dice, pero pastor, yo no tengo. Dios no le va a usted. Cuando yo lo llame a cuenta, no va a decir, no tengo. Usted no trabajó. ¿Y por qué no trabajó? Ah, porque resulta que mi marido dijo que no trabajara. Resulta que mi mujer me pegaba. Resulta que eso era muy difícil. Dios no nos va a aceptar eso. Dios va a aceptar nuestros deberes y nuestros compromisos. Nuestro comportamiento, hermano. Porque créame, esto es tan delicado. Imagínense, ¿qué diría yo a las personas que nos entregaron el terreno? Hermano, toca orar, clamar y solucionar en el nombre de Jesús. Esa es la fe del cristiano. Hay mucho hermano que está muy dormido. Muy dormido. No es diligente, no es sabio. No le ha demandado a Dios sabiduría. Y se anda quejando y está quedando atrás del río de gloria que Dios tiene. De esa bendición en la cual Dios nos quiere envolver a todos, involucrar a todos. Esto hay que despertar, hermanos. Esto hay que despertar mucho más de lo que usted se imagina. Ahora, mire este hombre. Dice que el hombre lo cogió la gloria de Dios y el temor, el respeto y la reverencia. Temblando y temeroso dijo, Señor, ¿qué quieres que yo haga? Ahora, compara el versículo número 6 con el número 1 y ve dos tipos de personas diferentes. Un Saulo, asesino, malo y perverso. Y en el verso 6 ve un hombre lleno de temor y de respeto. Hermanos, ¿será que se nos perdió el temor? ¿Será que se nos perdió el respeto? Eso es lo que el diablo quiere que usted haga. Que usted despotrinque lo que quiera. Así sea de su marido y el marido de la mujer. Y que hablen, que es lo peor. ¿Por qué? Por su carne, por su maldición. Porque en las manos de Dios somos una bendición. Somos un tesoro en las manos de Dios. En las manos de Dios somos la bendición de Dios. Y Dios nunca te llamó para que cometas ese error y se levante por ciego o por influenciado por el diablo o por inmaduro a blasfemar contra la obra de Dios. Mire esta experiencia tan tremenda de Saulo. ¿Y cómo quedó? Dice que él temeroso. ¿El qué? Temeroso. Temblando, ¿qué quieres que haga? Y como el hombre no era ningún tonto, el hombre era un guerrero. El hombre era un guerrero. Ese no era de labios. Ese era un sicario bravo. Pero usó todo ese potencial que tenía en las manos del diablo y ahora lo puso al servicio de Dios. ¿Cómo es que usted no va a poder hacer las cosas? ¿Cómo es que usted no va a servir a Dios? ¿Cómo es que usted no lo va a lograr? ¿Cómo así, hermano? Mire el ejemplo. Mire el ejemplo, hermano. De sicario a discípulo. ¿Qué pasó? ¿Qué cambio, no? Es donde uno ve el cambio que Dios ha hecho en cada uno. ¿Cuántos alaban al que vive? A su nombre. A su nombre. A su nombre. A su nombre. Hermanos, escuche. Hoy cierre sus ojos y sea muy reverente. ¿Por qué? Porque, hermano, mire, cuando uno es un inmaduro, cuando uno es todavía una persona de mundo, nunca puede observar. Escuche lo profundo que es esto. Cuando Saulo iba con todos sus demonios de homicidio y de muerte, llegó la voz del Señor Jesús y lo cambió. Para que usted tenga cuidado. Porque hoy en día la gente corre tras de personas a que le impongan la manito, a que les hagan un milagrito. No, hermano, el que lo cambia a usted es la voz divina, hermano. Escuche, ¿quién lo cambia a uno? Él oyó la voz y lo cambió. Escuche cuidadosamente, hermano. Volvemos nuevamente y verá que cuando él oyó la voz, dice, cayendo en tierra oyó una voz que le decía, Saulo, Saulo, ¿por qué me persigues? Esa voz fue la que lo transformó. Y dijo, ¿quién eres, Señor? Y le dijo, yo soy Jesús, a quien tú persigues. Dura cosa, da cosa, cosa contra el aguijón. Quiero que entienda, ¿quién cambió a Saulo? La voz de Dios. Quiero que lo escuche con más atención ahora que nunca. ¿Por qué, hermano? Porque donde usted no tenga cuidado, que es la palabra de Dios la que lo cambia, usted anda atrás de gente, atrás de apóstatas, atrás de anticristos, recibiendo un milagrito. Y mañana saldrán en los titulares de los periódicos, los anticristos sanando gente. Y tienen razón, porque usted no necesita una sanidad, usted necesita el perdón de sus pecados, que solamente la sangre de Cristo lo puede limpiar. Usted necesita es entregarle su vida a Jesucristo. Él se encarga de todo. Lo que uno le tiene que ser es íntegro, cabal, real y sincero. Mire este hombre, escuche, él oyó la voz y para él la voz de Jesucristo fue inconfundible. ¿Dónde usted encuentra a Saulo haciéndole caso a sus amigos? ¿Dónde encuentra a Saulo haciéndole caso a los reyes? Si todo lo contrario, el excelentísimo Félix dijo, por poco me persuades, le predicó a Jesucristo. Usted no encuentra a Saulo de Tarso dependiendo de hombre alguno. El hombre sí llegó donde era y empezó a entender lo que era. Eso le falta a usted, hermano, que sepa en quién ha creído y aprenda a oír la voz realmente del Dios de la gloria para no caer en desgracia, en herejía y buscando gloria de hombres que perecen. Si el pueblo, como Dios le dice, si mi pueblo se humillare y volviere mi rostro a mí, dice el Señor, yo me volveré a vosotros. Pero la gente no quiere realmente comprometerse con Dios, pero sí quiere que Dios le dé todo. Todo. Entonces son zánganos, hermano. La gente está muy engañada, está muy ciega. ¿Cómo le va a demostrar? Mire a Saulo, le demostró al Señor. Aquí más adelante lo vemos que él le demostró. ¿Cómo se sujetó, cómo se sometió, siendo un hombre que no lo gobernaba nadie? ¿Cómo el Señor Jesús sujetó a los demonios del endemoniado gadareno? Y el endemoniado gadareno quedó fue hecho otra persona. No era el mismo endemoniado cuando el Señor lo trató. ¿Y cómo es posible que usted ande con una Biblia bajo el brazo, hermano? Eso es lo que a mí me molesta el alma. ¿Cómo es posible que haya tanta gente que ande con una Biblia bajo el brazo, hermano, y están en pecado, en adulterio, en desgracia? ¿Ha habido un cambio? ¿Una experiencia personal? ¿Han sido sinceros? No, hermano. No, hermano. Llenos de ira, llenos de desgracia. Oh, hermano. Me comentaba un hermano, dice, ¿cómo le parece, hermano, que hizo un negocio con un supuesto hermano? Y me llama a decirme las barbaridades más terribles, la grosería, las porquerías por teléfono. ¿Ah? El mismo hermano dice, ¿cómo es posible que un cristiano llame a otro para decirle esas cosas? Pero eso los hay en cantidad, hermano. Y estos son los engañadores. Pero ahí tienen que andar de la lengua. Hasta que se arrepientan genuinamente, hermano. ¿Por qué, hermano? Están blasfemando el nombre del Señor. Están vituperando la gloria de Dios. Entonces, dice la palabra, temblante y temeroso, ¿qué quieres que yo haga? ¿Vale? Hermano, usted no se imagina lo que produce el Señor Jesús en el corazón de uno tan poderoso. Usted no tiene ni siquiera la menor idea, hermano, de lo poderoso, de lo grande que es el Señor Jesús. Cómo el Señor lo ha impactado a uno. Es que, hermano, para dejarlo uno todo y seguir a Cristo. Oye, hermanos, hay bendiciones. Todos los tiempos lo hemos tenido. Pero cuando comenzó la iglesia, allá en esa parte, donde eran billeticos de a peso, de dos, la ofrenda eran 8 pesos. El día domingo 12, 9, 10, y hay que pagar 50 pesos de arriendo. Luz, agua. Hermano, eso sí nadie se acuerda, pero yo me acuerdo. Yo sí me acuerdo. Eso sí lo tengo muy claro. Por eso no se me sube el pavo a la cabeza. Por eso sé que Dios es poderoso, hermano. Por eso no he permitido que se me suba el orgullo, la vanidad, para que la gente lo idolatre a uno. Eso sí eran épocas muy hermosas, pero épocas gloriosas, porque es donde realmente se pone a prueba si usted ama a Dios.
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Señor, muchas gracias por esa palabra de fe, por esa esperanza viva, por esos privilegios que tú me das, Señor, por esas oportunidades que tú me brindas. Es un honor, es un privilegio haberte conocido. Ayúdame a mantenerme fiel, ayúdame a nunca apartarme, ayúdame, Señor, a ser obediente, ayúdame, Señor, para contar con tu protección contra todo ataque del enemigo. Señor, muchas gracias, porque grande es tu misericordia, Señor. A ver, quebranta ese corazón, voy a ser el mejor cristiano, voy a ser el más fiel, voy a ser el más obediente, voy a estar, Señor, bajo tus cuidados, voy a vivir para tu gloria, Padre. Desata esa bendición, corta esa ceguera, Padre. Todo plan del diablo, anúlalo. Todo plan del maligno, le volteamos el baldón. Caerán a tu diestra mil. Por eso, hermanos, vienen ataques, vienen problemas, pero esos demonios tienen que salir derrotados. Esos demonios los vencemos por medio de la sangre de Cristo, y de ahí es la fidelidad, de ahí es la negación que usted tiene que demostrarle a papá Dios que verdaderamente lo amas, que verdaderamente usted no va a vivir de lamentos, usted no se va a descuidar, hermano, usted va a ser una persona sensata, fiel, abnegada, sincera, para que Dios derrame de su gloria, para que Dios derrame de su Espíritu, para que Dios derrame cada día más de su grandeza. Señor, despiértanos, porque consagramos

arranca esas dudas, esa indiferencia, Padre, que yo consagre mi vida a tu servicio para que tu nombre sea glorificado, que yo sea un baluarte, Padre. Dame la sabiduría para entender tu palabra. Por eso dice el Señor, cuando obedecemos, ¿con qué limpiará el joven su camino? Con guardar tu palabra, con obedecer tu palabra, y que usted pueda responderle a Dios: Señor, en mi corazón he guardado tus dichos. Caen legiones de muerte, caen demonios de enfermedad, se van a las profundidades del abismo, toda ruina, toda maldición, toda hechicería, todo plan del diablo, lo atamos, todo plan maligno, lo destruimos, todo plan del diablo, lo lanzamos a las profundidades del abismo. Padre, está escrito, tú eres, Señor, mi esperanza. Diré yo a Jehová: Señor, ayúdame a aumentar la oración, a consagrarme, a hacerte más fiel, Padre, para que tu nombre sea glorificado, que corran ríos de gloria. Ven, Padre, estoy invocando tu presencia, estoy invocando tu misericordia, estoy dirigiéndome, Señor, para tener la protección divina, para tener el oportuno socorro, Padre, para estar lleno de su gracia, de su poder, de su gran misericordia. Padre, glorifícate, Todopoderoso, glorifícate, Rey de Gloria. Hay que multiplicar la oración, hay que ser más fieles, hermano. Tenemos que aprender a depender del Altísimo. Tenemos que aprender a vivir para la gloria de Dios, hermano. Padre, arrebátanos, Señor, que caiga sobre tu pueblo espíritu de oración, espíritu de ayuno, Padre, como está escrito en tu palabra. Correrán ríos de agua de vida, Señor. Ninguna peste llegará a tu vida. Satúrame, Padre. Ayúdame a ser más obediente, ayúdame a ser más sincero, ayúdame a ser más fiel, Padre, porque en ti, Señor, Padre, tú me has dado poder sobre los demonios. Explota toda brujería, explota, Padre, todo plan oculto de las tinieblas. Lo reprendo, lo rechazo en el nombre de Jesús de Nazaret. Lo lanzo a las profundidades del abismo, Padre. Glorifícate con tu poder, Padre. Muévete en cada corazón. Pónganos, Señor, ese abrigo, esa protección divina, Padre, para darte gracias, Señor, para poder gozarnos en tu bendita presencia, oh Dios, para regocijarnos delante de ti, Señor. Padre, unge tu pueblo, derrama una unción sobre cada hermano de poder, de sabiduría, Padre, de entendimiento, para nunca apartarnos de tu bendita casa, de tu palabra, Padre, sino que en la casa de Jehová moraré largos días, Padre. Estamos delante de tu presencia, Señor, regocijándonos de una manera especial, de una manera gloriosa, Padre. Muchas gracias te damos, porque para siempre es tu misericordia. Gracias, Señor, que corran ríos de gloria. Padre, que podamos ser llenos de tu poder, que podamos, Señor, tener esa inspiración gloriosa para mantenernos más fieles que nunca, Padre. Hay poder en la sangre de Cristo. Se desbarata todo complot de demonios. Lo reprendo ahora mismo. Todo plan del diablo, toda cosa oculta, se van las profundidades del abismo. Todas esas amenazas del diablo, le volteamos el baldón a todos esos demonios de terror, a todos esos sicarios, Padre. Volteamos el baldón ahora mismo. Sí, Padre, vuelve el baldón de ellos sobre sus cabezas. Entrégalos por despojo, porque tú has dicho que los enemigos de Jehová son como la grasa de los carneros. Padre, se desbarata todo con

0: de demonios, todo pacto de los hechiceros se destruyen en esta hora, todo pacto de la brujería se reviente en esta hora. Padre, desarraiga toda maldición ahora mismo, Señor. Tómanos, Padre, satúranos, santifícanos, Padre, danos entendimiento para perseverar, Padre, para ser más fieles que nunca, para ser obedientes a ti, Padre. Padre, muchas gracias, Rey de Gloria. Padre, glorifícate ahora, ahora mismo, Papá Dios. Glorifícate, Todopoderoso. Glorifícate, Rey de Gloria. Hay poder en la sangre bendita del Cordero. Hay victoria en el nombre de Cristo Jesús. Padre, muchas gracias, porque ¿quién como tú, Señor, pelea esta batalla contra todos los que quieren hacer daño? Pelea esta batalla, Padre. Envía a tus ángeles, Padre. Atamos toda esa hechicería, esa ruina, Padre, todo estancamiento. Invocamos para ser llenos de gloria. Toma tu casa, Padre, y llénala de tu gloria. Toma tu casa y llénala de tu poder. Tómanos, oh Dios, para que resplandezca tu gloria sobre nuestras vidas, que podamos ir de poder en poder, de victoria en victoria, Padre. Santifica cada reunión, Padre, desbarata toda opresión. Todos los planes ocultos del diablo se explotan en esta hora, se revientan en esta hora, caen a las profundidades del abismo. En el nombre poderoso de mi Cristo, se va toda opresión del diablo, toda ceguera, Padre. Sí, Señor, se desbarata ese entierro de demonios, se rompe ahora mismo, Padre, ese complot de maligno, Señor. Padre, glorifícate, glorifícate, oh Dios, que corran ríos de milagros, ríos de prodigios, ríos de señales en el alma, en el espíritu, Señor, para ser edificados, para aprender a ser obedientes, Padre, para ser más fieles que nunca. Poder de Dios, desciende en esta hora, Padre. Todos esos ritos ahora mismo de ese complot de malignos se desbaratan, se pudren todos esos yugos, Padre, todos esos entierros, enfermedades, ruina, miseria, se va, oh Dios. Sí, Papá, tenemos la protección tuya, tenemos los cuidados tuyos, Padre. Glorifícate, Todopoderoso, desbarata toda maldición ahora mismo, Señor, que nuestros ojos estén ahí atentos, nuestros oídos, Padre, para hacer tu divina voluntad, para ver, Señor, tu gloria. Desbarata, desbarata todo complot de demonios, se consume en esta hora. Toda plaga la envío a las profundidades del abismo, cae ahora mismo. La peste destructora se va a las profundidades del abismo. Todo plan oculto, Padre, los demonios de engaño, de robo, Padre, en esta hora los envío a las profundidades del abismo. Se van a las profundidades del abismo. Se van a las profundidades del abismo. Toda peste destructora, toda plaga, Padre, en el nombre de Jesús de Nazaret. Padre, te doy gracias, gracias, gracias, Padre. Corren ríos de gloria, ríos de poder, ríos de bendición, Padre, ríos de agua viva, Señor. Espíritu de Dios, en esta hora tómanos, Espíritu de Dios, úngenos, Espíritu de Dios, quiero más de tu gloria, más de tu poder, Señor, porque tú honras a los que le honran, Padre. Gracias, muchas gracias, Todopoderoso, muchas gracias, Rey de Gloria. Caen todos esos entierros, todos esos maleficios, Padre, en esta hora, todas esas maldiciones las envío a las profundidades del abismo. Padre, glorifícate ahora. Todo bloqueo de demonios cae en los juicios de Jehová y se explotan de esas potestades, se revientan de esas huestes de maldad, se revientan todas esas huestes diabólicas. Hay poder en el nombre de Jesús. Hay victoria en el nombre de Cristo. Muchas gracias, Rey de Gloria. Desata los labios de tu pueblo para adorarte, para servirte, para clamar, Padre. Rompe esas ataduras, rompe esas ligaduras, esa pereza, esa altivez, esa soberbia. Se va a las profundidades del abismo. Ni plaga tocará tu morada. Ven de los cuatro vientos, tómanos en esta hora. Envuélvenos, oh Dios, para ser testimonio para la gloria de tu nombre. Llenos de fe, llenos de poder. Toda duda se arranca, Padre, ahora mismo. Toda atadura se consume ahora mismo. Todo yugo de las tinieblas se quebranta ahora mismo. Se rompe, oh Dios, porque rechazamos, Padre, toda tentación. Rechazamos todo conjuro. Rechazamos todo plan del enemigo. Lo atamos ahora mismo, como está escrito en tu palabra. Lo que atares en la tierra será atado en el cielo. Atamos toda esa hechicería, todos esos maleficios, todos esos demonios de terror, todo ese sicariato, Padre. Envía los juicios tuyos, Padre. Envía tus juicios. Caen todas esas potestades sicariales ahora mismo, Padre. La peste destructora se va, Señor. Estamos bajo la protección divina. Sí, Padre, en esta hora, a ser más fieles, más obedientes que nunca, en el nombre de Jesús.
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Constante y perpetuamente. Hay dos cosas que caracterizan al infierno: el lago de fuego y la eterna oscuridad. La eternidad es algo seguro y todos pasaremos a ella con cuerpos transformados. Los que le pertenecemos a Cristo recibiremos un cuerpo incorruptible que nos permitirá el ingreso a la morada santa de Dios. Los que decidieron rechazar a Cristo en la tierra mientras vivían recibirán un cuerpo que será resistente al fuego del infierno por toda la eternidad. Aquí no solo estamos viviendo el fuego eterno, sino que deben ser de muy alta consideración las tinieblas eternas. Anímica, emocional y espiritualmente hablando, ¿cuál es el dolor, la angustia o la pena más grande por la que hayas pasado? Me imagino que debe ser fácil recordarlo, ¿verdad? Y estoy seguro que no quieres volver a pasar por eso. Ahora, imagínate sentir ese dolor, esa angustia, esa pena, no solo constante, sino también perpetuamente. Esta será tu condición por la eternidad si, estando aún con vida, no depositas tu fe en el Señor Jesucristo. Él murió por nuestros pecados, justamente para que no tengamos que vivir eternamente en ese sufrimiento, sino que, por el contrario, disfrutemos con Él en el cielo, en las moradas que Él fue a preparar para los suyos. Deposita tu fe en Él y entrégale tu vida, no solo un 95%, entrégale toda tu vida. Deja que Él te lleve de las tinieblas a la luz. Deja que Él cumpla su propósito en la cruz de tu vida. La eternidad es segura. Solo tú decides en vida si la disfrutarás o si será un tormento perpetuo. Meditación escrita por Neri de las Casas Berreteaga, Estados Unidos.

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0: No, no, no, ¿qué pasa?
1: En Radio Auténtica UAT te informamos la hora. Es la 1:30.
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0: Tenía que ser épico.
1: Señor, muchas gracias por esa palabra de fe, por esa esperanza viva, por esos privilegios que tú me das, Señor, por esas oportunidades que tú me brindas. Es un honor, es un privilegio haberte conocido. Ayúdame a mantenerme fiel, ayúdame a nunca apartarme, ayúdame, Señor, a ser obediente, ayúdame, Señor, para contar con tu protección contra todo ataque del enemigo. Señor, muchas gracias, porque grande es tu misericordia, Señor. A ver, quebranta ese corazón, voy a ser el mejor cristiano, voy a ser el más fiel, voy a ser el más obediente, voy a estar, Señor, bajo tus cuidados, voy a vivir para tu gloria, Padre. Desata esa bendición, corta esa ceguera, Padre. Todo plan del diablo, anúlalo. Todo plan del maligno, le volteamos el baldón. Caerán a tu diestra mil. Por eso, hermanos, vienen ataques, vienen problemas, pero esos demonios tienen que salir derrotados. Esos demonios los vencemos por medio de la sangre de Cristo, y de ahí es la fidelidad, de ahí es la negación que usted tiene que demostrarle a papá Dios que verdaderamente lo amas, que verdaderamente usted no va a vivir de lamentos, usted no se va a descuidar, hermano, usted va a ser una persona sensata, fiel, abnegada, sincera, para que Dios derrame de su gloria, para que Dios derrame de su Espíritu, para que Dios derrame cada día más de su grandeza. Señor, despiértanos, porque consagrar nuestra vida, tenemos grandes privilegios, Señor. Amándote, tenemos poderosas bendiciones, Señor. Sirviéndote, Padre, somos más que vencedores, para ir de gloria en gloria, para ir de poder en poder, Padre. Arranca esas dudas, esa indiferencia, Padre, que yo consagre mi vida a tu servicio, para que tu nombre sea glorificado, que yo sea un baluarte, Padre. Dame la sabiduría para entender tu palabra. Por eso dice el Señor, cuando obedecemos, ¿con qué limpiará el joven su camino? Con guardar tu palabra, con obedecer tu palabra, y que usted pueda responderle a Dios: Señor, en mi corazón he guardado tus dichos. Caen legiones de muerte, caen demonios de enfermedad, se van a las profundidades del abismo, toda ruina, toda maldición, toda hechicería, todo plan del diablo lo atamos, todo plan maligno lo destruimos, todo plan del diablo.

Ven, Padre, estoy invocando tu presencia, estoy invocando tu misericordia, estoy dirigiéndome, Señor, para tener la protección divina, para tener el oportuno socorro, Padre, para estar lleno de su gracia, de su poder, de su gran misericordia. Padre, glorifícate Todopoderoso, glorifícate Rey de Gloria. Hay que multiplicar la oración, hay que ser más fieles, hermano. Tenemos que aprender a depender del Altísimo. Tenemos que aprender a vivir para la gloria de Dios, hermano. Padre, arrebátanos, Señor, que caiga sobre tu pueblo espíritu de oración, espíritu de ayuno, Padre, como está escrito en tu palabra. Correrán ríos de agua de vida, Señor. Ninguna peste llegará a tu vida. Satúrame, Padre. Ayúdame a ser más obediente, ayúdame a ser más sincero, ayúdame a ser más fiel, Padre, porque en ti, Señor, Padre, tú me has dado poder sobre los demonios. Explota toda brujería, explota, Padre, todo plan oculto de las tinieblas. Lo reprendo, lo rechazo en el nombre de Jesús de Nazaret. Lo lanzo a las profundidades del abismo, Padre. Glorifícate con tu poder, Padre. Muévete en cada corazón. Pónganos, Señor, ese abrigo, esa protección divina, Padre, para darte gracias, Señor, para poder gozarnos en tu bendita presencia, oh Dios, para regocijarnos delante de ti, Señor. Padre, unge tu pueblo, derrama una unción sobre cada hermano de poder, de sabiduría, Padre, de entendimiento, para nunca apartarnos de tu bendita casa, de tu palabra, Padre, sino que en la casa de Jehová moraré largos días, Padre. Estamos delante de tu presencia, Señor, regocijándonos de una manera especial, de una manera gloriosa, Padre. Muchas gracias te damos, porque para siempre es tu misericordia. Gracias, Señor, que corran ríos de gloria. Padre, que podamos ser llenos de tu poder, que podamos, Señor, tener esa inspiración gloriosa para mantenernos más fieles que nunca, Padre. Hay poder en la sangre de Cristo. Se desbarata todo complot de demonios. Lo reprendo ahora mismo. Todo plan del diablo, toda cosa oculta, se van las profundidades del abismo. Todas esas amenazas del diablo, le volteamos el baldón a todos esos demonios del terror, a todos esos sicarios, Padre. Volteamos el baldón ahora mismo. Sí, Padre, vuelve el baldón de ellos sobre sus cabezas. Entrégalos por despojo, porque tú has dicho que los enemigos de Jehová son como la grasa de los carneros. Padre, se desbarata todo complot de demonios, todos los pactos de los hechiceros se destruyen en esta hora, todo pacto de la brujería se reviente en esta hora. Padre, desarraiga toda maldición ahora mismo, Señor. Tómanos, Padre, satúranos, santifícanos, Padre, danos entendimiento para perseverar, Padre, para ser más fieles que nunca, para ser obedientes a ti, Padre. Padre, muchas gracias, Rey de Gloria. Padre, glorifícate ahora, ahora mismo, Papá Dios, glorifícate Todopoderoso, glorifícate, Rey de Gloria. Hay poder en la sangre bendita del Cordero, hay victoria en el nombre de Cristo Jesús. Padre, muchas gracias, porque ¿quién como tú, Señor, pelea esta batalla contra todos los que quieren hacer daño? Pelea esta batalla, Padre. Envía a tus ángeles, Padre. Atamos toda esa hechicería, esa ruina, Padre, todo estancamiento. Invocamos para ser llenos de gloria. Toma tu casa, Padre, y llénala de tu gloria. Toma tu casa y llénala de tu poder. Tómanos, oh Dios,

Para que resplandezca tu gloria sobre nuestras vidas, que podamos ir de poder en poder, de victoria en victoria, Padre. Santifica cada reunión, Padre, desbarata toda opresión. Todos esos planes ocultos del diablo se explotan en esta hora, se revientan en esta hora, caen a las profundidades del abismo en el nombre poderoso de mi Cristo. Se va toda opresión del diablo, toda ceguera, Padre. Sí, Señor, se desbarata ese entierro de demonios, se rompe ahora mismo, Padre, ese complot de maligno. Señor, Padre, glorifícate, glorifícate, oh Dios, que corran ríos de milagros, ríos de prodigios, ríos de señales en el alma, en el espíritu, Señor, para ser edificados, para aprender a ser obedientes, Padre, para ser más fieles que nunca. Poder de Dios, desciende en esta hora, Padre. Todos esos ritos, ahora mismo, de ese complot de malignos, se desbaratan, se pudren todos esos yugos, Padre, todos esos entierros, enfermedades, ruina, miseria, se va, oh Dios. Sí, papá, tenemos la protección tuya, tenemos los cuidados tuyos, Padre. Glorifícate, Todopoderoso, desbarata toda maldición. Ahora mismo, Señor, que nuestros ojos estén ahí atentos, nuestros oídos, Padre, para hacer tu divina voluntad, para ver, Señor, tu gloria. Desbarata, desbarata todo complot de demonios. Se consume en esta hora toda plaga. La envío a las profundidades del abismo. Cae ahora mismo la peste destructora. Se va a las profundidades del abismo todo plan oculto, Padre, esos demonios de engaño, de robo. Padre, en esta hora los envío a las profundidades del abismo. Se van a las profundidades del abismo. Se van a las profundidades del abismo. Toda peste destructora, toda plaga, Padre, en el nombre de Jesús de Nazaret. Padre, te doy gracias, gracias, gracias, Padre. Corren ríos de gloria, ríos de poder, ríos de bendición, Padre. Ríos de agua viva, Señor. Espíritu de Dios, en esta hora tómanos. Espíritu de Dios, úngenos. Espíritu de Dios, quiero más de tu gloria, más de tu poder, Señor, porque tú honras a los que le honran, Padre. Gracias, muchas gracias, Todopoderoso, muchas gracias, Rey de Gloria. Caen todos esos entierros, todos esos maleficios, Padre, en esta hora. Todas esas maldiciones las envío a las profundidades del abismo, Padre, glorifica. Fíjate ahora, todo bloqueo de demonios, cae en los juicios de Jehová y se explotan de esas potestades, se revientan de esa hueste de maldad, se revientan todas esas huestes diabólicas. Hay poder en el nombre de Jesús, hay victoria en el nombre de Cristo. Muchas gracias, Rey de Gloria. Desata los labios de tu pueblo para adorarte, para servirte, para clamar, Padre. Rompe esas ataduras, rompe esas ligaduras, esa pereza, esa altivez, esa soberbia. Se va a las profundidades del abismo, ni plaga tocará tu morada. Ven de los cuatro vientos, tómanos en esta hora, envuélvenos, oh Dios, para ser testimonio para la gloria de tu nombre. Lleno de fe, lleno de poder, toda duda se arranca, Padre. Ahora mismo, toda atadura se consume ahora mismo. Todo yugo de las tinieblas se quebranta ahora mismo. Se rompe, oh Dios, porque rechazamos, Padre, toda tentación. Rechazamos todo conjuro. Rechazamos todo plan del enemigo. Lo atamos ahora mismo, como está escrito en tu palabra. Lo que atares en la tierra será atado en el cielo. Atamos todo
toda esa hechicería, todos esos maleficios, todos esos demonios de terror, todo ese sicariato, Padre, envía los juicios tuyos, Padre, envía tus juicios, caen todas esas potestades sicariales, ahora mismo, Padre, la peste destructora se va, Señor, estamos bajo la protección divina, sí, Padre, en esta hora, a ser más fieles, más obedientes que nunca, en el nombre de Jesús.

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0: No te vayas, Jesús, quédate aquí con nosotros. Apláudele fuerte.
1: En Radio Auténtica UAT te informamos la hora. Son las 2:31.

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1: ¿Cómo puede ser uno un padre cuando uno no tiene una buena referencia de un padre? ¿Cómo se puede

uno entrar a la aventura de criar hijos y ser padre para ellos cuando la referencia que tienes es mala o cuando no estuvo? ¿Cómo hace uno? ¿Cómo haces cuando en la fe cristiana alguien te dice, háblale a Dios como padre? Lo dijo mi esposa hace un rato, pero lo que ves, o sea, la palabra suena bien, pero lo que hay en tu alma es una nube que evoca muchas cosas. ¿Cómo pasa eso? Yo creo que ahí es donde la esperanza, las buenas noticias del Evangelio nos traen cambio, nos traen esperanza. Porque para los de ustedes que los felicito y los envidio, para los de ustedes que tuvieron un papá de esos que dices, mi papá la sacó del estadio, aún ustedes algún día tendrán que llegar a realizar y a darse cuenta de que para que la vida espiritual fructifique, prospere en ustedes, tú necesitas dejar la referencia paterna y ligarte a un padre espiritual del cual viene la vida, que es el Padre Celestial. Y eso, esa conexión con Él solo es posible por la fe en Jesucristo, porque Jesucristo es el que le puso cara, carne, abrazo al Padre de todo espíritu. Ese, nosotros no somos hijos del cosmos, no somos hijos del polvo de estrellas, somos hijos de un Padre, venimos de un vientre místico que se llama a Él mismo Padre. Sí, tiene las características de una madre también, porque Dios no tiene género como nosotros, pero Él, adrede en las Escrituras, se llama a sí mismo Padre, no se llama madre. Algunos, precisamente por razones lógicas, algunos que no quieren la herencia de lo judeocristiano en el mundo occidental hoy, hablan de la madre tierra y adoran a la madre tierra y la tierra la que nos da, y todo eso lo respeto, pero no lo comparto, porque realmente entiendo que los santos profetas y apóstoles nos revelaron a nosotros que Dios, de quien viene todo espíritu y que creó los cielos y la tierra, es por excelencia Padre. Y cuando yo, si yo quiero conectarme con ese Padre, yo necesito un milagro en mi corazón. Y Jesucristo es el que hace posible. La Biblia dice, Jesús dijo de Él mismo, yo soy el camino, la verdad y la vida, y nadie viene al Padre. Si tú quieres conocer a ese Espíritu que se llama Padre y tienes una relación con Él, necesitas estudiar a Jesucristo. Necesitas acercarte a los evangelios, necesitas observar cómo habla, cómo se conduce, qué hace, qué no hace, qué le gusta, qué promete. Y te vas a descubrir en Él una persona extraordinaria, una persona de una firmeza tremenda, pero de una ternura tremenda, de una santidad impecable, pero también de una gracia que levanta al que cae, uno que es fuerte, pero que sabe tener compasión del débil, uno que busca y busca hasta que encuentra al que nadie quiere tomar en cuenta, y por alguna razón le gusta escoger al que nadie pela. Ese es el Padre que estamos adorando nosotros. Y si tú has disfrutado algo bueno en la vida, desde el beso de una madre en tu frente hasta el amor de una esposa y la ternura de tener un hijo, todo eso te lo regaló el Padre de las luces, de quien viene todo don perfecto y todo regalo. Él es el... Conocemos la historia en el Nuevo Testamento del Hijo Pródigo sin darnos cuenta que la historia no es la historia del Hijo Pródigo, es la historia del Padre Pródigo, porque el Hijo fue el que desperdició, pero el Padre es el que lo dio todo por ese Hijo. ¿Sí? Si quieres conocer a ese Padre, Jesús dice en las Escrituras, le dice a Felipe, le dice a los discípulos,
he estado entre ustedes y no me han conocido. Si me has visto a mí, has visto al Padre. Tú dices, ¿cómo yo bajo, Danilo, ese concepto de Padre? Acércate a los evangelios, léelos otra vez con detenimiento y observa cómo Él habla del Padre. Nadie revela al Padre como Jesucristo. No hay persona que pueda hablar con más autoridad, porque Él lo dice, yo estoy con Él. ¿Cómo saben? ¿Cómo puedo decir yo que el Padre está entre ustedes? Es que yo estoy en el Padre, yo vengo del Padre. Ninguno de ustedes ha estado con Él. Yo he estado con Él, yo vivo en Él, yo conozco su rostro y yo soy la revelación perfecta de quién es Él. Si quieres ser padre, padre de corazón, necesitas acercarte a Jesucristo por fe. Y la Biblia dice que la fe es la que, al final, la fe es la que traduce esta revelación de Dios que tú y yo necesitamos. En el Nuevo Testamento también nos dice, Juan dice, a los suyos vino, los suyos no le recibieron, pero a todos los que le recibieron, a los que creen en su nombre, Él les dio el derecho de ser hechos que... hijos, si tú quieres conocer a ese Espíritu eterno que se llama Padre, tú tienes que aprender a ser hijo. Tienes que aceptar el rol de un hijo. ¿Cómo tomas ese lugar? Cuando te conectas a través de Jesucristo, cuando pones fe en lo que Jesucristo dice y lo que hizo. Y eso es creer el Evangelio. ¿Sí? Tú no, si tú me dices, no, yo quiero conocer a Dios como Padre, yo necesito sentirlo. Ese es otro rollo. A todos nos gusta sentir, pero esto no se trata de sentir. Tú te vas a algo objetivo y claro, que es el Evangelio. Lee los Evangelios y cuando pongas fe en lo que los apóstoles testifican por el Espíritu Santo acerca de Dios hecho carne, muerto y resucitado por nosotros, pon fe en eso y vas a descubrir un vínculo que solo el Espíritu Santo le da a aquellos que creen este mensaje. Entonces no se trata... no se trata de sentirlo, aunque lo sentimos, sentimos su amor, lo que tú quieras. No se trata de sentirlo, se trata de creerlo. La fe descifra, decodifica esa entidad maravillosa que es Dios Padre. Y te conecta con Él. Al punto de que si, mira, si tú conoces algo de Dios Padre, si el Espíritu Santo ha hecho el milagro de que tú te conectes con ese Espíritu Eterno, ¿sabes cómo tú vas a hablar con Él? Vas a decir... Padre nuestro. Aquel que llama a Dios Padre y en su oración hay familiaridad, ese ha conocido al Espíritu Santo. El Nuevo Testamento dice que el Espíritu Santo adentro de nosotros clama desde adentro de nosotros a su papá, Abba Padre. Los cristianos que han encontrado a Jesús hablan con Papito Dios. Se saben conectados con Él. No importa lo que la vida traiga, no importa lo que el mundo o las circunstancias nos digan, sabes que estás conectado al punto que dices como Pablo, yo estoy seguro de una cosa, ni la muerte, ni la vida, ni ángeles, ni principados, ni potestades, lo presente, lo porvenir, nada me puede apartar del amor de mi Padre revelado en Cristo Jesús. Yo sé eso. Yo abrazo eso, yo camino en eso. Y claro, conoces mi testimonio, sabes que papá fue una referencia violenta, ausente en mi vida. Jesús viene a mi corazón a los 9 años. Cuando alguien me habla del amor de Dios, tiene mucho sentido para mí. Le abro mi corazón, me rindo a Él, voy a una comunidad cristiana, crezco en la adolescencia sirviendo a Dios. Y una de las maneras en que Dios nos baja a tierra la referencia de Dios cuando no la tenemos es cuando conocemos a un mentor, a un líder, a un pastor, a un amigo que tiene esa referencia de padre decente, correcto, respetuoso, como fue mi pastor de toda la vida, don Raúl Vargas, a quien honro esta tarde. Me enseñó los caminos de Dios, me enseñó cosas valiosas, me corrigió, me dio herramientas que mi padre no me había dado.
Me fui de la iglesia a los 17 años enojado con él, con una rabieta que me dio, porque como ya ustedes saben, yo tenía cara de buena gente, pero era un rebelde empedernido por dentro. Y cuando él tocó ciertos botones y jaló ciertas cuerdas, yo no le aguanté y me fui, me rebelé y anduve afuera en las discotecas tratando de portarme mal, y la verdad que todo me salía al revés. No podía tomar, no podía fumar, ni siquiera podía sacar a una chica de temeroso, de tímido que era yo, era terrible. Dije, siempre he dicho que era un mal pecador. Y cuando me iba a la iglesia y trataba de escuchar las prédicas, criticaba al pastor y me iba enojado, decía, yo no vuelvo acá a esta iglesia. Y me di cuenta que también era un santo frustrado. Entonces me quedé en medio de dos cosas, un santo frustrado y un mal pecador. Digo, ¿qué es esta desgracia en la que yo vivo? Yo no soy ni estoy ni allá y ni acá. ¿Y a dónde voy a parar yo? Y me agarré con Dios, y mi hermano estaba detrás como pastor de jóvenes. ¿Cuándo vas a la iglesia otra vez? Tienes que volver a la iglesia. Yo lo mandaba por un tubo. Perdonen la frase, pero dice, mi hermano, déjame en paz. Yo quiero que Dios me deje en paz. Yo quiero perderme. ¿Para qué va uno a la iglesia? Mira, ¿quién lo buscó a uno? En fin, yo di todas las razones para no regresar, pero Dios seguía buscándome en las discotecas y donde estaba metido la presencia de Él. Entraba y me echaba a perder la fiesta. Yo decía, ¿qué voy a hacer? Yo necesito deshacerme de Dios. ¿Qué cosa tan rara? Yo decía, ¿cómo puede ser que yo de adolescente buscaba, oraba, ayunaba para no perder la presencia de Dios, y ahora que ni la quiero me está buscando? ¿Quién entiende este rollo? ¿Qué locura es esta? Y entonces decidí encontrar un argumento para tirarle a Dios y decirle que se cansara de mí, y lo encontré. Ustedes saben la historia. Le dije al Señor en una conversación que tuve con Él, yo sé por qué me estás buscando. Me estás buscando porque perdiste una buena pieza en tu equipo. Pues ¿sabes qué? Le dije, yo sé que te hago falta en tu equipo para servirte. Yo no vuelvo a servirte. Eres un jefe de lo peor. Ese pastor no me buscó, esa gente no me buscó. Tú eres un jefe de lo peor. Yo no quiero tener nada que ver contigo. Yo quiero quemarme en el infierno. Déjame en paz. Uno no sabe lo que está diciendo en esos momentos, pero la voz del Espíritu Santo vino a mi corazón. No me pidas que te explique cómo yo sé. Yo solo sé que esa voz quemó mi espíritu, mi alma, cuando me dijo, no te busco por lo que puedas hacer por mí, te busco por lo que eres, porque eres mi hijo. Y ahí me robó la atención. Dije, eso yo no lo conozco. Yo conozco a un papá que se va porque está enojado. Conozco a un papá que abandona porque las pasiones le ganaron más que la responsabilidad. Conozco a un papá que se cansó o tuvo miedo porque nunca tuvo un papá que lo sostuviera. Pero un papá que se queda cuando estás con una rabieta existencial, eso no lo entendía, eso yo no lo conocía. Así es que me robó el oído. Y me dijo, no hay nada bueno que tú puedas hacer para que yo te ame más, y no hay nada malo que tú puedas hacer para que yo te ame menos. Yo te amo como un padre, escucha esto, ama a un hijo, simplemente porque es hijo. Me mató. Yo vi mis años de adolescencia pasar al frente mío, las oraciones, el evangelismo, las vigilias, los ayunos, los estudios bíblicos, todos mis cursos de liderazgo caerse al piso delante de mis ojos, y me di cuenta que había pasado toda mi vida cristiana hasta ese punto tratando de ganar puntos con Dios, puntos con mi pastor, que no necesitaba ganar porque ya Jesús me había dado el amor del Padre. Y en una de esas discusiones que siguieron después de esa conversación, peleando con Dios por lo que había pasado, especialmente con mi padre, cuando había golpeado a mi madre a los 7 años, y yo tuve que ver aquel cuadro de sangre y de llanto, y que me había dejado realmente un trauma muy fuerte. En esa conversación con Dios, el Señor me dijo, ¿no viste el cuadro completo de lo que pasó ese día? Le pregunté, no lo vi. ¿Cómo? ¿Cuadro completo de qué? Me dijo, mira otra vez, yo estoy en un cuarto de oración, mis ojos cerrados, estoy como viendo la visión de lo que pasó cuando era niño, y de pronto me veo a mí mismo de espaldas en mi cama cuando papá había salido, había tirado la puerta, completamente borracho, mamá está en el fondo en la cocina llorando, y yo estoy temblando de pies a cabeza, tengo un terror tremendo y tengo una ira tremenda contra papá. Y para mi sorpresa, cuando miro hacia mi derecha, Jesús está sentado a mi derecha, abrazándome y tapándose la boca para que yo no escuche que llora tanto como yo.
Porque Él se hizo, se puso en mis zapatos. Y dije, ¿cuándo pasó eso? Y me llevó a la cruz. Mira la cruz, el mensaje es claro. No es justo lo que pasó con mi hijo, pero te lo di por amor a ti. Solté a mi hijo para poder recibir un hijo en ti. Y le dije, Señor, ¿por qué duele todavía? ¿Por qué no puedo perdonar? ¿Por qué? Porque es una decisión que tienes que tomar hoy cuando conoces el amor de un Padre celestial que dio al tesoro del cielo por ti. Tu alma puede ser libre para perdonar, porque perdonar no es excusar lo que te dijeron, no es tratar de reconciliarte con alguien con quien no puedes reconciliarte quizás, no es dejar de sentir el dolor porque lo vas a sentir, es decidir soltar a esa persona y soltar la ofensa. Y lo hice de todo corazón. Y eso me liberó para un nuevo capítulo en mi vida. Conocer el corazón del Padre, el amor del Padre. Correr detrás de Él. Yo me enamoré del corazón de Dios, me enamoré de su corazón, de su palabra, de su presencia. Él te invita esta tarde. Algunos de ustedes tienen cuentas pendientes con un hombre que les hizo daño, que los abusó, que no los protegió, que no estuvo allí. Puede ser que todo eso haya pasado, pero hoy es un día para abrazar un capítulo nuevo. Dios es tu verdadero Padre. Él es tu verdadero Padre. Así es que quiero invitarlos de parte de Dios a abrazar esa verdad por fe, a volver a acercarte al Evangelio y revisar cómo se ve, cómo habla, cómo actúa un padre, ¿sí? Quiero honrar a los de ustedes que han perdonado. Quiero invitar a los de ustedes que tienen que perdonar, a perdonar. Quiero invitarlos a abrazar esa identidad en Dios como hijos, ¿sí? Y quiero invitar a los de ustedes que no saben cómo ser padres y están en ese proceso a aprender de Jesús, ¿sí? Quiero honrar a los de ustedes que están haciendo lo mejor que puedan, como yo, pero no somos perfectos. Quiero aplaudir a los de ustedes que han decidido quedarse, aunque es muy difícil quedarse. Hoy entiendo como hombre que si alguien me hubiera puesto en los zapatos de algunos de esos muchachos que quedan, que se vuelven padres de la noche a la mañana sin quererlo, quizás hubiera sido más fácil salir corriendo. Y entiendo a mi papá, porque no es fácil dar un buen ejemplo y ser padre y criar y disciplinar y corregir. No es fácil, no es tarea. El gozo más grande que yo haya tenido en mi vida es el de ser padre. Y todavía recuerdo la noche en que esperaba afuera de cuidados intensivos cuando mi hija dejó de respirar en la mesa donde nació, y tuve que verla y sostenerla en brazos, llenita de cables y de tubos y de cosas. El día más feliz de mi vida quizás sea ese. Estoy esperando en el pasillo antes de que me dejen entrar y estoy diciendo que yo, Danilo Montero, voy a ser papá. Y ahora, ¿y cómo se come eso? ¿Y cómo hago eso? Y me pregunté, ¿y qué si yo no doy la talla para hacerlo? ¿Qué si me quedo corto? ¿Qué si cometo los errores como los que mi papá cometió y en vez de hacer bien, hago más mal que bien? Y me pregunté todo eso, pero el gozo me pudo más cuando la abracé a mi victoria y la sostuve en brazos y dije, ¿cómo puede ser que uno ame tanto a un ser que ni conoce? Hoy me doy cuenta también que el gozo más grande, el de ser papá, produce algunas veces el dolor más grande que uno puede vivir. Cuando ve a sus hijos llorar, cuando un hijo quizás te dice algo que te atraviesa, cuando te das cuenta que por más que quieres comprenderlo, no lo comprendes, y llora diciendo tú no entiendes cómo se siente, cuando te das cuenta que no puedes estar ahí siempre aunque quisieras estar ahí, le pides a Dios una vida muy larga para estar ahí y rendirla lo más que se pueda, pero te das cuenta que no vas a estar ahí siempre.
Algunos de ustedes han pasado por el dolor y el luto de la adolescencia. ¿Saben de lo que estoy hablando? Pasas toda la vida desde que nace tu hijo protegiéndolo, cuidándolo, amándolo, alimentándolo. ¿Cuántos miles de besos hay sobre ese cuerpito de ella? ¿Cuántos abrazos? ¿Cuántas cosas das, cuidas, sostienes, proteges? Te quiero aquí, te sostengo, te llevo todavía. Me acuerdo, durante Harvey tuvimos que dejar mi casa porque se inundó y vivimos en unos apartamentos, y el único apartamento que conseguimos al segundo piso, teníamos que subir en el invierno, salir del auto cargando a Victoria, escaleras, frío, y las piernas que ya no me daban cuando llegaba al apartamento porque estaba bien rebosante la niña. Su mamá se encargó por 2 años de darle buena leche, muchacho, una cosa impresionante. Pero cada vez que me querían dar calambre subiendo esas escaleras, yo decía, me voy a disfrutar esto hasta que no la aguante. Me acuerdo de eso cuando llegamos a casa, a veces los domingos ya no puedo cargarla y le abro la puerta porque está dormida y le digo, mija, si pudiera te llevaría otra vez con gusto en brazo. Y dice, no, papá, por favor. ¿Te ha dolido la adolescencia de tus hijos porque pelean por su libertad, por su espacio, y aquella que tenía siempre aquí, aquí, aquí, ahora quiere volar? Quiere su espacio, cierra la puerta, preguntas, ¿y para qué preguntas? Y aquello que querías tan pegadito a ti comienza a volar, y ves los días en que va a estar lejos, en que va a tener su propia vida. Duele. Pega duro. Te das cuenta que el gozo más grande que tuviste te causa los dolores más grandes también. Yo quiero felicitar a los de ustedes que se quedaron, aunque es difícil. Quiero animar. Quiero animar a los de ustedes que saben que han metido las patas y que han cometido errores, pero tienen la valentía de pedir perdón hasta 70 veces.

0: Quiero animar a los de ustedes que hoy están diciendo: no lo hice tan bien, porque si lo hubiera hecho tan bien, mi hijo, mi hija no hubiera hecho, no hubiera ido. A los de ustedes que están dudando mucho y se están diciendo: no fui tan buen padre, y te culpas por las malas decisiones de un hijo, quiero animarte, porque nos guste o no, se llega el momento en la vida en que nuestros hijos toman sus decisiones, y por mucho que tú les hayas enseñado una buena vida y buenas decisiones, y tú sabes qué pasa con algunos de nosotros, pasamos toda la vida protegiendo a nuestros hijos del mal que estaba afuera, sin aceptar que hay un mal que está adentro que tú no puedes erradicar. Solo el Evangelio puede sacar ese mal y confrontarlo. No hay otra. Quiero felicitar a los de ustedes que se han perdonado a ustedes mismos porque dejaron hijos en un matrimonio que no funcionó, pero siguen llamando y siguen escribiendo y siguen buscando. Quiero felicitar a los de ustedes que le dijeron no a una copa y no a una vieja por ahí, con tal de no darle un mal ejemplo a tu hijo y a tu hija. Quiero felicitar a los de ustedes que han cerrado la puerta para cuidar su casa, en vez de meter a una extraña que no hubiese entendido el corazón de tus hijos. Quiero felicitar a los de ustedes que encontraron una buena mujer después de un desastre en el matrimonio y están tratando de terminar de criarlos bien. Los felicito. Quiero animar a los de ustedes que están con el nido vacío y hoy preguntan: ¿y ahora qué? Después de darle toda una vida a unos hijos. No desperdiciaste tu vida, hiciste lo que te tocaba hacer. Quiero felicitar a los de ustedes que se levantan todas las mañanas temprano, como aquel hombre que veía en el barrio donde yo crecí. Siempre le dije a mamá: ¿quién es ese hombre? Todas las mañanas, yendo para la escuela, lo veía pasar con sus zapatos bien lustrados, su trajecito, un maletín en la mano de cuero, perfectamente peinado, 6 de la mañana, yendo al trabajo. Y lo vi todas las tardes, 7 de la noche, con la misma ropa, un poco despeinado, pero bien vestido, de regreso a su casa, toda mi vida. Quiero felicitarlos a ustedes que tienen esa constancia, que se cansan pero se levantan otra vez, que se cansan pero no cuelgan la toalla. Quiero felicitar a los de ustedes que salen de trabajar aunque lloran por ganas de estar en casa, que se han perdido unos cumpleaños y el día que su hija caminó por estar haciendo lo que tenían que hacer. Quiero felicitarlos a ustedes. Quiero aplaudir a los de ustedes que le han dicho que sí a un hijo que no es suyo, pero que lo has hecho tuyo. Eso es de valientes y de padres que tienen un doble corazón de padre. Que los amas como tuyos aunque nadie te crea, porque son tuyos, porque los hiciste tuyos. Quiero felicitar a los de ustedes, a los que la vida no les regaló un hijo propio, pero se fueron a buscar a uno que nunca tendría padre y le pusieron cara a la paternidad y adoptaron a uno. Como aquel amigo mío, yo tuve una época en mi vida, en estos años, en que quise adoptar un hijo. Y entonces comencé a preguntarles a algunos, ya teníamos a Victoria, pero yo quería tener otro hijo. Y Le pregunté a varios amigos y leí libros y qué sé yo. Y ese amigo mío me decía, uno me dijo, mi hijo adoptivo es más hijo que los hijos naturales que tuve. Me ama más y me cuida más que mis hijos naturales. Y te lo recomiendo 100%. Tengo otro que me dijo, tú no sabes en lo que te puedes meter. Mi hija es una empresa incansable. Viene de un quebranto tan grande en su vida, en su niñez temprana. Yo he pasado todos estos años alimentando su tanque emocional con todo lo que yo puedo para encontrarme el día siguiente que amanece y está su tanque vacío otra vez como si yo nunca hubiese hecho nada por ella. Los doctores me han dicho, es un caso difícil, tendrás que vivir ese reto toda la vida con ella. Es complejo, es profundo, tendrás que llenarle ese tanque todos los días otra vez, sin cansarte. A ustedes los felicito. Animo a los de ustedes, a los que la vida no les dio el tener un hijo de sus entrañas, pero tienen un corazón de padre que los ha rodeado de hijos espirituales y ellos los llaman padres. Quiero animar a los de ustedes que están por comenzar. Quiero retar a los de ustedes que están lejos de comenzar. Espero. Porque el reto más grande que un hombre tiene, el reto más grande que un hombre tiene en cuanto a la paternidad es tener la capacidad biológica de engendrar, pero no tener la capacidad en el alma y el espíritu de ser padre todavía. Y si Dios nos ha confiado un regalo difícil de manejar, es ese. Y que Dios te dé la sabiduría. Porque esto no se trata de tener hijos, es de ser padre. Y ser padre es quedarse. Ser padre es estar presente como mi Señor se hizo presente. No mandó un ángel, no mandó profeta, los mandó. Pero después vino Él mismo y se quedó ahí, permanente, conmigo, mi buen pastor, que fue hasta la cruz por mí. Como Él dice, ser padre es ser el buen pastor, a quien las ovejas lo conocen porque abre el corazón, quien conoce a sus ovejas porque está ahí para observarlas, para conocerlas. Ser padre es ser pastor del alma de una persona. Es caminar con esa persona. Caminar la vida. Explorar. Ayudarle a conocer su corazón. Ayudarle a navegar sus luchas, sus temores, sus frustraciones, sus sueños. A navegar el amor en la vida. Ser padre es ser pastor que guía con el ejemplo. Jesús dijo, el buen pastor va adelante o delante de sus ovejas. Ser padre es decidir ser un modelo para alguien. Sí, un modelo quebrado, como lo dije hace un rato, pero es un modelo. Tratas de dar lo mejor de ti, lo mejor de ti. Tratas de ser un buen ejemplo para ellos. Tú, el compás moral y espiritual de un hijo cuando esté solo en la vida va a ser muchas veces lo que vio en ti. Tú eres esa brújula en el alma. Tú ayudas a construir esa brújula en el alma de tus hijos. Te van a recordar en los embates de la vida y van a decir, mi papá hubiera hecho tal cosa, mi papá me hubiera dicho, no vayas por ahí. Me lo dijo muchas veces, tu papá será esa brújula en muchos momentos, y eso te va a costar olvidarte de ti muchas veces y hacer lo que es correcto, no lo que tienes ganas de hacer. Y eso requiere valentía y requiere pantalones. Ser padre, ser pastor del alma, ser padre es estar ahí. Y ser padre es proteger. Sí. Termino con esto. Ellos tienen que saber que viven en un lugar donde saben qué esperar. Y esa es la lucha que tenemos algunos padres, que tienen un hogar seguro a donde llegar, que van a tener lo que necesitan, que van a tener alguien que los defienda si alguien les quiere hacer daño, que van a tener alguien que trabaja duro para crear un ambiente de paz y seguro en casa. Eso es un padre. Un padre es uno que pone límites, límites saludables, ¿sí? Pero yo te pregunto hoy, ¿qué hacemos si trabajamos tantos años para cuidar a nuestros hijos del crimen afuera y de las drogas afuera y del desastre del mundo afuera, y les abrimos la puerta adentro y no los protegemos del mal que hay en ellos y en el mundo adentro de la casa? Y eso hemos hecho cuando hemos entregado nuestros celulares a los 6 años, a los 7 años, a los 8 años, a los 9 años, cuando los especialistas nos están diciendo claramente hoy más que nunca, a un niño no se le puede entregar un celular antes de los 14 o 15 años, porque seguimos haciéndolo. ¿Por qué les ponemos un arma mortal en la mano para abrirles el mundo que está afuera y que lo consuman en su cuarto sin que tú sepas qué están viendo y quién está modelando el pensamiento de sus hijos? Les quitamos el televisor del cuarto, pero les dimos exposición al mundo en su televisor, en su teléfono. Hoy día los estudios siguen saliendo acerca de los daños a nivel de atención y a nivel neuronal de los niños cuando se crían con un iPad en la mano. Está hablándoles un papá cuya hija se crió con un iPad en la mano. Lean, busquen en internet los daños que está produciendo a nivel cerebral, porque los chicos no están formados todavía. Me duele darme cuenta cómo muchos de nosotros cambiamos la chupeta por un iPad para que nos dejaran hablar en un restaurante. ¿Cómo les hemos dado esa chupeta tecnológica? Aquí mismo me duele cuando veo a algunos de ustedes sentados con su hijo de pie orando mientras sus hijos están en los teléfonos. Los hemos preparado para que ni siquiera puedan venir a una iglesia a aprender cómo se adora a Dios. Podemos protegerlos de afuera todo lo que queramos, pero los estás protegiendo de ellos mismos adentro. Pastor, está diciéndonos que le quitemos los celulares o los... No, le estoy diciendo que usted tiene que ayudarles a ellos a navegar este reto. Eso es todo. La gran mayoría de casos, yo tengo que terminar, la gran mayoría de casos de personas incitando a tus hijos a consumir pornografía, a tener citas a ciegas en la adolescencia y en la niñez, se están dando a través de programas y juegos como Roblox. Roblox ha prometido muchas veces poner límites y no los hace. No son suficientes. Tú tienes que saber esas cosas. Porque si tú no pones límites y vigilas, ¿quién lo va a hacer? Termino acá. Yo quiero aplaudir a los de ustedes que hoy lo están haciendo y que hoy están dando lo mejor de ustedes. Les habla alguien que es imperfecto y que ha tenido que pedir perdón muchas veces a su hija y le quedarán unas cuantas. Que me prometí a mí mismo no repetir el ejemplo de mi papá en algunos aspectos, pero lo he terminado repitiendo cuando pierdo los estribos y me enojo y alzo la voz. pero estoy aquí y voy a estar ahí. Y cuando no sepa cómo hacerlo, voy a volver al ejemplo de mis pastores, mis mentores y mi mayor ejemplo, a mi Señor, porque Él es mi Padre. Amén. Señor, gracias por esta tarde, por tu palabra, por tu presencia. Nos has hablado, nos has ayudado, nos has levantado. Yo levanto, Señor, a cada hombre y mujer que está aquí, Señor. Consuélalos, confórtalos, dales fortaleza, atráelos a ti. Nos vamos de aquí para vivir tu palabra. Danos la gracia de abrazarla y de vivirla, Señor. Y a los hombres que estamos aquí, a los padres que estamos aquí, ayúdanos, Señor. Ayúdanos a conocerte, a amarte y a seguir tu ejemplo. Antes de que salgas de aquí con tus ojos cerrados, ¿eres hijo de Dios ya? ¿Te has dado tu vida a Jesucristo? ¿Has creído en Él? No quiero que te vayas de aquí sin darte la oportunidad de que ores y le des tu corazón a Jesús. Ese es el punto de partida. Los que quieran hacer esa oración conmigo, donde quiera que estés, si Jesús no es el Señor de tu vida, tú quieres comenzar hoy, dile conmigo: Señor Jesucristo, me rindo a ti. Te pido perdón por mis pecados. Recibo tu perdón. Sé que tú tomaste mi lugar en la cruz, moriste, pagaste por mis pecados, pero resucitaste al tercer día. Ven a mi corazón hoy, te lo abro de par en par, me rindo. Estoy cansado de manejar mi vida a mi manera. Hoy me rindo a tus pies. Quiero seguirte, servirte, ser tu discípulo y sobre todo ser tu hijo, Señor. Gracias. En el nombre de Jesús. Amén.
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0: En Radio Auténtica Guaté te informamos la hora.
1: Son las 3
0: y 59 minutos.
2: Toda la luz es de nuestro Dios. ¡Vamos!

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3: Dile, Dios va a quebrar a alguien hoy. Todo espíritu que resiste tu avance, Dios lo va a quebrar esta tarde. Esta mañana prediqué y enseñé como pastor un poquito, pero ahora estoy como un profeta delante de un pueblo. Dile a alguien lo que David dijo, lo voy a tener que decir. No, dile a alguien lo que David dijo, lo voy a decir yo también. Dios va a quebrar a algo. Dios va a quebrar a alguien. Dios va a quebrar todo enemigo que se ha levantado en contra de lo que Dios me ha dado. Hay alguien que cree que en esta tarde hay principado y potestades que serán. Dije que si alguien cree que esta tarde el Dios fuerte va a quebrar algo. Yo quiero que saluda al que vino contigo y dile, prepárate a celebrar, porque Dios va a quebrar a tus enemigos. Dile, todo lo que se opone a tu ministerio será. Todo lo que se levante en contra de tu familia, Dios lo va. Todo lo que se levante en contra de tus hijos, Dios lo va. Hay alguien listo para ver al Dios que quiebra, al Dios que rompe los huesos de tus enemigos. Dije que hoy hay principados y potestades que serán. Siéntese un minuto más. Oh, Samaya. Hay desánimo que se van a quebrar. Hay enfermedades que se van a. Hay cáncer que serán vencidos hoy. Hay gente a través de las redes que van a ver brujos quebrados delante de Jehová. Van a ver santeros quebrados delante de Jehová. Ay, ay, ay, ay, ay, ay, ay, ay, ay, ay, ay, ay, ay. Levántese, oh Dios, y sean esparcidos tus enemigos y huyan delante de ti los que aborrecen tu nombre. Dale la mano otra vez que te queda al lado y dile, prepárese, hermano. Dile, prepárase. Dile, yo no sé de dónde vienes, pero estás a punto de escuchar un mensaje que te va a dar la fe de ver a tus enemigos quebrados. Quiero que lo escuche Satanás. Jehová va a quebrar a los enemigos delante de los ungidos y de las ungidas de Dios. Si hay alguien que cree en la guerra espiritual, debe de gritar amén ahora. Porque Dios se mueve como el Dios que quiebra, como el Dios que rompe, como el Dios que quebranta. Itamosaya. Hay cosas, David, que tú no tienes fuerza para quebrarla, pero Dios sí puede quebrarlo delante de ti. Hay situación que tú no puedes cambiar, pero Dios la puede mudar. Hay piedra que tú no puedes cargar, pero Dios la puede quebrar. Hay alguien que diga, yo no puedo, pero mi Dios sí puede. Grítelo, yo no puedo, pero mi Dios sí puede. Yo no puedo. Hay demonios que van a ser quebrados. Siéntate un minuto. Hay hechizos que van a ser rotos. Undamashaya. Dije que hay enviaciones. Hay gente que no cree en nada de eso. Yo creo porque lo dice la Biblia. Hay demonios que serán quebrados. Hay trabajo de hechizo. Escúchalo, brujo. Hay trabajo de hechizo que enviaste, que Dios lo va a quebrar hoy. Alaba la gloria de Dios. Hay maldiciones generacionales, pactos diabólicos con los familiares, que lo quiebra el Dios del cielo. Hoy se quiebra la miseria. Hoy se quiebra la opresión. Hoy se quiebra la enfermedad. Hay alguien que grita. Hoy Jehová camina para quebrar. Déjeme seguir leyéndole. Sigo o paro. Y dijo David: quebró Jehová a mis enemigos delante de mí como corriente impetuosa. Por eso llamó el nombre de aquel lugar Baal Perazim. Suena raro, pero acostúmbrate a ese nombre, porque toda la semana va a tener que llamarle a un lugar Par Perazim. Dile a alguien: voy a tener que cambiarle el nombre al barrio donde yo vivo. En vez de ser el barrio de los narcos y de las drogas y de los brujos, será el barrio donde Dios quebranta a mis enemigos. Ay, ay, ay, ay, ay, ay, ay. Alguien tiene que gritar amén. Y dijo David: quebró delante de mí Jehová a mis enemigos. Yo no sé cuán fuerte ha sido tu enemigo, cuán imposible de vencer. No sé qué difícil se ve para ti, y que posiblemente carece de recursos, de fuerza para vencerlo. Pero Dios te trae hoy para decirte: no te preocupes por ellos, porque quien lo va a quebrar soy yo. Quien lo va a quitar de tus caminos soy yo. Quien va a remover esas piedras que no te dejan avanzar soy yo. Y sabe lo que me gusta, Dayana, que David dijo: delante de mí. O sea, ni yo me tuve que involucrar mucho. Él iba delante de mí rompiendo huesos. Él iba delante de mí quebrando a mis enemigos. Él iba delante de mí quebrando a los demonios. Hay alguien que cree que cuando él vino a llegar a una ciudad, ya Dios tiene meses quebrando a favor tuyo. Alguien tiene que decir amén. Dije que Dios va delante de nosotros.
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1: Dice Tomás Kelly: en mi búsqueda incesante por Dios, le pregunté a un anciano muy sabio, ¿dónde está Dios? Y él me contestó, abre el corazón del átomo y entonces verás a Dios. Y el anciano siguió su camino. Yo acepté su consejo y escudriñé, miré e investigué, pero no pude ver a Dios, porque yo estaba ciego. Luego me encontré con otro que parecía tan sabio como el anterior, y a él también le pregunté, ¿dónde está Dios? Y él me contestó, vete a tu recámara y cierra la puerta, y después sal de ella y vete al océano. Continúa tu camino y métete en medio de la tormenta, y después al salir, vete a la ciudad y anda por la calle más transitada, y entonces escucharás a Dios. Y él siguió su camino. Así que yo pasé muchas horas en la recámara, días en el océano, años en la ciudad, pero no pude escuchar a Dios, porque yo estaba sordo. Entonces me propuse ir para ver otro más sabio que el anterior, y le rogué que me dijera, ¿dónde está Dios? Y me contestó, ve a lo alto de las montañas nevadas, y después desciende a los valles. Viaja cerca, y vete lejos de descanso, y llama a Dios. Y fui. Ascendí a las montañas más elevadas, descendí a los valles más bajos, viajé aquí y allá, y por donde quiera llamé a Dios. Pero él no me pudo oír, porque yo estaba mudo. Cultivé mi inteligencia y aprendí toda clase de ciencias, sin embargo, mi vacío no pude saciar. Les pregunté a unos y a otros, pero ninguno pudo satisfacer mi deseo. Busqué a Dios donde quiera, pero en ninguna parte pude encontrar la respuesta a la pregunta de mi corazón, ¿dónde está Dios? Inquirí en oración y súplica, rogué y traté de escuchar aquí y del otro lado de los mares. Pero entonces Dios en su gracia y misericordia envió al sabio entre los sabios, Cristo Jesús. Dios estaba en Cristo. Me lo dijo con toda sencillez en la Biblia. Y yo miré a Jesús y entonces vi a Dios y hablé y Él me escuchó. Él me habló y yo le escuché. Le abrí mi corazón y le recibí. Y en ese momento, y desde entonces, Él entró y vive en mí. Mi amigo, la Biblia dice que Dios estaba en Cristo, reconciliando consigo al mundo, porque el hombre y Dios están enemistados por sus pecados. Y si no se resuelve este problema, no se puede resolver por ninguna otra forma excepto por el sacrificio de Cristo. Por eso, Tomás Kelly no lo encontraba hasta que lo encontró en Jesucristo y por su sangre preciosa. Cuando su sangre remueve la gran barrera del pecado, nos reconciliamos con Dios y le podemos ver, oír y sentir en el corazón. Lava tus pecados en la sangre de Cristo y conocerás, te lo garantizo, a Dios en tu corazón. Amén.
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levanten sus manos al cielo y díganle: lléname de tu Espíritu Santo, porque ahora soy tuyo. Lléname de tu Espíritu Santo. Vamos a orar por ustedes. Invoque el nombre de Jehová. Invoque el nombre de Jehová. Invóquelo. Invóquelo. Invóquelo. El libro de los Salmos lo dice con claridad, hermano. Invócame el día de la angustia. Te libraré y tú me honrarás. Invócalo. Invócalo. Invoca el nombre de Jehová. Invocamos el nombre de Jehová de los ejércitos. Desde los cuatro vientos lo invocamos. Lo llamamos ahora. Padre, ven, ven, ven a este lugar. A este real, eterno Dios. Comienza a manifestarte a través de cada vida. Padre, hazte real, hazte real, hazte real, Padre de la gloria. Tu necesidad, querido hermano, es conocer a Dios. No te vayas a distraer. Cierra tus ojos, hermano. No hay nada que mirar alrededor. Dios te ha traído a este lugar para llenarte del poder de lo alto. Padre, comienza a derramar, eterno Dios, de tu gloria, eterno Dios. Señor, yo invoco tu nombre, Padre de la gloria. Yo invoco la presencia de Jehová, Dios de los ejércitos. Yo lo invoco, yo lo invoco, yo lo invoco, Padre de la gloria. Yo te llamo, Jehová, Dios de los ejércitos. Ven, ven, ven, ven, ven, ven sobre nuestra vida, eterno Dios. Vamos, invócalo, invócalo en el nombre de Jesús de Nazaret. Comienza a destruir toda cadena, hermano. Aquello que te tiene con pereza para orar, aquello que te tiene con pereza para buscar a Dios, hermano. Comienza ahora en el nombre de Cristo Jesús de Nazaret a ser libres por el poder de la palabra, libres por el poder de la palabra, libres, libres por el poder de la palabra, libres, libres por el poder de la palabra. Se va toda esa pereza por orar, se va en el nombre de Cristo Jesús de Nazaret. Se te abre el apetito espiritual en el nombre de Cristo Jesús de Nazaret. Padre, comienza a derramar, eterno Dios, del fuego tuyo, eterno Dios. Comienza a libertar, Padre de la gloria, a tu pueblo, eterno Rey. Señor, por el poder de la palabra, eterno Dios, glorifícate, Padre de la gloria, glorifícate, eterno Dios, derramando, Padre de la gloria, más poder, más unción sobre cada vida. Señor, aquí estamos, eterno Dios. Vamos, vamos, vamos, vamos, hermano. Levante su mano al cielo, dígale: Padre, aquí estoy, eterno Dios. Yo te invoco, Padre de la gloria. Yo te llamo, eterno Rey. Comienza a glorificarte, eterno Dios. Padre, invoco tu presencia, eterno Dios, en este lugar, mi Padre amado, donde necesitamos, eterno Dios, que te manifiestes, eterno Rey, libertando, Padre de la gloria, ahora mismo a cada vida, eterno Dios. Que se vaya esa pereza, vamos, vamos, vamos, se va esa pereza, ese adormecimiento por orar y buscar el rostro de Dios. Tú necesitas a Dios, tú necesitas a Dios. Llénate de Dios, llénate de Dios, llénate del poder de Dios. Comienza a llenar tu vida, comienza a llenar tu corazón. Poder de Dios desciende, Padre de la gloria. Abre los sentidos, Padre de la gloria. Comienza a quitar, eterno Dios, toda cautividad. Se abre, se abre, se abre, se abren los sentidos, Padre de la gloria. Se abre ahora mismo, eterno Dios, el entendimiento sobre la vida, Padre de la gloria. Toda esclavitud comienza a ser rota, rota. Yo necesito, Padre de la gloria, de tu presencia, eterno Dios. Yo necesito conocerte, mi Padre de la gloria. Yo lo que necesito, eterno Dios, es la presencia de lo alto, eterno Rey, sobre mi vida. Oba barra, bacandalaba y rebeteca. Hazte real, Padre de la gloria, en esta hora. Hazte real, Padre de la gloria. Hazte real, eterno Dios. Hazte real, Padre de la gloria, en medio de cada vida, eterno Dios. Comienza, Padre de la gloria, a llenar, eterno Dios, a fluir a través de cada corazón, eterno Dios, tomando, Padre de la gloria, ahora mismo el control, eterno Dios, rompiendo cadena. Vamos, levante a su mano al cielo. Todos orando, hermano. Clame, clame, clame, clame, hermano, porque se tiene que romper esa pereza, se tiene que romper esa cautividad en el nombre de Cristo Jesús de Nazaret. Fuego de Dios desciende, Padre de la gloria. Trae libertad, eterno Dios, trae la libertad tuya, mi Padre de la gloria, que se prenda esa llama, Padre de la gloria, que en cada uno, eterno Dios, exista Dios de la gloria, ese espíritu incansable para orar.

Dios que lo buscan, hermano. Clame, clame, clame, clame, clame, clame, clame. Poder de Dios desciende, Padre de la gloria. Comienza a manifestarte, eterno Dios, alrededor de cada vida. Derramando, Padre de la gloria, del poder del cielo, eterno Dios, de la gracia tuya, eterno Dios. Rompiendo, Padre de la gloria, toda cadena, eterno Dios. Quebrantando, Padre de la gloria, toda cadena, Padre eterno. Libres por el poder de la palabra, libres por el poder de la palabra. Señor, toda muerte espiritual, eterno Dios, desaparece en el nombre de Jesús de Nazaret. Tomando el control, tomando el dominio, mi Padre de la gloria. Levántale tu mano al cielo, dile Dios, yo lo que necesito es tu presencia, Padre de la gloria. Yo lo que necesito es que te reveles a mi vida. Revélate, revélate, revélate, revélate, Jehová, revélate, invoca, invoca el nombre de Jehová, invócalo, invócalo, invócalo, invócalo, invócalo. Vamos, llámalo, llámalo, dile Dios de gloria. Yo te llamo, Padre de la gloria. Yo te necesito, Espíritu Santo de Dios. Ven, ven, invoca, invoca, invoca, invoca el poder del Espíritu Santo sobre tu vida. Invócalo en esta hora. Dile, Espíritu de Dios, desciende sobre mi vida. Espíritu de Dios, desciende sobre mi corazón, eterno Dios. Tómame ahora mismo, mi Padre de la gloria, derramando de tu gloria, eterno Rey. Glorifícate, mi Padre amado. Llena, llena, llena, llena, llena, llena, llena, llena, llena, llena, Padre de la gloria, en el nombre de Cristo Jesús de Nazaret. Señor, derramando, Padre de la gloria, de la bendición tuya, eterno Dios. Más poder, más unción, más gracia, Padre de la gloria, más de lo alto, eterno Dios, sobre mi vida. Levántale tus manos al cielo, hermano, que caiga la gloria de Dios sobre tu vida. Fuego de Dios que desciende ahora, poderoso Dios de los ejércitos. Revélate, revélate, revélate, revélate, Padre de la gloria, que descienda el poder del Espíritu Santo. Como un día en Pentecostés descendiste, queremos que tienda sobre este lugar. Yo te invoco, yo te invoco, yo te invoco. Vamos, todos unánimes, todos unánimes. El que tenga hambre, el que tenga sed de Dios, que le diga a Dios: sáciame, sáciame, sáciame de tu verdad, sáciame de ti, Padre de la gloria. Ven, Padre de la gloria, que mi vida comience a rebosar, eterno Dios, con el poder de lo alto, eterno Dios. Tómame, Padre bendito, hazte real en mi vida, mi Padre de la gloria. Toda artimaña del diablo, eterno Dios, toda cizaña satánica, Padre de la gloria, la destruimos por el poder de la palabra. Que el fuego del Espíritu Santo, eterno Dios, comience a caer a través de cada vida. Derrama, derrama, derrama, derrama de tu gloria, derrama, derrama, derrama, derrama de tu gloria, eterno Dios. Comienza, Padre de la gloria, a quebrantar, eterno Dios, todo lazo diabólico, eterno Dios, todo aquello que no sea tuyo, Padre de la gloria. Ahora, por el poder de la palabra, se quebrantan los yugos, se quebrantan los yugos, se quebrantan los yugos, eterno Dios. Avanzamos, Padre de la gloria, en el poder y la autoridad. Vamos, ora, ora, porque cuando tú oras con fervor, hermano, el cielo se abre sobre tu vida. Cuando tú oras con fervor, hermano, la gloria de Dios desciende sobre tu vida. Más poder, más autoridad, hermano, en el nombre de Cristo Jesús de Nazaret. Fuego de Dios que desciende, fuego de Dios que desciende, que se quiebra todo yugo, que se quiebran esas cadenas, hermano, en el nombre de Jesús de Nazaret. Se va, se va, se va esa pereza por orar. Sale, sale, sale, sale. Vamos, busca el rostro de Dios, hermano, que lo vas a hallar. Búscalo, búscalo, búscalo, que esta noche, hermano, la gloria de Dios va a comenzar, hermano, a derramarse sobre tu vida. Búscalo, búscalo con poder, búscalo con autoridad. Fuego de Dios descendiendo al Padre de la gloria, que se derrame ahora mismo, eterno Dios. Más poder sobre cada vida, eterno Dios. Más de la gloria tuya, mi Padre amado, sobre cada corazón, eterno Dios. Anhelamos, Padre de la gloria, presencia de lo alto, eterno Dios. Anhelamos, Padre de la gloria, del fuego del Espíritu Santo, eterno Dios. Ven ahora mismo, eterno Dios. Ven y llénanos, Padre de la gloria. Ven, Padre de la gloria, actívanos, actívanos, actívanos en la fe, Padre de la gloria. Que se vaya, Dios de la gloria, toda escoria espiritual. Tú no puedes seguir de la misma manera, hermano. No te puedes estar levantando y quedándote dormido. Tendrás que levantarte y orar. Tendrás que buscar el rostro de Dios. Abrir tus ojos, hermano. Tú necesitarás de Dios. Al acostarte necesitarás de Dios. Dile, Padre, yo necesito de ti, Padre de la gloria. Ahora, eterno Dios, yo tengo hambre. Yo tengo sed de ti, Padre de la gloria. Ven y revélate a mi vida, Padre de la gloria. Revélate a mi corazón, eterno Dios. Tómame ahora mismo, mi Padre amado. Vamos, vamos, vamos. Ora, ora, ora con profundidad, hermano. Ora, ora al Dios del cielo en el nombre de Cristo Jesús de Nazaret. Que caiga tu gloria, eterno Dios. Que caiga, Padre de la gloria, el poder tuyo, eterno Dios. Tomando, Padre de la gloria, ahora mismo, eterno Dios. Con autoridad, Padre amado, cada vida. Llenos ahora mismo, eterno Dios. Con más unción, con más poder, Padre de la gloria. Levanta, levanta tu mano. Dile, Espíritu de Dios, apodérate, apodérate, apodérate. Invócalo, llámalo, llámalo, llámalo, hermano. Llámalo porque es lo que Dios desea para tu vida. Hacerse real en tu vida, hermano. Que sea la gloria de Dios, que sea el poder de Dios, que sea la bendición de Dios. Que se derrama, Padre de la gloria, tu fuego sobre cada vida. Padre, te anhelo, te anhelo, te anhelo, te anhelo. Te deseo, Padre de la gloria. Deseo, Dios de la gloria, que te manifiestes, eterno Dios, en mi vida. Vamos, ora, ora. Ese sequedal espiritual no puede seguir allí, hermano. Esa falta de oración no puede seguir allí, hermano. Suelta, suelta eso. Ora con profundidad, ora con pasión. Recuerda cómo orabas, recuerda cómo buscabas el rostro de Dios, hermano. No puedes volver, hermano, por el camino.

antiguo, tienes que volver, hermano, a lo que estabas haciendo. Dile: Padre, yo lo que tengo que hacer, eterno Dios, es buscarte. Yo lo que necesito es tu presencia, Padre de la gloria. Yo lo que necesito es de Dios, Padre de la gloria. Anhela mi alma tu presencia, eterno Dios. Yo te necesito, Dios de la gloria. Hazte real, hazte real, hazte real, Padre. Hazte real, eterno Dios. Hazte real sobre mi vida, mi Padre de la gloria. Hazte real en mi corazón, eterno Dios. Vamos, vamos, vamos, vamos, hermano. Que el fuego del Espíritu Santo ha comenzado a derramarse sobre tu vida. Fuego de Dios que desciende, Padre de la gloria, el fuego tuyo, eterno Dios, que comienza, Padre de la gloria, a traer libertad, eterno Dios. Libres por el poder de la palabra, libres por el poder de la palabra, libres por el poder de la palabra. Algo poderoso está sucediendo en este lugar, hermano. Algo sobrenatural está sucediendo. Invócalo, invócalo, invoca, invoca, invoca, invoca a Jehová, Dios de los ejércitos. Invócalo, invócalo, llámalo. Dile: Papá, hazte real en mi vida, Padre. Ahora, eterno Dios, comienza a hacerte real en cada corazón, eterno Dios. Una experiencia sobrenatural, eterno Rey, en medio de cada vida. Llénanos ahora mismo, eterno Dios. Vamos, que el Espíritu de Dios se está moviendo. Vamos, que te está sanando, te está libertando, hermano, en esta hora. Las prisiones se están abriendo en el nombre de Jesús de Nazaret. La cadena cae, la enfermedad cae ahora mismo en el nombre de Jesús de Nazaret. Enfermedades del alma salen, salen ahora, salen, salen. Sale esa tristeza, sale esa nostalgia. Vamos, vamos, que tú le perteneces al Rey de Gloria. Vamos, que la gloria de Dios se está viendo en tu vida. Sale esa nostalgia, sale esa tristeza, sale esa amargura en nombre de Cristo Jesús de Nazaret. Todo orgullo se quiebra, se quiebra, se quiebra, se quiebra por el poder de la palabra, eterno Dios. Libre en el nombre de Cristo Jesús de Nazaret. Eso es, levanta tus manos, hermano, fortalecido en el Rey de Gloria. Eso es, hermano, dando paso de avanzada en el nombre de Jesús de Nazaret. Más poder, hermano, de Dios sobre tu vida, de la gloria de Dios sobre tu corazón, hermano. Pídele, pídele, pídele, pídele, hermano, porque es inagotable lo que Dios está haciendo, hermano, en tu vida. Dios, hermano, no tiene límites contigo. Clama, clama, clama, clama, clama, que Dios responderá, porque el camino está abierto para ti, hermano. La puerta se abrió en el nombre de Jesús de Nazaret. Camina, avanza, avanza, avanza, avanza, avanza, avanza. Fuego de Dios descendiendo, Padre de la gloria, sobre cada vida, eterno Dios. Libres por el poder de la palabra, eterno Dios. Libres, Padre de la gloria, por la unción tuya, eterno Dios. Quebrantamos, Padre de la gloria, todo yugo de esclavitud, eterno Rey. Cuánta cosa te había llenado, hermano, todo lo que te había estancado, en el nombre de Cristo Jesús de Nazaret. Poder de Dios desciende, eterno Rey, poder de Dios. Glorifícate ahora mismo, eterno Dios, rompiendo cadenas, Padre de la gloria. Libres en el poder de la palabra, libres en el poder de la palabra, libres en el poder de la palabra, eterno Dios. Todo engaño de las tinieblas, Padre de la gloria, ahora lo reprendemos en el nombre de Cristo Jesús de Nazaret. Señor, derrama tu gloria, derrama tu gloria, derrama tu gloria, derrama tu gloria, derrama tu gloria, eterno Dios. Derrama, Padre de la gloria, del poder tuyo, eterno Dios. Quebrantando, Dios de la gloria, toda maligna espada, eterno Dios, todo lo que no sea tuyo, eterno Dios, quebrántalo, quebrántalo, quebrántalo, quebrántalo. Ora, ora, ora con profundidad, hermano. Ora, todo aquel hermano que siente que no puede orar, hermano, tendría que pelear esa batalla, porque la respuesta a tu necesidad se llama oración. Porque la respuesta, hermano, a lo que tú necesitas se llama oración. La oración te comunica con el Padre, y es lo que más tú y yo necesitamos en este tiempo. Padre, Padre, manifiéstate, eterno Dios, manifiéstate, eterno Rey, en mi vida, mi Padre de la gloria. Tomando, Padre de la gloria, ahora mismo, eterno Dios, descendiendo, Padre de la gloria, con poder, eterno Dios, descendiendo, Rey de la gloria, con el poder del cielo, eterno Dios. Llénanos ahora mismo, mi Padre amado, tomando, Padre de la gloria, en nuestra mente, eterno Dios. Dirígenos, eterno Dios, queremos conocerte, Padre de la gloria, queremos, Padre de la gloria, entenderte, Rey de gloria. Abre los sentidos espirituales, eterno Dios. Se te cae toda venda espiritual, hermano, se te cae todo conformismo, en el nombre de Jesús de Nazaret. Libres por el poder de la palabra, eterno Dios, libres por el poder de la palabra, libres, libres por el poder de la palabra, eterno Rey. Glorifícate ahora mismo, eterno Dios. Trae libertad, Padre de la gloria, ahora mismo, eterno Dios. Trae libertad, Padre de la gloria. Trae libertad, eterno Dios. Trae libertad, Padre de la gloria, en el nombre de Cristo Jesús de Nazaret, eterno Dios. Fuego de Dios, fuego de Dios. Vamos, todos orando, que hay que ver alrededor nada, hermano. Lo que tienes que comenzar, hermano, es a clamarle a Dios. Se te tiene que ir en el nombre de Cristo Jesús de Nazaret ese estancamiento espiritual. Se vas a muerte, se vas a muerte, se vas a muerte, se vas a muerte. Sale, sale, sale, sale, sale, sale por el poder de la palabra, eterno Dios. Una manifestación gloriosa tuya, eterno Dios. Lo que yo necesito, Padre de la gloria. Señor, es tu fuego, Padre de la gloria. Tómanos, tómanos, tómanos, tómanos. Revélate, revélate, mi Padre de la gloria. Ahora mismo, eterno Dios. Comienza, Dios de la gloria, a obrar, eterno Dios. Ahora, ahora, ahora, ahora, ahora. Ahora, Padre de la gloria. Coloca, Padre bendito, en cada vida, eterno Dios. Señor, de esa gracia, eterno Rey. Glorifícate, mi Padre de la gloria. Tomando tú el control, eterno Dios. Llenos, Padre de la gloria, de la bendición de lo alto. Levántale tu mano, dile: Señor,
Señor. Lo que anhela mi alma, Padre de la gloria, es tu presencia, eterno Dios. Lo que necesito, Padre de la gloria, es el fuego del Espíritu Santo, eterno Dios. Ahora, ahora, eterno Rey, comienza, Padre de la gloria, a colocar hambre, colocar sed de tu presencia, eterno Dios. Señor, que sea la gloria tuya, mi Padre amado, en medio de cada vida. Padre, te anhela, te anhela. Vamos, bienaventurados los que tienen hambre, bienaventurados los que tienen sed. Ellos serán saciados en el nombre de Jesús de Nazaret. Padre eterno, necesitamos, Padre de la gloria, en el nombre de Cristo Jesús de Nazaret, eterno Rey, glorifícate, mi Padre amado, tomando el control, eterno Dios. ¡Aviva el fuego! Vamos todos conectados con la gloria de Dios. Poder de Dios comienza a descender, eterno Dios. Comienza a descender, Padre de la gloria. Levante su mano al cielo, que el Espíritu de Dios se está moviendo en medio de cada vida. Invócalo, invócalo, invócalo. Llámalo, llámalo. Espíritu de Dios, ven a mi vida. Ven a mi vida. Vamos, vamos, vamos. Clama, clama, que arda el fuego en tu corazón, hermano. Suelta esa frialdad. Suéltala, suéltala, suéltala. Suelta esa frialdad espiritual, hermano. Ora con fervor, hermano. Suelta esa frialdad en el nombre de Cristo Jesús de Nazaret. Hasta que se manifieste la gloria de Dios. Hasta que se manifieste la gloria de Dios. Poder de Dios desciende, Padre de la gloria. Señor, yo declaro, eterno Dios, el poder tuyo. No te dejes robar la mente. No te dejes robar, hermano, la mente en el nombre de Jesús de Nazaret. Clama, clama, clama, clama, clama, que Dios es real. Clama, clama, clama, clama, clama, clama. Padre de la gloria. Señor, desciende, Padre de la gloria. Ahora mismo, eterno Rey, glorifícate, mi Padre amado. Ahora mismo, eterno Rey. Señor, glorifícate, mi Padre amado. Tómanos ahora mismo, eterno Dios. Señor, en el poder de la palabra, Padre amado. Señor, en el nombre de Cristo Jesús de Nazaret. Levante sus manos al cielo. Dígale, Padre, yo necesito, eterno Dios, de tu gloria, mi Padre amado, en nombre de Cristo Jesús de Nazaret. Señor, que sea tu gloria, mi Padre amado, en nombre de Cristo Jesús de Nazaret. Señor, que tu fuego, Padre de la gloria, caiga ahora mismo, eterno Dios, sobre mi alma, sobre mi ser, eterno Dios. Señor, lo necesito, lo necesito, lo necesito, Padre. Vamos, vamos, levante su voz, levante su voz, levante su voz. Dígale, Padre, yo necesito.

cae sobre tu vida. El Espíritu de Dios que te bautiza en fuego. En Espíritu Santo y fuego eres bautizado. Aleluya. Levántale tus manos. Levántale tus manos que eres saciado. Eres saciado de lo alto. Eres saciado por el poder de lo alto, hermano. Sobre tu vida está cayendo la gloria de Dios. Vívelo, vívelo porque eso es para ti. Aleluya. Donde quiera que nos escuches, a los cuatro vientos de este planeta, enviamos esta palabra. Fuego de Dios que cae en las naciones. Fuego de Dios que cae.

0: Padre, abre los sentidos espirituales. Señor, que nunca salgamos de ese lugar, eterno Dios. Que nuestra vida entera comience, Padre de la gloria, a estar en tu presencia, eterno Dios. Comienza a romper cadenas, comienza a romper ataduras, comienza a romper maldiciones, comienza a quitar todo lo que no te pertenece de medio de las vidas. Señor, abre los sentidos espirituales. Señor, abre los sentidos del espíritu. Todo aturdimiento espiritual, toda ceguera, toda sordera espiritual, eterno Dios, comienza a quitarla. Pero por sobre todo, eterno Dios, trabaja, Padre de la gloria, en la conciencia. Hay gente que tiene pecados por ahí ocultos. Hermano, hable claramente delante de Dios. Dígale: Señor, yo no pretendo ser santo, pero sí pretendo llegar al reino de los cielos. Por eso te pido que me santifiques y que me ayudes a caminar en santidad, cada día siendo transformado. Que lo que pueda estar oculto en tu corazón, hermano, hoy lo saques en el nombre de Jesús de Nazaret. Padre, toma el control de cada corazón, toma el control de cada vida, Señor, sacando todo lo oculto, sacando todo lo que no sirve, sacando, Padre amado, todo lo que no te pertenece, eterno Dios. Señor, glorifícate de manera sobrenatural en medio de cada vida, Señor, rompiendo las cadenas que atan el alma, el corazón, eterno Dios, todo lo que nos separa de ti, eterno Dios, todo Dios de la gloria que hace que tu rostro se oculte y que tu oído se cierre, eterno Dios. Hoy te pedimos, Padre amado, que laves con tu sangre. Oh Jesucristo bendito, lava, lava, lava con tu sangre. Vamos, dígale: Señor Jesucristo, lávame, lávame, límpiame, límpiame de toda maldad, límpiame de todo pecado, eterno Dios. Toma mi alma, toma mi mente, eterno Dios, toma mi corazón, eterno Dios. Renuévame ahora mismo, mi Padre de la gloria. Ahora, eterno Dios, comienza a cambiar, comienza a renovar, eterno Dios, a sacar todo lo que nos sirve. Vamos, confiesa delante de Dios, hermano, que sea Dios trabajando en tu vida, que sea Dios, hermano, trabajando en tu corazón. Oh, rama, calla, lama, y arrama, y aquí, Padre de la gloria, tomando el control, eterno Dios, tomando el dominio, mi Padre amado, abriendo los sentidos, eterno Dios, quitando todo aturdimiento espiritual, físico, mental, en todas las áreas, eterno Dios. Señor, liberando, liberando, liberando, liberando al pueblo, liberando al pueblo, liberando al pueblo, eterno Dios, liberando la vida, Padre de la gloria, de toda conciencia cauterizada, de toda conciencia muerta. Vamos, que Dios te revele el corazón, hermano. Dile: Señor, yo me despojo en el nombre de Cristo Jesús de Nazaret. Señor Jesús, lávame, lávame, lávame con tu sangre. Perdona mis pecados, porque cuando tú estás limpio, hermano, delante de Dios, podrás estar, hermano, verás y oirás, verás los diseños de Dios para tu familia, verás los diseños de Dios para tu hogar, verás los diseños de Dios para tu economía, para todo lo que eres, hermano, y tendrás la palabra de fe que te alimentará, que te transformará, hermano. Dile: Señor, toma mi alma, toma mi corazón, eterno Dios, apodérate de todo mi ser, eterno Rey. Señor, cambiando, Padre de la gloria, secando toda fuente de desgracia, eterno Dios, secando, Padre de la gloria, toda mala confianza, eterno Dios, limpiándome, Padre de la gloria. Hoy, eterno Dios, yo declaro, eterno Dios, que mi vida anda en santidad. Límpiame, límpiame, límpiame. Vamos, vamos, que el Señor te está lavando, vamos, que el Señor te está santificando en ese arrepentimiento verdadero. Confiesa, abre tu boca, habla con Dios, hermano, confiésale tu pecado, porque aquel que lo confiesa y se aparta alcanza misericordia. Señor, derramando tu gloria, eterno Dios, derramando de tu poder, Padre eterno, sobre cada vida, sobre cada corazón, eterno Dios. Levanta bandera, Padre de la gloria, levanta bandera alrededor de cada vida, eterno Dios. Ahora, Dios de la gloria, trae sanidad, trae salvación, eterno Dios, tráela, tráela, tráela, eterno Dios. Comienza a cortar toda cadena, eterno Dios, comienza a cortar todo yugo, Padre de la gloria, a traer, eterno Dios, esa bendición de lo alto, eterno Dios. Abre los sentidos espirituales, eterno Rey, sale, sale, sale de la vida todo resentimiento, toda mentira, Padre, saca todo lo que no sirve, sale, sale, sale, salen esos pecados ocultos, sácalos a la luz, Padre de la gloria, sácalos a la luz, eterno Dios. Todo espíritu de confusión y de maldición, ahora lo ato en el nombre de Jesús de Nazaret. Todo poder antagónico, eterno Dios, todo poder del mentalista, eterno Dios, todo poder del hechicero, eterno Dios, queda anulado, Padre eterno. Todo lo que un día cautivó la vida, eterno Dios, hoy se quiebra, se quiebra, se quiebra, se quiebra en el nombre de Jesús de Nazaret. Señor, sale de los corazones, eterno Dios, toda clase de desgracia, toda clase de falsedad, toda clase de apariencia, eterno Dios. Se cae esa venda, se cae esa máscara, se cae, se cae, se cae. Vamos, vamos, vamos, vuelve a tener esa amistad con Dios, hermano, vuelve a tener
1: esa amistad con Dios. Dile: Señor, yo te doy lugar, Padre amado, para que tú entres, para que tú mores, para que tú reines en mi vida, eterno Dios, para que sea la gloria tuya, eterno Dios, llenando mi corazón, eterno Dios, llenando mi alma, Padre, de la gloria, llenando mi vida entera, eterno Dios. Cae toda angustia, cae todo temor, eterno Dios. Cae en el nombre de Jesús de Nazaret, Señor, levantando, libertando, Padre de la gloria, edificando a tu pueblo, eterno Dios, sanándoles ahora mismo, eterno Dios, Padre de la gloria, todo cautiverio espiritual, eterno Rey. Ahora, Señor, cae, se abren las puertas de bendición, eterno Dios. Todo lo que no es tuyo, mi Padre amado, lo quebrantamos en el nombre de Jesús de Nazaret, Señor. Que sea el fuego del Espíritu Santo, eterno Dios, que sea el poder del Espíritu tuyo, eterno Dios, obrando a través de cada uno, eterno Rey, Señor, quebrantando cadenas, eterno Dios, quebrantando maldiciones, eterno Dios. Padre, yo declaro que hay libertad. Levanta tus manos al cielo, hermano, y comienza a recibir de Dios todo lo que Él ha preparado para tu vida, porque cuando vives en santidad, todo lo necesario estará en tus manos y la abundancia de Dios llegará a tu vida. Padre eterno, derrama tu gloria, eterno Dios. Quita todo cansancio, quita toda pereza, eterno Dios espiritual. Quita todo aquello, Padre de la gloria, que no te pertenece, eterno Dios. Aléjalo, aléjalo, aléjalo, aléjalo, aléjalo, aléjalo, aléjalo, aléjalo, eterno Dios. Aleja, Padre de la gloria, toda maldición, eterno Dios. Aleja, Padre de la gloria, todo cautiverio, eterno Rey. Señor, muévete en poder y autoridad, eterno Dios, sobre cada vida, sobre cada corazón, eterno Dios, tomando tú el control, eterno Dios, tomando tú el dominio, mi Padre amado. Ven ahora mismo, eterno Dios, desde los cuatro vientos, mi Padre amado. Quebranta todo yugo, quebranta todo yugo, quebranta todo yugo, quebranta toda maligna espada, Padre de la gloria. Vamos, vamos, en esa libertad, hermano, en esa libertad, comprométete con Dios. Dile: Señor, yo te pido ahora que me llenes, que me unjas, eterno Dios. Saca toda desgracia, saca toda maldición, eterno Dios. Renueva el pueblo, Padre de la gloria. Renueva las vidas, eterno Dios. Renueva las almas, Padre de la gloria. Ahora, Espíritu de Dios, trae libertad, trae sanidad, eterno Dios. Trae liberación, eterno Dios. Trae la bendición tuya, mi Padre amado. Trae la gloria tuya, eterno Dios. Tráela, tráela, tráela. Tráela, tráela, tráela, eterno Dios. Tráela ahora mismo, mi Padre amado. Vamos, que Dios te libera. Vamos, que Dios te sana. Vamos, que Dios te renueva, hermano. Hoy ese entendimiento tiene que ser renovado. Hermano, despójate de toda desgracia. Despójate de toda maldición, aleluya. El fuego de Dios está descendiendo. El fuego de Dios te está renovando. El fuego de Dios está descendiendo, hermano, sobre tu vida. Padre, yo declaro sobre cada vida, eterno Dios, libertad, eterno Rey. Toda acechanza del diablo, toda acechanza del maligno, toda acechanza de las tinieblas, Padre de la gloria, hoy la reprendo, la reprendo, la reprendo, la reprendo en el nombre de Cristo Jesús de Nazaret, de eterno Dios. Derrama tu gloria, derrama tu gloria, derrama tu gloria, derrama tu gloria, derrama tu gloria, derrama tu gloria, eterno Dios. Derrama tu gloria, eterno Dios, en el nombre de Jesús de Nazaret. Padre eterno, que caiga tu gloria, eterno Dios, que caiga el poder, la unción y la gracia tuya, eterno Dios. Úngenos ahora mismo, eterno Dios, llénanos con poder, Padre amado, llénanos con unción, eterno Dios, llénanos con la gracia tuya, eterno Rey. Señor, yo te lo pido en el nombre de Jesús de Nazaret. Gracias, Padre. Vamos, declárate libre. Declárate libre porque el Señor te hizo libre. Porque toda venda espiritual ha caído. Porque toda atadura, porque todo lo que te ataba, hermano, toda amargura sale del corazón. Todo pecado oculto sale de tu vida. Eres libre, libre, libre. Se rompen esas cadenas. Se rompe toda desgracia. Se rompe toda esclavitud en el nombre de Jesús de Nazaret. Señor, desciende ahora con poder. Desciende ahora con poder. Eterno Dios, desciende. Desciende, Espíritu Santo de Dios, cortando las cadenas, Padre de la gloria, todo lo que no te pertenece, eterno Dios. Toma el dominio, toma el dominio, toma el dominio, toma el dominio, eterno Dios. Toma el dominio, tómalo, tómalo, tómalo, tómalo, tómalo, Padre de la gloria. Acrecenta ahora mismo, eterno Dios, el poder, eterno Dios. Acrecenta la gracia, acrecéntalo ahora mismo, eterno Dios, por el poder de la palabra, eterno Dios. Yo te doy gracias, eterno Dios. Yo te doy gracias, eterno Dios. Yo te doy gracias. Dele la gloria al que vive, al Todopoderoso. Dígale: Señor, gracias, eterno Dios. Gracias, Padre de la gloria, por abrirme los sentidos, por darme entendimiento. Señor, atesoro esa palabra en el corazón.
2: Padre, te damos muchas gracias, bendito Rey. Gracias, bendito Salvador, por todo lo que tú haces, eterno Dios. Porque tú eres grande, porque tú eres poderoso, eterno Dios. Señor, comienza a tomar el control, eterno Rey, de este lugar, amado Dios. Comienza a glorificarte, eterno Rey. Comienza a obrar, amado Dios, a través de cada vida. rompiendo, Padre de la gloria, toda estructura espiritual, eterno Rey, que se oponga, Padre mío. Comienza a libertar, eterno Dios, a las vidas. Comienza a libertar los corazones, eterno Dios. Comienza a romper, Padre de la gloria, toda cadena, eterno Rey. Todo lo que el diablo quiera levantar, eterno Dios, comienza a destruirlo, eterno Dios. Lo declaramos inoperante, lo declaramos inoperante para la gloria tuya. Lo declaramos inoperante para la gloria tuya, eterno Dios. Lo declaramos inoperante, eterno Rey, para la gloria tuya, eterno Dios. Comienza a romper cadenas, comienza a romper cadenas, Padre de la gloria. Comienza a destruir, eterno Dios, toda opresión, eterno Rey. Todo lo que el enemigo quiera colocar, eterno Dios, destrúyelo en el nombre de Jesús de Nazaret, Padre. Toda irreverencia, eterno Dios, en medio del pueblo, Padre mío. Comienza a destruir, eterno Dios, todo lo que no es tuyo, todo lo que no es tuyo, mi Padre de la gloria. Todo lo que no es tuyo, eterno Dios, todo lo que no te pertenece, mi Padre amado, en el nombre de Cristo Jesús de Nazaret, eterno Dios, Señor, derrama, derrama, derrama de tu gloria, derrama de tu gloria, eterno Rey, derrama de tu presencia, eterno Dios, en el nombre de Jesús. Glorifícate, mi Padre amado, glorifícate en el nombre de Cristo Jesús de Nazaret, poderoso Dios de los ejércitos. Levanta bandera, Padre de la gloria, hasta que se explote, hermano, toda opresión en tu vida, hasta que se explote todo lo que te está atando, hermano, en el nombre de Cristo Jesús de Nazaret. Señor, derrama tu gloria, derrama tu gloria, derrama tu gloria, derrama tu gloria, eterno Dios, derrama tu gloria, derrama tu gloria, eterno Rey, derrama tu gloria, Padre amado, derrama, eterno Dios, tu gloria, eterno Rey. Padre mío, en el nombre de Cristo Jesús de Nazaret, Señor, glorifícate de manera sobrenatural, eterno Dios. Comienza a avivar el fuego, Padre amado, ese fuego que se prende alrededor de cada vida, Señor, tomando tú el control, tomando tú el control, tomando tú el dominio, eterno Dios. Aviva el fuego, Padre mío, aviva esa llama, Padre amado, orando con poder y autoridad, hermano, orando, orando, orando en el nombre de Jesús de Nazaret, libres para la gloria tuya, eterno Dios, libres para la gloria tuya, eterno Rey. Libres para la gloria tuya, eterno Dios, libres, libres en el nombre de Cristo Jesús de Nazaret, eterno Rey. Derrama de tu gloria, Padre, derrama de tu gloria, eterno Rey. Glorifícate ahora, eterno Dios. Rompe cadenas, Padre. Rompe ataduras, Padre. Rompe cadenas y ataduras, eterno Dios. Libre por el poder de la palabra, eterno Dios. Libre, libre por el poder de la palabra, eterno Rey. En el nombre de Cristo Jesús de Nazaret, Señor, comienza a glorificarte, oh Jehová. Comienza a glorificarte, oh Jehová. Comienza a glorificarte, Rey de gloria. A traer la libertad, eterno Dios, sobre cada vida. Libres por el poder de la palabra, eterno Dios. Llenando, eterno Dios, cada corazón. Llenando cada vida, Padre de la gloria, por el poder tuyo, eterno Dios, por la gracia tuya, eterno Rey, en el nombre de Jesús de Nazaret. Señor, abre los sentidos espirituales, eterno Dios, abre los sentidos espirituales, Padre. Señor, que sea tu gracia, Señor, que sea tu gracia, Señor, que sea tu gloria, Señor, que sea el fundamento tuyo, mi Padre de la gloria, en medio de cada vida, Señor, lo declaramos en el nombre de Jesús de Nazaret. Vamos, levante sus manos al cielo y dígale, Padre, que se abran ahora los cielos, eterno Dios, sobre este lugar, eterno Rey. Que se abra, Padre de la gloria, ahora mismo los cielos sobre este lugar, eterno Rey, sobre cada vida, mi Padre amado, desatándolos en el nombre de Cristo Jesús de Nazaret. Señor, sigue explotando, eterno Dios, sigue explotando, eterno Dios, toda cadena, Padre de la gloria, toda barrera espiritual, eterno Rey, comienza a romper, Padre de la gloria, toda cautividad, eterno Dios. Señor, levantando bandera, Padre de la gloria, levantando bandera, eterno Dios, alrededor de cada vida, mi Padre amado, todo aquello, eterno Dios, que no sea tuyo, eterno Rey, ahora, Padre amado, por el poder de la palabra, eterno Dios, declaramos en el nombre de Jesús de Nazaret, eterno Dios, que es destruido, eterno Dios, por el poder de tu palabra, eterno Rey, toda opresión, eterno Dios, toda cautividad, Padre de la gloria, comienza a destruirlo, eterno Dios. Desatamos, Padre de la gloria, la vida por el poder de la palabra, eterno Rey. Señor, cada oyente, eterno Dios, todo aquel, Padre mío, que tú has traído, eterno Dios, declaramos libres en el nombre de Jesús de Nazaret. Llénalos con el poder del cielo, eterno Dios. Llénalos con tu Espíritu Santo, eterno Rey. Levante sus manos al cielo. Que todo, hermano, aquello que te había enceguecido, todo aquello que te había llenado de obstinación, tenga que desaparecer en el nombre de Jesús de Nazaret. Ora por ti, hermano. Tú te conoces mejor que nadie. Deja el orgullo, deja la soberbia. Apártalo de tu vida, deja de pecar, hermano. No vale la pena. Dile, Señor, aquí estoy, eterno Dios. He entendido que el que sabe hacer lo bueno y no lo hace, le es pecado. A partir de ahora tendrás que consagrarte tú como sacerdote, como rey que eres. Dile, Padre, tómame. Vamos, querida hermana, ora al Dios del cielo, porque el Dios del cielo está derramando su gloria sobre tu vida. Fuego de Dios descendiendo, eterno Dios, sobre cada vida, sobre cada corazón, eterno Rey, derramando, Padre de la gloria, una vez más de tu unción, eterno Dios, derramando sobre ellos, Padre de la gloria, del poder, de la gracia, de la unción de lo alto, eterno Dios, aquel poder que transforma, eterno Dios, aquel poder, Padre de la gloria, que cambia, Padre eterno, tómalos en el nombre de Jesús de Nazaret. Comienza a libertar al pueblo, comienza a romper toda dureza, Padre de la gloria. Vamos, querido varón, si tú te consideras cabeciduro, dile, Señor, yo ya no quiero ser así. Yo no quiero ser ni porfiado, ni necio, ni terco, Padre de la gloria. Yo no quiero llegar a tocar fondo, Señor, para convertirme a ti, eterno Dios, para ser un verdadero adorador. Varón, tienes una bendición grande. Clama al Dios del cielo, clama al Rey de gloria, clama a Él. Fuego de Dios descendiendo, Padre de la gloria. Fuego de Dios descendiendo sobre cada vida, Señor, que caiga, Padre mío, tu bendición, eterno Dios. Libres por el poder de la palabra, libres por el poder tuyo, eterno Dios. Comienza a explotar, eterno Dios, toda cautividad, Padre de la gloria. Todo pensamiento de esclavitud se va. Ese conformismo se tiene que ir, hermano. Dios te abre los sentidos, Dios te advierte, hermano. Dios te llama en la madrugada a orar, Dios te llama, hermano, a volver a leer la palabra, Dios te llama a volver a congregarte, a ser ese varón, esa mujer que están llenos del fuego del Espíritu Santo, que cae sobre tu vida, que te libera en el nombre de Jesús de Nazaret. Sé libre. Deja de estar, hermano, señalándote. Deja de estar acusándote. Deja de estar pensando en eso. Comienza a escuchar la voz del Rey. Comienza a escuchar, hermano, su voz que te direcciona, que te da dirección en el camino. Fuego de Dios descendiendo, Padre de la gloria, sobre cada vida, eterno Rey. Derrama, Padre de la gloria, de la bendición tuya, eterno Dios. Glorifícate, mi Padre amado, libertando, Dios, libertando, Padre de la gloria, a tu pueblo, eterno Dios. Levántale su mano al cielo, dígale, Padre, lo que yo necesito, eterno Dios, es esa experiencia sobrenatural, eterno Rey. Tómame, disponte, hermano, disponte, porque para eso te llamó el Señor. Deja, suelta, hermano, esa dureza del corazón, suelta esa obstinación. Deja, hermano, que tu corazón se deleite en el Dios del cielo. Deja que Dios, hermano, trabaje en tu vida. Deja de estar buscando experiencias, hermano, en los sentidos. Busca la experiencia en Dios. Dile, Señor, yo creo que tú eres real. Habla con Él. No esperes, hermano, experimentar lo que alguien te dijo que sucedía. Comienza a decirle, Señor, yo quiero tener experiencias sobrenaturales, Padre de la gloria, que se derrame el poder del Espíritu Santo, eterno Dios, sobre cada vida. Yo quiero tener, Padre de la gloria, experiencias personales, eterno Dios. Se va de tu vida toda rebeldía, se va de tu vida toda necedad, todo lo porfiado que eras, varón. Suéltalo, hermana, suéltalo. Suelta ahora mismo eso de tu corazón, querida hermana. Ora. Vamos, todo levante su mano. Comienza a destruir, eterno Dios, toda obstinación en medio de la vida, Padre de la gloria. Ora, varón. Ora, hasta que experimente. Hermana, vamos, con ese fuego que Dios te ha entregado, con esa potencia que Dios te ha entregado. Ora, porque ahora toda escoria espiritual que haya en cada corazón tendrá que salir en el nombre de Jesús de Nazaret. Eso que no te deja experimentar el poder de Dios, eso que no te deja ver la gloria de Dios, eso que no te deja conocer el camino real de Dios. Suelta todo aquello que tienes allí encubierto. Poder de Dios comienza a descender, Padre de la gloria, sacando, eterno Dios, todo lo que haya en el corazón, eterno Dios, todo lo que haya en la vida, Padre de la gloria, toda contaminación de la carne, todo pecado oculto, Padre de la gloria. Ahora, por el poder de la palabra, ahora, en el nombre de Cristo Jesús de Nazaret, Señor, rompe las cadenas, Padre de la gloria, rompe las maldiciones, eterno Dios. Libres por el poder de la palabra, libres por el poder de la palabra, libres por el poder de la palabra, libres por el poder de la palabra, libres por el poder de la palabra, libres en el nombre de Cristo Jesús de Nazaret. Todo dardo de fuego que amenaza tu vida, hermano, échalo fuera. Toma duda, todo temor, hermano, suéltalo en el nombre de Cristo Jesús de Nazaret. Todo miedo por el mañana, todo miedo por el presente, hermano, suéltalo ahora mismo. Vamos, hermano, despiértate, porque Dios te llamó para cosas grandes. Despiértate.
3: despiértate, hermano. Vamos, varón. Vamos, que el fuego de Dios está descendiendo sobre tu vida. Vamos, hermana, que la gloria de Dios está descendiendo. Tomen espada en sus manos, en su mano derecha, en su mano izquierda, hermano. Tomen armas de guerra, dice la palabra de Dios. Armas a diestra y a siniestra para destruir, eterno Dios, toda oposición diabólica, mi Padre de la gloria. Todo embrujo y todo hechizo, eterno Dios. Toda venda y todo velo mágico, Padre de la gloria, es destruido en el nombre de Jesús de Nazaret. Comienza, hermano, a declarar la libertad en tu vida. Tú eres aquel que Dios ha ungido para cosas grandes. Tú eres el que Dios ha escogido para cosas tremendas. Porque el cielo y la tierra se tendrán que conmover, hermano, a causa de la gloria de Dios. A causa de que hay hombres y mujeres que claman al Dios del cielo. Fuego de Dios desciende. Fuego de Dios desciende. Vamos, comprometidos. Se va toda ruina. Sale. Sale toda ruina. Sale. Sale en el nombre de Cristo Jesús de Nazaret. Toda ruina y toda mezquindad, Padre de la gloria. Destruye ahora mismo de medio de cada obra, Padre amado. Toda obra de las tinieblas, eterno Dios, está destruida por el poder de la palabra. Que el fuego de Dios descienda, eterno Dios. Que el fuego de Dios descienda sobre este lugar, eterno Rey. Levántale tus manos, dile: Señor, lléname, Padre de la gloria. Aquí está el recipiente que tú necesitas, eterno Dios. Mira, Padre de la gloria, aquí estoy yo, eterno Dios. Vamos, hermana, vamos, varón. Dile a Dios. Dile: Señor, aquí estoy. Vamos, deja de estar pensando como todo el mundo está pensando, hermano. Deja de estar viendo como te enseñaron. Dile: Padre, revélate a mi vida. Tú me has enseñado tu palabra, Padre eterno. Deja de ser, hermano, cara dura. Suelta eso. Suéltalo en nombre de Cristo Jesús de Nazaret. Sé sensible a la voz de Dios. Sé sensible a la voz de Dios. Sé sensible a la voz de Dios. Poder de Dios desciende, Padre de la gloria. Quebrantamos todo yugo, eterno Dios. Quebrantamos, Padre de la gloria, toda barrera espiritual, eterno Dios. Derribando, Padre de la gloria, toda artimaña del diablo, eterno Rey. Señor, cortando ataduras, Padre de la gloria, en medio del pueblo, eterno Dios. Libres por el poder de la palabra. Libres por el poder de la palabra. Todos orando en el nombre de Cristo Jesús de Nazaret. Levántale tu mano. Todos orando. Clame en el nombre de Cristo Jesús de Nazaret. Vamos, ore en el nombre de Cristo Jesús de Nazaret. Que caiga fuego del cielo, hermano. Que caiga la gloria de Dios sobre tu vida. Poder de Dios descende, Padre de la gloria. Quebranta, Padre de la gloria, todo lazo, eterno Dios. Vamos, comprometidos con las cosas de Dios, hermano. Llénate del Espíritu Santo de Dios. Llénate. Vamos, varones. Vamos, hermano. Que el fuego de Dios está descendiendo. Se ha explotado cosas tremendas, hermano. Han sido rotas en medio del pueblo, en medio de los hogares. Fuego de Dios que desciende, Padre de la gloria, tomando el control, eterno Dios. Libres por el poder de la palabra. Libres por el poder de la palabra. Libres en el nombre de Cristo Jesús de Nazaret. Señor, que se derrame, Padre de la gloria, tu poder, eterno Dios. Que se derrame, Padre de la gloria, tu unción, eterno Dios. Tomando tú el control, Padre de la gloria. Glorifícate ahora, eterno Dios. Glorifícate, mi Padre amado. Glorifícate, eterno Dios. Libres por el poder de la palabra. Sale ahora mismo, eterno Dios. Toda contaminación de la carne, Padre de la gloria. Toda contaminación del espíritu. Vamos, suéltalo. El que fornicaba, deja de fornicar. El que adulteraba, deja de adulterar. El que estaba en pecado, deja de estar en pecado. Vamos, que la gloria de Dios quiere, hermano, depositarse en hombres y mujeres de santidad. Dile: Padre, límpiame, Padre de la gloria. Levanta tus manos sin ira, sin contienda, sin peleas, hermano, sin un corazón cargado. Ora con fervor, hermano. Ora con fervor. No te dejes robar la mente, hermano. Clama. Clama porque Dios es real, hermano. Clama porque hay un Dios que te está libertando en esta mañana. El fuego de Dios que desciende sobre tu vida, lleno del poder de lo alto, eterno Dios. Cerco de ángeles alrededor de este lugar, eterno Dios. Desatamos la membresía. Desatamos al pueblo. Desatamos la vida, Padre de la gloria. Vamos, todos orando. Porque Dios es respuesta, hermano. Porque Dios es libertad para tu vida. Todos orando. Porque en esta mañana cae el fuego del Espíritu de Dios. Cae el fuego del Espíritu de Dios. Desciende, Rey de gloria. Desciende, eterno Dios. Desciende, Padre de la gloria. Libres por el poder de la palabra. Toda invocación de demonios. Toda invocación del diablo, Padre de la gloria, es destruida en el nombre de Cristo Jesús de Nazaret. Todo riego satánico, Padre de la gloria. Todo embrujo y todo hechizo, Padre de la gloria, lo declaramos inoperante en el nombre de Jesús de Nazaret. No hay arma forjada contra ti que prospere. No hay nada que se pueda levantar en esta mañana contra ti en el nombre de Jesús de Nazaret. Atados están. Fuego de Dios descendiendo, Padre de la gloria, sobre cada vida. Ora, hermano, con clamor verdadero. Esta es la guerra, esta es la batalla que debemos librar, hermano, hasta que podamos ver la libertad de Dios. Fuego de Dios descendiendo, eterno Dios, sobre tu pueblo, mi Padre amado. Libre, sano. La enfermedad tiene que huir de tu cuerpo. La enfermedad tiene que salir de tu cuerpo por el poder de la palabra. Poderoso Dios de los ejércitos, levántate ahora mismo, eterno Rey. Quebrantamos, Padre de la gloria, todo yugo. Quebrantamos toda cadena, eterno Dios. Quebrantamos, Padre de la gloria, todo lazo de las tinieblas, eterno Rey. Padre, que caiga tu poder, eterno Dios. Que caiga tu unción, eterno Dios. Que caiga sobre cada vida, mi Padre amado. Te lo pedimos en el nombre de Jesús de Nazaret. Padre, gracias, eterno Dios. Porque ha llegado el tiempo de la verdad, eterno Dios. Porque ha llegado el tiempo de la libertad. Porque ha llegado el tiempo, Padre de la gloria, donde las prisiones se han abierto, eterno Dios. Donde las cadenas son rotas, eterno Rey. Levántale tu mano, dile, Señor, úngeme, úngeme, llénate de Dios, llénate de Dios, llénate de Dios. Suelta, suelta todo aquello, hermano, que te lleva a ser prejuicioso, hermano. Echa fuera, echa fuera, echa fuera esa obstinación, hermano. Clama, clama, clama, clama, clama, clama que el Dios del cielo te está llenando. Clama que el Dios del cielo está orando, hermano, de manera poderosa. El Dios del cielo está trabajando en tu vida. Libre por el poder de la palabra. Ahora, fuego de Dios que desciende sobre cada vida. Se cae ahora mismo, eterno Dios, toda atadura en todas las áreas. Padre de la gloria, se rompe, se rompe, se rompe. Se rompe toda contaminación de los ojos, toda contaminación de la mente, toda contaminación en la carne, Padre de la gloria. Se va, se va, se va, se va. Todo lo que te está produciendo división en el hogar, échalo fuera, fuera, fuera, fuera. Fuera en el nombre de Cristo Jesús de Nazaret. Levántate como un valiente, levántate como un guerrero en esta hora. Levántate con poder y autoridad, hermano. Clama, clama, clama. Vamos, que el fuego de Dios arda en tu vida. Clama, clama, clama incansablemente. Ahora, ahora, ahora. Levanta tu voz, hermano. Clama, clama, clama, clama, clama. Clama con todo el corazón, hermano. Clama, clama, clama. Clama con todo lo que Dios te ha entregado. Clama, clama, clama, porque Dios está aquí presente, hermano. Porque el Dios del cielo, hermano, está libertando tu vida. Clama, clama, clama. Clama que el poder de Dios está descendiendo sobre tu vida. Llénalos ahora mismo, mi Padre de la gloria. Yo declaro, eterno Dios, la bendición tuya, eterno Dios. Gracias, Padre de la gloria. Gracias, bendito Rey. Gracias, bendito Rey. Gracias, Padre de la gloria. Glorifícate, eterno Rey. Glorifícate ahora mismo, eterno Rey. Glorifícate, mi Padre amado. Ahora mismo, eterno Dios. Derrama, Padre de la gloria, de tu poder, eterno Dios. Gracias, bendito Rey, porque tú eres poderoso, eterno Dios. Te alabamos, te bendecimos y te damos toda la gloria a ti, eterno Dios. Bendito es tu nombre, bendito es tu nombre, bendito es tu nombre, mi Padre de la gloria. Gracias, Señor, gracias, bendito Rey. Dele fuerte ese aplauso al que vive.
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Sí, pues. ¿Me quieren repetir, por favor? Ok, me repiten, ¿ya? Ok. Na, na, na. Ay, qué lindo cantan, wow. Otra vez, con más pasión, ¿eh? Na, na, na. Ay, suena bonito. El amor. Nothing else. Es inglés, pues, ¿no? Nada más. Nothing more.

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2: Les saludamos dándole gracias a Dios por este tiempo maravilloso que Dios nos permite, bueno, buscarle a Dios. Dice la Biblia, buscar a Dios mientras puede ser hallado, en tanto que está cercana la presencia y la venida de nuestro Dios. Saludamos a todos los hermanos en los cuales están allí, bueno, muy pendientes, como lo hablaba ahorita, a escuchar la palabra de parte de nuestro Dios. Con ustedes el pastor Henry Martínez de la Iglesia Centro Misionero Betesda de Ubaté. Bueno, hoy vamos a seguir estudiando la palabra de Dios, por eso les saludamos a todos y bueno, nos preparamos en esta mañana maravillosa. Así que por aquí también mi esposita, pastora, bienvenida, amor, a este tiempo de devocional Despertar con Dios.
3: Gracias, amor. Bendiciones a todos nuestros hermanos y amigos quienes se unen y se conectan a este tiempo de bendición, dándole gracias a Dios por una nueva oportunidad, dándole gracias a Dios por este hermoso y maravilloso día en el cual podemos, bueno, llegar a ustedes con una hermosa palabra, una palabra de fortaleza, una palabra de bendición, una palabra para, bueno, seguir conociendo cada día más y más a Dios. Saludamos a todos nuestros oyentes quienes ya se unen y se conectan a través de Radio Auténtica 540 en el AM, allí en la ciudad de Bogotá, en cada barrio, en cada localidad. Les enviamos ese saludo de gran bendición y bueno, también todos los hermanos quienes se encuentran en los diferentes municipios, en las diferentes veredas y bueno, nos están escuchando en este momento a través de Radio Auténtica 540 en el AM. Y también todos los hermanos quienes ya se conectan a través de nuestra aplicación Radio Auténtica Ubaté. Allí esa aplicación que de pronto usted nos está viendo por Facebook, nos está viendo por YouTube, escuchándonos por la emisora 540 y usted desea descargar esta aplicación, bueno, lo puede hacer a través de Play Store. Allí puede usted descargar esta emisora también y estar también conectado allí las 24 horas siendo edificados a través de la palabra del Señor. También saludamos a todos los que ya se unen a través de nuestras redes sociales del Centro Misionero Betesda de Ubaté, a través de este Facebook, también a través de YouTube. Un saludo muy, muy especial y la invitación como siempre para que usted pueda reportar su sintonía, nos pueda dejar allí su saludo, su comentario, reaccionar a este video o también escribirnos al 311-238-4700, 311-238-4700, nos puede mandar allí su mensaje escrito, su nota de voz, que con todo gusto los estaremos allí leyendo y escuchándoles.
2: Y bueno, vamos a orar, vamos a pedirle a nuestro Dios que hoy nos permita comenzar este tiempo maravilloso, adorando y glorificando el nombre de nuestro Dios. Le decimos, Señor, gracias porque tú estás con nosotros, porque tú nos bendices, porque tú nos llenas con tu gracia divina. Hoy deseamos, Señor, que la presencia tuya, Señor, descienda sobre nosotros, maravilloso Rey. Gracias te damos a ti, Cordero Santo. Señor, tú eres bueno, tú eres grande, tú eres misericordioso. Te adoramos y te bendecimos a ti, maravilloso Rey Celestial. Señor, que la gracia tuya descienda sobre nosotros, Señor, y nos llene, Señor. Que esta mañana sea una mañana en la cual podamos nosotros, Señor, llenarnos de ti, seguir escudriñando la palabra, meditando en ella, como dice tu palabra, Padre, en todo momento. Gracias, maravilloso Dios, Señor, toma control de nuestra vida, de nuestros labios, Señor Jesucristo, de todo lo que enseñamos, Señor, sea sabio, Señor, sea con sabiduría tu

0: este verso número 24, sabiendo que vamos estudiando sobre el crecimiento del hombre de Dios, hemos estado mirando cómo debemos de tener cuidado, porque en ese crecimiento muchas veces vienen ataques en nuestras vidas que no nos deja crecer y que muchas veces viene a arruinar lo que Dios ha sembrado en el corazón. Hoy vamos a mirar que esa semilla, para poder dar fruto, debe de morir primero, dice la Biblia, y por eso nosotros tenemos que morir a muchas cosas en nuestra vida espiritual, pastora.
1: Claro que sí, es tomando allí el ejemplo de nuestro Señor Jesucristo, de cómo dice la palabra, que Él vino a cumplir un propósito, pero le correspondió morir para que ese propósito se cumpliera completamente. Así que vamos a mirar en el Evangelio de San Juan, en el capítulo número 12, vamos a leer allí desde el verso número 23 al verso número 25, donde nos enseña precisamente lo que el Señor Jesucristo hizo por nosotros y cómo Él, dice la Biblia, muriendo allí, pues cumplió el propósito de parte de Dios, cumpliendo el propósito por el cual Dios lo mandó. Dice en el verso número 23, Jesús le respondió diciendo, ha llegado la hora para que el Hijo del Hombre sea glorificado. De cierto os digo que si el grano de trigo no cae en la tierra y muere, queda solo, pero si muere, lleva mucho fruto. El que ama su vida la perderá, y el que aborrece su vida en este mundo para vida eterna la guardará. Allí nos está hablando entonces acerca de lo que el Señor Jesucristo hizo, ese sacrificio tan hermoso que hizo por cada uno de nosotros, y dándonos también el ejemplo que si nosotros queremos crecer, queremos llevar ese fruto, que realmente esa palabra que ha sido implantada en nuestro corazón produzca ese fruto en abundancia, pues es necesario morir. Dice en el verso número 23, Jesús le respondió diciendo, ha llegado la hora para que el Hijo del Hombre sea glorificado. Y da allí esta parábola, da allí esta enseñanza donde dice, de cierto os digo que si el grano de trigo no cae en la tierra y muere, queda solo, pero si muere, lleva mucho fruto. Entonces, usted y yo queremos dar ese fruto, queremos crecer, pues es necesario morir. Juan el Bautista decía, es necesario que yo mengüe para que él crezca. Cuando nosotros menguamos, cuando hacemos morir aquellas cosas que a Dios no le agrada, pues es cuando empezamos realmente a crecer y a llevar ese fruto que Dios espera de cada uno de nosotros.
0: Así es, y mire que bueno, allí nos está diciendo que es un proceso de nosotros en morir a muchas cosas, ¿no? Y por eso ahí concluimos diciendo, bueno, ahí abajo dice, y el que ama su vida la perderá, y el que aborrece su vida en este mundo para vida eterna la guardará. Si alguno me sirve, sígame, y donde yo estuviere, allí también estará mi servidor. Si alguno me sirviere, mi Padre le honrará. Entonces es un proceso en esta vida donde nosotros crecemos, donde nosotros avanzamos, donde nosotros vamos haciendo lo que Dios nos ha mandado, lo que cada uno de nosotros tenemos que hacer. Pero igualmente hoy vamos a escudriñar acerca, para tener crecimiento, esta semilla debe morir, dice la Biblia, necesita morir. Y por eso allí el Señor dice, de cierto os digo que si el grano de trigo no cae en tierra y muere, queda solo, pero si muere, lleva mucho fruto. Mire que es el proceso de nuestra vida. Si cae, dice la Biblia, muere. Y es que en la vida nuestra hemos morido, o sea, hemos muerto, más bien allí. Hemos muerto a muchas cosas. Y de pronto hablamos de cuántas cosas tuvimos que dejar por seguir a Cristo. Yo creo que cada uno de nosotros tenemos allí de pronto el testimonio de cuántas cosas tuvimos que dejar para seguir al Señor. Pero si no muere, dice la Biblia, no puede dar un fruto. Entonces, por eso es que en la vida cristiana, como el Señor Jesucristo lo dijo, es necesario nacer de nuevo, ¿cierto? Es necesario que nosotros nazcamos de nuevo, pero para eso hay que morir. Hay que morir a los deseos, hay que morir a muchas cosas para poder dar ese fruto que Dios desea en nuestra vida. La pregunta que tenemos nosotros, la misma pregunta que teníamos de ayer, después de llegar a la palabra, bueno, después de llegar la palabra, ¿en qué ha crecido espiritualmente? Después de que usted le llegó la palabra, usted recibió la palabra, ¿en qué ha crecido espiritualmente? Yo a muchos les dije, con eso escribámosla y allí la tenemos pendiente para enviarla hoy. Así que bueno, después de llegar la palabra de Dios, ¿en qué ha crecido espiritualmente en su vida? Entonces, ¿en qué ha crecido? De pronto usted me dice, pastor, después de que yo recibí a Jesús en mi corazón, he crecido, he hecho esto, he hecho lo otro. Dios ha hecho cosas grandes en mi vida, qué maravilloso es. De pronto en esa parte nosotros nos damos cuenta de que muchas cosas tuvimos que dejar por seguir a Cristo, que tuvimos

0: que ver cómo el proceso de nuestra vida, Dios nos llevó a crecer, Dios nos llevó a que nosotros tuviéramos una vida diferente, que es lo que cada uno de nosotros debemos de aprovechar. Entonces, allí miramos que es bueno que nosotros dejemos todas aquellas cosas que no agradan a Dios. Saludamos por allí a los hermanos que siempre nos están escuchando. Por allá mi hermano Alveiro Mora en el Restrepo Meta, un saludo muy especial. Por allí a mis hermanos también aquí aún en UAT. Un saludo por aquí a mi hermana Marjua por allí Montaño en Hato Viejo, un saludo muy especial también allí a los hermanos por allí, a mi hermana Sarita Castro allí en Sutatausa, un saludo muy especial a Dios, bueno, a los diferentes hermanos que siempre nos dicen, nosotros lo escuchamos, pastor, y ahí estamos pendiente cuando usted está en el devocional, pastora.
1: Claro que sí, saludamos también allí todos los hermanos quienes ya están a través de nuestras redes sociales y vienen también enviando su saludo allí, su reporte. Recuerde la pregunta en esta mañana: cuando la palabra de Dios llegó a su vida, ¿en qué ha crecido espiritualmente? ¿Cómo ha crecido espiritualmente desde que la palabra de Dios llegó a nuestros corazones? Y saludamos a mi hermana Miriam Quiñones, dice: buenos días, pastores y hermanos, Dios los bendiga. También un saludo a mi hermana Clemencia Bello, Joana González, Dios me la bendiga. Gisita Fajardo dice: bonito día, bendiciones para mi hija Isabelita en su colegio, está allí en grado 11, y todo su entorno por mi empresa ventas, bueno, esa bendición allí para mi hermana Gisita, para su hija, para todo lo que ellos están allí emprendiendo. También mi hermano Orlando Barragán desde Bogotá, Medina Triana, Marta Gallego, bueno, ya desde el Tablón Cauca allí en Popayán, nos dice: pastores, hoy me puedo conectar porque bueno, llegó la energía, bueno, qué bendición. Y allí mi hermana aprovecha, bueno, sabemos de que a veces hay oposición, que hay allí impedimentos, pero también ella aprovecha cada oportunidad para poderse unir, conectar con nosotros en este hermoso tiempo. También saludamos a mi hermano Juber Jonathan Ladino desde Villavicencio, reportando su sintonía. Mi hermana Carmen Ramos: muy buenos días, pastores, que el ángel de Jehová los proteja siempre, amén. También saludamos a mi hermana Carmen Martínez, dice: buenos días, pastores, un bello y excelente día, pido respaldo en oración por la sanidad de mi hijo Luis Eduardo Forero, también por mi nieto Lan Jerónimo, para que sea Dios quitando todo virus y toda enfermedad en el nombre de nuestro Señor Jesús, amén. Y ella reporta su sintonía desde Guachetá, allí en Capellanía, dice: vía Guachetá, Capellanía. También saludamos a mi hermano Jairo Pérez, a mi hermana Nelly Ríos, Marta Barón, también por allí a mi hermana Ana Rosa Pira desde Soacha, Miguel Antonio Pérez, Jesús Antonio Rojas Pinto, son María Soto, Luz Daria Aguilar, Rocío Ramírez Miranda desde Bogotá, también reportando su sintonía. Mi hermana Maruja Montaño, bueno, por allí ella nos dice amén, Dios les bendiga. Mi hermana que siempre está muy atenta, recibiendo allí la palabra de bendición. Y también saludamos a Mariana Rodríguez, Dios me la bendiga en esta hermosa mañana. Así que recordemos la pregunta: cuando la palabra de Dios llegó a su vida, ¿en qué ha crecido espiritualmente? ¿Cómo hemos crecido espiritualmente desde que la palabra del Señor ha llegado a nuestros corazones? Mire que aquí nos dice algo y dice: de cierto digo que si el grano de trigo no cae en la tierra y muere, queda solo, pero si muere, lleva mucho fruto. Yo sé que cada vez que Dios nos da una enseñanza y nos lleva allí a reflexionar, a meditar, hay cosas que tenemos que hacer morir en nosotros para que realmente esa palabra pues sea producida, produciendo vida en nosotros, sea vivificándonos cada día.
0: Y mire, pastora, que es el proceso de la vida, es el proceso nuestro en el cual igualmente, si no se muere, como dice la misma palabra de Dios, pues no se crece. Si no hay un crecimiento espiritual, igualmente pues no se va a dar un fruto. Si el grano de trigo no cae en tierra y muere, queda solo, dice la Biblia. Hay momentos en los cuales nosotros tuvimos que quedar solos, ¿no? Solos, y en esa soledad de pronto muchos dijeron: ah, pero mire lo que me pasa, nadie me quiere, nadie me ama, nadie en esto. Y en ello creció espiritualmente, en eso la persona comenzó a crecer, la persona comenzó a entender que su confianza tenía que estar en el Señor, que Dios era el que lo guardaba, que Dios era el que lo ayudaba, que Dios era el que lo iba a fortalecer. Por eso cuando vemos esta palabra dice: de cierto digo que si el grano de trigo no cae en tierra y muere y queda solo, quedar solo. Mire, muchos de pronto dicen, no, pastor, la verdad, cuando yo conocí al Señor, toda mi familia se fue, se alejó, se apartó, no quiso saber más de mi vida, ya no me llamaban, ya no querían saber nada de mí. Y en ese proceso tuvo que buscar la iglesia, y es donde usted tiene que buscar la congregación, donde usted tiene que saber de que hay una familia en la iglesia que le va a ayudar. Y ahí es donde nos despegamos de pronto de nuestra familia humana por un tiempo. No es que de pronto vamos a, como dice la palabra, no es que nosotros vamos a dejar de amar a la familia, no, sino dejarla de pronto en ese primer lugar que antiguamente la teníamos, y la vamos a ubicar en un segundo lugar y colocar a Dios en el primer lugar. En el momento que dejemos a Dios en un segundo lugar, el que va a morir es la persona. La persona espiritualmente va a morir si dejamos a nuestra familia en el primer lugar, porque hay veces que dicen, no, mi familia tiene que ir en el primer lugar. Aquí la Biblia nos está diciendo, Dios no comparte su gloria con nadie. Entonces tenemos que colocar a Dios en ese primer lugar y dejar que Él crezca en nuestra vida, porque si lo movemos de un primero a un segundo lugar, la persona que va a morir, la persona va a morir, y la persona no va a tener un crecimiento pastoral.
1: Claro que sí. Entonces, si deseamos ese crecimiento espiritual, hay que morir muchas veces a nuestro orgullo, a nuestra vanagloria, de pronto buscando nuestro propio gusto, y realmente caminar en la voluntad de nuestro Padre Celestial. Así que la pregunta en esta mañana: cuando la palabra de Dios llegó a su vida, ¿en qué ha crecido espiritualmente? ¿Cómo se ha crecido espiritualmente? Saludamos a mi hermana Margarita Arévalo. También por allí tenemos a mi hermana Carmen Ramos. Dice, cuando la palabra de Dios llegó a mi vida, me hizo libre de la fornicación, del vicio, del cigarrillo y de estar en discotecas bailando. En mi forma de vestir he cambiado gracias a su palabra. Mire que, como dice ella, bueno, hay un cambio, hay una transformación. Dice, Dios la hizo libre de la fornicación, del vicio del cigarrillo, de estar en discotecas bailando. En mi forma de vestir he cambiado gracias a su palabra. Y mire que tomemos el ejemplo del cambio de vestir, ¿no? ¿Cuántas personas dicen, no, pero es que así me gusta, así yo me siento bien, es que, ay, no, yo, a mí, y una vez mira en la iglesia donde de pronto personas, hermanas, dicen, no, es que yo no me hallo con una falda, es que no, a mí no me gusta eso, pero cuando la palabra de Dios viene, Dios va produciendo un cambio, ¿no? No somos nosotros los que debemos de pronto imponer, sino es Dios cuando llega con su palabra y el Espíritu Santo allí nos va redarguyendo, y empezamos, como dice mi hermana, un cambio en nuestra vestidura. Y como lo hablábamos el día de ayer, el cambio que la palabra de Dios produce en nosotros no es solamente exteriormente, sino empieza interiormente y ya se va reflejando en lo exterior. Entonces, como dice por allí mi hermana, hay un cambio, hay una transformación.
0: Y cuando hablamos de esta palabra de que si alguien quiere crecer espiritualmente, pues tiene que morir. Allí el significado literal es una semilla que no se planta y no si no se planta, no se descompone y no muere. Permanece igual y no se multiplicará. Entonces, cuando Dios colocó su palabra en nuestros corazones, lo que pasó, nosotros tuvimos que morir a muchas cosas, dejar cosas en las cuales a Dios no le agradaban. Entonces miramos también que el significado espiritual es, Jesús utilizó esta frase hermosa, ¿cierto?, para enseñarnos a nosotros que hay que morir. Y así como lo hizo el Señor Jesucristo, que murió y resucitó, así como Él, llamado a ser seguidores de Cristo, que tenemos que morir a muchas cosas, cosas que nos gustan a nosotros, pero a Dios no le gusta, porque para poder crecer espiritualmente, yo tengo que morir y dejar muchas cosas que a Dios no le agradan. Entonces, miramos la palabra que nos dice, de cierto os digo, que si el grano de trigo no cae en la tierra y muere, queda solo, pero si muere, lleva mucho fruto, dice la palabra de Dios. Entonces, también por allí, pastora, en 1 Corintios 15, 36 y 38, nos enseña que ese es el proceso de la semillita, de morir para poder dar ese fruto, allí en 1 Corintios 15, 36 y 38, donde nos muestra de que eso es lo que nos ha pasado a todos nosotros. Hemos, digamos, muerto a muchas cosas para poder crecer. Por eso le pregunta a uno a alguien, ¿usted ha muerto a cosas? Claro, como muchos hermanos nos han contado de pronto y nos vienen contando, tuve que dejar esto, tuve que dejar estas cosas, a mí me gustaba esto, pero ahora yo dejé esto, como les decía ahorita, aún en nuestra manera de ser, de comportarnos. Dios tuvo que influenciarnos a nosotros y tuvo que mostrarnos en nuestra vida que era necesario dejar todas aquellas cosas para agradar a nuestro Dios, pastora.
1: Bueno, claro que sí. Allí en 1 Corintios capítulo número 15, en el verso número 36 al 38, nos enseña esa transformación, ese cambio sí. que cada uno de nosotros debemos sufrir, que al principio, claro, es doloroso el poder dejar o el tener que dejar muchas cosas por agradarle a Dios, pero bueno, lo más lindo es el poder tener la palabra de Dios que nos santifica, el Espíritu Santo que nos ayuda. Dice en el verso número 36, necio, lo que tú siembras no se vivifica, sino muere antes, y lo que siembras no es el cuerpo que ha de salir, sino el grano desnudo, ya sea de trigo o de otro grano, pero Dios le da el cuerpo como él quiso y a cada semilla su propio cuerpo. ¿Qué nos dice allí? Que así como en la naturaleza hay que poner una semillita allá debajo de tierra, ¿no? Y allí esa semilla está muriendo. Uno mira cómo un granito, cuando se pone en el colegio, de hecho nos ponían muchas veces a hacer el granito del frijol, allí ponerlo en agua y en un algodón, y uno se da de cuenta cómo ese granito iba muriendo, pero al morir se iba abriendo y de allí iba desprendiendo una raíz, y de ahí era que iba a salir esa matica del frijol, ¿no? Pues el grano que tuvo que hacer, morir en ese momento para producir vida. Asimismo el Señor nos dice, si ustedes quieren tener vida y la quieren tener en abundancia y quieren crecer y quieren dar un fruto, pues hay que morir, ¿no? Ahí hay que morir cuando empezamos a dejar cosas que a Dios no le agrada, cuando empezamos a desprender de nuestra vida aquellas cosas que al Señor no le agrada. Entonces dice la palabra en el verso número 36, necio, lo que tú siembras no se vivifica, sino muere antes. Entonces, para que haya vida, pues tenemos que primeramente morir.
0: Y mire, pastora, que allí habla y nos está hablando a nosotros para que podamos comprender el proceso de nuestra vida. Porque si uno mira, al final nos está diciendo, porque el Señor vendrá por nosotros y viene por una persona que ha transformado su vida, que ha cambiado su vida. Ha sido una persona en la cual ha dejado muchísimas cosas por seguir al Señor. Y ahí es donde cada uno de nosotros podemos mirar cómo Dios igualmente nos ha tratado, nos ha cambiado y ha hecho que nuestra vida sea útil en las manos de nuestro Dios. Dice, necio, lo que tú siembras no se vivifica si no muere antes. O sea, no hay vida si no muere. Y como lo decía mi esposa allí cuando nos colocaban a hacer ese experimento, uno miraba cómo el grano se descomponía, ¿cierto? O se desbarataba. Y uno miraba que la matica iba rompiendo el grano, iba sacando todo lo que no servía, pero ya estaba dando vida. Uno dice, es el proceso de nosotros. Cuando vamos sacando todas esas cosas que no le gustan al Señor, pues va produciendo vida en nosotros. Nos vamos dando cuenta de cómo igualmente Dios está cambiando nuestras vidas y haciendo que nuestras vidas tengan un sentido espiritual. Y lo que siembra no es el cuerpo que ha de salir, sino el grano desnudo, ya sea de trigo o de otro grano. Pero Dios le da el cuerpo como Él quiso y a cada semilla su propio cuerpo. No toda carne es la misma carne, sino que una carne es la de los hombres y otra carne la de las bestias, otra la de los peces y otra la de las aves. O sea que Dios nos está diciendo, Dios nos trata a nosotros que somos humanos, que somos igualmente, que tenemos esa promesa de parte de nuestro Dios. Por eso más adelante vemos que dice la Biblia, que Dios vendrá y nos transformará a nosotros, ¿verdad que sí? Nos colocará un cuerpo glorioso porque en esa transformación nosotros vamos creciendo espiritualmente. Allí nos damos cuenta igualmente que el morir es morir a los deseos que nos gobernaban y fue lo que nos correspondió hacer a nosotros. ¿Pero para qué? El fruto, para poder nosotros ver ese fruto variado, un fruto en el cual igualmente lo estábamos mirando ayer, en el cual Dios lanzó diferentes semillitas y lo que se espera es que este campo que dio fruto seamos nosotros, ¿cierto? Y que cada uno de nosotros podamos disfrutar de esa gran bendición. Pero ¿cuál es el propósito que Dios tiene para con nosotros? El propósito es poder recibir la cosecha, ¿cierto? La cosecha es las promesas que Dios tiene para nuestra vida. Por eso miramos allí en Juan 4:36, donde nos dice la palabra del Señor de que nosotros, así como esa semillita va creciendo y va recibiendo un fruto, usted y yo vamos a recibir el fruto. ¿Cuál es ese fruto que vamos a recibir? Mire que tenemos la promesa de la vida eterna, tenemos la promesa de que Cristo vendrá por nosotros y nos rescatará, donde nosotros estamos ya cansados de todo lo que estamos viendo, ya usted se está cansando de todas las cosas que están pasando. Mire, en estos días que hemos visto cómo la gente ahorita está con un estado de la vida, como dicen por ahí, deteriorado. Hablábamos con la iglesia, decíamos, oiga, tremendo cómo ya la gente se quiere volver un animal, cómo las personas se quieren desintegrar en su propia vida, ya no se aman a sí mismo, ya uno quiere matar al otro, uno quiere hacerle daño al otro, uno quiere, como dicen por ahí, la vida humana, como dicen por ahí, la humanidad se ha venido desintegrando, han perdido en todas las áreas, se ha destruido, se ha querido destruir en la parte moral, en todas las áreas se va destruyendo. Pero nosotros, cuando cambiamos, debemos de pensar en que ¿por qué cambio? Porque me espera algo mejor, dice la palabra de Dios.
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1: Hola amigos.
2: ¿Cómo están ustedes?
1: Bienvenidos a otro programa de tu historia preferida.
2: Esta vez le toca a tío Daniel relatarnos su historia. ¿De qué se trata tu historia para hoy, tío Daniel?
1: Se trata de algo que sucedió hace mucho tiempo, tía Elena. Hace casi 2000 años.
2: Ah, seguro que es otra historia acerca de la vida de Jesús, ¿verdad que sí?
1: Así es. Y Jesús ocupa un lugar muy importante en esta historia. Está basada en un incidente que aparece en las Sagradas Escrituras, en el libro de Marcos, capítulo 10. Yo la titulo Bartimeo el Ciego.
3: Bartimeo.
4: Sí, hermana mía. Quieto. ¿Qué fue lo que tiraste, perrito? Debes encontrarlo y pronto, antes de que María lo descubra.
3: ¿Bartimeo?
4: Sí, María.
3: ¿Qué fue ese ruido?
4: ¿Qué ruido, María?
3: Tú sabes perfectamente bien qué ruido. Tú eres ciego, pero tú no eres sordo. Ahora, ¿qué pasó aquí? ¿Qué tienes?
5: ¡Mira lo que hiciste!
4: Fue el perrito, María. Estaba saltando a mis brazos mientras me sentaba aquí en la ventana para tomar el sol y golpeó algo y yo no sé lo que fue.
3: Te voy a decir lo que fue. Fue mi jarrón de flores.
4: Lo siento mucho.
3: ¡Tú lo sientes! ¿Y qué bien me hace eso? Tú siempre lo sientes.
4: El perrito no quiso hacerlo. Fue un accidente.
3: Mira, o te vas tú, o se va el perro. O uno o el otro. No voy a quedarme con los dos.
4: Por favor, María.
3: De hecho, salgan de aquí los dos. Tú puedes volver esta noche, después de que se hayan ido mis invitados. Pero ese perro cruzado tuyo, ese perro se va ahora mismo. ¡Ven aquí, estorbo!
4: Por favor, María, no lo lastimes. Es el único amigo que tengo.
3: ¡Afuera! Ahora estás afuera.
4: María, no tienes que ser tan cruel. Él no quería romperlo.
3: ¿Cruel? ¿Soy yo cruel? Supongo que no sabes lo que significa para una mujer de mi posición social tener un hermano como tú. Tú eres un desasiado, sucio, ingrato y una plaga en mi vida.
4: Lo siento mucho, querida hermana.
3: Estuvo bien que papá se nos fuera y muriera cuando murió. Ya era anciano. Gastó la mitad de nuestra fortuna desperdiciándola en obras de caridad. Así que, por supuesto, pudo entrelazar sus manos y morir. Pero yo tengo que cargar con mi hermano ciego. Mis días y mis noches las tengo que gastar atendiéndote. Bueno, déjame decirte algo, Bartimeo. El nuevo maestro de Galilea con sus 12 discípulos va a estar en Jericó hoy. Y después que salgan de la sinagoga, vendrán aquí todos ellos con los dignatarios de la ciudad. Y yo no te voy a tener aquí en el medio molestando.
4: Me gustaría encontrarme con él, María. Escuché muchas cosas maravillosas acerca de él.
3: ¿Tú? ¿Encontrarte con él? Ciertamente que no. No voy a permitir que me deshonres.
4: Yo también quiero ir a la sinagoga. Quiero escuchar cómo leen las Escrituras.
3: ¡No! Te dije que no.
4: Pero María...
3: Tú no estás presentable. Nunca lo estás. A pesar de mis mejores esfuerzos para que estés vestido decentemente, en forma apropiada a la posición de nuestra familia, siempre te las arreglas para parecer un andrajoso. Y yo creo que lo haces a propósito.
4: Tú deberías dejarme ir a la sinagoga. El Dios de Abraham, Isaac y Jacob mira el corazón. Él no juzga a los hombres y a las mujeres por lo buenos que sean sus vestidos o lo pobres que sean sus harapos. ¿No nos enseñó eso Timeo, nuestro padre, cuando éramos niños?
3: A mí no me importa cómo juzga a Dios. Él vive en el cielo. pero yo vivo en Jericó. Y mis amigos se juzgan unos a otros por su ropa y por sus modales. Nosotros somos de la sociedad, Bartimeo. La familia de Timeo es importante. ¿Cuántas veces debo recordarte que nosotros no somos unos pobres rústicos campesinos? Pero tú insistes en salir y sentarte al lado del camino polvoriento cada día de la semana mendigando.
4: Hoy es sábado. Yo quiero ir a la sinagoga. Quiero encontrarme con el hombre de Nazaret, el nuevo maestro, cuando venga a esta casa.
3: De ninguna manera. Si se encontrara contigo, me moriría de humillación. Bueno, y no tengo más tiempo para gastar. Aquí en este paquete está tu comida. Tómala. Ponte tus viejas sandalias y toma tu bastón y vete al bosque. Y si te atreves, si te atreves a regresar antes de que caiga la noche, te vas a lamentar del día en que naciste, ciego Bartimeo. Ahora puedes irte.
4: Pero María...
3: ¡Vete!
4: Es que yo... María, por
3: favor... ¡Vete! Ahora apenas tendré tiempo para recoger del piso los trozos de este jarrón que se rompió antes de que sea la hora para ir a la sinagoga. Solo me imagino el nuevo maestro comiendo en mi casa. Podemos ser pobres. Claro. Como consecuencia de que papá regaló nuestro dinero. Pero el nombre de familia de Timeo aún se tiene por algo en esta ciudad. Jericó reconoce mi posición social y eso es lo que cuenta. Por eso los está trayendo el dirigente de la sinagoga. El hombre de Nazaret, de Galilea y sus discípulos vendrán aquí. ¡Ay, oh, esa Isabel, mi cordial vecina, que se imagina que es mi rival en la sociedad! ¡Vaya que sí se pondrá celosa!

0: Hola, ¿quién es usted?
1: Ah, hola. Soy Bartimeo. O llámame solo Bart, si prefieres.
0: Usted es ciego, ¿verdad?
1: Sí, me quedé ciego desde que era jovencito. Era un muchacho como tú.
0: Yo me llamo Jonathan.
1: Ah, ¿qué tal, Jonathan?
0: ¿Es ese su perrito?
1: Ojalá que fuera. Pero mi hermana, tú sabes, yo vivo con mi hermana y ella es muy buena, solo que es un poco melindrosa. Ella no le gustan los animales. Así que este fino perrito va a necesitar un hogar donde estar antes de mañana. Es un perrito de cruza, pero es un excelente perrito.
0: Deje que yo la cuide. Tengo edad suficiente. Tengo 11 años y voy para los 12.
1: Sí, sí, tienes edad suficiente, pero... ¿Pero te permitirán cuidarlo tus padres?
0: Oh, sí. Han estado diciendo que me iban a conseguir un perro. Eso es porque no tengo ni hermanos ni hermanas y me siento solitario. Me gusta ese lindo perrito.
1: Ah, tú eres un chico bondadoso. Yo puedo darme cuenta. Un ciego puede darse cuenta de muchas cosas que las personas que tienen vista no pueden percibir. Sí, tú puedes quedarte con mi perrito. Él será feliz contigo. Puedo darme cuenta de eso.
0: ¿A qué se parece el ser ciego?
1: Bueno, Jonathan, nosotros los ciegos tratamos de estar animados a pesar de ser ciegos. Pero es horrible. Oscuridad. Nunca más podemos ver el cielo, la hierba o las cosas hermosas que hay en el mundo.
0: Hoy estuvo un gran médico en Jericó. ¿Él hubiera podido restaurarle la vista?
1: Oh.
0: Sí, estuvo en la sinagoga y allí sanó a muchos enfermos. Mi padre es el que dirige la sinagoga.
1: ¿De verdad?
0: Sí, y mi padre le pidió a todas las personas que tenían parientes enfermos que pasaran adelante después de la lectura de las escrituras. Y el médico, un hombre alto con la cara bondadosa, los sanó.
1: ¿Los curó a todos?
0: Sí, nadie sabe cómo lo hizo, pero los curó a todos.
1: Ya comprendo.
0: Y más tarde, todos se dirigieron hacia la casa de una dama muy importante que se llama María.
1: María. Sí, sí, sí, sí. Entonces debes estar hablando acerca del nuevo maestro. El hombre de Galilea, el hombre de Nazaret.
0: Sí, él también es un maestro. Así lo llaman.
1: Cura. Cura a la gente.
0: Mi padre me dijo que podía pasear por aquí en el bosque hasta la puesta del sol. Después debo regresar a casa para despedir el sábado. Por eso vine, me encontré con usted y ahora tengo un nuevo perrito.
1: Entonces ellos aún deben estar en mi... Quiero decir, en la casa de esa gran dama de la que me hablaste. ¿En la casa de María?
0: Oh, no. Hace unos momentos que salieron de allí, Bartimeo. Todos, incluyendo la gran dama María, fueron para acompañar al médico y sus 12 ayudantes hasta el límite de la ciudad. Ahora debo irme. Gracias por el perrito. Él será muy feliz conmigo. Me está lamiendo mi cara. Me quiere. Adiós, ciego Bartimeo.
1: ¿Será cierto? ¿Podrá ayudarme el hombre de Galilea? Pero yo no creo en milagros. Oh, pero si recuperara la vista, ser capaz de poder volver a ver. No. No puedo permitirme abrigar falsas esperanzas. Si curó, aun si él curó a la gente hoy en la sinagoga, fue a la gente que creía. Y yo no creo. No puedo creer. Oh, pero si recuperara mi vista, si volviera a ver, fe, tendré fe. Creo y actuaré sobre la fe que tengo. ¿Dónde está mi bastón? Tengo que apresurarme. Tengo que alcanzarlo, sí, tengo que alcanzarlo. El camino que conduce al límite de la ciudad. ¿Cuál? ¿Cuál camino? Ah, por aquí. Sí, sí. Yo sé que pasa a través de un arroyo, pero debo darle alcance antes de que se aleje de Jericó. Ya debo estar cerca. Si solo no se hubiera ido tan rápidamente aquel chico. Hay tantos arbustos y zarzas que apenas puedo. ¿Eh? ¡Ah!

0: Sabes, tío Daniel, creo que Dios hace milagros todo el tiempo, solo que no nos damos cuenta. No todo milagro es obvio.
1: Tienes razón, tía Elena. No sabremos cuántos milagros de protección y provisión hemos experimentado hasta que estemos en el cielo y Dios nos lo diga.
0: Creo que es importante compartir las respuestas que hemos recibido a nuestras oraciones, aun si no están bajo la categoría que describimos como milagros. Igual son de fortaleza y fe.
1: Eso es verdad. Así que si desean escribirnos y contarnos sobre la respuesta que han recibido a una oración, nos encantaría leer sobre ella. Solo envíen su carta a tu historia preferida, Box 8, Niles. Niles se escribe N-I-L-E-S, Michigan, 49120, Estados Unidos de América.
0: Nuevamente la dirección. Tu historia preferida, Box 8, Niles, Michigan, 49120, Estados Unidos de América.
2: Y ahora volvamos a la historia para hoy, Bartimeo el Ciego.
3: Hay tantos arbustos y zarzas que apenas puedo... ¡Qué suerte que caí en la parte poco profunda de la orilla de este arroyo! Si no, me hubiera ahogado. Estoy cansado, pero debo apresurarme.
4: En verdad, Pedro, que nos sentimos honrados al tener a tu maestro hoy en Jericó. Él sanó, él enseñó, como vio nuestros corazones.
5: Sí, y estoy muy feliz porque todos ustedes vinieron a mi casa para renovarse con la comida del sábado.
6: El pueblo de Jericó ha sido muy bondadoso con nosotros, señor Elías.
5: Vuelvan otra vez. Nosotros, los de la alta sociedad en Jericó, siempre estamos...
4: ¿Qué es ese ruido?
7: Señor dirigente Elías, hay un mendigo terrible y todo sucio que está en el camino justo un poco delante. Está clamando en alta voz y está blandiendo una especie de vara.
5: Es vergonzoso.
7: Supongo que está pidiendo limosnas, por supuesto.
5: Mendigos. Espero, Pedro, que su maestro no tenga una mala impresión de Jericó por un mendigo. Rápido, rápido, vaya alguno de ustedes adelante y díganle que se calle. ¿Pero qué absolutamente vulgares son esta gente común del pueblo, Pedro?
6: Señora María, yo creo que...
3: Jesús, hijo de David, ten misericordia de mí. Jesús, tú eres el hijo de David.
7: Bueno, amigo, debe callarse. Están pasando los dignatarios de la ciudad.
3: Ten misericordia de mí. Jesús, tú, hijo de David.
5: Oh, no, no. Es Bartimeo.
7: Calla, ciego mendigo, cállate.
3: Ten misericordia de mí.
5: ¡Qué humillante!
6: Deténgase, deténgase
3: Jesús,
6: todos.
3: Jesús.
6: Este pobre ciego desgraciado ha llamado al maestro.
8: Llámenlo. Tráiganlo aquí.
7: Yo lo haré. Vamos. Mira, Jesús. Aquí tienes mi mano.
3: Sí.
7: Te voy a guiar hasta él. Jesús quiere verte. Oh.
5: Bartimeo, ¿cómo me haces esto a mí?
6: Mira, está lleno de fango. Ya ha perdido un zapato, pobre hombre. Tráiganlo despacio.
8: ¿Qué quieres?
3: Yo.
6: ¿Cómo te llamas?
3: Bart. Me llamo Bartimeo, el hijo de Timeo.
6: ¿Timeo? ¿El venerado anciano de la ciudad de Jericó?
3: Sí, señor.
6: Él fue un hombre admirable y honrado, un gran hombre. Las buenas obras que hizo en favor de los enfermos y los pobres aún le sobreviven. Todo Jericó respeta su memoria.
3: Gracias, señor.
6: Yo soy Pedro, un discípulo de Jesús.
3: ¿Eres tú uno de los 12?
6: Sí, todos estamos aquí.
5: Ustedes ven, señores... Este hombre, mi...
6: Sí, señora. Continúe.
5: Él es mi hermano.
6: ¿Su hermano?
5: Sí. Usted ve, yo...
6: ¿Su hermano?
5: Sí.
6: ¿Y entonces? ¿Por qué está aquí en estas condiciones?
5: Él no siempre está así, ¿eh? Arréglate la ropa, Bartimeo. Tu túnica está toda torcida. Debe haberse caído en algún lugar, en el barro. Párate derecho, Bartimeo. ¿Y dónde está tu ropa? Oh, sí, sí, sí. Siempre tienes que hacerme pasar vergüenza. Mira, mira cómo estás. Mi hermano es ciego.
6: Sí, podemos verlo.
5: Él... No, no siempre es la persona más presentable del mundo. Quiero decir que es difícil, como pueden ver, que una mujer cuide de su hermano si él es ciego.
6: ¿De veras?
5: Yo hago lo mejor que puedo.
6: Él necesita ayuda. Él es su hermano. Usted ha estado todo el día con Jesús, quien puede ayudar como ningún otro. Y con todo, usted nunca mencionó que tenía un hermano. Usted nunca habló de él. ¿Por qué? Por un accidente, Bartimeo se ha encontrado ahora con el maestro. ¿Por qué no lo trajo al maestro?
9: Le pedí que me llevara a Jesús, pero no quiso. Dijo que yo estaba demasiado andrajoso. Ella dijo que yo era una desgracia para su posición social. Pero, señor, yo solo quiero encontrarlo. Solo quiero encontrar a Jesús.
6: En verdad ya lo has encontrado.
9: ¿Dónde está?
6: Él está aquí, de pie delante de ti, esperando para ayudarte.
8: Bartimeo, ¿qué quieres que haga por ti?
9: Señor, quiero... recobrar la vista. Quiero ver los pájaros y la hierba y el cielo. Quiero contemplar los rostros hermosos de los niñitos, esos rostros que he tocado con mis manos y que sé que son hermosos. Quiero ver este mundo grande, ancho y maravilloso que ha hecho Dios. Quiero ver la lluvia y el arco iris, los árboles, las rocas, el color del mar. Oh, maestro, tú de quien hablaron los profetas, concédeme esto, Señor, que recobre la vista.
10: Mira la compasión que se refleja en el rostro del maestro.
11: Él no se mueve, solo mira al ciego con amor.
10: Jesús va a hablar.
8: Puedes irte, por tu fe has sido sanado.
10: ¡Mira! ¡Mira! ¡Oh, sí! ¡Oh, es extraordinario!
9: Imágenes, como sombras. Sombras oscuras que se mueven. ¡Que se mueven! Sí, que son. ¿Qué son? Ahora no son tan negras. No son tan negras, sino brillantes. ¡Brillantes! ¡Colores! ¡Color! ¡Yo puedo ver! ¡Puedo ver! ¡María, ya puedo ver! ¡Ya puedo ver! ¡Ya puedo ver! ¡Ya veo! ¡Ya veo! ¡Ya veo! Yo voy a seguir al maestro. Estaré con él en cualquier parte que vaya por el resto de mis días.
6: Amigos, el maestro nos acaba de decir a mí y a sus otros discípulos que debemos continuar el viaje. Les decimos adiós y nos despedimos de Jericó. Que Dios les bendiga.
5: Ay, querido Bartimeo.
9: No llores, María. Yo te amo. Siento tener que dejarte, pero sé que tú estarás bien. Ahora debo seguir al maestro.
5: ¿Puedes perdonarme alguna vez, Bartimeo? ¿Puedes perdonarme alguna vez por haberte tratado como te traté?
9: Por supuesto que sí, María.
5: Gracias, Bartimeo. Y ahora te puedes ir. Yo sé que tú estarás bien y a salvo, siguiendo al hombre de Nazaret.

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Padre, gracias te damos, soberano Dios. Padre, gracias, Señor, por tu presencia, altísimo Rey. Gracias, soberano Dios, en esta mañana satúranos completamente. Satura, Señor, nuestra mente. Satura, Señor, nuestro corazón, nuestros pensamientos, Señor. Satúralos, Espíritu Santo, de tu presencia, maravilloso Dios. Padre, en esta mañana, tómanos, Espíritu Santo, tómanos, Señor, desde la coronilla de nuestra cabeza, Padre, hasta la planta de nuestros pies. Llénanos de tu gloria, llénanos, Espíritu Santo de Dios, de tu presencia, mi Padre celestial. Anhelamos tu gloria, anhelamos, Señor, más y más de tu presencia, que el fuego, la gloria, la presencia del Espíritu de Dios arda nuestras vidas, podamos llenarnos de ti, Señor, podamos llenarnos más y más, podamos llenarnos, Señor, de tu gloria, de tu Espíritu Santo, mi Rey, en nuestras vidas, mi Padre celestial. Padre, aquí hay un pueblo, Señor, que nos deleitamos en tu presencia. Aquí hay una iglesia, Padre, que nos estamos, Señor, preparando para irnos contigo, Dios. Hoy te alabamos, hoy te adoramos, Señor, desde este lugar, pero un día, Padre, estaremos delante de ti, mi Señor, y te alabaremos, Señor, por toda la eternidad, mi Padre celestial, dándote la gloria, porque solo tú eres santo, santo, santo, digno, maravilloso Rey, digno de suprema adoración, digno, Señor, de ser exaltado, digno, Señor, de ser glorificado, Padre. Gracias te damos, Dios, te adoramos, te bendecimos, mi Rey, y te damos infinitas gracias. Démosle fuerte ese aplauso al Señor y digámosle en esta mañana.

0: Amén. Dale fuerte ese aplauso al Señor en esta mañana. Mis hermanos, Dios me los bendiga. Salude a la persona que está cerca a usted. Bendígale en esta mañana. Y recibimos al pastor con esa preciosa palabra.
1: Gloria a Dios. Dios le bendiga, mis hermanos. Bendiciones.
0: Que está cerca a usted. Bendígale en esta mañana. Y recibimos al pastor con esa preciosa palabra.
1: Gloria a Dios. Dios le bendiga, mis hermanos. Bendiciones. Le damos gracias a nuestro Dios en esta mañana maravillosa. Amén. Levantemos nuestras manos al cielo. Digámosle gracias, Dios, por este tiempo maravilloso, por todo lo que tú haces, Señor, y seguirás haciendo en esta vida. Adoramos y glorificamos tu nombre. Bendecimos tu santo nombre, Cordero Santo. Gracias, maravilloso Dios, por este tiempo poderoso, por este tiempo divino, Rey Celestial, en el cual tu presencia está con nosotros, Cordero Santo, Señor. Padre, te exaltamos y te bendecimos a ti, maravilloso Rey Celestial, Cordero Santo, te adoramos, Señor. Mira, Señor Jesucristo, Señor, que tú eres bueno, Señor. Tu misericordia, Señor, es para siempre, Padre amado, bendito Dios Santo de Israel. Gracias, maravilloso Dios, gracias, Cordero Santo, gracias, maravilloso Rey Celestial, Dios mío. Padre, te exaltamos y te bendecimos a ti, maravilloso Rey Celestial, Señor. Gracias, Cordero Santo, Señor. Yo alabo tu nombre, bendigo tu nombre. Damos gracias a ti, maravilloso Rey. Oh Espíritu Santo, toca nuestro corazón y llénanos, Señor. Hay una unción, hay ese fuego, esa presencia tuya, Señor, que nos levanta, que nos fortalece, que nos llena, soberano Dios de la gloria. Padre, gracias, Cordero Santo. Gracias, maravilloso Dios, Señor. Gracias, maravilloso Rey Celestial, porque tú eres bueno, Señor. Tu misericordia, Señor, que es para siempre, Padre amado. Satura, Señor. Satura, maravilloso Rey Celestial, Dios mío, Santo de Israel. Padre, gracias, Cordero Santo, gracias, maravilloso Rey Celestial, Dios mío, gracias, Cordero Santo, gracias, maravilloso Dios de la gloria. Padre, te exaltamos y te bendecimos a ti, maravilloso Rey Celestial, Señor. Oh, digno eres tú, Cordero Santo.

Digno eres tú, maravilloso Rey Celestial, Señor. Padre, que la presencia tuya toque, Señor. Que la presencia tuya descienda, Señor. Padre, gracias, Cordero Santo. Gracias, maravilloso Rey de la Gloria. Padre, te adoramos y te glorificamos a ti, maravilloso Rey. Espíritu Santo, toca nuestro corazón, Señor, y guíanos, Padre amado. Como tú nos has prometido, poderoso Rey Celestial, Señor, hay una bendición en nuestra vida, Señor, hay una bendición en nuestros corazones, hay una bendición en nosotros, Padre amado, tu palabra lo dice, Señor, tú estarás con nosotros todos los días, Señor. Nos bendecirás, Señor, esa es la promesa tuya. Tú nos bendecirás de una manera sobrenatural, maravilloso Rey. Oh Espíritu Santo, toca nuestro corazón, llénanos con tu presencia, maravilloso Rey. Oh gracias, Cordero Santo, gracias, maravilloso Rey Celestial. Gracias, Jesucristo Divino. Gracias, maravilloso Rey Celestial, Dios mío. Satura, satura, maravilloso Rey Celestial, Cordero Santo, Señor. Digno eres tú, Padre amado. Digno eres tú, maravilloso Rey Celestial. Padre, gracias, Cordero Santo. Gracias, maravilloso Rey Celestial. Oh, te adoramos, oh, te bendecimos. Te damos infinita gracias a ti, maravilloso Rey. Padre, yo te alabo, yo te bendigo, yo te doy gracias a ti, maravilloso Rey. Oh, Espíritu Santo, ven a nosotros, Señor, y llénanos con tu poder, Espíritu de Dios, Señor. Mira, Padre amado, cuán hermoso, Señor, cuán precioso, Señor, es estar delante de ti, Padre amado, Señor. Recibir la bendición tuya, Señor, es lo más precioso. Recibir de parte tuya, Señor, el amor es lo más bonito, Señor. Nos gozamos delante de ti, poderoso Rey Celestial. Nos gozamos delante de ti, oh Rey. Oh, gracias, Cordero Santo. Gracias, maravilloso Rey Celestial. Oh, gracias, Cordero Santo. Te adoramos, Señor. Te glorificamos y te bendecimos a ti, Padre amado. Mira, soberano Rey Celestial, que tú traes cosas grandes y cosas maravillosas, Rey. Oh Espíritu Santo, toca nuestro corazón, llénanos, Señor. Oh gracias, Padre amado, bendito Dios de la gloria. Padre, yo te alabo, yo te bendigo, yo te doy gracias a ti, maravilloso Rey. Mira, Señor, oramos, Señor, para que seas tú bendiciendo. Padre, gracias, Cordero Santo, Señor. Padre, te exaltamos y te bendecimos a ti, maravilloso Rey Celestial, Dios mío. Padre, gracias, Cordero Santo, Señor, yo te adoro, Señor, yo te bendigo, yo te doy gracias a ti, maravilloso Rey Celestial, Dios mío. Padre, gracias, Cordero Santo, Señor Jesucristo. Padre, te adoramos y te bendecimos a ti, maravilloso Rey Celestial, Señor. Oh, digno eres tú, Cordero Santo. Digno eres tú, maravilloso Dios, aleluya. Padre, gracias, Cordero Santo, Señor. Yo te doy gracias, soberano Dios, Señor. Bendícenos, soberano Dios, Señor. Bendícenos, Padre amado. Bendícenos, soberano Cristo. Gracias, maravilloso Rey Celestial, Cordero Santo, Señor. Oh, te exaltamos y te bendecimos a ti, Jesucristo Divino. Padre, gracias, Cordero Santo, Señor Jesucristo. Padre Santo, Señor, yo te adoro, Jesucristo Celestial. Gracias, maravilloso Dios, porque tú eres bueno, Señor. Porque tú eres digno, soberano Rey Celestial, Dios mío. Gracias, Padre amado, bendito Rey Celestial, Dios mío, Santo de Israel, Señor, bendícenos de una manera especial, Padre amado. Tú traes cosas grandes y cosas maravillosas en nuestra vida. Gracias, maravilloso Dios. Gracias, Jesús. Amén y amén. Dios los bendiga, mis hermanos. Vamos a abrir allí en Proverbios, capítulo número 1. Hoy vamos a mirar, hermanos, que Dios nos da oportunidades en nuestra vida. ¿Usted sabe que hay oportunidades que se han perdido? ¿Cuántos sabemos que mucha gente ha perdido oportunidades, cierto? ¿Por qué se pierden las oportunidades? Porque muchas veces uno puede caer en perder oportunidades que después no se pueden volver a recuperar, cierto. Y hay muchísimas cosas que uno puede perder, cierto que sí. ¿Qué dicen ustedes? ¿Sí será que hay cosas que se puede perder? Sí, hay muchísimas cosas. De pronto una oportunidad económica, una oportunidad de negocios, ¿sí o no? ¿Cuántos no han perdido una oportunidad de negocios que ya no se puede volver a ver? Y uno anda en el recuerdo, yo la oportunidad que tuve de poder comprar esa casa y se la vendieron a otro y otro la está gozando, ¿sí o no? Y a veces uno vive así. Otra persona, mire, yo conozco gente que tuvieron oportunidad de tener hasta en el mismo matrimonio. Yo me acuerdo un muchacho que andaba enamorado de una muchacha, nunca le dijo nada. Eso es de que le dan miedo por todo. Y se llenan tanto de miedo que no son capaces ni hablar. Y yo me acuerdo tanto que me decía: estoy enamorada, muchacha, esa muchacha es de Dios. Yo le dije: pues vaya y háblele, llévele algo, así sea un chocolate.
invítele a tomar un tinto. Oiga, y no, le dio miedo, totalmente le dio miedo. Y yo le decía, un día me acuerdo que me lo encontré, le dije, ¿qué pasó con la muchacha? Se casó. Eso no era de Dios, ¿cierto? ¿Qué se llama eso? Dígale, oportunidades, ¿cierto? Hay oportunidades, ¿qué pasa? El muchacho siguió mirando a otra muchacha por allá y mirando oportunidades. Son oportunidades que se van pasando y se van perdiendo, ¿cierto? Oportunidades de negocio, como yo le digo, hay muchísimas oportunidades de hacer negocio, de hacer cosas que se van pasando. Hay cosas que pasan y nosotros ya no la podemos volver nuevamente otra vez a recuperar, ¿cierto? Quiero que miremos Proverbios. Proverbios nos enseña que Dios nos da muchísimas oportunidades y las oportunidades se pueden perder. Esas oportunidades que se pierden no se vuelven a recuperar, ¿cierto? Proverbios capítulo número 1, en el verso número, lo vamos a leer desde el verso 20, amén. ¿Qué dice Proverbios 1:20? La sabiduría clama en las calles, alza su voz en las plazas, claman los principales lugares de reunión, en las entradas de las puertas de la ciudad, dice, son razones, ¿cierto? ¿Hasta cuándo simples? ¿Qué es el problema? La simpleza, ¿cierto? ¿Qué es la simpleza? Para nosotros, ¿qué es ser una persona simple? Digamos, porque aquí la palabra está tratando de una persona ¿qué? Simple, ¿cierto? Una persona que es simple, ¿cierto? Si hablamos de personas simples, son personas que como que en cierta forma no se le encuentra ni el sabor, ¿cierto? Que sí. Son personas que hacen las cosas por hacerlas, viven por vivir, ¿cierto? Nosotros no podemos ser los que vivimos por vivir. El impío se levanta y se acuesta, ¿sí o no? El impío va a trabajar y se vuelve del trabajo, ¿cierto? Y eso es vive en la vida. Y si usted se pone a mirar, el impío, la persona que no tiene el respaldo, como el respaldo de parte de Dios, o más bien, no conocen a Dios, siéntese en ahí, mis hermanos, no conocen a Dios, viven, se levantan. Salmos dice la Biblia que no malogran, ni siquiera las vacas les malogran, ¿cierto? Se levantan, se acuestan, se vuelven a levantar. Pero la vida de nosotros no puede ser simplemente que vivamos una vida por vivirla, sino que nosotros tenemos que ser un ejemplo de vida, ¿cierto? Que aprovechemos las oportunidades que nosotros tenemos, ¿cierto? Entonces comienza Dios a hablarnos diciéndolo, la sabiduría clama en las calles, ¿cierto? Una persona sabia es un ejemplo, una persona sabia es una persona que es ejemplo para los demás. Alza su voz en las plazas, ¿cierto? La Biblia dice, alza su voz en las plazas. Entonces, alzar su voz en las plazas significa conoce, enseña a las demás personas, da sabiduría, ¿cierto? Eso es una bendición. Clama en los principales lugares de reunión, claman, ¿cierto? O sea, son utilizados por Dios. Hay gente utilizada por Dios. Qué bonito de nosotros ser utilizados, ¿por quién? Por nuestro Dios. En las entradas de las puertas de la ciudad dicen sus razones. Entonces la Biblia dice, en las entradas de las puertas antiguamente la gente se hacía, ¿cierto? Antiguamente la gente, no había internet, no había WhatsApp, no había todas esas redes sociales que tenemos nosotros ahora, ¿cierto? Entonces, ¿dónde era el WhatsApp? ¿Dónde se vivía la red social en esos tiempos? En las puertas de la ciudad, ¿cierto? Allá se encontraba el vecino, allá se encontraba el principal, la persona allá. Entonces las puertas de las ciudades era como el WhatsApp de estos tiempos, ¿cierto? Era el lugar donde las personas se hablaban, se comunicaban. Ah, llegó esta persona, me la encontré preciso ahí a la entrada de la ciudad, me la encontré. O sea que era el lugar donde había muchísima comunión, ¿cierto? Había una comunicación tremenda. Entonces aquí dice la palabra de Dios, ahí era donde se veían las razones. Pero aquí Dios nos habla de esto para mostrar, hermano, que hay veces nosotros podemos tener oportunidades que ya se perdieron, ¿cierto? Levante la mano y dígale, cuidado con perder las oportunidades. Hay muchísimas personas que tuvieron muchísima oportunidad, ¿cierto? El 22 dice, ¿hasta cuándo simples amaré la simpleza? Y los burladores desearán de burlar, y los insensatos aborrecerán la ciencia. Mire que aquí hablamos de personas que perdieron oportunidades, ¿cierto que sí? Una persona, dice la Biblia, quizás de pronto se le predicó, veámosle el 22, dice, ¿hasta cuándo simples? Esa persona simple fue simple porque nunca pensó cambiar. Esa persona simple fue una persona que se interesó en vivir una vida común y corriente. Y como le vuelvo a decir, hay gente que vivió y fueron simples, ¿cierto? Simplemente, como dicen por ahí, se levantaba, se acostaba, comía, vivía y se murió, ¿cierto? Ya ni siquiera nadie se acordó el día de la muerte, ¿cierto? Usted se ha visto que hay gente que está en la muerte, nadie por allá va a visitarlo. Nadie, ni al funeral va nadie, ni siquiera acompañarlo. ¿Usted no ha encontrado funerales que, hermano, ya no se encuentra? Toca buscar a alguien para que le ayude a levantar el féretro.
Yo he tenido muchísimos funerales. Yo me acuerdo un funeral que me tocó conseguir amigos para ir a levantar el féretro y echarlo allá en el hueco. Yo digo, simple, ¿cierto? ¿Y qué pasó con esa persona? Esa persona fue tan terrible cuando vivió. Después reconoció a Cristo y por eso fue que yo fui, le hice las honras fúnebres. Pero resulta que me tocó, como pastor, me tocó ir a buscar, porque si no me hubiera tocado a mí ir y taparlo, echarlo allá, como dice, hacerle funeral, coger el féretro, llevármelo por allá y echarlo allá, echarle tierra para que no huela. Entonces, hermano, qué tremendo, ¿cierto? ¿Qué me tocó hacer en ese tiempo? En ese tiempo me tocó decirle, venga, ayúdeme, hermano, véngame, ayúdame acá, porque eso también es un trabajo ministerial. Coja de ahí, coja acá, ayúdeme, porque toca llevar allá a la persona allá de final. ¿Qué final tan simple, cierto que sí? ¿Cierto? ¿Qué final tan simple? Pero yo me ponía a analizar por qué esa persona finalizó tan una vida simple. Su vida, ¿cierto? Fue una persona que pensó, nunca serví para nada. Y nosotros debemos de pensar que Dios nos ha llamado con un propósito, ¿cierto que sí? Levanta la mano y dígale, Dios nos llamó con un propósito. ¿Cuántos sabemos que Dios nos llamó con un propósito? Usted y yo tenemos un propósito de parte de Dios, ¿cierto? Usted y yo, Dios nos ha llamado para algo, ¿cierto? Entonces yo me levanto y le digo, Señor, ¿para qué me llamaste? ¿Cierto? ¿Qué quieres que haga? Isaías le dijo al Señor, envíame aquí, envíame a mí, ¿cierto? O sea, dijo, yo necesito ser un instrumento en las manos de Dios. Entonces, aquí vamos a mirar diferentes cosas en las cuales sucede cuando una persona pierde la oportunidad. Entonces dice la Biblia, ¿hasta cuándo simples amaré la simpleza? Y los burladores desearán el burlar. Mire que hubieron gente que se burló, ¿cierto? ¿Cuántas personas murieron y se burlaron toda la vida? ¿Cuántos se burlaron de Jesús? Digo, ¿cuántos se burlaron de Jesús cuando Jesús estuvo en vida? La Biblia dice por allá y nos da unos datos, dice que Jesucristo hubieron gente que se burló. Dice la Biblia que pasaban y meneaban la cabeza. Yo digo, ¿qué de esa gente, cierto? Nacieron, vivieron y se burlaron del Señor, ¿cierto? Hubieron personas en las cuales se burlaron de cuando el Señor hacía milagros. Se burlaron cuando había un milagro. Dice la Biblia que levantó un paralítico y se levantó los burladores a decir, oiga, ¿y para qué hace eso? Mire que no es que no sé qué es el día de reposo. Y no miraban tanto el milagro, sino miraban era algo que a ellos les parecía. O sea, hubieron muchas personas burladoras. No, yo no puedo ser una persona que me burlo. Yo tengo que ser una persona que vivo en la fe. ¿Cuántos aquí queremos vivir en la fe? Le damos ese fuerte aplauso, iglesia. Yo quiero ser una persona que vive en la fe, que tenemos la fe en el Señor. ¿Cuántos aquí tenemos la fe en el Señor? Entonces usted tiene la fe, usted tiene toda la fe del mundo, ¿cierto? Tenemos toda la fe del Señor. Entonces ahí es donde cada uno de nosotros debemos de darnos cuidado, tener ese cuidado, ¿cierto? Entonces la Biblia nos habla de tener esas oportunidades en las cuales no las podemos dejar nosotros perder. Aquí la Biblia dice, y los burladores desearán el burlar, y los insensatos aborrecerán la ciencia. O sea que hubieron personas que aborrecieron la palabra, ¿cierto? Pregunto, ¿cuántas personas usted cree que murieron aborreciendo la palabra? ¿Se acuerda el rico de la parábola del rico y Lázaro? ¿Por qué hubo una comparación de un hombre rico y un hombre pobre, cierto? Que lo utilizan ahorita muchas veces hasta para hablar de política. No es que Dios estuviera ya hablando de que solamente el pobre y tal cosa, no. Lo que pasó fue que el pobre, aún sin tener dinero y sin tener nada, buscó a Dios. Usted sabe que ya la salvación no es que nos va a pedir el Señor plata, pero más sin embargo nosotros tenemos que hacer lo que Dios nos dice, ¿cierto que sí? O sea, Dios no nos va a cobrar por de entrar al cielo. ¿Usted qué dice? ¿Será que Dios nos cobra la boleta de entrada? No. ¿Qué Dios quiere? Que usted haga lo que Dios le mandó. El rico, por mucha plata que tenía, dice la Biblia, no fue capaz de entrar al cielo. Tremendo, ¿cierto? Pero sí tenía para hacer banquetes, ¿con qué? Con esplendidez, dice la Biblia. ¿Cómo eran los banquetes del rico? Ayúdeme, ¿qué es un banquete con esplendidez? ¿Qué sería ese banquete con esplendidez? Yo me imagino un banquete, hermano, donde había pescado, camarones, donde había caviar. ¿Ustedes saben qué es el caviar? ¿Qué es el caviar? ¿No saben qué es el caviar? Los huevos del pescado. Eso es lo más delicioso y caro, ¿cierto que sí? Cogen a los pescaditos y les sacan allá, hermano, los huevitos, y ese es el caviar, ¿cierto? Entonces uno dice, Dios mío, eso es lo más delicioso y lo más caro, ¿cierto? O sea que en ese almuerzo de este hombre había la mejor comida, había lo mejor, había plata, dinero, de todo. Pero pregunto, ¿cuál fue el final? Se perdió. Dice la Biblia que abrió sus ojos en el infierno, ¿cierto? Dice la Biblia que en el Seol, ¿qué?
abrió sus ojos y comenzó a decir: ay, Señor, dame otra oportunidad. Pregunto, ¿se le dio otra oportunidad? Ya no. Hoy estamos mirando las cosas que pueden pasar, que ya no se pueden ver. Entonces, aquí miramos nosotros en el verso número 23, dice: volvemos a mi reprensión, y aquí yo derramaré mi espíritu sobre vosotros, y os haré saber mis palabras. Vuelvo a leer el verso 23. Volveos a mi reprensión, he aquí yo derramaré mi espíritu sobre vosotros y os haré saber mis palabras. ¿Cuántos queremos conocer las palabras de Dios? Entonces, para conocer las palabras de Dios, aquí la Biblia nos dice a nosotros que hemos de buscarle a Él, ¿cierto? Dice la Biblia que primeramente debemos de ponerle muchísimo atención a lo que Dios tiene para nosotros, ¿cierto? ¿Qué le pasó a Saúl? Saúl perdió la oportunidad. ¿Por qué perdió la oportunidad Saúl? ¿Usted sabe por qué perdió la oportunidad Saúl? Lo hemos mirado muchas veces. Saúl, Dios lo comisiona, imagínense, lo escogió. Yo miraba, oiga, lo escogió entre el pueblo. Dice la Biblia que él era el más grande, ¿cierto que sí? Era el más gigantón. Dice que aquí para arriba era el más fuerte, más que todos los hombres que habían en ese tiempo, ¿cierto? Era muy bonito el hombre, ¿cierto? ¿Cómo era Saúl? Feo, horrible. Tenía aquí una narizota, por acá un orzuelo que le salía. ¿No? ¿Cómo era Saúl? Dígame, ¿cómo era Saúl? La Biblia dice que era muy bonito, ¿cierto? Simpático el hombre. Escogió Dios en todas las áreas lo más simpático. Pero le faltaba sabiduría, ¿cierto? O sea, usted puede ver una persona muy bonita, pero ¿qué le falta? Sabiduría, ¿cierto? ¿De qué sirve si no tenemos la sabiduría de Dios? Aquí la palabra del Señor dice que lo que primordia en todo es la sabiduría de Dios. Levante la mano, dígale, la sabiduría de Dios. ¿Cómo era David? Diferente, ¿cierto? David era un poquito, si lo comparamos con Saúl, ¿quién era más guapo? Aquí la mayoría son hermanas. A ver, ¿quién era más guapo entre David y Saúl, lo que nos cuenta la Biblia? A ver, ¿cómo el panorama de David? Chiquito, ¿cierto? Era pequeño. Yo creo que más pequeño, claro, más pequeño que yo. Se dice que más o menos como 1.65. 1.65 medía más o menos David. Si era pequeñito, era pequeño, ¿cierto? Sí, tenía sus ojos claros y toda la cuestión. Pero si yo comparo entre Saúl y David, ¿cuál era mejor? A ver, ayúdenme, hermanos, ustedes que me pueden ahí. ¿Cómo? Saúl, ¿cierto? ¿Por qué? Porque era fornido, bonito. Uy, claro, hermano, imagínense cuando las muchachas miran a la esposa de Saúl. Este es fuerte, es grande. Ese al que se le viene le pega su garrotazo y lo mata, ¿cierto? Pero mirando a David, ni siquiera su papá lo quería presentar a Samuel. Oiga, ¿cómo sería que ni siquiera su papá lo quiso presentar? Él presentó los más bonitos, los más grandes, ¿cierto? Dice la Biblia que los hermanos de David eran grandes, como Saúl, musculosos, ¿cierto? Eran conocidos porque eran hombres de guerra. Por eso dejó a David por allá excluido. Le dijo: vaya papito, vaya a mirar las ovejas, vaya por allá, quédese mirando las ovejas, porque a usted, no, hermano, viene Samuel, ¿y qué le voy a presentar el chinito tan feo? ¿Cierto? ¿Qué le va a presentar el muchachito tan feo? Pero resulta que él en el corazón tenía a Dios, ¿cierto? Dígalo fuerte, sabiduría. ¿Cuál es la diferencia? Dígalo fuerte, la sabiduría. Usted puede, hermano, tener la sabiduría, y usted tener la sabiduría es el mejor privilegio que nosotros tenemos. ¿Cuánto le damos ese fuerte aplauso, hermano? ¿Qué necesitamos? Sabiduría de Dios. Usted y yo necesitamos la sabiduría de nuestro Dios, ¿cierto? Ser sabios, eso es lo que yo necesito, ¿cierto? Necesitamos de parte de nuestro Dios. Entonces aquí la Biblia dice el 23: volveos a mi reprensión, y aquí yo derramaré mi espíritu sobre vosotros, y os haré saber mis palabras, ¿cierto? Y os haré saber ¿qué? Mis palabras, ¿cierto? O sea que nosotros conocemos la palabra de Dios, hermano, cuando nosotros tenemos esa motivación de quererlo saber. Dice el verso número 24: por cuanto llamé, ¿qué pasó? Dígalo fuerte, pasó una oportunidad, ¿cierto? Aquí la Biblia dice: por cuanto llamé. O sea, el Señor ya llamó a ellos. Llamó, ¿a quiénes llamó el Señor? Llamó a un simple, llamó a un burlador, y llamó a quién más, ayúdeme, ¿a quién llamó? A un insensato, ¿cierto? ¿A quién llamó Dios? Otra vez, déjase el 22, ¿a quién llamó? A un simple, a un burlador y a un insensato. Tres personas llamó el Señor, tres clases de personas. Un simple que nunca supo aprovechar la palabra. Un burlador que se burlaba de las cosas de Dios. Esa es la característica de lo que puede haber en una iglesia.
En una iglesia, un simple es una persona que nunca se entera y nunca quiere saber nada de las cosas de Dios. La diferencia entre una persona que sí sabe y quiere saber y quiere llenarse de Dios, ¿cierto? A la otra persona que es simple y no quiere saber, no quiere darse por enterado, simplemente viene y escucha un trillito y ya. Eso es una persona simple, ¿cierto? Para mirar un simple, digamos, si yo le digo que ese chocolate le quedó simple, ¿qué fue lo que le pasó? A ver, ustedes que cocinan tanto. ¿No le echó qué? No le echo leche, listo, ¿qué más? Le faltó dulce, eso, ¿cierto que sí? De pronto llegó y le echó una pastillita de chocolate para ocho, imagínense, una pastilla de chocolate para 8 tazas. ¿Cómo queda de simple eso? ¿Cierto? Se sabe que era chocolate porque se alcanza a saber, ¿cierto? Eso era casi como una huepanela, ¿cierto? Qué simpleza tan tremenda. O sea, no alcanzó la sustancia, ¿cierto? Si uno mira hasta para hacer un chocolate, para 8 tazas de chocolate, ¿cuántas, más o menos cuánto se le tiene que echar? Yo creo que por lo menos unas, ¿qué? Unas 6, 7 pastillas, ¿cierto? Una pastilla para cada una para que quede delicioso. Y si se le hablamos de leche, hermano, tiene que echarle, como dicen por ahí, si son 8, tiene que echarle por lo menos mitad de leche, ¿cierto? Entonces uno, para que quede bien delicioso. Entonces la Biblia habla de una persona simple, una persona en la cual no hizo lo que Dios le mandó. O sea, fue una persona que simplemente se cansó, como dicen por ahí, hizo su trabajo de enterarse poquito, pero no hizo más nada. Entonces la Biblia dice que hablaba contra una persona: uno, una persona simple; dos, una persona que se burló en la vida. Mientras estuvo en vida se la pasó burlándose. ¿Qué es la característica de un burlador? Ayúdeme. Características de un burlador: poner las cosas de Dios en ridículo, ¿cierto? Mire, ¿cuántas personas vivieron y fueron burladores de las cosas de Dios? Yo digo, Dios mío, perdieron la oportunidad, ¿cierto? Entonces pasó la vida y perdieron la oportunidad. Se la pasaron toda la vida burlándose de las cosas de Dios. Por eso hay veces yo veo gente que se burla de las cosas de Dios. Hay gente que se burla: ay, ustedes allá, miren, metidos todo el rato, mire que yo sí me la paso en fiesta, yo sí me la paso, yo no necesito por allá. Eso es un burlador, ¿cierto? Una persona burladora es una persona que ni siquiera le gusta la Biblia. Ay, ustedes se volvieron locos, ustedes la pagan leyendo esa vaina. Eso es un burlador, ¿cierto? Un burlador es una persona que desanima a otro, que cree que hay otras cosas mejores que las que Dios nos está ofreciendo. Ahora dice la palabra que además de haber una persona en la cual era simple, una persona burladora, había una persona insensata. ¿Qué hicieron las vírgenes insensatas? Se descuidaron, ¿cierto que sí? Se acostaron a dormir. Dice la Biblia que acostaron a dormir sin hacer el trabajo que tenían que hacer. Las prudentes les cogió el sueño, cabecearon, pero ya hicieron el trabajo que tenían que hacer. La diferencia entre la insensata y la, dice la Biblia, y sabia, fue que la insensata, dice la palabra de Dios, no hizo lo que tenía que hacer. La persona sabia sí hizo lo que tenía que hacer, ¿cierto? O sea, nosotros tenemos que ser sabios, ¿cierto? Tenemos que ser una persona que con la sabiduría hacemos lo que Dios nos manda, ¿cierto? Queremos y debemos de hacer lo que Dios nos ha mandado, ¿cierto? Que yo haga lo que Dios nos ha dicho que tenemos que hacer, ¿verdad que sí? Entonces aquí nos damos cuenta y miramos, comencemos ahora a mirar el verso número 24. Por cuanto llamé, pregunto, ¿tuvieron oportunidades ellos? Sí, tuvieron muchísimas oportunidades. Tuvieron muchas oportunidades, ¿cierto? Tuvieron muchísimas oportunidades. Dice la Biblia: por cuanto llamé y no quisiste oír. ¿Qué les pasó a ellos? Mire, eso es como una persona cuando la llaman y se hace la sorda. Qué triste, ¿cierto? Lo llamaron y se hizo el sordo. ¿Sí hemos visto gente así? Que lo llaman y no, se hace el sordo. Que le dicen las cosas y no lo hace. Mire, esa es la característica de esa persona. Dice la Biblia: por cuanto yo llamé y no quisiste oír. Esa persona no quiso oír, no, rechazó el oír, rechazó al que se le dijera algo. O sea, fue una persona en la cual perdió la oportunidad porque no supo aprovechar lo que se le dio. Nosotros podemos estar perdiendo muchísimas oportunidades, ¿sí o no? ¿Sí será que perdemos oportunidades? Pregunto, ¿cuántas veces Dios nos ha llamado a hacer cosas que no hacemos? Y ya no la podemos volver a hacer, ¿cierto? Lo que usted deja de hacer hoy, ya no lo puede hacer mañana. Lo que usted no hizo hoy, ya mañana no lo puede hacer. Si hoy no va a trabajar, mañana será que puede trabajar el doble para rescatar lo que dejó de hacer. No, ya lo que usted no hizo hoy, mañana no lo puede recuperar. Dice que hay cosas que no se puede recuperar: el día que no se hizo nada, y dice la Biblia, y la vida que no se hizo nada, ¿cierto? Cosas que no se puede recuperar, ya no. Después de que se murió, ya no se puede hacer nada.
Ya no se recuperó. Ya nosotros tenemos que aprovechar lo que nosotros tenemos. Las oportunidades que tenemos aquí, las tenemos que aprovechar. Levante la mano y dígale, la oportunidad que yo tenga, yo la voy a aprovechar. Entonces dice, por cuanto llamé y no quisiste oír, extendí mi mano y no hubo quien atendiese. Imagínese que aquí Dios le extendió la mano, le quiso ayudar. Imagínese que a usted le quisieran dar 5 millones de pesos, usted, digámoslo aquí para que usted lo comprenda rápido. Que alguien llegue y le diga, ¿usted quiere 5 millones? Y usted diga, yo no quiero nada, no quiero eso, ¿y por qué? Lo voy a coger. Entonces imagínese que dice la Biblia, por cuanto yo extendí la mano para ayudarle y no quiso que le ayudara, pues yo tampoco le voy a decir, yo tampoco le voy a seguir haciendo. No hay problema, yo no voy a hacer eso. Entonces mire que aquí se perdió una oportunidad. ¿Qué oportunidad se perdió? De recibir de parte de Dios. Usted se imagina cuántas personas, hermanos, que son. ¿Cuáles son las tres características? Ayúdenme a ver. Simples, burladores e insensatos. Usted se imagina cuántas personas simples perdieron la oportunidad de que Dios les ayudara o que les bendijera más. Pregunto, ¿sí será que hay gente que perdió la oportunidad de que Dios le ayudara más o que Dios los hubiera utilizado? Mira, a mí nunca se me va a olvidar un testimonio que usted de pronto también lo escuchó, que también hay veces la pastora me le da cuenta de testimonio, pero lo cuenta un pastor de Argentina. Y un pastor de Argentina contaba el testimonio de una mujer que tuvo la oportunidad de haber sido una evangelista grande. Dice que tenía los dones y que tenía los ministerios. Y dice que ella, al comienzo Dios la llamó Dios al ministerio, ¿cierto? La llamó al servicio. Y dice que cuando Dios le dio la primera llamada al servicio, ella comenzó a decir, no, Dios, todavía no es tiempo, déjeme que yo aproveche la vida con mi marido y ya después le voy a servir al Señor, porque se dice que ella se casó y después resulta que Dios le hizo el llamado a ella, hablo de la mujer, le hizo el llamado. Entonces resulta que en el llamado ella llegó y dijo, no, la verdad no, todavía no, me acabé de casar, yo quiero estar un tiempo con mi marido, playa, brisa y mar, ¿cierto? ¿Cómo? Playa, brisa y mar. Entonces resulta que Dios le tendió, decía ella, que le tendieron la llamada, el pastor decía, le tendieron el llamado. Pasó un tiempo, dice que, bueno, tuvo una hija. Y la hija creció y la hija entonces volvió y le dio el llamado cuando tenía la hija. Y resulta que ella en ese llamado llegó y le dijo, no, espere que mi hija ya crezca y que ya sea madura para ya soltarle, y a ese me voy a servirle al Señor. Y dice que cuando volvió, son dos llamados que le hizo, tres llamados le hizo. Dice que el tercer llamado, ella llegó y le dijo, resulta que la hija entonces tuvo una niña, entonces resulta que se enamoró. Usted sabe que un papá con la nieta, eso ama más que la nieta que los hijos. ¿Sí o no? ¿Ustedes qué dicen? ¿Sí es verdad o no es verdad? Entonces resulta, hermano, que la señora se enamoró de esa nieta y eso. Y entonces ella, es que la tercera vez que ella vio que Dios la llamó, y la tercera vez llegó y dijo, no, señor, espere que yo críe a mi nieta. Espere que la críe y ahí se le voy a servir. Dice que esta mujer un día se enfermó. Ya tenía como unos, ya casi tenía como unos 57 años. Y el pastor decía, y se enfermó la mujer. Ya se comenzó a enfermar de los pies, comenzó a enfermarse de la columna, llegó a la clínica y resulta que comenzó a deteriorarse y cayó allá en un lecho. Y decía que ella en ese hospital vio que Dios le llamó la atención. Le dije, por cuanto yo la llamé tres veces, si usted no me hizo caso, yo con usted quería hacer que usted rescatara a muchísimas personas. Dice que le habló de muchísimas almas. Y le dijo, por cuanto usted nunca quiso hacerme caso, usted me va a tener que responder por esas almas que se murieron. Y ya se afanó, ahora sí ya quiero, pero ya no tenía los pies. Ya no estaba bien, ya no estaba alentada. Usted sabe, hermano, que hay oportunidades que se pasan y cuando uno ya quiere hacerlas ya no tiene la misma fuerza. Ni siquiera para trabajar, ¿sí o no? Usted de pronto dice, yo quiero hacer esto y tiene las fuerzas, pero llega a pasar el tiempo y ya no tiene la fuerza. Yo un día a alguien le decía, mire, qué bonito es uno gastar la vida sirviéndole a Dios, ¿cierto que sí? Gastar la vida utilizándole a Dios. Yo le decía un día al Señor, de pronto en otros lugares hay algunos que dan la vida por Cristo, ¿cierto? ¡Pum! Lo mataron y dio la vida por Cristo. Pero nosotros en este lugar damos la vida por Cristo, es gastando nuestra vida en el servicio a Dios. Eso es dar la vida ¿por qué? Por Cristo. No solamente dar la vida por Cristo, que lo mataron predicando,
sino que hay gente que sus fuerzas las entregó para Dios. Su fuerza, su aliento lo entregó para Dios, ¿cierto que sí? ¿Qué hizo esta mujer? Se puso a rogarle: Señor, ahora sí sáname, ahora sí, Señor. Se dice que ella se fue deteriorando. El pastor decía: esa mujer se fue deteriorando. Se murió como a los 65 años, pero no pudo volver a hacer nada después de que Dios le llamó la atención. Entonces imagínense, dice que a fuerza quiso hacerlo, pero ya no tenía las fuerzas, ya no tenía la misma situación, ya no era la mujer que había llamado cuando tenía 20. Entonces, hermano, hay veces nosotros podemos estar aplazando las cosas de Dios. Sigamos leyendo, miremos acá. 24. Por cuanto llamé y no quisiste oír, extendí mi mano y no hubo quien atendiese. ¿Alguien atendió? Esos tres, ¿qué hicieron?

Todo consejo, ¿cierto? Dice que esa persona desechó más bien. Esa persona desechó todo consejo que Dios le había dado. ¿Será que nosotros hemos desechado consejos de Dios? ¿Qué dicen ustedes? ¿Será que nosotros podemos estar desechando los consejos de Dios? ¿Cuántos consejos de Dios no hemos entendido? ¿Cuántas cosas que Dios nos ha hablado no le hemos puesto por práctica? ¿Cuántas cosas, hermano, nosotros no hemos hecho? Porque quizás de pronto, hermano, no hemos hecho las cosas conforme a lo que Dios nos ha mandado. Entonces la Biblia dice que Dios nos llama a cuentas, ¿cierto? ¿Qué va a hacer Dios un día? Nos va a llamar a cuentas. O sea que nos va a llamar a cuentas. ¿Qué pasó con esta persona? Perdieron todas las oportunidades, ¿cierto que sí? Perdió toda la oportunidad. Mire que meditaba la vida de Esaú. ¿Cuánto se acuerda la vida de Esaú? ¿Sí se acuerda la vida de Esaú? ¿Usted se imagina qué había podido ser Esaú? Esaú había podido ser el mismo Jacob. Había podido ser el padre de Israel. ¿Sí o no? Dígame si sí o no. Esaú había podido ser el padre de Israel, ¿cierto? Pero ¿qué fue lo que hizo diferente a Jacob a Esaú? Ayúdeme. ¿Quién era el primogénito? Estudiemos Biblia, a ver. ¿Quién era primogénito, Esaú o Jacob? No, hermano, le falta Biblia, póngase a estudiar. Ese es lo más conocido de todo cristiano. Oiga, el cuento de Esaú y Jacob, ¿no se acuerdan? Se los voy a contar. Dice la Biblia que hubo una mujer que tuvo dos gemelitos, uno se llamaba Esaú y el otro se llamaba Jacob. Dice que cuando nació Esaú, nació de primeras y Jacob llegó y sacó la mano y le cogió las piernas y la volvió a meter dentro de... Uy, es una pelea entre el vientre. Tremendo. ¿Usted no ha leído la Biblia? Yo digo, pobre mujer, es una pelea entre el vientre. Si la Biblia dice que uno sacó la cabeza y el otro, ah, no, uno sacó la mano y le colocaron el hilito, ¿cierto? Y dice que volvió y la metió y se agarró ahí, entonces salió el otro y dice la Biblia que salió Esaú de primero, ¿cierto? Entonces una pelea, hermano, una lucha entre el vientre de la mamá y dice la Biblia que salió Esaú de primero. Esaú fue el primero y lo tomaron como primogénito, ¿cierto? Después nació Jacob y dice que nació Jacob. Crecieron los dos, pero había uno que sí quería y el otro que no quería. Dígalo fuerte, siempre hay uno que quiere y el otro que no quiere. Hay gente que quiere, pero no tiene la posibilidad. Hay otros que no quieren y sí tiene la posibilidad. Mire, Esaú tenía la posibilidad, hermano, de ser instrumento en las manos de Dios, pero nunca la quiso. Acuérdense que un día por un plato de qué. ¿Sí se acuerdan ahora sí? ¿Un plato de qué? Por un plato de lentejas vendió su primogenitura. El otro que estaba interesado se hizo un sancocho bien delicioso. No era un sancocho, era un plato de lentejas. ¿Cómo se puede preparar un plato de lentejas bien delicioso? ¿Qué le echaría usted a ese plato de lentejas? ¿Le echaría? A ver, ¿no saben cocinar las hermanas? A ver, ayúdeme, hermano. ¿Qué le echaríamos a ese plato de lentejas para que se haga tan exquisito y que alguien quiera vender su primogenitura? Cebolla, tomate. A ver, lentejas. ¿Qué más? Cebolla, tomate. Sal. ¿Qué más? Háganlo bien atractivo. Que alguien quiera vender su primogenitura por ese plato de lentejas. No le va a echar solo agua y sal, porque queda simple. A ver, ¿qué se le echa a las lentejas? Eso, chorizo, uy, qué delicia, ¿cierto? Cilantro. ¿Le arrimamos un poquito de arroz? ¿Sí o no? Bueno, imagínense que Esaú llegó y dijo, uy, ¿qué está cocinando Jacob? Ese día Jacob se levantó, hizo un plato de lentejas especialista, porque cada uno tenía una característica. Jacob le gustaba la cocina y Esaú le gustaba ir a cazar, ¿cierto que sí? Y le gustaba ir a cazar, ¿cierto? Mataba animales y traía para la casa. Entonces Jacob llegó y dijo, voy a hacerme un sancocho, unas lentejas bien deliciosas. Y como mi hermano viene cansado de perseguir por allá los animales, va a querer, pero yo no se la voy a vender fácil. Dice que le hizo allá y llegó Esaú cansado de la casa, cansado de él por allá afuera. ¿Sí o no? Hizo esa la palabra. Y dice la Biblia que llegó y comenzó así: ¡qué delicia, Jacob, que está cocinando! Un plato de lenteja exquisito. Y llegó y le dijo, deme. Y le dijo a Jacob, le voy a dar, pero si usted me vende la primogenitura. Se la doy, pero si usted me vende su primogenitura. Y llegó Esaú, ¿y qué dijo Esaú? Ayúdeme, porque usted mira que es ser una persona simple que no aprovecha lo que tiene.
La Biblia dice que llegó Esaú y dijo, ¿para qué me ha de servir una

primogenitura, me va a morir, ¿y para qué sirve? Mire, hermano, que puede haber gente que tiene ministerios, hay gente que puede tener dones, hay gente que puede tener cosas que Dios le ha dado. Pero ¿qué resulta? No las sabemos aprovechar. Entonces llegó esa otra y dijo: ¿para qué me sirve esa primogenitura? ¿Y qué estaba haciendo Jacob que así la quería? ¿Qué hace una persona cuando ya sabe que le van a vender el negocio que quiere? A ver, suele pasar a hacer esto. Hagan así. Hagan así, hermanas. Háganle. Ya la tengo en las manos, ya la tengo en las manos. ¿Jacob qué cree que hizo? Yo digo: listo, hágale, hágale. Sí, señor. Le vamos a arribar un pedacito de carne, le vamos a arrimar un pedacito de, digamos, plátano, para que se guste más, porque yo eso me lo quiere vender, y eso es lo que va a vender. Eso, él es, para él no le aprovecha, pero para mí es muy beneficioso. Mire, hermano, que hay gente que sabe aprovechar las cosas que otro tiene. Mire, hay gente que aprovecharía mejor que otras personas que lo tienen y no lo utilizan. ¿Sí será que hay cosas mal utilizadas que otra persona se la pudiera utilizar mejor? ¿Sí o no? Mire, yo me acuerdo tanto en Bogotá un hermano, y eso se lo he contado a ustedes como testimonio, un hermanito que un día llegó y el Señor lo bendijo, y resulta de que él dijo: Señor, gracias porque tú me has bendecido, gracias Dios porque tú me has dado la bendición poderosa, ya tengo un carro nuevo. Se fue a un concesionario y se compró un carro nuevo, dijo que el carro que él quería se lo compró. Entonces tenía un carro antiguo, un carrito viejito, y entonces se levantó un día y el Señor le habló y le dijo: regale ese carro que tiene, regáleselo a alguien. Y dice él: uy, me levanté en la mañana y dije: voy a regalar mi carro, lo voy a sembrar a la persona que le guste este carrito. Y él se fue para la iglesia. Y me dice el hermano, y me contaba el testimonio, y me decía: pastor, yo me decía ahí donde venden la comida, ¿cómo se llama? ¿Cómo se le llama donde venden comida? ¿En dónde? Restaurante, digámosle restaurante, allá se llama. Bueno, entonces allá se sentó allá con los hermanos. Y entonces dice: mira, a mí el Señor me había colocado un hermanito que llegaba a la iglesia con 5 hijos y la esposa. ¿Cuántos eran? 7, ¿cierto? 2 hijos pequeñitos y los otros eran grandecitos, y la esposa. Entonces llegó y dijo: le voy a regalar ese carro a ese hermanito es tan lindo, tan chévere, es tan bondadoso, tan chévere. Y dice que se sentó con él a hablar ahí en la mesa, y comenzó a decirle: hermanos, ¿qué harían ustedes si se le regalara a usted un carro así? El carro que él tenía era un Monza. Le dijo: oiga, ¿qué carro, qué hiciera usted si alguien le regalara un Monza? ¿Sabe qué dijo él? Ay, esa porquería de carros más malos que quién sabe qué. ¿Qué le dijo? Así se lo respondió. Llegó y le dijo: ay, ese carro es una porquería. No, yo la verdad ni lo recibiría. Mire, mi hermano, cuántas cosas nosotros podemos estar perdiendo por nuestra boca. Y él se decepcionó, el hermano dice: yo me decepcioné del hermano, ¿cómo le voy a regalar algo que no quiere? Entonces él dijo: yo no le dije nada, yo no le hablé nada, yo no le dije nada. Y yo me levanté y me fui, porque la intención mía es decirle: hermano, yo esperaba que el hermano hubiera hecho: ¡qué carro tan bonito! Pero nunca había tenido carro. Mire, hermano, que hubiera tenido muchísimos carros y uno conozca los carros, pero pones uno a hablar de cosas que ni conoce. Porque usted sabe que ahorita hablamos de lo que la gente nos dice. Porque hay veces nosotros nos hacemos como que eso es malo, porque a mí me parece que es malo. Y a mí me parece que eso es malo, y eso es malo, y eso es malo. Entonces resulta, hermano, de que el hermano me dice: pastor, yo me levanté decepcionado porque yo lo quería regalar, porque imagínense, 5 pasajes para ir a la iglesia, 5 o 7 pasajes, ¿cuánto no cuesta? Por lo menos que valga 2,000 pesos. ¿Cuánto serían 7 por 2? 14. Y de vuelta, 28, ¿cierto? Bueno, ustedes sí saben matemáticas. En vez de sobritica le dice uno a los jóvenes: sume 28 más 28. O no, ni siquiera así. 14 más 14. ¿Una calculadora por ahí tiene? Dios mío, estamos así. Tremendo, ¿cierto? Entonces, hermano, 28, ¿cierto? Imagínate, 28,000 pesos se gastaba a ir a la iglesia, ¿cierto? Y con el, bueno, el almuerzo y toda la cuestión. Entonces resulta que el hermano me dice: pastor, ¿sabe qué? Yo me levanté decepcionado. Ni siquiera me dejé ese carro, me lo llevé y lo dejé en la casa. Lo dejé en la casa y dije: no lo va a regalar ahora. Entonces resulta que un día dice, y el Señor me siguió motivando: regálelo, regálelo, regálelo. Entonces llegó y me dijo: pastor, imagínate que me fui un día, y llegó y me fui para allá, y estaba allá en el restaurante, y estábamos hablando con un hermano. Él no sabía que yo ni siquiera tenía ese carro en la casa, y decía, me dijo:
hermano, a mí me gustaría que Dios me regalara algo para venirme con mi familia, yo tengo mis hijos, no me puedo venir para acá, para la iglesia completos porque no me alcanza esto. ¿Cuánto yo le oraba al Señor para que me regale un carro? Y entonces llega y dice, y el hermano llegó y le dijo, oiga, ¿y usted qué tal le parece esos Monzas? Y llegó y el hermano dijo, ¿un Monza? ¡Uy, qué bendición! Que Dios me regalara ese carrito sería muy bueno. ¿Qué hizo el hermano? Camine, hermanito, para la casa que le tengo una bendición. Camine. Y dice que llegó allá a la casa y le mostró y le dijo, ¡ay, mire, mire lo que le tengo de bendición! Al comienzo se lo dijo, yo se lo vendería a usted. Y el hermano dijo, pues bueno, si usted me lo deja la manera para pagárselo, yo se lo compraría. Le dijo, no, hermano, no se lo puedo vender. Dijo, ah, bueno. Y se fue. Le dijo, se lo tengo es que regalar. Se fue contento. ¿Cómo se fue el hermanito? Contento, eso a todo mundo le mostraba el carro, a todo. Entonces se halló con el hermanito que lo desprestigió. Porque son de la iglesia. Entonces me acuerdo tanto que llegó y el hermano le dijo, yo se lo quería regalar a usted. Se encontraron. Yo se lo quería regalar a usted, pero usted llegó y dijo, ay, que eso era una porquería. Ay, no, hermano, pero ¿por qué no me dijo que me lo iba a regalar? ¿Y por qué? Mire, hermano, ¿sabe que hay veces nosotros perdemos la oportunidad por esta lengua? Levante la mano y dígale, hay oportunidades que se pierden por la lengua. Porque hay veces menospreciamos, porque hay veces nos habla Dios y muchas veces lo menospreciamos las cosas. Mire, el hermanito menospreció ese carro. En ese tiempo valía por lo menos un Monza, en ese tiempo valdría, digamos, en este tiempo valdría 22 millones. Bueno, usted no tiene todos los 22 millones, a no ser que sea ricky, ricky, ricón, entonces tenga toda plata, pero hermanito no tenía la plata. Entonces cuando ya se dio cuenta que habían regalado el carro, se lo iban a regalar. Ay, hermano, deme otra oportunidad, cuando otro carro tenga, me lo regala a mí. ¿Y sabe qué dijo el hermano? Yo no lo regalaría. Por su lengua fue juzgado. Entonces, hermano, mire que por nuestros labios podemos ser, ¿qué? Juzgados. Levante la mano, dígale, por nuestra lengua, por nuestra manera de hablar, nuestra manera de decir las cosas, podemos nosotros ser juzgados. Entonces, ahí es donde nos damos cuenta. Nos damos cuenta que pasaron muchísimas oportunidades. Verso número 21, 25. Sino que desechaste todo consejo mío y mi reprensión no quisiste. También yo me reiré en vuestra calamidad y me burlaré cuando os viniere lo que teméis. ¿Por qué Dios quería darle un consejo? Porque no quería que se le viniera ese problema. ¿Por qué Dios quería un consejo, darle un consejo a esa persona? Para que no se le viniera el problema que tiene, la situación que tenía. Aquí yo me doy cuenta, dice la Biblia, que y me burlaré. Mire que ahora pasaba a Dios a burlarse. El que se burlaba, ahora tenían a Dios por que se burlaba. Yo cuando meditaba esa palabra, yo dije, Señor, ¿Dios se burla? ¿Qué dicen ustedes? ¿Será que Dios se burla? A ver, dígame, ¿sí o no? Ahí lo dice la Biblia, me burlaré, ¿cierto? Uno se puede burlar como digamos un ejemplo. Ah, este hermanito es más inteligente, ¿cómo se le ocurre? ¿Cómo se le ocurre desechar esa oportunidad? Eso puede ser una burla. Yo me puedo burlar hacia mirar que algo se le ha podido hacer mejor, ¿cierto que sí? Ya usted conoce la historia del hermanito. ¿Qué diría usted del hermanito que perdió la bendición por su lengua? A ver, ¿qué sería una burla? Ayúdenme, hermanos, ¿qué sería una burla? ¿Qué haría usted? ¿Sí? Eso es una burla. Tener la oportunidad de botarla. Oiga, poder tener la bendición en las manos y botarla, así es como la actitud del Señor. Dios le puede estar diciendo a esa persona, yo le quise hablar y no me quiso hacer caso. Mire, la Biblia dice, cuando viniere como onda de destrucción lo que teméis y vuestra calamidad llegaste como a un torbellino, cuando sobre vosotros viniere tribulación y angustia. O sea que Dios quería hacer algo con esta persona, guardarlo de una tribulación, ¿cierto? Guardarlo de algún desastre. ¿Usted se imagina de cuántas cosas Dios nos ha querido guardar? Pregunto, ¿sí será que Dios nos quiere guardar de desastres? De cosas tremendas, hermano, ¿cuántas cosas Dios nos quiere guardar? Dios nos quiere guardar de aún cosas en las cuales uno dice, Dios mío, ¿por qué se me sobrevino estas cosas? ¿Por qué se me sobrevino tal situación? ¿Por qué se me sobrevino estas cosas? Hermano, hay muchas cosas en las cuales nosotros tenemos que entender. Dice el verso número 26. Dice, también yo me reiré de vuestra calamidad y me burlaré cuando os viniere lo que teméis.
Dice, cuando viniere como una destrucción y lo que teméis, y vuestra calamidad llegaré como un torbellino, cuando sobre vosotros viniere tribulación y angustia. Entonces me llamarán y no responderé, ¿cierto? O sea, primeramente Dios llamó y no quiso contestar, ahora cuando aumente la oración, ya Dios no lo va a contestar, ¿cierto? Entonces uno dice, mire, ¿cuántas oportunidades nosotros podemos perder? ¿Cuántas cosas se pueden perder en la vida? ¿Cuántas cosas se pueden dejar de hacer, hermano, o más bien desaprovechar? Como yo le traigo a la mente, ¿cuántos negocios de pronto, porque a veces la gente se lamenta de los negocios, ¿sí o no? Pregunto, ¿cuántos han tenido oportunidad de hacer un negocio que ustedes pues dicen, ay, no, ¿y por qué? ¿Ninguno? En la vida nada se le ha dado, hermana. ¿Alguna vez se ha dolido el corazón? Uy, yo hay veces yo me he dolido acá en Ubaté nomás. Yo cuando llegué de Bogotá, uno a veces de Bogotá, un hermano para hacer negocios aquí es un camello, es un, la verdad, uno siempre piensa todo lo bonito. Yo me acuerdo que a mí me ofrecieron una finca allá arriba, me la estaban dando regalada en ese tiempo y yo tenía la plata. Pero yo fui y la miré y yo dije, ay, esta finca no me gustó, porque ¿sabe qué quería? Quería algo verde, quería algo así, y era un monte. Y me la estaban vendiendo. Yo dije, ay, no, la verdad no me gusta, no me gusta. Y no la compré. Me fui y me compré una finca por allá hacia el lado de Nemoga. Y hermano, y después pasar el tiempo a verlo hoy, esa tierra donde me la estaban vendiendo, hermano, en ese precio está como en 20 veces más que lo que es el precio. Y yo digo, ay, cada vez que paso, yo digo, ay, hubiera tenido este acá, yo hubiera tenido este, lo otro, hubiera tenido, porque hay cosas que se pierden, ¿cierto que sí? Ya ni porque yo machuque los dientes, no puedo ir a decirle, ah, ¿será que me la puede vender en tanto? No, ¿qué le pasa? Ya no se la puedo vender porque ya vale más, ¿cierto que sí? Entonces uno dice, mire, así puede haber sido un carro, puede ser un negocio de una finca, un negocio de una casa. Hermano, hay veces nosotros podemos decir, ¿y por qué? En la área espiritual también nosotros tenemos que tener cuidado, porque hay veces perdemos oportunidades, ¿cierto? ¿Cuándo nos vamos a dar cuenta? Cuando venga el Señor. Cuando venga el Señor va a ser tremendo. Mire, por acá, ah no, este es el libro de, otro libro por ahí más transformado de Raíces Firmes y Frutos Eternos, para los hermanos que no lo han comprado. Por allá llegó otra vez el libro con más poder, ¿cierto que sí? Voy a comenzar a editar una clase con ese libro para los hermanos que están comenzando, los hermanos que no han estudiado. Voy a sacarle un tiempo, yo mismo les voy a dar la enseñanza, amén. Voy a comenzar a formar discípulos, porque uno hace harto que no lo hago. La vez pasada me acuerdo tanto que formé unos discípulos y ahí se mantienen, sirven, están allí trabajando y es necesario. A veces uno por el tiempo no hace discípulos, pero toca hacer los ¿qué? Los discípulos, ¿cierto? Entonces, hermano, algo que miraba yo decía, Dios mío, en el Apocalipsis nos enseña el Señor que un día Dios nos va a sentar y nos va a decir, mire, yo le di esta oportunidad, usted no la supo utilizar, hizo malo. Porque la Biblia dice que un día vamos a dar cuentas en el tribunal ¿de qué? De Cristo. Usted y yo, si nos vamos, yo me quiero salvar. ¿Cuántos quieren salvar? Ah, bueno, los 4 o 5 quieren salvarse junto con el pastor, ¿cierto? Entonces un día nos va a sentar el Señor y nos va a decir, mire, yo le di esa oportunidad, usted no la quiso aprovechar. Usted había podido ser una persona más grande. En el reino de los cielos hay premiaciones. Levante la mano y dígale, premiaciones. Hay coronas de, dice, coronas que diferenciarán a las personas, recompensas que van a diferenciar a las personas. Dice la Biblia que habrá recompensas, ¿cierto? Dice la palabra, habrá unas personas que se les entregará un nombre nuevo, a otros se les entregará una piedrecita, dice la Biblia, con ese nombre nuevo. Bueno, ese es el del nombre nuevo. Dice la Biblia que a otros les dará el Señor diferentes distinciones por el trabajo que se hizo acá. Entonces cuando yo me pongo a decir, uy, Dios mío, cuántas oportunidades nosotros hemos tenido, ¿sabe qué vamos a encontrar en el reino de los cielos? Gente diciendo, ay, yo por qué no hice esto, miren eso, ay, eso yo no lo hice, vean eso lo que premió. Ay, yo cuántas veces tuve la oportunidad para hacer esto y no lo hice. La Biblia dice que muchos van a sufrir ¿qué? Pérdidas. ¿Sí o no? ¿Sí será que hay gente que va a sufrir pérdidas? Van allá en el reino de los cielos, hermanos. Ay, pero ¿por qué yo no hice? Yo a veces me pongo a meditar, Señor, ¿qué no he hecho? Ayúdame, Dios mío, ¿en qué no me he forzado? ¿En qué área de mi vida no me he forzado? Porque allá vamos a llegar a llorar. Ay, Dios mío, ¿por qué? ¿Usted no cree que el hermanito del Monza se pegó su chilla? A ver, o también usted sería las que lo desprestigiarían.
No, yo me imagino que llegó a la casa diciéndole a la mujer: mami, imagínese que ay, el hermano tan nos regaló, pero yo me puse a decir que eso era más malo que la gana. No, eso era más malo que, mejor dicho, que el diablo. Y ahora me gustaría tener el carrito, ay. Yo me imagino que hasta lloraría, porque hay veces uno llora de cosas que uno mismo desprestigió y votó. Mire, el hermanito que le digo que estaba enamorado de la muchachita, un día llegó, se puso a llorar. Llegó, ay, yo no sé, yo como que nací para no casarme. Y yo, pues la verdad yo creo que sí. Ya tiene 48. Ya está pasando el tiempo, hermano. Entonces, si no lo hizo a los 23, que tenía toda la fuerza por la pena, a los 48 se le aumentó la pena más, ¿cierto? Entonces me decía, no, pastor, si no, yo no sé qué. Un día le decía, ¿cuántas oportunidades usted ha tenido? Decía, muchas, muchas. ¿Y sabe por qué perdió todas las oportunidades? Por la pena, por la vergüenza. Entonces yo le decía, Dios mío, por la pena, por la vergüenza, qué tremendo. Entonces imagínese que qué tal esa muchacha, la que dijo que era la muchacha que está enamorada. Imagínese, la perdió. El día de mañana llega allá al reino de los cielos, esa es la que era la, su mujer, pero grave, mire, el otro se fue más avispa. Pues, hermano, así pasa hasta para la oportunidad de eso. Uno tiene que tener ese cuidado, ¿cierto? Ministerialmente, ¿cuántas cosas nosotros no podemos estar perdiendo, ¿cierto? Como la hermanita que ya después ya se le había ido la fuerza, si quiso hacer las cosas, ¿ya la pudo hacer? Ya no. El pastor contaba el testimonio diciendo, ya después quería ir a evangelizar en un condado, quería ir a evangelizar en otro lado, ya no tenía ni alientos para subirse a un bus. Cuando tenía las fuerzas, no lo hizo. Entonces perdió la oportunidad. Por eso nosotros tenemos que saber aprovechar las oportunidades. La Biblia dice que Dios se burlará. La burla no es ja, ja, ja, ja, ja. No, la burla es Dios diciendo, yo le quería ayudar, pero por cuanto no quiso poner cuidado, le hablé y no quiso atender, pues yo también ahí me estoy, vea, yo cuántas oportunidades le he dado. Uy, Señor Jesucristo, ¿cierto? Entonces nosotros debemos de tener ese cuidado. Verso número 28, ¿qué dice? 29. Por cuanto aborrecieron la sabiduría, ¿qué hicieron ellos? Aborrecieron la sabiduría. Quiero que leamos Jeremías 14, 12. Jeremías 14, 12. Aquí quiero resaltar algunas cosas. Jeremías 14, 12. ¿Qué dice la palabra? Cuando ayunen, ¿ya lo tenemos? Jeremías 14, 12. A ver, léalo fuerte. ¿No lo han encontrado? Jeremías 14, 12. Cuando ayunen, yo no oiré su clamor. Y cuando ofrezcan holocaustos y ofrenda, no les aceptaré, sino que los consumiré con espada y con hambre y con pestilencia. ¿Sabe por qué pasó esto? Porque ya Dios le había hablado muchísimas veces que ayunaran. Ya les había hablado muchísimas veces. ¿Se acuerda una palabra que dice, clama a mí y yo te responderé? Ya le había dicho Dios por Jeremías al pueblo diciéndole, mire, ayunen, oren, vigilen, hagan esto para que yo tenga misericordia de vosotros. Yo hay veces le digo, el Señor es tan hermoso. Nos dice, haga esto, haga tal cosa. Mire, ¿por qué no hace esto y le va bien? ¿Por qué no hace esto y le va mejor? Yo digo, Dios mío, ¿cuántas oportunidades se ha perdido? Porque muchas veces nosotros no hacemos lo que Dios nos ha mandado. ¿Ya lo tenemos el 12? A ver, Jeremías 14, 12. ¿Qué dice el 14, 12? Ya se lo encontró, léalo fuerte. Cuando ayunen, yo no oiré su clamor. Y cuando ofrezcan holocausto y ofrenda, no los aceptaré. ¿Cierto? Dice, sino que los consumiré con espada, con hambre y con pestilencia. ¿Por qué? Porque cuando Dios estaba dispuesto, ellos no estaban dispuestos. ¿Usted sabe que hay momentos que Dios está dispuesto a ayudarnos? Hay veces que Dios está dispuesto para utilizarnos. Hay veces que Dios está dispuesto para utilizarlo a usted y a mí. Yo creo que todos somos instrumentos en las manos de Dios. ¿Cuántos aquí creemos que somos instrumentos en las manos de Dios?
Dios nos quiere ayudar, pero resulta que a veces nosotros no queremos atender. ¿Cuántos de ustedes hemos sentido deseos de ayunar? ¿Nunca, hermanos? Pregunto, ¿sí lo hizo? Eso lo sabe solamente usted. Mire, yo hay veces como pastor, Dios me coloca unos deseos de ayunar y preciso ese día esa nevera está llena. Y yo me puse con mi esposa a ir a comprar pescado y comprar unas cosas que me gustó, queso con bocadillo o comerse algo. Ay, Señor, y uno comienza una lucha, ay, pero se daña. Y el pescadito se daña. Pero yo me acuerdo tanto que un día dije, no, si Dios me dice que ayune es porque quiere hablarme, algo quiere hacer. Hermano, pasé, me metí en ayuno y yo dije, ay, bueno, ya, ¿qué pasa? Bueno, la comida la vuelvo a conseguir, pero Dios no lo vuelvo a conseguir de la misma manera. Mire, hermano, por eso a veces Dios nos pone a escoger o lo que me gusta, que yo lo puedo lograr más adelante, ¿cierto que sí? ¿Será que yo no me puedo comer otro queso con bocayo? Ahí siempre está el queso con bocayo. ¿O será que no me puedo comer otro pescado? Claro que ahí está el pescado, pero pregunto, ¿será que vuelve otra vez a Dios a llamarme a un ayuno? Eso sí es lo que importa, ¿cierto? Lo que importa es que Dios quiere hacer conmigo. Y yo me acuerdo que ese día me metí en un ayuno y comencé a ayunar, hermano, y Dios mío, Dios me habló, veía la palabra y un milagro, Dios me comenzaba a hablar, uy, para allá y para acá, uy, hermano, acá en la administración fueron tremendas. Yo decía, Dios mío, qué bendición es uno aprovechar cuando Dios dice que hagamos las cosas. Dice, cuando ayune, no oiré su clamor. Y cuando ofrezcan holocaustos y ofrenda, no los aceptaré. ¿Qué era un holocausto y una ofrenda? Algo que ellos tenían, querían traer voluntariamente a la iglesia, ¿cierto? Una ofrenda era algo voluntario, ¿sí o no? ¿Qué es una ofrenda? ¿Ustedes sí saben qué es una ofrenda? Me toca explicarles qué es una ofrenda. ¿Qué es una ofrenda, hermanos? Algo voluntarioso. Entonces hay momentos que Dios nos quiere colocar y que demos voluntariosamente. Un día les enseñé, hermano, que qué bonito de pronto que hay veces nosotros Dios nos ha bendecido y ya no sabemos en qué gastarnos la plata. Y usted va para el supermercado, ¿qué valen esos tenis? 200, me los compro. Se los compró. Se fue para otro lado y una camisa, se compró todo. Y usted dice, ¿qué me compro más? Tengo más plata, quiero gastar. Sí, hay veces pasa eso. Y yo le decía un día a un hermano, ¿y usted sí se acordó de Dios? O se llama una ofrenda voluntaria. Cuando usted quiere, mejor dicho, bendecir a Dios, bendecir la obra de Dios. Cuando, hermano, usted ya no se sacia. Ya, mejor dicho, usted ya quiere y ahí quiere bendecir a Dios, hermano. Porque hay ofrendas voluntarias que deben de salir por agradecimiento a Dios. No con ese amén. Por eso es que cuando a uno le va bien, Dios no le sigue bendiciendo. ¿Será pastor? Mire. Lo voy a mandar a Éxodo 34:29 nos dice que hay veces Dios nos bendice hasta donde no más, para mirarnos y probarnos a ver si nosotros en ese bendecir, en ese recibir tanta bendición, nosotros, hermano, verdaderamente nos acordamos del Señor. Amén. Ahí sí verdaderamente hacemos en el 35:29, no 34 sino 35. Éxodo 35:29. Aquí dice, el pueblo trae la ofrenda, ¿cierto? Dios llamó al pueblo, los había bendecido y Dios le dice a Moisés, dígale al pueblo que traigan una ofrenda, dígale que traigan una ofrenda. Y ahí yo me voy a dar cuenta de la gente voluntariosa, ¿cierto? Hay gente voluntariosa. ¿Qué es una persona voluntariosa? Una persona que quiere, una persona que se quiere dejar, ¿cierto? Una persona que quiere hacer lo que Dios manda, ¿cierto? Entonces dice la Biblia, de los hijos de Israel, así en el 29, ¿estamos ahí? Éxodo 35:29. Ya Dios le había dado la orden a Moisés y le dijo, pídales una ofrenda a ellos, ¿cierto? 35:29, ¿qué dice? De los hijos de Israel, así hombres como mujeres, todos los que tuvieran corazón voluntario para traer para toda la obra que Jehová había mandado por medio de Moisés, que hiciese, trajeron ofrenda voluntaria a Jehová. ¿Qué fue lo que trajeron ellos? Ofrenda voluntaria. ¿Por qué ellos trajeron una ofrenda voluntaria? Porque estaban agradecidos. Levante la mano y dígale, porque estaban agradecidos. ¿Quiénes trajeron la ofrenda? Todos los que tenían voluntad de hacerlo, ¿cierto? Y es que la voluntad usted la tiene que manejar. Mire, yo tengo la voluntad para servir, yo tengo la voluntad para hacer algo, yo tengo la voluntad para dar una ofrenda. Para todo se necesita tener una voluntad.
Pero hay veces la gente no tiene una voluntad. Puede ser que se le está cayendo los billetes por lado y lado, pero no quiere ayudar en nada a las cosas de Dios porque primordió lo que le dijeron por allá. Lo van a robar, le van a quitar, le van a... Entonces no tiene un corazón voluntarioso. Por más que tenga, si tenga el montonón de fajos de billetes, nunca se va a acordar de Dios. Pero hay gente que sí son voluntariosos. ¿Se acuerda la viuda? La viuda de Jesucristo, que dice la Biblia que se sentó al frente. ¿Y qué tenía la viuda? ¿Sí se acuerda la viuda? Dígalo fuerte, la ofrenda de la viuda. A ver, ¿qué hizo la ofrenda de la viuda diferente a los demás? ¿Sabe qué pasó? Dígalo, tenía un corazón voluntarioso. No sé qué sería lo que le había dicho el Señor. Dice la Biblia que se sentó al frente del arca de las ¿qué? De las ofrendas. ¿Qué era el arca de las ofrendas? Se lo voy a contar rápido. Había un cajón que se colocaba y ese cajón tenía un huequito encima. Entonces dice la Biblia que Jesucristo llegó y se sentó al frente ¿de qué? Allá estaba el arca de las ofrendas y se sentó al frente con los discípulos. Y dice la Biblia que, yo no sé, yo creo que él pidió la ofrenda y llegó y dijo, traigan la ofrenda, traigan la ofrenda, traigan una ofrenda voluntaria aquí. Y dice que se sentó con los discípulos y le dijo a Pedro, le decía a Juan, no sabemos a cuál estoy hablando. Dijo, ¿se ven cómo traen las ofrendas, Pedro? Y Pedro le dijo, sí, Señor, mire, unos traen allá, mire ese que trajo harto, el otro que no puede echar. Dijo, ¿sabe cuál dio más de todos? La viuda. Porque la viuda dio de su pobreza. En cambio, los otros dieron de lo que les sobró. O sea, el Señor sabía que lo que estaban dando era las obras. ¿Qué es las obras? Un día se lo enseñé. ¿Qué es las obras? ¿No saben qué las obras, hermanos? ¿Cuántos han ido a un restaurante y han quedado saciados? ¿Sí o no? Le dieron mucho. Y usted ya dice, ya no quiero comer más pollo. ¿Qué son las obras del pollo? Los huesitos masticados, el pollito que ya no le cae porque usted quiera, está todo mordisqueado. Esas son las obras. O sea que Dios sabía qué estaba dando la gente, qué calidad habían ellos del ofrecimiento, ¿cierto? Por eso cuando dice la Biblia que vino la viuda, esa viuda dio, dice la Biblia, un dracma, creo que fue, una blanca, dice la Biblia, que era una moneda que equivalía más o menos como a unos 150 mil pesos. Imagínense, ¿qué era 150 mil pesos para una viuda? Todo su sustento, dijo el Señor, ¿cierto que sí? Porque ella dio todo su sustento. ¿Por qué? Porque ella tenía un corazón ¿qué? Voluntarioso. ¿Qué tenía la viuda? Un corazón voluntarioso. Usted tiene que tener un corazón voluntarioso para servirle, para venir a la iglesia, para buscar de Dios, para querer hacer la diferencia en su vida. ¿Cuántos aquí lo podemos creer, iglesia? Le damos un fuerte aplauso a nuestro Rey Celestial. Entonces, debemos de tener un corazón ¿qué? Voluntarioso. ¿Qué decían Jeremías? Así ayunen, yo ya no les voy a escuchar. Traigan ofrenda, así sea de la mejor manera que me la quieran traer, yo no la voy a aceptar porque yo la pedí un día y usted no la trajo. Y como la pedí un día y usted no la quiso traer, el día que la quiera traer ya no se la voy a aceptar. ¿Cierto? Entonces, mire, hermano, Dios nos habla en nuestro corazón. Pues yo le digo, uno tiene que tener mucha atención con las cosas de Dios. A veces Dios nos pone a ayunar, Dios nos pone a orar, Dios nos pone a leer la Biblia. Si Dios le pone a leer la Biblia, hermano, cojas una silla, póngase a estudiar la palabra, porque ese día Dios le quiere hablar. Ese día Dios le quiere utilizar. Ese día Dios quiere hacer algo con usted, ¿cierto que sí? Dios le quiere enseñar algo. Pero si no tenemos la actitud para hacer las cosas, ese es el problema. Cuando ya no tenemos la actitud para hacer las cosas, no, yo por qué lo hago, yo no quiero hacer eso. Mire, hermano, Dios nos habla a nosotros. ¿Cuántos sabemos que Dios nos habla a nosotros? Levante la mano, dígale, Dios nos habla. ¿Qué pasa con Dios? Dios nos habla. Dios habla a nuestra vida. Dios habla a nuestro corazón. Dios habla a nosotros. Amén, un amén. Entonces, ya finalizando, hermano, leamos el verso número 29. Por cuanto... Dice, por cuanto aborrecieron la sabiduría y no escogieron el temor de Jehová. ¿Qué fue lo que pasó? ¿Aborrecieron la qué? La sabiduría y no escogieron el temor de Jehová. Aquí quiero que leamos Proverbios 26:2. Proverbios 26:2. ¿Qué dice Proverbios 26:2?
¿Ya lo tenemos? 26:2. ¿Por qué vienen las maldiciones, iglesia? Las maldiciones vienen porque muchas veces, hermano, se le da lugar, ¿cierto que sí? Dice el verso número 2, dice, como el gorrión en su vagar y como la golondrina en su vuelo, así la maldición nunca vendrá sin causa. ¿Usted sabe por qué las maldiciones vienen? Porque hubo una causa, ¿cierto? La Biblia dice, ¿cuántas personas, pregunto, cuántas personas recibieron maldición por no querer obedecer? Hay una palabra que a mí en Deuteronomio 28:42 creo que dice, dice, por cuanto sirvieron sin amor, no hicieron las cosas con amor a mí, yo también en cierta forma lo juzgaré. O sea, las maldiciones muchas veces vienen porque nosotros no apreciamos lo que Dios nos ha dado. ¿Cuántas personas, hermano, Dios les ha dado Dios un llamado para salvación y ellos no quieren salvarse? ¿Sí será que hay gente que no se quiere salvar? Pero Dios sí lo quiere salvar. Y esa persona lo quiere salvar, hermano. Eso es como un día cuando mi mamá estaba, cuando yo estaba pequeño, mi mamá tenía en la finca una crianza de marranitos. Yo se lo contaba. Mi mamá le gustaba tener marranitos. Eso había un montón, una marrana que tenía tres marranitos. O sea, tres marranas que tenía marranitos. Y había una que tenía más que las otras. Yo no sé si era como las hijas, las mujeres que tenía Jacob, que dicen que cada vez peleaban. Iba a tener otro, iba a tener otro. Yo a veces me pongo a mirar eso y así era una guerra antiguamente. ¿Sí o no? ¿Ustedes se han leído la Biblia? Dice que la mujer llega y dice, vamos a tenerle otro, y vamos a tenerle otro. Y la que no, la que era la esposa, la que era, mejor dicho, como la principal, no podía tener hijos. Y las otras tenían y tenían y tenían y tenían. Y antes se levantan y dicen, hoy vamos a tener otro hijo. Y nos dice, Dios mío, tremendo. Y dice la palabra que era Rebeca. Dice que no podía tener y no podía tener y no podía tener. Entonces le juntaba otra. Venga, que usted es mi sierva, vaya, acuérdate con su marido. Acuérdate con mi marido, vaya a ver otra. Y le tenía un hijo y volvía y la cogía y la utilizaba. Yo dije, tremendo, así era yo, así era en ese tiempo. Entonces resulta que había una que tenía más marranitos y tenía más y más y más. Y a veces se juntaban un montón y entonces comenzaban a salirse del corral los chiquiticos. Y mi mamá decía, vaya, métase, porque llega por ahí el lobo y se lo traga. Y había un marranito que yo me acuerdo que nosotros lo queríamos tanto y métalo allá donde él esté. Y siempre se salía. Y lo metíamos y se salía. Y se metía y lo salía. Era uno de los, eran tres los que se entraban y se salían. Entonces resulta que un día los metimos y nos fuimos, yo me acuerdo que para el pueblo. Y cuando llegamos mi mamá dijo, el marranito se lo tragó el lobo. ¿Por qué se lo tragó? Dígale, ¿por qué no se quiso quedar adentro? Mire, hermano, yo me acuerdo que yo me puse a llorar porque ese marranito lo quería. Y, ay, mi marranito, no quedó sino la cabeza. Lobo se tragó todo menos la cabeza. Y mi papá decía, mire eso, ¿cuántas veces usted lo quería meter allá en ese corral? Y se salía, y se salía, y se salía, y se salía. Mi hermano, yo pregunto, ¿cuántas veces nosotros nos hemos querido salir de la voluntad de Dios? ¿Cuántas veces nosotros nos queremos salir de los planes de Dios? Y si uno sigue insistiendo, ¿cómo va a quedar? Como el marranito, solo la cabeza. Entonces yo digo, Dios mío, mire, ¿cuántas veces Dios nos quiere bendecir? Por eso dice la Biblia, es que las maldiciones no vienen sin una causa. Las maldiciones como el volar. Vuélvalo a leer el verso número 2. Como el gorrión en su vagar y como la golondrina en su vuelo, ¿cierto? El gorrión vuela porque tiene un plan, la golondrina también. ¿Cuántos han visto una golondrina? ¿Sí han visto una golondrina? ¿Por qué salen las golondrinas? A ver, ustedes son precavidos, ¿por qué sale una golondrina? Cuando va a llover. Mire, usted pone a mirar todas las golondrinas funcionan cuando se va a poner a llover. Usted las ve allá y brilla para allá y para acá, pero usted las ve en el verano, no las ve por ahí. Yo no sé qué, usted, yo a veces me pregunto, ¿qué serán de las golondrinas? Porque solamente se ven en la lluvia. ¿Y el resto del tiempo será que se la pasan durmiendo? Pregunto, ¿usted ha visto una golondrina cuando está haciendo sol? ¿Por qué sale solamente cuando llueve? Yo a veces esos son los misterios. ¿Será que la pasan durmiendo todo el rato? Y solo aparecen cuando va a llover, hermano. Y cuando aparece, va a llover, salen por un lado y eso hacen. Y yo digo, Dios mío, un día yo me preguntaba, decía, yo esas golondrinas no las veo en un verano, no las veo por ahí cuando está haciendo medio. No las veo sino cuando va a llover. Yo dice la palabra, todo tiene su propósito. Levante la mano y dígale, en el propósito cuando aparece. O sea, aquí la Biblia dice,
Como el gorrión en su vagar y como la golondrina en su vuelo, ¿cierto? Tiene un propósito. Aquí dice la Biblia, así la maldición nunca vendrá sin causa. ¿Por qué vienen las maldiciones, hermanos? Por una causa. Porque hay gente que le va mal, no es el diablo. Usted sabe que el cristiano a veces le echa la culpa al diablo. ¿Qué sería el cristiano sin el diablo? ¿A quién le echa la culpa? Hermano, están en una, como dicen por acá, está en una maldición y le echan la culpa al diablo. No, a mí nada me sale, el diablo me la tiene fregada. No, pero no será porque de pronto, miren la maldición que ha traído usted, miren las cosas mal que hacían. Miren, no quiso atender, no quiso poner cuidado. Mire cómo vienen las maldiciones. Deuteronomios capítulo 28. Las maldiciones vienen cuando nosotros no atendemos la voz de Dios. Deuteronomios capítulo número 28. Vamos a mirar cómo se desarrolla una maldición. Las bendiciones se desarrollan cuando nosotros escuchamos a Jehová Dios, ¿cierto? Deuteronomio 28:1. ¿Qué dice Deuteronomio 28:1? Acontecerá, a ver, ayúdenme ahí a buscar mientras los hermanos buscan, Deuteronomio 28:1. ¿Qué dice Deuteronomio 28:1? Acontecerá que si oyeres, dígalo fuerte, si oyeres, otra vez dígalo fuerte, si oyeres, ¿cuándo vienen las bendiciones? Cuando escuchamos. Las bendiciones vienen cuando usted escucha un consejo. ¿Cuántas veces usted, su papá le pegó un regaño? ¿Nunca? ¿No tuvieron un papá? Ah, bueno. A ver, levanta la mano los que los papás les dijeron cosas y usted se pusieron hasta bravos con el papá. Perdone la palabra, hermano. No es que yo sea aquí machista ni nada de eso, pero las mujeres entendían más no escuchar a los papás. Ay, ¿de verdad, pastor? Sí. Yo a mis hermanas, mi papá les dio unas pelas, pero terrible. Yo me acuerdo que todas mis hermanas, yo un día me reunía con mis hermanas y dije, oiga, ustedes es que no hacían caso a mi papá, ¿no? Y mis hermanas me decían, sí, nosotros hacíamos caso. Le dije, a esta la jaló un día, me acuerdo que la jaló de los cabellos en la calle. A esta le dio un tablazo. A esta le dio hasta donde no más. Porque no hacían caso. Le decían, no se vaya con ese tipo. ¡Pup! Allá resultaba con el tipo. No, déles. Y no querían hacer caso. Una, el problema en el hogar. La otra también, y la otra también. Yo le decía, ¿qué hubiera sido si usted le hubiera puesto cuidado a mi papá? Entonces hablamos con mis hermanos, la mayoría de mis hermanos sí le atendieron las cosas a mi papá. Entonces mi hermano, usted sí le ponía cuidado, allá su hogar, su familia, una bendición. El otro no quiso hacer caso, igual que a mis hermanos, allá en el mismo problema. O sea que la maldición viene por no qué, no oír, no escuchar. Dice la Biblia, acontecerá que si oyeres atentamente la voz de Jehová tu Dios para guardar y poner por obra todos sus mandamientos que yo te prescribo hoy, también Jehová tu Dios te exaltará sobre todas las naciones de la tierra. ¿Cuántos queremos ser exaltados? ¿Qué tiene que hacer usted? Escuche, ponga atención, ¿cierto? ¿Usted quiere ser bendecido? Solamente hay algo que hay que hacer y es tener un oído sensible a Dios. ¿Cómo vienen las maldiciones? Pues lo contrario de eso. ¿Qué es lo contrario de eso? No oír. 14. ¿Qué dice en el 15? Más bien, verso 15. Dice, consecuencias de la desobediencia. Pero acontecerá si no oyere la voz de Jehová tu Dios. ¿Cuándo vienen las maldiciones? Cuando no escuchamos. ¿Cuándo vienen las bendiciones? Cuando yo escucho. Y uno dice, Dios mío, y mire todas estas maldiciones que vienen. Le voy a leer algunas maldiciones que vienen. 34, léase el verso 22. Vamos a ver unas maldiciones que vienen por no escuchar. ¿Qué dice el 22? Jehová te herirá con tisis, de fiebre, de inflamación, de ardor, con sequía, con calamidad repentina y con añublo, y te perseguirán hasta que perezcas. ¿Por qué vino eso? Por no oír la palabra de Dios, ¿cierto? Como la golondrina que dice la Biblia, no hay maldición que no tenga causa. O sea, que una persona ve a una persona que está en una maldición. Y hay tipos de maldiciones, hay gente que están hasta enfermas, en familias enfermas, todos. ¿Se ha visto que hay familiares que todos enfermos? Allá todo, también, también, el otro también, las enfermedades, ¿cierto? La bendición del cristiano, se puede enfermar, pero tiene el poder para sacarlas.
¿Cuánto le damos ese fuerte aplauso? Porque dice la Biblia, pondrán manos sobre los enfermos y los enfermos sanarán. También nosotros nos sanamos cuando vienen las enfermedades, ¿cierto que sí? Esa persona dice que hasta loco se pone. Verso número 28 dice, Jehová te herirá con locura, ceguera, turbación de espíritu. Hay gente loca, ¿sí hay gente loca? ¿Por qué ese se volvió loco? Porque no escuchó a Dios. Sí, yo un día había uno que venía para acá y para arriba y para abajo, se quitaba hasta los chiros y pasaba para arriba y para abajo. Hace años. Y un día me acuerdo tanto que subía y un día yo estaba ahí, se vino, todo loco, pero se vino a hablar conmigo. Y en su razonamiento que tenía por allá le dije, póngase una ropa. Solamente andaba con una pantalonetica. Le dije, póngase ropa. Y dice, no. Y yo es que, le dije, ¿usted por qué está así? Dijo, es que yo era tremendo. Mi papá me decía que me quedara en la casa, pero yo no. Yo salí y me fui. Yo soy del Putumayo. ¿De dónde viene ese loco? Del Putumayo. Yo le dije, ¿usted se vino desde allá caminando? Decía, sí, yo por eso ando sin ropa, sin nada. Yo no cargo nada. Así todo loco. Yo le dije, uy, tremendo. ¿Y qué? ¿Cómo se vino? Caminando. Yo para llegar acá me gasté por lo menos 4 años. 4 años caminando desde el Putumayo. Se quedaba por allá en diferentes lugares. Loco, ¿cierto? No tiene vida. Si se muere, nadie se da cuenta. Es una maldición. Dígame si eso es una bendición. Es una maldición. Entonces aquí dice la Biblia, Jehová te herirá con locura, con ceguera y turbación de espíritu. Mire cómo vienen las maldiciones. ¿Por no escuchar a qué? A Dios. Hay gente, hermano, que, Señor, yo ya quiero ahora sí ser bien, ahora sí. Pero pilas, porque todo tiene consecuencia. Hay cosas, hermano, que muchas veces se viene por consecuencias. Cosas en las cuales muchas veces la gente no atiende a nuestro Dios. Finalicemos ahí en Proverbios porque ya el tiempo se me pasó. En el verso número 30, ¿qué dice? Ni quisieron mi consejo y menospreciaron toda represión mía. Comerán el fruto de su camino y serán hastiados de sus propios consejos, porque el desvío de los ignorantes los matará y la prosperidad de los necios los echará a perder. Mas el que me oyere, dice, habitará confiadamente y vivirá tranquilo sin temor de mal. ¿Cómo dice la palabra? Dice la palabra, más el que me oyere. ¿Qué tenemos que hacer nosotros? Escuche, pongamos atención, ¿cierto que sí? Pongámosle cuidado, pongámosle mucha atención a las cosas que Dios nos ha dicho, ¿cierto? Las maldiciones vienen porque uno no escucha la voluntad de Dios. Póngase sobre sus pies. Dígale, gracias Dios. Gracias Dios porque tú eres grande, maravilloso, poderoso. Gracias bendito Dios de la gloria. Levante allí sus manos al cielo, dígale gracias Jesucristo divino. Gracias maravilloso Dios porque tú eres bueno, Señor. Yo bendigo a mis hermanos, bendigo la iglesia, bendigo a cada uno de ellos, Señor, porque tú traes cosas grandes y maravillosas para nuestra vida. Ayúdanos, Señor, a aprovechar el tiempo, a aprovechar las cosas, a aprovechar, divino Rey Celestial, las oportunidades que nosotros tenemos en nuestra vida. Gracias maravilloso Rey Celestial porque tú eres bueno, Señor. Yo bendigo, declaro bendición, poderoso Rey Celestial, Cordero Santo, Señor. Gracias maravilloso Rey Celestial, gracias Dios de la gloria, gracias maravilloso Rey Celestial. Padre, yo bendigo, declaro bendición.

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Tome usted la palabra de fe, vamos a la escritura, donde nos enseña el Señor acerca de cómo servirle a Él. A veces pretendemos nosotros simplemente enfocarnos en un servicio, en lo que podemos hacer. Pero vamos a aclarar muchas cosas para entender qué es realmente el servicio a Dios, el siervo de Dios. Una cosa muy importante que en su momento vamos a estar estudiando. Creo que por allí hay un material acerca del siervo de Dios. Voy a buscarlo y se lo voy a poner a disposición, porque es importante para todos nosotros empezar a entender el oficio al cual Dios nos ha llamado a ser. Si no, terminamos nosotros haciendo sin entender para qué fuimos llamados. Y pues las dos cosas son interesantes e importantes entenderlas. Amén. Vamos entonces en la segunda carta, en la segunda de Crónicas, capítulo, segundo libro de Crónicas, capítulo número 31. Nos vamos a encontrar ayer en el de madrugada, dábamos inicio a este estudio. Sin embargo, voy a hacer un pequeño resumen, tanto para oyentes como para los que no estuvieron y ustedes que quizás hayan estado o no, con el permiso de ustedes voy a hacer este pequeño resumen con el fin de poder ubicarnos en el estudio que nos corresponde en el mes de junio, en este último mes de este primer semestre, es decir, ya se va a partir en dos el año y nos queda solamente estos días del mes de junio. Segundo de Crónicas, capítulo número 31, versículo número 21. Dice la Biblia: en todo cuanto emprendió en el servicio de la casa de Dios, de acuerdo con la ley y los mandamientos, buscó a su Dios y lo hizo de todo corazón y fue que prosperado. Léalo usted, por favor, y léalo fuerte, que dice la palabra del Señor. Bien, debemos entonces empezar a ver cómo un hombre, un rey llamado Ezequías, tiene un padre que no es para nada creyente. Sin embargo, una de las cosas que dice la Biblia es que Ezequías restauró todo lo que correspondía a la adoración en el templo. Volvió otra vez a edificar, a abrir puertas, a limpiar, a organizar. Y todo eso lo hizo para Dios. Entonces tenemos que enfocarnos todos nosotros en un solo pensamiento, uno solo. Y es que todo lo que yo hago, tengo que llevarlo a hacerlo para Dios. ¿Claros hasta ahí? Pero es que yo soy mecánico, hágalo como para Dios, como si ese carro le perteneciera a Dios. Y usted dice, yo tengo que hacérselo de manera impecable. Cóbrele a la persona, hermano, pensando en que conoce el valor real del trabajo y de los repuestos. Cóbrele así. Le va a cobrar a Dios, pero Dios sabe cuánto vale realmente todo. Yo no me puedo pasar del precio. Voy a ser justo con lo que es el precio. ¿Qué es así o qué no es así? Sabré pedirle o darle garantía. Todo eso empieza a relacionarse en nuestro diario vivir, en todo lo que hacemos nosotros. Porque cuando le servimos, cuando nosotros prestamos un servicio a una persona y no la tenemos dentro del grado de la honra, inmediatamente podemos tratar, hablar y ser como sea. Ya a nosotros nos toca ubicar a los demás dentro del principio de la honra. Sin embargo, muchas veces la persona lo único que hace en ese principio es tratar a los demás bajo un pensamiento opresivo. Es decir, yo soy fulano y usted me hace caso. Y no es así. Nunca. ¿Y usted por qué hace? No, porque yo soy libre. Gracias a Dios, vivimos en un país que dentro de su constitución está dicho que vivimos dentro de una libertad. Y eso es fabuloso. Algunos no la disfrutarán, quizás por el orden público o lo que sea, pero el régimen, hermano, de la ley es claro. La ley dijo, esto tiene que ser así y debe ser de esa manera. Entonces, si yo tengo en cuenta que no puedo ser coaccionado, todo lo que yo hago, lo hago dentro del principio de la libertad. Le voy a servir a alguien de la libertad, no es más. Pero yo debo entender
que ese servicio

pero usted me bendice, usted me da. No, espere, eso cambia. Yo voy a hacer esto para ti, voy a ir a evangelizar, pero usted me paga el arriendo. No, espere. Estamos hablando de cosas totalmente diferentes donde no podemos confundirlas. Una cosa es que Dios nos dé a nosotros la oportunidad de servir y otra cosa es que tratemos nosotros de ser dioses. Entonces, la Biblia dice que en todo en cuanto emprendió, en el servicio de la casa de Dios. Entonces, definamos, y esto lo voy a repetir en varias predicaciones para que se les quede bien claro acerca del servicio. Dos términos que nunca usted va a poder olvidar y que los va a mantener en cuenta a la hora de servir a Dios. Dos cosas importantes que hay que hacerle una diferencia bien clara. Primero, ayudar. Escríbalo ahí si usted no lo ha escrito, ayudar. Ayudar y servir, dos términos. Vamos a definirlos porque no son sinónimos. Es decir, no corresponden a la misma estructura de las dos cosas. No, lo uno tiene que ver con una cosa y el otro tiene que ver con otra totalmente diferente, uno y otro. Entonces, nos toca empezar a trabajar, a entender que ayudar es respaldar. A ver, se lo voy a poner de esta manera. Usted empezó un negocio, cualquiera que sea, y usted ahí le dice, bueno, el capital se le está agotando, y usted le dice a alguien, persona X, venga, ayúdeme con una platica. ¿Qué está diciendo esa persona? Le está diciendo a otro, respáldeme que usted tiene dinero. ¿Sí? ¿Claro está ahí? Usted está levantando una mesa pesada y eso usted ya no puede porque se le está soltando y le dice a otro, venga, ayúdeme. Cuando usted le dice a otro, ayúdeme, le está diciendo, respáldeme porque usted tiene fuerza y entre los dos podemos más. Es decir, yo tengo fuerza, pero usted tiene otra y sumamos a dos fuerzas y echamos para adelante. Eso es ayudar. Por eso el término, yo no lo puedo llegar a tener hermano dentro de lo que hago para Dios. Porque ningún ser humano podrá decir, le ayudé a Dios. Señor, yo vengo aquí a servir. Y usted sabe que yo vengo a servir porque yo soy bueno, porque yo hago, porque soy indispensable. Cuando un servidor, cualquiera que sea, olvida su servicio, empieza a verse como un ayudador de la obra. Y cuando un servidor se ve como un ayudador, le queda fácil renunciar. ¿Por qué? Porque se empieza a notar que gracias a él, o que por él, o que con él, o que sin él, la cosa funciona, no funciona, trabaja, no trabaja. Es más, hasta él mismo se descalifica. Cuando una persona, un servidor, ayuda en la obra, es el servidor que se descalifica. No, yo no nací para esto, pastor, ponga otro. Yo no sirvo para esto, pastor. ¿Por qué no busca una persona que sí de pronto tenga las cualidades? Yo no. Una persona, pastor, que tenga el tiempo. Yo no tengo el tiempo. Es que la empresa, la fábrica, los hijos, los negocios, la salud. Eso es precisamente hablar de un ayudador. ¿De un qué? Entonces usted va calificando. Usted va diciendo, bueno, yo soy ayudante de Dios o soy servidor. Entonces cuando usted es ayudante, usted tiene que medir sus fuerzas para poder ayudar. Usted tiene que medir sus recursos para poder ayudar. Usted tiene que medir su salud para poder, ¿qué? Y es lo suyo. Entonces, cuando leíamos en estos días el Salmo 119, uno de los más largos, 140 y tanto de versículos, cuando nos vemos allí leyendo ese Salmo, el salmista todo el tiempo está diciendo, ayúdame, oh Dios. Es decir, yo tengo fuerza, pero realmente lo de Dios para mí me la multiplica. No es con mi fuerza. Yo tengo vida, pero la tengo porque tú me la das. No porque yo soy independiente, porque yo creo, porque a mí me parece. No. Entonces, si empiezo a notar, empiezo a describir
que es ayudar en

0: Entonces, voy a notar que lo que hago para Dios no puede estar dentro del marco de la ayuda. No ayudas al reino, no ayudas a Dios, no ayudas en un servicio, no ayudas. No, no, no, no. Venga, ayudo. No. Entonces, ¿qué estoy haciendo? Tenemos que definir el otro término, que es servicio. Servir, a diferencia de ayudar, es entregarlo todo. Servir, en su original, su definición es ser útil. ¿Para qué es bueno? Entonces, el ser útil no lo calificamos nosotros. Eso es como un pedazo de madera. La madera usted la ve allí y todo el mundo no piensa igual como la ve el carpintero. Nosotros en la zona tenemos un pastor que durante años trabajó con la madera. Y en ocasiones cuando viene aquí, sacamos vigas y cosas de las casas, a mí me gusta preguntarle qué clase de madera es. Y él la mira y toca la madera y dice, ah, eso es chanule, eso es cedro, eso es pino, eso, solo mirándola. Y entonces uno le dice, ¿y qué puede hacer con eso? No, yo podría hacer esto, se puede hacer lo otro, se puede hacer aquí. El que no sabe, entonces dice, ¿y esa madera para qué sirve? Para un buen asado, uno la pica y la echa ahí a la leña. Y se le perdió lo fino de la madera, ¿sí o no? Le parece, hermano Chamizos del Monte, que está quemando, porque no conoce. Entonces, cuando yo empiezo a entender que no es por lo que yo me califique, sino por lo que Dios me califica, que soy útil, la situación cambia. Si usted y yo no aprendemos a sacar de nosotros mismos ese pensamiento de que yo soy útil por mi pensamiento, entonces estoy perdido. Perdido en una especie de remolino que todo el tiempo está tratando de decir, pero ¿para qué es bueno? Pero usted no sirve para eso, pero usted no va a poder, pero usted no. Por eso la Biblia dice que el Espíritu Santo nos ayuda en nuestra ¿qué? Debilidad. ¿Por qué? Porque Él es el que se va a encargar de que toda la estructura de lo que somos funcione para Dios. Mire que no es por lo que nosotros hagamos. Entonces uno como pastor dice, voy a predicar hoy y hoy se van a levantar de los enfermos unos 20 y 30 paralíticos y eso puede llegar a pensar uno. Pero espere un momentico, uno no es el autor de ese tipo de sanidades o milagros. El autor es el Señor Jesús, directamente Dios. No es más. ¿Qué es uno? Un utensilio útil, no más. No hay más. Y eso tiene que tenerlo en cuenta usted. Entonces, ¿qué le presto yo a Dios? Todo lo que soy, el 100% de lo que soy. Si yo me califico, inmediatamente cierro la puerta. ¿Qué hace Dios? Utiliza personas alrededor mío. Una autoridad, un líder, cualquier cosa. Entonces el líder viene y le dice, hágame el favor, hermano, y ahora usted va a estar allá en la puerta parado, estando muy atento que no venga por ahí alguien a hacer daño ni nada por el estilo. Y la persona responde, dice, ay, no, no, no, póngame en otra cosa. No, no, a mí no me gusta eso. No, no, no, no, no. Entonces, el utensilio dejó de servir para comenzar a ayudar. Se le cambió la función. Entonces yo le ponía un ejemplo ayer. A mí me gustan mucho las herramientas. Tengo algunas de ellas. Y una de las cosas que hago con esas herramientas o con ese tipo de cosas es que simplemente yo las uso para diferentes elementos. Al principio de todo lo que tenía, me compré unas llavecitas de tuercas muy básicas, muy baratas, ¿verdad? Donde todo lo que venden lo venden a 1000. Entonces vaya viendo la calidad de la llave que había comprado. Nada más. Usted no consigue una llave promedio buena, hermano, donde todo es a 5000 o a 10000. No, no la consigue ahí. Ni siquiera una. Tiene que conseguirle un almacén, hermano, de categoría. Tal vez consiga una promoción y consiga eso. Una vez sí conseguí una llave muy fina, muy buena, en una promoción de descuento porque las iban a descontinuar y lo que valía como 50 mil la conseguí como en 20 mil. Dije, uy, esa la compro, espere. ¿Por qué? Porque el almacén quería salir de ese stock. ¿Cómo? No sé, pero quería salir. Buenísima, sí, porque ya la probé. Entonces, tomé esa llave de 1,000 pesos, la docena, y entonces se me dio por quitarle la rueda trasera a mi cicla. Entonces cuando la cogí así, la boca de la llave se abrió, ¡pac!, y se partió. Dije, ay, no, se dañó. Si nosotros fuésemos los fabricantes de la llave, lo primero que uno hace es devolverla al proceso de fundición. Yo la devuelvo de una vez. Digo, no, volvamos a utilizar todo ese material y lo volvemos a crear. Todos nosotros, estando en el mundo, participamos de esa fragilidad siempre. Todos. No le fue bien en el hogar porque usted era frágil. No le fue bien en las finanzas porque era frágil. No le fue bien de pronto con el temperamento, con cualquier área. Se quebró en algún área, o quizás en todas. Con esto no estoy diciendo que solamente el creyente le podría ir bien en las finanzas. No, hombre. Uno tiene que ver que hay mundanos que Dios los ha capacitado con una inteligencia increíble, abismal, sorprendente. Yo conozco gente así que uno dice, wow, a mí me gustaría tener un pensamiento de esos. Pero llego a la conclusión y digo, ¿y para qué? ¿Para qué saber manejar avión, cohete, si lo único que yo necesito es desplazarme de la esquina aquí con manejar cicla suficiente? O sea, eso es un recurso, hermano, que no se va a utilizar nunca. Es tener un Ferrari para ir a la tienda a comprar una bolsa de leche. ¡Bum, bum, bum, bum! Buenas, ¿qué quiere? Una bolsa de leche. Y vuelve atrás. ¡Bum, bum, bum, bum! ¿Pero para qué tiene eso? No tiene sentido. Si tienes un Ferrari, mínimo deberías tener unas cuantas vacas para tomar leche de la vaca directamente, ¿sí o no? O una finca, una cosa así por el estilo, y no tendrías que ir a una tienda. Entonces, a eso me refiero con el conocimiento. Y cuando nosotros empezamos a ver, si volvemos al tema de la metalurgia allí, el asunto es que esa llave no funcionó y se rompe, entonces lo mejor que se puede hacer es volverla a fabricar, y eso lo hace solamente Dios. No hay hombre alguno sobre la tierra que te prometa, que te diga, yo te fabrico otra vez, yo te ayudo, yo te cambio. No lo hay. Pueden haber personas, hermano, inspiradoras con usted, que intenten meterle en la cabeza ideas, hermano, muy pragmáticas o lo que usted quiera, cualquier idea, y usted debe aceptar esa idea. Bien, por eso, bien. Pero aquí a nosotros nos toca solucionar un tema, y es que no podemos servir a Dios, ser útiles, a menos de que Dios haya intervenido en nuestra vida. Si Dios no interviene en nuestra vida, no somos útiles. No hay nada que hacer. Aquí se perdió el tiempo y se perdió todo. Soy útil a la medida que Dios interviene en mi vida. Escríbalo por ahí para que usted lo tenga bien claro. Mientras Dios no intervenga, yo sigo siendo igual de frágil como lo era en el mundo. Entonces, cuando un servidor, por emoción, dice, yo voy a servir, ok, no un trato, no una formación, no una intervención divina en el asunto, se encuentra con un líder que le exige algo, que le manda algo, y como no ha sido formado, termina esa persona desertando. ¿Qué le pasó, hermano? No me entendí, es que a mí no me parece, a mí no me gusta esto, a mí no me gusta lo otro, es que yo pensé que era de esta manera. Ah, ok, y se quiebra. ¿Qué termina haciendo? Abandonando el servicio. Y para abandonar el servicio, cuando alguien no tiene la estructura, cualquier cosa puede, hermano, suceder. Vuelvo y le repito. Cogí la llave y fui a apretar la tuerca o soltarla y se rompió. Y la pregunta es, ¿acaso esa llave no fue fabricada para soltar tuercas? Sí. ¿Por qué se rompió? Porque la estructura de lo que la componía no era lo suficientemente dura o resistente. Es tratar de soltar una tuerca con una llave de palo. No sirve. No tiene sentido. Voy a ir a desyerbar con un machete de madera. No, tampoco. No sirve. Por eso, la estructura la tiene que tratar Dios. Nadie más. ¿Por qué Dios? Porque Él es el creador. Entonces yo podría llegar y llevar la llave al que la fabricó y decirle, mire, Entonces el que la fabricó dice, ah, sí, es que esa se rompe porque le falta o le sobra o tiene más de un compuesto o del otro. Él la analiza. Tiene más de un metal que del otro. Entonces con el tiempo tuve la oportunidad de comprar una de las primeras llaves de tuercas más fina, cromadas. Las comparé. La una era de metal, pero como opaca, como rústica. Y la otra la miré y se veía brillante, casi que niquelada, lo más de bonita. El peso de la una, de la de 1,000 pesos, hermano, liviana, la otra pesada. ¿Qué hice yo? Vamos a probarla. Otra vez a la rueda, tin, y jalé la llave. No, hermano, primero se desbarata la tuerca que dañarse la llave. Eso es lo que Dios desea con nosotros, tratarnos. Tratarnos al 100% para ser formados. ¿Por qué? Porque Dios puso los ojos sobre ti y sobre mí para que funcionásemos dentro de la casa de Dios. Por eso Ezequiel le dijo, en todo en cuanto emprendió en el servicio de la casa de Dios, es decir, él fue útil dentro de la casa de Dios, todo eso le sirvió para prosperar. Y ese prosperar está relacionado con el cuidado que se tiene. Entonces uno cuando tiene buena herramienta, uno de tiempo en tiempo la va limpiando. Yo tengo la costumbre de aplicarles un aceite que las cubre del óxido. Ya no las tengo, no las estoy usando, y les aplico un aceite, hermano, ya sea con aspersor, con lo que sea, y las guardo. Entonces uno las destapa y se ven aceitositas. Lo mismo los tornillos o todo lo que uno utilice para que el óxido no avance. Si miramos aquí en Cali, el nivel de humedad es alto, entonces se dañan muchas cosas. Yo me acuerdo que me ha comprado una vez un reloj, no muy fino, simplemente me gustó. Ya, ah, se me gusta, me lo compro. Y entonces me lo compré y llegando aquí a Cali lo empecé a usar, y entre el sudor, el ambiente y todo lo demás, los componentes comenzaron a sulfatarse, a salirle una capa de color blanco verduzco. Yo decía, ¿y eso qué es? Los limpiaba, empezó a caérseles el cromo, a volverse una nada. Dije, no, lástima. Ya entendí que estaba muy barato el reloj y tocó desecharlo. Entonces, cuando yo hablo de herramientas, las herramientas necesitan un cuidado. Y tengo que hablar de ese cuidado que la recubre. Por lo general, casi que siempre se utiliza un aceite. Hay aceites específicos desincrustantes que sacan el mugre. Y a ver, ¿vamos a aprender mecánica? No, pero quiero que aprenda algo. Que usted, como creyente, la Biblia le dice, cuando usted entre a leer el libro de Eclesiastés, usted se va a encontrar con un texto que dice que nunca debe faltar ungüento sobre la cabeza. ¿Qué quiere decir esto? Que todo el tiempo el creyente debe andar ungido. Todo el tiempo. Ya lo veremos más adelante, si Dios no lo permite, pero usted y yo, como instrumento en las manos de Dios, debemos andar, ¿cómo debemos andar? Dígale que tiene al lado, ungidos. Entonces cuando la Biblia me empieza a hablar a mí de ese ungüento o de ese aceite que no puede faltar, una de las cosas que dice la Escritura, a ver, se lo busco aquí para que lo tenga claro, Eclesiastés capítulo 9, no vaya a perder allí donde estamos. Eclesiastés capítulo 9, verso 8, dice la Biblia, en todo tiempo sean como blancos. A ver, búsquelo todo. Eclesiastés capítulo 9, verso 8. ¿Qué dice la palabra? Léalo fuerte. En todo tiempo sean qué? Blancos tus vestidos, y nunca falte ungüento sobre dónde. Entonces, cuando uno guarda una herramienta que aprecia cubierta de algún aceite, lo que está evitando es que se oxide. ¿Me ha pasado? Sí. Una vez fui a utilizar un alicate y cuando lo fui a utilizar pegado, dije, ay, duro, no abría, no cerraba. No. ¿Qué hice? Empezar a aplicarle algunas cosas para quitar el óxido, limpiarlo otra vez. Y entendí que una de las cosas que uno debe mantener ese tipo de herramientas es lubricada, si así lo requiere. Otro día me le cayó una gotera donde tenía unos tornillos, no, todos oxidados. Utilicé otro desincrustante, me funcionó. Le apliqué el aceite y por más gotera que le caiga, le resbala. Entonces, el creyente que no aprende a andar ungido es un creyente expuesto al deterioro. ¿Qué lo deteriora? Muchas cosas. Lo deterioran los comentarios, lo deterioran los pensamientos, lo deterioran una cantidad de cosas. Hablábamos la semana pasada sobre las elecciones y sobre todo el tema de hermanos gobiernos. Y muchos, hermano, perdóneme la expresión, pero pelaron el cobre. No, pastor, ¿usted por qué habla de eso? Porque toca hablar, hombre. La ignorancia es el peor enemigo que tiene una persona. Entonces, cuando usted no aclara el asunto, usted sigue ignorante pensando que las cosas no sirven. Es como la tecnología. Si alguna vez usted escuchó hablar, en algún momento de la historia se habló de que el televisor era el cajón del diablo. ¿Usted escuchó hablar de eso? Levante la mano. ¿Cuántos lo escucharon hablar? Eso. Y la gente botaba el televisor. Lo tiraba por la ventana, siendo libre. No, espere. Imagínese hoy en día teniendo ese pensamiento. ¿A dónde llegaríamos? Las redes no serían. Usted carga un televisor, un cajón del diablo portátil. ¿Por qué? Porque su celular es eso, un mini televisor. Entonces, debemos entender que todos los avances, en vez de atacarnos, lo que hacen es llevarnos más lejos, proyectarnos hacia un trabajo. Por eso cuando usted ve a varios de los reyes, ellos se rodeaban de gente inteligente. La Biblia nos habla de reyes que tenían ingenieros que les fabricaban máquinas y tenían jueces que les enseñaban al pueblo. Entonces, la ignorancia para este tiempo es una decisión voluntaria. La persona decide ser ignorante porque ya hay herramientas que nos facilitan 20.000 trabajos, hasta la IA. La IA, ¿cuánta cosa no le facilita a la persona? Utilice cualquiera de los modelos de IA que hay ahorita y le facilita todo. Usted no sabe hacer algo, pregúntele. Pero ¿cómo le digo? Mire, hasta tómele una foto y mándesele, dígame de este circuito electrónico cuál está dañado, cómo los mido, así usted no sea electrónico. Y él le va diciendo, pero yo no sé medir, yo no sé utilizar ese aparato que usted dice. Ah, se llama multímetro y lo vas a poner en esto y se lo enseña todo, así desglosadito. Es más, usted le puede decir, ay, usted no sirve para nada. Y le va a contestar algo así como, perdóname por no llenar tus expectativas, trataré de ser mejor. Oh. Hasta cordial y diplomática es, ¿sí o no? Entonces vamos a entender que hoy el ser ignorante es una decisión de la persona. Por eso no podemos en este momento calificar mal lo que hay, pero sí tenemos que entender que debemos ser entendidos. Una cosa es la máquina y otra cosa es la producción de la mente. Yo lo he visto. En algún momento he tenido que utilizar esas herramientas y utilizándolas noto el desfalco que existe entre ir a consultar información y traerla y lo que mi cerebro puede llegar a proyectar. Entonces yo le pregunto algo y me sale con otra cosa y digo, ah, esta no sabe. Creyó que estaba por otra línea. Entonces, por probar, le pregunto, le digo yo, ¿y qué pasa con eso? Y como es bien halagadora, no me había dado cuenta. Has tomado la mejor decisión. Qué buena mente tienes. ¿Cómo piensas de claro? Le echa uno un poco de flores. Pero si yo lo miro como el todo y no como una herramienta, entonces simplemente dejo de producir. El creyente que no piensa por sí mismo, que no piensa en la palabra, se convierte en una persona instruida por pensamientos humanos, por doctrinas de hombres y filosofías de hombres. Entonces, a la hora de tomar una determinación, no la toman con la cabeza, sino con la pasión. Entonces la gente se vuelve enemiga el uno del otro, y es que usted, como se veía en las redes, usted no votó por este candidato, usted es mi enemigo, usted es el otro, y cómo le ocurre, y paren perros rabiosos. ¿Pero por qué? Estás peleando por alguien que ni te conoce, no sabe ni tu nombre siquiera, no te ha visto en una foto siquiera para decir que medio te reconoce. Estás peleando por alguien que a duras penas el día que pueda se zafa de cualquier responsabilidad. Si esa pasión la sabemos dirigir y la ubicamos en Cristo Jesús, que Él sí nos conoce, Él sí nos compró, Él sí nos transforma, Él sí nos bendice, Él sí nos salva, Él sí nos da vida y miles de cosas más. Oiga, no estamos nosotros teniendo una pérdida, sino una ganancia para la gloria de Dios. ¿Cuántos dicen amén? Dele la gloria a Dios, aleluya. Cuando comprendo entonces que soy una herramienta, tengo que dar un siguiente paso, y es decirle a Dios: haga conmigo lo que quiera. Vuelvo al ejemplo de la herramienta. La herramienta se va a dañar por el uso, por lo general. Un día yo tenía un taladro inalámbrico y se dañó la batería, y no la conseguí en el mercado, no conseguí el reemplazo de la batería. Entonces dije: voy a destapar donde viene la batería, y me encontré que tenía baterías, normales, voy a llamarlas así para que me lo entienda, pilas de normales, cualquiera. Yo dije: voy a comprarla, y empecé a reorganizarla para que me funcionara, y funcionó. Volví, lo ensamblé, lo guardé, lo puse y me quedó funcional. Cuando yo en Cristo me encuentro en condiciones de cualquier cantidad de cosas, yo tengo que ir a la fuente que me puede restaurar. Quiero que lo entienda. Un día Moisés le dijo a Dios: Dios, yo ya no puedo más. ¿Y qué hizo Dios? Lo fortaleció. Vino Jeremías y le dijo: Señor, no, yo no voy a volver a hablar en tu nombre, yo estoy muy cansado, mira que yo no. Y vino Dios y lo fortaleció, lo cambió. Elías dijo: Señor, solo he quedado yo, mira que yo no voy a hacer esto, mira. Y Dios lo fortaleció, lo cambió. Todos, cuando usted ve al Señor Jesús en el Getsemaní, Él está orando allá y dice: Señor, esto está difícil, pasa de mí esta copa. Y dice la Biblia que era tan grande la agonía que sudaba, hermano, gotas de sangre. Wow, la cosa era dura. Pregúntele que tiene al lado: ¿ha sudado gotas de sangre? Yo creo que ninguno ha llegado a ese colapso, ¿verdad? Y los que se han dedicado a estudiar esa experiencia hablan de que la angustia debió haber sido algo tan traumático que los vasos sanguíneos colapsaron. ¡Pim! Empezaron a colapsar, a reventarse, y por eso salían gotas de sangre. Pero si notamos, el Señor dice: no se haga mi voluntad, sino ¿cuál? La tuya. Y entonces dice la Biblia que venían ángeles y le servían, fortaleciéndolo. ¿Qué quiere decir? Que nosotros, cuando tratamos las situaciones que tenemos que tratar, nos vamos a ver nosotros en una angustia. Yo no sé si usted le pasó, hermano, en estos días antes de las elecciones, sintió la presión tan alta espiritualmente que había. Algunos hasta con mal genio, cansados, dormían y no descansaban. Yo dije: venga, algo está pasando. Pensé que solamente era por el trabajo, e inclusive lo experimenté. Y yo dije: no, eso debe ser porque tenemos la vigilia, porque tenemos aquí, porque tenemos 20,000 trabajos, pero ya, eso ahorita se me pasa. Pero hablando con alguno de los pastores me decía: no ha experimentado. Yo le dije: uy, pensé que era yo solo. Y empecé a investigar, y claro, muchas más personas lo han experimentado. ¿Cuál es el asunto? Que la carga del trabajo puede traer un desgaste. Y si yo no aprendo a ir ante aquel que me puede fortalecer, entonces el desgaste va a ser cada día más grande. Es la herramienta que usas, pero nunca limpias. Si usted es albañil y usted utiliza una pala, de pronto un palustre, ¿cómo le llaman aquí al palustre? Palustre, no, tiene otro nombre. Bueno, no me acuerdo. Si usted utiliza también una, ¿cómo es que le llaman? Un codal, que es un pedazo de lámina de aluminio larga, que con eso van nivelando. ¿Una regla? Codal. Bueno, ustedes saben cuál, que cambian los nombres. Pero cuando usted ve y termina el trabajo, el albañil o la persona que lo está haciendo, el constructor o el maestro, por lo general, casi que 100% lo hacen, toman la pala y la lavan. No le dejan fragmentos, hermano, de cemento, porque eso la daña. Cualquiera que sea, tienen que limpiarla. Todo aquel que tiene una buena herramienta, la limpia. Y si usted y yo empezamos a hacer buenas herramientas para Dios, ¿qué va a hacer Dios? Entonces yo voy delante de Dios y le digo: Dios, me siento cansado. Es como si la pala le dijera al constructor: mira que me siento con harto cemento, ¿por qué no me limpias? Y él dice: venga, lo limpio. Y coge, hermano, lo que sea, y le quita todo el cemento, así sea con un costal, con poco de agua, con lo que caiga. Pero lo que está buscando es que su herramienta se mantenga como limpia. Dios está buscando lo mismo con el pueblo, que el pueblo se mantenga limpio, porque no hay nada, hermano, más terrible que utilizar una herramienta que está sucia. Voy a utilizar la herramienta, no, está sucia. ¿Cuál herramienta? Una olla. Y esa olla tiene un pegado del guiso del día anterior y, ay, Dios mío, la voy a usar. Ya tiene hormigas, cucarachas. No. Hasta a veces le quita la gana de cocinar. Dejémosla ahí en agua para que se ablande todo ese mugrero. Más si de pronto el pegote se secó y está pegado a la olla. No, toca ponerla ahí a la estufa con bicarbonato, qué sé yo, para que suelte todo ese mugrero. Se vuelve un trabajo porque antes era más sencillo. Entonces, quiero que entiendan esto. Si usted y yo somos herramientas, diga conmigo: soy herramienta útil. Si usted y yo somos herramientas, permitamos que Dios nos limpie a diario. Yendo a oración y decirle: Dios, hoy fue un día de esta manera, me siento cansado, Señor, hoy estuve trabajando, hoy estuve haciendo esto, Señor. Hoy en la calle casi me agarro con el de la moto que me iba a cerrar, Señor, con el policía injusto, Señor. Mira que hoy me sacaron el mal genio porque en vez de pagarme el dinero me dijeron que en 3 días, Señor. Hoy estuve angustiado porque mañana ya se me cumple el arriendo y no tengo un peso para pagar, Señor, porque hoy quise invitar a mi familia a comer un helado y cuando metí la mano para comer me tocó decirle: no, mejor hoy no, porque no tenía plata. Si usted no aprende a hacer eso, a desahogarse, a llorarle a Dios allá, entonces usted se va cargando, se va cargando, se va cargando. Y ya no es una herramienta útil. Es la herramienta que le cayó una pintica de óxido y después le siguió saliendo más y más y más. Y cuando la van a utilizar, está pegado. Así como el alicate que le cuento. Cualquiera podría decir: ¿y por qué no botó el alicate? Porque era muy bueno, o es muy bueno, todavía lo tengo. No es el de 1,000 pesos, porque aprendí que la herramienta no se puede comprar la baratonga, sino la de calidad. Y Dios no va a utilizar creyentes que tengan un grado de utilidad bajo, o de calidad más bien. Ah, entonces estamos dentro de unas clases. No. Vamos nosotros a trabajar con algo que sí o sí nos va a categorizar a nosotros. Dice Romanos capítulo número 1. Romanos capítulo 1. A partir del verso número 18. Dice la Biblia. Vamos a leer verso 18. Porque la ira de Dios se revela desde el cielo contra toda ¿qué cosa? E injusticia de los hombres que detienen con injusticia, ¿qué cosa? Porque lo que de Dios se conoce les es manifiesto, pues Dios, ¿qué cosa? Es decir, no son desconocedores del poder de Dios. Pasemos al verso número 28, que dice: y como ellos no aprobaron tener en cuenta a Dios, ¿qué hizo Dios? Dios los entregó a una mente reprobada para hacer cosas que no convienen. Entonces, es donde necesitamos nosotros ver que el asunto o el tema sobre el cual debemos trabajar o que debemos hacer nosotros es nuestra voluntad. ¿Por qué? Porque ya sabemos que Dios nos va a usar. ¿Cuántos saben eso? Si usted no lo sabe, hermano, no piense que usted fue adquirido como un elemento decorativo dentro de una congregación. Usted no está aquí para hacer bulto. Usted y yo estamos para producir frutos en el reino de los cielos. Uno nunca va, si uno trabaja en alguna tarea mecánica, la que sea, uno nunca va y dice, ay, tan bonito, voy a comprar ese alicate porque me va a quedar de adorno lo más de lindo. No, uno va pensando en usarlo. Es una herramienta. Entonces, la herramienta, en el caso nuestro, somos nosotros. Anote allí, escríbalo. Romanos capítulo número 12. Téngalo claro, téngalo ahí. Ya le voy a explicar por qué. Del verso 1 en adelante. Romanos 12, que es uno de los textos bien poderosos sobre la participación nuestra, me habla a mí y dice, no os conforméis a este siglo, sino transformados, en el verso 2, sino transformados por medio de la renovación del entendimiento. Romanos capítulo 12. ¿Listo? ¿Ya lo tiene? Ok. Bueno, vamos allá. Él lo está preguntando. Así que, hermanos, bueno, el verso 2 que les estaba mencionando. No os conforméis. ¿Qué quiere decir? Yo no puedo permitir en mi pensamiento el decir eso es normal. Porque todo lo que usted normalice se le va a convertir a usted en una aberración y difícil de sacar del pensamiento. Si para usted es normal andar descalzo, el día que usted utilice zapatos, hermano, lo siente incómodos. Difícilmente, le toca empezar a acostumbrarse. Ese es el pensamiento que tenía o tiene un secuestrado. Cuando una persona ha estado secuestrada durante mucho tiempo, volver a dormir en su casa, en su cama, uy, eso es complicado. Ese síndrome lo único que hace con la persona es tratar de mantenerlo en la condición en la que vivía. Acuéstese aquí en la cama. Mire, le pica la cama, duerme en el piso mejor. Ponga el ventilador, no, no puede. Ponga el aire acondicionado, no, no puede. ¿Por qué? Porque las comodidades, hermano, le pican por todo lado. Ya que el cuerpo se acostumbró a una incomodidad. Entonces, cuando usted normaliza cualquier cosa en su vida y no la expone a la luz de la palabra, eso que usted normalizó comienza a afectarlo. Ah, eso es normal. Eso es normal que al carro le suene eso. No, no es normal, hombre. Llévelo al mecánico. Ay, no, es que le sacan un poco de plata. Cuando por fin ya no aguanta más el carro y lo lleva al mecánico, sí, le salió por un poco de plata. Porque el sonido le afectó otra cosa y esa otra cosa otra y el sensor también se afectó y el cable por aquí, la rueda por allá y todo por todo lado. Y hay que cambiarle y ponerle todo ese kit. Pero ¿por qué tan caro? Porque si usted hubiera venido a tiempo, lo que tenía era un tornillo flojo y era apretarlo y no más. Oh, hubiera salido más barato. Entonces igual sucede aquí. Si nosotros no trabajamos rápidamente en nuestra condición, vamos a ser creyentes que todo el tiempo estamos pensando que el evangelio fue llegar a una iglesia, sentarnos, leer la Biblia y decir aleluya, gloria a Dios, y se acabó el evangelio. Con eso Dios me bendice. Ah, espere, y dar diezmos y ofrendas. No, no, no, no, hombre, así no es. Es aparentar ser un buen creyente diciendo amén, pero todavía por dentro tiene inmoralidad. No la combate, sino se deleita. Y cuando hablo de combatir, es una persona que dice, yo no acepto eso. Vienen los ataques, uno y otro, pero dice, no, no, no, no, no, no, no, no, no quiero. Pero es el vicioso que ante la sociedad pretende ser muy sano, pero a solas, o sea, a sus pases, hermano. Entonces aquí hay que entender que no puedo conformarme a lo que el mundo me ofrece, no lo puedo poner, hermano, como algo normal. Verso 1, ahora sí. Así que, hermanos, os ruego por las misericordias de Dios que presentéis vuestros cuerpos en sacrificio, ¿qué? Vivo, santo, agradable a Dios, que es vuestro culto, ¿qué? Un sacrificio vivo. Ese es el problema. Y el problema no para el que lo va a sacrificar realmente, sino para el mismo sacrificio. El sacrificio tenía que estar muerto. Lo ponían sobre el altar y, hermano, lo despiezaban y lo quemaban. Ofrecían el sacrificio. Ese era el orden. Si usted nota, en toda la parte sacrificial que usted leyó allá en Éxodo, Levíticos, Números, Deuteronomios, usted va a ver que el sacerdote lo primero que hacía era quitarle la vida al animal, tomar la sangre para expiación, y el animal estaba vivo o estaba muerto ya. Estaba muerto. Y lo ponía sobre el altar. Aquí me dice la Biblia, mire, ustedes se van a presentar como un sacrificio vivo. El problema del sacrificio vivo es que cuando usted lo pone en el altar, lo deja ahí y se da la vuelta para hacer algo y voltea a mirar, uy, ¿qué se hizo? Se me bajó el altar. Así es mucho creyente. Señor, yo te prometo que te voy a buscar. Él es sacrificio vivo. Y el Señor dice, está bien, voy a ponerlo figuradamente, aunque no es así, pero lo voy a poner figuradamente para que me lo entienda. Y el Señor dice, te voy a cambiar, espérame un momento. Y se da la vuelta el Señor a coger algo y cuando, uy, ¿qué se hizo? El sacrificio vivo se le bajó del altar. No, yo me cambio de iglesia. No, yo me cambio de lugar. No, yo ya no quiero orar. Señor, si tú no haces esto, eso es el sacrificio vivo. Hay un problema ahí. ¿Quiere cambiar el sacrificio vivo? No. Por eso la Biblia nos dice que nosotros tenemos que aprender a estar muertos en Cristo Jesús. Ya no vivo yo, sino que Cristo. Y es cuando entendemos lo que el apóstol Pablo le dice al Señor cuando se le aparece. Le dice, Señor, ¿qué quieres que yo haga? Aquí estoy. Que eso hablaremos esta noche con la ayuda del Señor. Señor, ¿qué quieres que yo haga? Cuando uno no está dispuesto a decirle, Dios, ¿qué quieres que yo haga? Entonces uno está diciéndole al Señor, Señor, yo quiero que tú hagas. ¿Hemos orado así? ¿Sí o no? Piénselo. ¿Hemos orado así? Señor, yo quiero que tú cambies. Señor, yo quiero que tú hagas. Señor, yo quiero que mira. Señor, vuelve esto y hazlo así, Señor. Señor, ¿y por qué no así? Y Señor, y trae al Raúl. Míralo, Señor, se fue con otra. Tráelo, tráelo. Ojalá que no haya Raúles aquí hoy. Bueno, y si hay, pues uno no sabe, ¿no? Tráelo, Señor, tráelo. Míralo, Señor, haz esto. ¿No es la oración? Se vuelve Dios, hermano, el mandadero de la gente. Entonces se cree que se llega a la vida cristiana para tener un Dios que controlar. No, se llega a la vida cristiana para morir y que Dios lo controle a uno. ¿Que sí o que no? ¿Cuántos decimos amén? Entonces, si yo tengo eso claro, empiezo a ser una herramienta. Y este es el preámbulo que debemos entender, porque aquí la Escritura me dice, si eres sacrificio vivo, entonces te vas a dejar trabajar en todas las áreas. ¿Cuáles? Las que sean.
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1: En Radio Auténtica UAT te informamos la hora. Son las 2:31.
2: Quisiera hacerle algunas preguntas, profesor.
3: ¿Cómo no?
2: Si pudiéramos diseñar la nariz ideal, ¿cómo sería? ¿Con qué características específicas deberíamos construirla?
3: Ajá.
2: ¿Y en qué parte del cuerpo la instalaríamos?
3: Bueno, pensemos sobre estas preguntas y busquemos las respuestas que seguramente nos van a sorprender aquí en La Verdad en el Tubo de Ensayo. Esta es La Verdad en el Tubo de Ensayo, un programa que examina la naturaleza utilizando la lógica de la causa y el efecto, sugiriendo que la naturaleza es un efecto cuya causa es Dios. Así que subamos la temperatura, agreguemos luz y pensamiento analítico y dejemos que las burbujas de la verdad emerjan en nuestro recorrido por La Verdad en el Tubo de Ensayo. Si escribiéramos, la descripción del puesto de trabajo de la nariz sería sin duda una bien larga e importante lista de funciones. Incluiría la protección de infecciones y venenos, el diagnóstico de enfermedades, la detección de peligros, la identificación de alimentos y el reconocimiento de nuestros parientes.
2: Cuando pienso en la nariz, asocio primeramente el sentido del olfato. Recién usted dijo que otra de sus funciones es protegernos de las infecciones. ¿Cómo es que funciona ese proceso?
3: Los pasajes nasales remueven las bacterias, la suciedad, el humo y otras sustancias que podrían infectar o irritar los pulmones. Los pelos en los orificios nasales hacen el trabajo duro de limpieza y la mucosidad realiza la limpieza más importante. Esta actúa como esas bandas de papel pegajoso que se cuelgan en las casas y otros lugares para atrapar moscas e insectos. De esa manera atrapa bacterias, partículas, que consiguen pasar los pelos nasales.
2: Así que la mucosidad nos protege de sustancias dañinas. ¿Quién lo diría?
3: Sí, pero para lograrlo, la nariz no puede permitir que la mucosidad se estanque. Si lo hace, pronto habría una gran acumulación de polución. Así que la nariz produce nuevos suministros muchas veces por día. Pequeños cabellos, llamados cilios, remueven la vieja mucosidad en un proceso de barrido continuo. Otra protección contra las bacterias es un microbio asesino llamado lisozima, la misma sustancia que protege a los ojos de las infecciones.
2: ¿Qué otra cosa hace la nariz, además de la detección de olores y proteger los pulmones de sustancias que podrían dañarlo?
3: Algo muy interesante. Acondiciona el aire antes de llegar a los pulmones. Los pulmones no pueden lidiar con el aire seco o congelado. Así que los pasajes de las fosas nasales lo calientan y humedecen lo necesario para cumplir su proceso. Los cornetes nasales son largos y angostos, con la forma de un caracol sobresaliendo de las paredes laterales de cada orificio nasal. El doctor J.D. Radcliffe los llamó pequeños radiadores, con una provisión de sangre enorme, dado su tamaño, para proveerles calor.
2: Leí en alguna parte que nuestro sentido del gusto depende más de la nariz que de nuestra lengua. ¿Qué hay de cierto con eso?
3: Es verdad. El doctor Geoffrey Simmons escribió: para tener una idea de lo mucho que la nariz contribuye al gusto, apriétese las fosas nasales mientras come. La comida se convertirá en algo aburrido y sin sabor. Una persona puede saborear una comida aún con la lengua dañada, pero una infección de los senos nasales hará que la mayoría de la comida tenga un sabor a cartón.
2: ¿Qué quiso decir cuando afirmó que nuestras narices nos protegen del veneno y del peligro?
3: Interesante. El doctor Simmons contesta que, sin el sentido del olfato, no seríamos capaces de diferenciar la leche fresca de la que se ha estropeado. No seríamos capaces de distinguir un perfume de un veneno, la fragancia de una flor del aroma hediondo de un animal muerto. La policía usa el sentido del olfato para decir si un arma ha sido disparada o cuánto tiempo hace que un cuerpo se haya muerto. Los doctores pueden diagnosticar un problema de riñones por el olor del paciente. Detectar una pérdida de gas o humo mediante el olfato puede también salvar la vida de una persona. ¿Ves cuán importante es?
2: Entiendo que podemos oler sustancias porque ellas expulsan moléculas de olor al aire, pero he leído interpretaciones encontradas de cómo hace la nariz para determinar qué olor tiene cada molécula. Una teoría dice que la molécula para cada olor tiene una forma y tamaño diferente. Cuando una molécula calza dentro de un receptor particular de olor, es como cuando una llave da vuelta dentro de la cerradura. Hace funcionar a una neurona que envía una señal al cerebro y el cerebro interpreta esa señal como un cierto olor.
3: Qué interesante. Esto parece cierto en parte, pero en un artículo de la publicación Science Daily se indica que el proceso es algo más complejo. Algunos investigadores parecen indicar que los receptores responden también al hecho que varias moléculas vibran a diferentes frecuencias.
2: Así que una combinación de una molécula y la frecuencia vibratoria determina qué olor será enviado al cerebro.
3: Interesante. Algunas investigaciones parecen indicar esto. El cerebro descifra las señales eléctricas y sabe si la sustancia es un delicioso postre o un veneno mortal.
2: Hemos descubierto en programas anteriores que los órganos de la vista y el oído generan señales digitales complejas y las envían al cerebro. Parece ser que también es así con los órganos del olfato.
3: Definitivamente. El premio Nobel, Dr. Richard Axel, escribió un artículo para una revista científica describiendo la anatomía de la nariz y otros órganos que están involucrados en la detección de olores. Él llamó al artículo La lógica molecular del olor.
2: Lógica es una palabra de computación que significa información codificada. Un órgano o persona genera información en forma de código y otra comprende cómo decodificarlo y utilizarlo.
3: Así es, y las porciones del cerebro y sistema nervioso que procesan los olores utilizan varias capas para transmitir e interpretar esa información. En los mamíferos, la primera detección de olores tiene lugar en la parte de atrás de la nariz, en la pequeña región conocida como el epitelio olfativo. Millones de neuronas, las células del sistema sensorial, proveen una conexión física directa entre el mundo exterior y el cerebro. Desde la punta de cada neurona, como los sensores del cabello llamados cilios, que se prolongan al exterior y están en contacto directo con el aire. En la otra punta de la célula, una fibra conocida como axón va hacia el cerebro.
2: ¿Cómo es que esto envía señales digitales al cerebro?
3: Cuando un animal o humano inhala olores produciendo moléculas, ellas atacan para especializar proteínas receptores. Los olores se amarran a estos receptores generando una señal eléctrica que viaja por los axones del bulbo olfativo, localizado en la parte de adelante del cerebro. Este bulbo sirve como la primera estación de transmisión para procesar información en el cerebro. El bulbo conecta la nariz con la corteza olfativa, la que luego proyecta a centros sensoriales mayores en la corteza cerebral.
2: Así que la nariz y el sistema nervioso reconocen cada olor utilizando varios niveles de procesos de computación. El proceso de detectar olores involucra partes del cuerpo enviando códigos, y el cerebro y el sistema nervioso saben cómo decodificar esas señales.
3: Es correcto. El doctor Axel detalló: en algún lugar de este arreglo yace una complicada lógica que el cerebro utiliza para identificar el olor detectado en la nariz, distinguiéndolo de otros y provocando una respuesta o comportamiento emocional. Él y sus colaboradores descubrieron que los humanos tienen 350 genes receptores del olor. Las señales de ellos se combinan para informar al cerebro de 10.000 olores diferentes.
2: Esto suena similar a la forma en que nuestros ojos pueden distinguir miles de colores con varias combinaciones de los tres colores primarios.
3: Esa es una muy buena comparación.
2: Entre la multitud de receptores, ¿cómo identifica el cerebro que receptores han sido conectados por un sentido particular?
3: Ni siquiera el premio Nobel comprende totalmente el proceso. El doctor Axel dice que hay varias posibilidades y él dice que una posible explicación tiene más sentido que las otras. Él concluye, pero ¿cómo la corteza olfativa decodifica el mapa provisto por el bulbo olfativo? Este es uno de los problemas centrales en neurobiología. Él desarrolla una hipótesis muy elaborada de cómo él cree que esto puede ocurrir. Luego concluye: nosotros recién hemos comenzado a explorar la lógica del olfato.
2: ¿Y por qué es importante la posición de la nariz? ¿Por qué está entre los ojos y sobre la boca?
3: Si la nariz estuviera ubicada en otro lugar, no sería capaz de evaluar nuestra comida antes de comerla. Si estuviera ubicada, por ejemplo, en la axila, estaría abrumada con otros olores. Si estuviera en la espinilla, o como se llama popularmente, la canilla, se lastimaría fácilmente. El doctor Simmons pregunta: ¿dónde más podría estar la nariz para monitorear mejor el aire que entra y evaluar la comida, y aún estar conectada a los pulmones? Él responde que directamente encima de la boca es el lugar ideal.
2: Bien, profesor, resumamos las respuestas que hemos descubierto para las preguntas que hicimos al comienzo del programa. Si quisiéramos diseñar la nariz ideal, ¿cómo lo haríamos? ¿Qué rasgos pondríamos en ella? ¿Y dónde la colocaríamos en el cuerpo?
3: No podríamos mejorar lo que la nariz hace, y no seríamos capaces de mejorar el lugar donde está. Parece estar optimizada para las diversas tareas en su descripción de trabajo.
2: Esta es una interesante expresión. Parece estar optimizada para las diversas tareas en su descripción de trabajo.
3: El doctor Simmons pregunta: ¿pudo la nariz aparecer por casualidad en el lugar apropiado y haber formado las complejas conexiones neuronales y las conexiones con la boca, garganta y tráquea por simple casualidad? Él concluye el capítulo del olfato preguntando: ¿es coincidencia o un accidente que el sentido del olfato monitorea todo lo que comemos y bebemos? ¿O lo que inhalamos? ¿Es una mera coincidencia que la nariz haga que el aire que entra en los pulmones sea seguro, limpio y cálido? ¿O fue Dios que diseñó las cosas para nuestro beneficio cuando Él hizo nuestra nariz en el grado óptimo tal cual lo estamos utilizando hoy?

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1: Muy buenas tardes y muchas bendiciones de parte de nuestro Dios Todopoderoso para todos nuestros miles y miles de hermanos, de amigos, de oyentes. Y un saludo también muy especial para cada radiooperador de las diferentes estaciones de la cadena radial auténtica de Colombia, para todos nuestros miles y miles de oyentes, gente fiel, personas que desean cada día ser mejores para la gloria de Dios, prepararse en la palabra, dar fruto digno de un verdadero arrepentimiento y crecer siempre en la obra del Señor. Qué precioso es cuando permitimos que la palabra del Señor se cumpla en nuestras vidas. Deseamos, creemos y clamamos por ello. Dice la palabra del Señor: más gracias sean dadas a Dios que nos da la victoria por medio de nuestro Señor Jesucristo. Así que, hermanos míos amados, estad firmes, constantes, creciendo en la obra del Señor siempre, sabiendo que vuestro trabajo en el Señor no es en vano. Y así, con palabra de fe, con palabra de ánimo, con gratitud delante de Dios por todos y por todo, comenzamos hoy este nuestro programa, este es su programa, Tardes de Fiesta con Jesús. Como todos sabemos, un programa donde recordamos, aprendemos la palabra de Dios y nos preparamos para ser mejores cada día. Por eso la invitación es a participar activamente de este su programa, de decirle a otros, de participarle a otros de esta bendición. Recuerde, de gracia hemos recibido, debemos dar de gracia. Felicito a los hermanos que están compartiéndole a otros este programa. Ya hay personas que están ganando almas a través de este programa, diciéndoles cómo se escucha, diciéndoles todo lo que se aprende, lo que se recuerda. Y esto es muy hermoso y muy valioso. Bueno, hoy saludamos allá en Cali a Álvaro Bermúdez y a Andrés Flores. También saludamos en Manizales a Marcela Royave, allá en Villavicencio a Santiago Castro y en Palmira a Josué Escobar. No sabemos quién está en Medellín y en Cartagena, pero los saludamos también porque sabemos que son personas que están muy pendientes de la obra del Señor y del trabajo que Dios les ha puesto a hacer. Así que bienvenidos todos, todos. Y recuerde, más gracias sean dadas a Dios que nos da la victoria por medio de nuestro Señor Jesucristo. ¿Qué clase de victoria usted quiere hoy? ¿Qué clase de victoria? Anoche en la vigilia nos gozábamos viendo algo de que Dios siempre nos ha contestado y nos ha dado los deseos de nuestro corazón. Al justo le he dado lo que desea. Entonces dice aquí la palabra: así que, hermanos míos amados, estad firmes, constantes, creciendo en la obra del Señor siempre, sabiendo que vuestro trabajo en el Señor no es en vano. Bueno, vamos a orar todos, dándole gracias al Señor por este nuevo día, ya que hemos venido de una semana de un trabajo fuerte, pero hermosísimo. Tuvimos la semana pasada convención de pastoras. Terminamos con la convención de pastoras y ahora tuvimos convención de pastores. Y terminando la convención de pastores, ya les puedo anunciar algo hermoso que va a acontecer aquí en el mes de octubre, 12 de octubre, imaginémonos, 12 de octubre, clamor por los hogares y las familias y el comienzo del 14º Congreso Nacional e Internacional de Mujeres, mujeres sabias y generosas. ¡Qué temas tan hermosos los que el Señor nos ha entregado! Entonces, démonos cuenta que sí, el Señor nos lleva de triunfo en triunfo, de victoria en victoria, pero toca seguir con ánimo, con fe, con trabajo, con actividad. No podemos dejarnos estancar. El verdadero cristiano no se estanca, sino avanza. Así es que todo esto ya trataremos, ya, hermanos, estaremos de verdad presentando todo lo que va a acontecer en este clamor por el hogar y por la familia, que es con lo que siempre comenzamos los congresos de mujeres. Entonces, ese lunes festivo es para todos, pero ya martes y miércoles solo para mujeres, porque vamos a aprender cosas muy importantes que traen bendición a los hogares, a la familia y a los matrimonios. Así es que trabajo sí hay. Y, hermanos, Dios quiere ocuparnos a todos. Padre, en el nombre de Jesús de Nazaret, te damos muchas gracias por todo, mi Padre, por todo lo que has hecho, lo que estás haciendo, lo que seguirás haciendo, por las victorias que nos has dado, que nos estás dando y que nos seguirás dando, porque hoy podemos, Señor, declarar que lo que viene es mayor de lo que se tiene, que la gloria postrera de esta casa será mayor que la primera, que la gloria postrera de los hogares, de las familias, de los matrimonios, que la gloria postrera en lo económico, Señor, es mayor que la primera. Lo que viene es mayor de lo que se tiene. Hoy entregamos este programa de esta tarde tan hermosa y este tema tan precioso que tú nos estás permitiendo estudiar. Yo reprendo todo lo que el diablo quiera presentar para oponerse a la bendición y te clamo y te pido, Padre, que seas tú abriendo los sentidos espirituales para que cada hermano, cada hermana sienta la libertad de participar, de estudiar, de llamar, Señor, de sacar la cara por las cosas tuyas, Señor, porque el que es de Dios, las cosas de Dios le agradan. Señor, bendice a cada grupo de trabajo en cada lugar, en cada ciudad. Bendice a cada persona que llama de los diferentes lugares y que en esta tarde de fiesta nos gocemos todos estudiando tu palabra. Gracias, eterno Dios. Amén y amén. Bueno, continuamos con nuestro trabajo hermoso acerca de la palabra de Dios que hemos venido estudiando. Diga, deberes del cristiano. ¿Qué estamos estudiando? Deberes del cristiano. Bueno, y ya vimos, hermanos, que nosotros como cristianos tenemos aquí en la tierra deberes para cumplir y el Señor nos va a pedir cuenta de todo lo que nos ha entregado. Entonces, hoy nos corresponde ver el tercer deber cristiano y este deber nos enseña a no ser como mundanos. Póngale cuidado, porque hermanos, así como cuando estudiamos el Espíritu de Cristo, las cualidades o características del Espíritu de Cristo, aprendimos, nos examinamos, nos dimos cuenta si tenemos o no el Espíritu de Cristo, porque vimos que el que no tiene el Espíritu de Cristo no es de él. Al igual pasa con este estudio hermosísimo de los deberes cristianos. Entonces, si yo pertenezco a Cristo y un día tengo que morir, ¿es verdad eso o no? Pues claro, todos, los ricos, los pobres, los feos, los bonitos, los blanquitos, los negritos, todos. Si yo pertenezco a Cristo y un día tengo que morir, debo conocer mis deberes que aquí en la tierra tengo que cumplir. Y por eso es que hemos comenzado este estudio de Romanos capítulo 12, que tiene un título que dice deberes cristianos, cosas que usted y yo como cristianos tenemos que cumplir. Y vimos que un deber es una tarea de conducta servicio, funciones obligatorias que según la posición en que ocupamos y estamos, hermanos, tenemos que cumplir. Si somos cristianos, por eso, si yo le pertenezco a Cristo y un día tengo que morir, debo conocer mis deberes que aquí en la tierra tengo que cumplir.

0: agradable a Dios, que es vuestro culto racional. Dos, que ya lo vimos el sábado pasado. No os conforméis a este siglo. ¿Por qué? Porque estamos en un siglo malo. Este siglo es un siglo malo. Y ya vimos que si alguno ama al mundo, el amor de Dios no está en él. Si alguno ama al mundo, se constituye enemigo de Dios. Todo eso quedó claro. Hoy nos corresponde el tercer deber. Entonces, el lema, apréndaselo porque usted debe grabarlo en el corazón y debe repetirlo. Diga, hoy nos corresponde ver el tercer deber cristiano. Y este deber nos enseña a no ser como mundanos. Bueno, lo leemos, Romanos 12:3. Dice, digo pues, por la gracia que me es dada a cada cual que está entre vosotros, que no tenga más alto concepto de sí que el que debe tener, sino que piense de sí con cordura, conforme a la medida de fe que Dios le repartió a cada uno. ¡Qué lindo deber! ¡Qué valioso deber! Nos enseña cómo debemos comportarnos. Por eso el lema dice, hoy nos corresponde ver el tercer deber cristiano. Y este deber nos enseña a no ser como mundanos. Y eso tiene que quedar bien claro en cada uno de nosotros. Aunque estamos en el mundo, no somos como los mundanos. Aunque estamos en medio de una generación mala y perversa, no pensamos, no hablamos, no somos como ellos. Si alguno dice que es de Cristo, debe ser y debe andar como Cristo anduvo. Entonces, eso es. Entonces, el tercer deber, usted tiene su Biblia, lo puede leer allá, pero lo vamos a escudriñar todos y me van a contestar la verdad. Tercer deber, Romanos 12:3. Digo pues, por la gracia que me es dada a cada cual que está entre vosotros, y aquí viene el deber, que no tenga más alto concepto de sí que el que debe tener, sino que piense de sí con cordura, conforme a la medida de fe que Dios repartió a cada uno. Bueno, vamos a la primera pregunta. Primera pregunta. Según este tercer deber del cristiano de Romanos 12:3, ¿cómo debe ser un cristiano? Esa es la primera pregunta. Ahí dice, que no tenga más alto concepto de sí que el que debe tener, sino que piense de sí con cordura, conforme a la medida de fe que Dios le repartió a cada uno. Según este deber, ¿cómo debe ser un cristiano? ¿Cómo debe ser un cristiano? Usted piense cómo es un mundano y luego ahí sabe usted cómo es un cristiano, porque ya vimos, hoy nos corresponde ver el tercer deber cristiano. Y este deber nos enseña a no ser como mundanos. Entonces, si este deber nos enseña a no ser como mundanos, ¿cómo debe ser un cristiano entonces? Bueno, vamos a ver quién es ese valiente, hombre, mujer, joven, niño, hermano o hermana, que diga, que llame, que marque al 601-743-0909, opción 2 y opción 6. Y según este deber número 3 que estamos viendo, ¿cómo tiene que ser un cristiano? ¿Cómo tiene que ser un cristiano? Piense, llame y conteste y gane notas, porque estas notas sirven para el premio que vamos a estar entregando en diciembre. Entonces, aquí nuestra secretaria Laurita está calificando la mejor respuesta, el que llama rápido, el que participa, el que no tiene fallas y todo así. ¿Por qué? Porque Dios premia el juicio y la fidelidad. Entonces, según el tercer deber cristiano de Romanos 12:3, ¿cómo debe ser un cristiano? ¿Cómo debe ser un cristiano? ¿Qué no debe tener un cristiano según este deber número 3? Bueno, piense, llame y participe en Tardes de Fiesta con Jesús.
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2: Qué bueno que todos nos unamos a través de la cadena radial auténtica y de las redes que Dios nos ha dado para participar en Tardes de Fiesta con Jesús, ya que el Señor desea que uno crezca, que uno madure, deje las niñerías, deje la ignorancia. El pueblo es destruido cuando no tiene conocimiento. Y Dios no nos ha llamado para ser destruidos. No. Por eso a participar, a estudiar la palabra, a investigar, a llamar. Y si no sabe la respuesta y no la puede investigar usted, pues participe, como lo han hecho aquí algunos hermanos. No saben la respuesta, pero participan y ya yo les voy a dar la respuesta bíblicamente más adelante cuando se cumpla el tiempo de esa pregunta. Por ejemplo, hoy tenemos ya las 3 y 22 minutos. A las 3 y 30 doy la respuesta, pero Dios le está dando la oportunidad a cada uno de buscar en la Biblia y más cuando este estudio lo tenemos ahí todos al frente. Deberes cristianos, Romanos 12, hoy nos corresponde el tercer deber cristiano. Entonces les repito para que no se le olvide, si yo pertenezco a Cristo, un día tengo que morir. Debo conocer mis deberes que aquí en la tierra tengo que cumplir. Y hoy nos corresponde ver el tercer deber cristiano. Y este deber que estamos viendo, el tercer deber cristiano, este deber nos enseña a no ser como mundano. Y la primera pregunta es, según este tercer deber cristiano, ¿cómo debe ser un cristiano? ¿Cómo debe ser? Y felicito a los que ya se están comunicando. Por ejemplo, la hermana Clara Imelda dice, un cristiano debe ser humilde de corazón. Bueno, felicito y lo que yo quiero es saber si usted está aprovechando el tiempo, si usted está aprendiendo, si usted se está dejando preparar por el Espíritu Santo a través de la palabra para el día que el Señor te llame. ¿Por qué? Porque, hermanos, como nuestro lema, un día sabemos que un día tenemos que partir y tenemos que haber cumplido los deberes aquí en la tierra mientras estuvimos vivos. Entonces usted no le puede salir al Señor, no me lo dijeron, no me lo advirtieron, no, yo no sabía. No. El Señor te va a decir, sí, allá en el programa Tardes de Fiesta que mi sierva dirigía y les enseñó. ¿Y usted por qué no participó? ¿Por qué no aprendió? Por eso felicito a los que están participando. Otilia Quiñones desde el Tolima. Ella dice, todavía no sé la respuesta, pero llamo para que sepan que estoy participando de Tardes de Fiesta. Ana Albarracín de Timisa, ella dice, un cristiano tiene que ser sabio, temeroso de Dios y apartado del mal. Bueno, ahí estamos todos edificándonos a través de la palabra. Miguel del barrio México dice, no debe creerse más grande que los demás, tiene que ser humilde. ¿Sí ve cómo sí se puede dar una buena respuesta? Y es que como ahí está la palabra, entonces el tercer deber cristiano dice, no tenga más alto concepto de sí que el que debe tener, sino que piense de sí con cordura, conforme a la medida de fe que Dios repartió a cada uno. Fácil de interpretar, fácil de entender y fácil de contestar. María desde Zapotlán. Dice, ser cristiano de testimonio ajustado a la palabra. Edgar Palomino, santificado, consagrado, purificado, no un mundano. Carmen Becerra, tenemos que aportar, vivir una vida limpia, pura, delante de Dios y de los hombres. Gustavo Durán, de Soplaviento Bolívar, uno debe guardarse para Cristo, uno mismo debe administrarse, ser humilde, lo que Dios a cada uno nos da, eso valorémoslo. Zaira Costanza debe ser una persona humilde, no altivo. Elizabeth debe ser humilde, sabio, prudente, piadoso. Liliana de Ortigal, Cauca, reporta sintonía. María Reyes, un cristiano no debe tener más alto concepto de sí mismo, sino que tiene que pensar conforme un cristiano tiene que pensar. Edgar, un cristiano debe vivir en obediencia, amor y fe. José Pineda, vivir en santidad, ser diferentes a los del mundo, agradarle a Dios, con limpios, ser limpios y transparentes. Alejandro, Marcela de Parques de Bogotá, ser santos porque Dios dice que debemos ser santos, purificados, consagrados y santificados. Eloísa Rivera, debemos ser de oración, vivir en santidad, santificando, consagrados, perfeccionando. Debemos tener un corazón limpio para Dios. Blanca Acosta, debe reflejar el carácter de Cristo. Nelly, reporta sintonía desde Palmira. Sandra, dice, debe haber humildad, no soberbio, no con codicia como muchos mundanos. Elkin, dice, debe ser transformado por el poder de Dios. Rosa María, dice, debe ser de fe, amor, sobrios, en una esperanza gloriosa de salvación. Josué Molina, dice, de Cajicá, que a Dios pueda decir, este es mi hijo amado, porque le agradamos y le obedecemos. Flor Pinzón, dice, sensato, estima sana, ser dependiente de Dios, no sentirse superior a los demás. Mauricio Salazar desde Caquetá, debe congregarse, participar en la vida de la iglesia, sirviendo a los demás con amor y humildad. 3:28, nos fuimos a un tema musical y después les voy a dar entonces, pero antes les voy a recordar. Hoy nos corresponde ver el tercer deber cristiano y este deber nos enseña a no ser como mundanos. Según este tercer deber del cristiano, en Romanos 12:3, ¿cómo debe ser un cristiano? ¿Cómo ser un cristiano verdadero? Ya que el Señor dice, ninguno tenga más alto concepto de sí. ¿Qué será una persona que tiene más alto concepto de sí? Piense, dice, sino que piense de sí con cordura, conforme a la medida de fe. Yo siempre le digo a la iglesia allá en el norte que un cristiano no puede ser como los borrachos. Están borrachos y se creen ricos, poderosos, se creen los mandamás, y al otro día con el guayabo y todo se sienten un miserable ahí, pobrecito, un gusanito ahí. No, hermano, tengamos capacidad de parte de Dios de valorarnos y todo. Entonces, según este deber número 3 de los cristianos, que no debemos tener más alto concepto que el que tenemos que tener, bueno, ¿cómo debe ser entonces un cristiano? Últimos minutos para esa primera pregunta y damos la respuesta y nos fuimos a la segunda porque esto es Tardes de Fiesta con Jesús.

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2: Señor, en tarde de fiesta con Jesús se vive, se goza, se aprende y se gana. ¿Usted ha entendido eso? Espero que lo haya entendido y por eso que esté haciendo la labor, buscando por la palabra, marcando, participando y ganando también y aprendiendo. Personas que se le han medido a esta primera pregunta. Hoy nos corresponde ver el tercer deber cristiano y este deber nos enseña a no ser como mundanos. Según este tercer deber, hermanos, de no tener más alto concepto que el que debemos tener, pensar con cordura como cristianos que somos, ¿cómo debe ser un cristiano? Bueno, participa Paulo Emilio Bustos. Estefaní Rojas de Divagué dice, el cristiano no debe creerse más que los demás, antes debe actuar con amor, humildad, como Cristo lo hizo, dando ejemplo y testimonio. Javier Aguilera de Puente Aranda, que no tenga más alto concepto de sí que el que debe tener, que sea un cristiano real, verdadero, sin altivez ni orgullo. Bueno, personas que están participando, Orlando, Blanca y Santiago, Blanca Africano desde Sogamoso, María Jiménez, también Elia Medina, Carmen Ramos, dice tener el carácter de Cristo, sabio, prudente, vivir en santidad, obediente y esforzado. ¿Sí ve que sí se puede, hermanos? Nelcy Cardona desde La Vega, debe ser irreprensible, que refleje el amor de Cristo, que se refleje el amor de Cristo en nosotros y actuar con humildad. Javier Aguilera no debe creerse más de lo que Dios le ha permitido. Inés, un cristiano debe ser de testimonio, así como nuestro Señor Jesucristo nos dio testimonio. María Torres, el cristiano debe tener amor al prójimo, practicar el bien. Oralia, debemos amar a Dios, servir y apartarnos del pecado. Bueno, entonces como ya tenemos las 3 de la tarde y 36 minutos, hoy nos corresponde ver el tercer deber cristiano y este deber nos enseña a no ser como mundanos. Entonces, según este deber cristiano, ¿cómo debe ser un cristiano? Escuchen bien, sin orgullo, sin jactancia, sin engreimiento, sin autoexaltación, porque toda altivez es pecado ante Dios. Fue el pecado de Satanás. Entonces, todo aquel que se las da de muchas cosas, yo les digo allá en el norte, hay muchos cristianos que se las da de café con leche y no son ni tintos siquiera. Entonces, hermanos, pensemos de cada uno de nosotros. Es mejor que otros nos alaben y no uno mismo. Es que yo soy, es que yo esto, y que yo no sé qué. Aquí está claritico. Dice que no tenga más alto concepto de sí que el que debe tener, sino que piense de sí con cordura, conforme a la medida de fe que Dios le repartió a cada uno. Entonces, hermano, uno, ni se siente uno por allá que yo soy un gusanito porque las gallinas se comen los gusanos, ¿ah? Ay, yo soy un pobrecito, un miserable. No, pero tampoco, ay, que yo soy como dijo Satanás, seré como Dios, seré como el Altísimo, voy a construir mi trono y me sentaré. Y fue lanzado, hermanos, condenado y va a ser lanzado al mismo infierno por dárselas de café con leche no siendo nada. ¿Ve? Entonces, hermanos, esto nos enseña que el cristiano no puede ser un cristiano lleno de orgullo, no puede ser jactancioso, engreído, que se las da de mucha cosa y pisotea a los demás y los mira por encima del hombro. No, no, no. porque toda altivez es pecado ante Dios. Fue el pecado de Satanás. Y les pongo la tarea de leer todos Ezequiel 28 del 1 al 19. Les pongo esa tarea para que usted no se deje contaminar y, hermanos, y ser una persona que humilla a los demás, que desprecia a los demás y que se cree más que los demás. No, no, no. Ninguno tenga más alto concepto de sí que el que deba tener. Bueno, vamos a la segunda. ¿Por qué? Porque, hermanos, el tiempo aquí avanza. 3:39 p.m. Ya llegó la hora de irnos a la primera ronda, imagínense. Pero antes quiero darles la segunda pregunta. Y eso sí, nadie puede quedarse sin llamar, porque es fácil buscar, llamar y contestar. Segunda pregunta, ¿dónde la Biblia dice que el que se cree ser algo no siendo nada, a sí mismo se engaña? Esto es aprendiendo la palabra, esto es aplicándola a nuestras vidas para no llegar a cometer cositas que no le agradan a Dios. Y cuando hacemos lo que a Dios no le agrada, perdemos la bendición. ¿Dónde la Biblia dice que el que se cree ser algo, no siendo nada, a sí mismo se engaña? ¿Dónde está eso? Búsquelo, apréndelo y llame, marque rápidamente 601-743-0909, opción 2 y opción 6. ¿Por dónde más se pueden comunicar los hermanos? Porque a veces dicen, es que yo marco y no me contesta, pero aquí hay líneas, aquí hay, bueno, ¿por dónde más?
3: Claro que sí, pastora, la línea de WhatsApp 311-809-5135, si usted nos está escuchando o nos está allí viendo a través de Facebook, allí se puede comunicar a nivel internacional, más 57-311-809-5135, pastora.
2: Bueno, ahí vemos que Dios a todos nos da tiempo y oportunidad. El que lo sepa aprovechar, bendición de Dios tendrá. Pero el que no valora el tiempo y la oportunidad, consecuencias pagará. Consecuencias pagará. Y usted, hermanos, por eso estamos viendo claramente. Estamos viendo que si somos hermanos, si somos cristianos, si yo le pertenezco a Cristo y yo un día tengo que morir, realidades, debo conocer mis deberes que aquí en la vida, aquí en la tierra tengo que cumplir. Entonces estamos conociendo nuestros deberes y hoy estamos, hermanos, hoy nos corresponde ver el tercer deber cristiano. Este deber nos enseña a no ser como mundanos y ya vimos cómo es un mundano y cómo es un cristiano. Usted tiene que tener discernimiento y usted no ser como un mundano, porque no somos mundanos, aunque estamos en el mundo, somos cristianos. Y aquí en la segunda pregunta, ¿dónde la Biblia dice que el que se cree ser algo, no siendo nada, a sí mismo se está engañando? ¿Dónde? Bueno, entonces, mientras nos preparamos para irnos a esa primera ronda, para escuchar allá qué está pasando en Cali, qué está pasando en Palmira, en Villavicencio, en Manizales, en Cartagena, en Medellín, escuchen esto tan hermoso, la historia de la cruz. Póngale cuidado. ¿Has oído aquella historia de sublime magnitud? Ella es grande y rica en gloria, ella es noble en plenitud. Oh, la historia más hermosa que conmueve el corazón es la historia prodigiosa que nos trae salvación. Dios del cielo mira al hombre en miseria y aflicción, y Dios jura por su nombre dar al mundo salvación. Pronto el Hijo deja el cielo y a la tierra descendió, y al nacer en este suelo al más pobre se igualó. Él predica ya en el templo, en el campo o en el mar, y su noble y santo ejemplo puede a todos enseñar. De los pobres es amigo, el sublime sanador. Todos hallan el abrigo en los brazos de su amor. Mas los hombres, hombres crueles, enemigos de su luz, danle espinas por laureles y le clavan en la cruz. Pero allí, en la cruz ingrata, triste pago de su amor, triunfa el Cristo y fiel rescata al perdido pecador. Esto es Tardes de Fiesta con Jesús. Y con esa inspiración y con este amor y con este ánimo que tenemos, los hermanos a contestar la segunda pregunta, donde la Biblia dice que el que se cree ser algo, no siendo nada, a sí mismo se engaña. Averígualo por la palabra, descúbrelo, llame y participa mientras nos estamos comunicando con los diferentes lugares de Colombia para escuchar qué está aconteciendo en cada lugar.
3: Claro que sí, pastora, iniciamos allí en la ciudad de Cali. Saludo a todos los compañeros. Antes de todo, saludamos a todos allí en Cali, Medellín, Cartagena, Manizales, Villavicencio, Palmira. A todos ustedes, un Dios les bendiga. Los invitamos a que participen, a que llamen si usted hasta ahora se está conectando. Nuestra segunda pregunta de la tarde de hoy, póngale usted mucha atención, donde la Biblia dice que el que se cree ser algo, no siendo nada, a sí mismo se engaña. Comuníquese usted a nuestra línea de WhatsApp 311-809-5135 o nuestra línea PBX en la ciudad de Bogotá, indicativo 601-743-0909, opción número 2, opción número 6. Allí en la ciudad de Cali, saludo allí en Radio Auténtica Sur Online, mi compañero Andrés Flores. Compañero, Dios lo bendiga. Tenga usted buena tarde, compañero, ¿cómo está ese ambiente? ¿Frío, caliente? Compañero, adelante.
4: Compañero Esteban, bendiciones para usted, bendiciones para usted, pastora Mélida de Gómez. Aquí en Tardes de Fiesta con Jesús, aquí en la ciudad de Cali, andamos con el ambiente caliente, caliente, ya que nuestra hermana Sandra Salamanca, nuestra hermana Sandra Bellime, es una fiel oyente que siempre reporta su sintonía, que siempre está atenta a las diferentes preguntas que se hacen en Tardes de Fiesta con Jesús. Nuestra hermana Jocelyn Palaines también está en Tardes de Fiesta con Jesús, ahí conectada. Nuestro hermano Marlon Urbano, nuestra hermana Ana Lucía Rivera también anda ahí conectada, escuchando Tardes de Fiesta con Jesús. Nuestros hermanos nuevos también siguen ahí fieles, escuchando Tardes de Fiesta con Jesús, como son Franco Rivera y como son Luis Darío. Andan ahí escuchando Tardes de Fiesta con Jesús, recordando que a través del 304-569-9871, 304-569-9871, nos puede escribir y reportar su sintonía a esta hora de la tarde. Recordando el lema del día de hoy, que dice lo siguiente: hoy nos corresponde ver el tercer deber cristiano, y este deber nos enseña a no ser como mundanos. Hoy nos corresponde ver el tercer deber cristiano, y este deber nos enseña a no ser como mundanos. Ese es el reporte en esta primera ronda a todos los radiooperadores. Muchas, muchas bendiciones para ustedes. Pastor Amelia, compañero Esteban, esos son los reportes que tenemos hasta esta hora de la tarde. Bendiciones, seguimos allá en la ciudad de Bogotá.
3: Compañero, muchas gracias, Dios le bendiga. Allí en la ciudad de Cali, en los 660 de la AM, mi compañero Álvaro Bermúdez. Compañero, tenga usted buena tarde. ¿Y cómo está ese ambiente? La participación, por supuesto, de cada uno de los oyentes. Compañero, adelante.
5: Buenas tardes, compañero. Buenas tardes, pastora Mélida, y a todo el equipo de trabajo de la estación Radio Auténtica allí en la ciudad de Bogotá, la estación básica. Saludo también para todos los compañeros a nivel nacional de las diferentes estaciones de la Radio Auténtica. Nosotros aquí desde la ciudad de Cali, en esta tarde de sábado ya, 22 de agosto del año 2026, donde estamos agradecidos por este tiempo, donde Dios sigue bendiciendo grandemente nuestras vidas y podemos compartir con todos ustedes este tiempo de Tardes de Fiesta con Jesús, más cuando estamos aprendiendo, cuando seguimos capacitándonos acerca de este tema tan importante, de este tema de gran bendición, donde hoy nos corresponde el tercer deber cristiano, y este deber nos enseña a no ser como mundanos. Y qué importante cada día tenerlo presente, más en estos tiempos donde debemos marcar la diferencia como hijos de Dios. Y de verdad que los oyentes aquí en la ciudad de Cali están participando muy alegremente. Ellos están enviando sus respuestas. Por allí nos dicen: hermano, por favor, salúdeme a la pastora Mélida de Gómez, dígale que un saludo saludo desde acá, de mi parte, y bueno, son los oyentes que están participando, como lo hace mi hermana Liliana Perdomo, como también lo hace mi hermana Nelly Ochoa, nuestro hermano Mauricio Salazar, el Quindarío Martínez también participando, Sandra Jaramillo, son los oyentes que se van uniendo a este tiempo de Tardes de Fiesta con Jesús y que ya están enviando sus respectivas respuestas. Compañeros, sigan ustedes allí en la ciudad de Bogotá, nosotros aquí en la ciudad de Cali, recordándole a todos nuestros oyentes que pueden enviar sus respuestas a nuestra línea de WhatsApp 317-654-6323, que aquí con mucho gusto estamos para atenderle y escuchar su respuesta, su participación en este tiempo de Tardes de Fiesta con Jesús. Así que muchas gracias, bendiciones, compañero. Nosotros seguimos aquí en la ciudad de Cali, sigan ustedes allí en la ciudad de Bogotá.
3: Amén, amén, compañero, muchas gracias. Allí en la ciudad de Medellín, en los 1260, Juan José Rincón. Compañero, tenga usted buena tarde y buena tarde a todos esos oyentes que nos escuchan allí en Medellín. Compañero, en este segundo, en este primer reporte de bendición, en vivo y en directo, compañero, adelante.
6: Un cordial saludo para toda la familia de Radio Auténtica. Les habla Juan José Rincón desde la ciudad de Medellín. Es un verdadero privilegio acompañarlos en esta hermosa tarde y saber que nos están escuchando desde distintos barrios de nuestra ciudad, del Valle de Aburrá y también desde diferentes lugares de Colombia. Gracias por permitirnos llegar hasta sus hogares, sus lugares de trabajo, donde quiera que se encuentren. Los invitamos a seguir participando en nuestra programación, compartiendo sus saludos, sus peticiones y sus reportes de sintonía. Pueden comunicarse con nosotros al 444-2100, extensión 116 o 117. Será un gusto atenderles y saber desde dónde nos están escuchando. Gracias por hacer parte de esta gran familia. Que Dios les bendiga abundantemente y continuemos disfrutando de la excelente programación de Radio Auténtica. Les esperamos en sus llamadas y sus mensajes.
3: Así es, comuníquese usted con nosotros y participe de Tardes de Fiesta con Jesús. Segunda pregunta, la repito para todos los oyentes. Estamos en vivo y en directo, donde la Biblia dice que el que se cree ser algo, no siendo nada, a sí mismo se engaña. Vuelvo y se la repito a aquellos que nos están allí escuchando, donde la Biblia dice que el que se cree ser algo, no siendo nada, a sí mismo se engaña. Comuníquese usted y participe de Tardes de Fiesta con Jesús. Línea de WhatsApp 311-809-5135. Guárdenos como Radio Auténtica 311-809-5135 o nuestra línea PBX 601-743-0909. La opción número 2, opción número 6 en la ciudad de Villavicencio. Un saludo allá a mi compañero Santiago Castro, que está en los 1080 del AM. Compañero, adelante, bendiciones.
7: Compañero Esteban, Dios te bendiga grandemente en Cristo Jesús. También quiero saludar allí a la pastora Amelia, que está dándonos esa hermosa enseñanza a través de la palabra de Dios. Y también quiero saludar a los compañeros máster en diferentes ciudades, allí en Cali, en Manizales, en Medellín, en Palmira, en Cartagena, en estas hermosas ciudades donde este hermoso programa está retransmitiendo, y asimismo los oyentes aquí en Villavicencio Meta, aquí en el departamento del Meta, los queremos saludar a todos ustedes y darles la bienvenida a este hermoso programa Tardes de Fiesta con Jesús. Aquí en Villavicencio estamos a una temperatura de 28 grados centígrados, tenemos un día despejado el día de hoy, hoy sábado 22 de agosto de 2026, un hermoso día que el Señor nos permite disfrutar, y queremos saludar a los oyentes que están aquí reportando sintonía, así como la hermana Naribel López, la hermana Blanca Acosta, que está allí reportándonos sintonía. Dice: Dios los bendiga, los cuide y los respalde en todo momento. Dice la hermana: un abracito para mi pastora Mélida, que siempre está atenta a enseñarnos la palabra de Papá Dios. También tenemos por aquí los reportes de nuestro hermano Jorge Humberto Ospina y del hermano Mauricio Salazar. Estos son los hermanos que se han estado comunicando allí a través del número WhatsApp 316-576-5809. Y también recuerda, amado hermano, que se puede comunicar a la línea fija, el 663-1521. Esas son las dos líneas telefónicas por las cuales se puede comunicar con nosotros y participar en este hermoso programa Tardes de Fiesta con Jesús. También les quiero recordar el lema que tenemos el día de hoy, y dice: hoy nos corresponde el tercer deber. cristiano, y este deber nos enseña a no ser como mundanos. Así que, mi amado hermano, esté atento a esta hermosa enseñanza que nos está dando nuestra pastora Amelia. Sigamos allí conectaditos, aprendiendo cada vez más y enviándonos su reporte de sintonía. Compañero Esteban, estos son los reportes de sintonía aquí en Villavicencio Meta. Dios los bendiga, Dios los guarde y continuemos allá en la hermosa ciudad de Bogotá.
3: Amén, amén, claro que sí, compañero. Saludamos allí en Palmira, en Radio Auténtica, los 1470. Josué Escobar, bendiciones, Josué, adelante. ¿Qué reporte tenemos allí de la participación de cada uno de los oyentes? Compañero, adelante.
8: Bendiciones para todos los que nos escuchan a esta hora de la tarde, este precioso sábado. Saludamos a la pastora Mélida, a Esteban allá en la ciudad de Bogotá y a cada una de las personas que nos escuchan en sus casas, en sus trabajos, que mientras van conduciendo, tienen ahí la emisora de Radio Auténtica para poder así alimentar su espíritu con este maravilloso programa. Es bien especial Tarde de Fiesta con Jesús, ya que nos incita a aprender más de las Escrituras, a ir allá a ese libro que el Señor nos dejó para llevar una vida mejor, y un libro en el cual también Él nos habla por medio de su palabra. Saludamos a todos nuestros oyentes que nos escriben a nuestra línea telefónica 311-209-9223. Saludamos a Blancanubia Londoño, saludamos a William Escobar, saludamos a Samuel Foreros. Este oyente nos dice que alguien le recomendó este programa de Tardes de Fiesta con Jesús y que hoy es su primer programa, así que lo felicitamos, le damos la bienvenida calurosa para que él se sienta en casa, que siga escuchando Tardes de Fiesta con Jesús y, como no, Radio Auténtica, porque es una bendición poder contar con esta emisora en nuestras vidas. Y recordamos el lema de esta preciosa tarde. Hoy nos corresponde el tercer deber cristiano y ese deber nos enseña a no ser como mundanos. Palmira siempre presente en Tardes de Fiesta con Jesús. Y siga, compañero Esteban, en la ciudad de Bogotá. Seguimos calientes.
3: Gloria a Dios, calientes, calientes en diferentes estaciones. Y qué bueno es saber que nuevos oyentes se unen en este programa de bendición. Así que usted que nos está escuchando, esa es la invitación, que usted invite a más oyentes, comparta usted la transmisión, porque estos son esos discipulados radiales donde aprendemos, nos discipulamos todos juntos. Y bien, siga usted allí participando. Nuestras líneas telefónicas están habilitadas. Usted que es nuevo, bien, si aún no sabe, pues bien, comuníquese allí y participe. ¿Cómo puede usted participar? Reportándonos esa sintonía. Allí usted dice: soy nuevo oyente, reporto mi sintonía a nuestra línea de WhatsApp 311-809-5135. Si usted allí es de Cali, pues bien, comuníquese allí en Cali. Si es de Medellín, comuníquese allí en Medellín y participe, y gocémonos todos en Tardes de Fiesta con Jesús. En la ciudad de Manizales, en los 1570, la hermana Marcela Arroyave. Compañera, buena tarde, adelante.
9: Muy buenas tardes, Dios los bendiga. Bueno, reportamos sintonía en la ciudad de Manizales. Estamos conectados con este tiempo especial de Tardes de Fiesta con Jesús. Quiero felicitar a los oyentes que nos envían sus respuestas, que están allí siempre pues muy fieles, muy atentos, muy participativos. Y por eso también quiero recordarle nuestra línea de contacto a los oyentes en Manizales, en Caldas, bueno, en el Eje Cafetero, que van a participar en esta tarde. Lo pueden hacer a través del 311-607-8845. La hermana Luz Marina Bolívar, el hermano Pablo Emilio Bustos, Wilton Díaz, Mauricio Salazar, nuestra hermana Blanquita Isley Cárdenas, todos muy atentos y muy participativos. El lema de esta tarde nos dice: hoy nos corresponde el tercer deber cristiano, y este deber nos enseña a no ser como mundanos. Amén, así es. Continuamos pues aprendiendo más de la palabra del Señor por medio de Tardes de Fiesta con Jesús. Muchas gracias, pastora Mélida, y continúan ustedes en Bogotá.
3: Claro que sí, gracias, compañera. Allí en la ciudad de Cartagena saludamos a todos los oyentes, el cual los invitamos a que participen allí a nuestra línea de WhatsApp en los 1330. Dios les bendiga. Pastora Mélida, el ambiente caliente, caliente en esta hora.
2: Damos gracias a Dios porque hay un ambiente espiritual hermoso. y cómo me agrada que personas nuevas participen, escuchen, aprendan a través de Tardes de Fiesta con Jesús y que muchos hermanos estén dándole participación, compartiendo este programa, porque hay fiesta en el reino de los cielos por un pecador que se arrepienta, y aquí no se les da cuentos, no se les da cosas pasajeras, aquí se estudia, se predica, aquí lo que se ve es palabra de Dios. Entonces, hermanos, de verdad, eso sí me produce gozo, que me cuenten, hay personas nuevas participando, hay personas nuevas escuchando, hay personas nuevas. Ese trabajo me alegra y lo felicito, y ojalá todos los oyentes y especialmente los más antiguos hagamos ese trabajo. Bueno, estamos en la segunda pregunta de la tarde, cuando tenemos las 3 de la tarde, 59 minutos, donde la Biblia dice que el que se cree ser algo no siendo nada, a sí mismo se engaña. Porque recuerde que el tercer deber cristiano dice que nadie tenga más alto concepto de sí que el que debe tener, sino que piense de sí con cordura, conforme a la medida de fe que Dios le repartió a cada uno. Y vimos que un verdadero cristiano es un cristiano sin orgullo, sin jactancia, sin engreimiento, sin autoexaltación, porque la altivez es pecado delante de Dios. Fue el pecado de Satanás. Recuerde que él dijo, yo seré bueno y me sentaré allá en lo alto. Quería hacer su trono. Seré semejante al Altísimo. Hombre, qué locura, qué brutalidad decir seré semejante a Dios, semejante al Altísimo. No, entonces por eso Dios nos enseña cómo debe ser un verdadero cristiano, sin jactancia, sin orgullo. Y ahora, esta segunda pregunta nos enseña también muchas cosas, donde la Biblia dice que el que se cree ser algo, no siendo nada, otra vez les digo, como el borracho, soy rico, soy poderoso, soy dueño de no sé qué, y mentiras, es el mismo licor, la misma locura del diablo que les hace sentirse así, pero son unos miserables. Entonces, hermanos, no podemos caer nosotros en eso, donde la Biblia dice que el que se cree ser algo, no siendo nada, a sí mismo se engaña. Uy, y qué terquedad, vivir uno engañado, vivir uno ahí de ilusiones, de mentiras. No. Personas que se le midieron a esta segunda pregunta, porque ya vamos para la tercera. Entonces, felicitaciones a Stephanie Rojas del Tolima, a Juan de Dios Barrero, a Elizabeth Ramírez también del Tolima, Sandra Jaramillo de Cali, también a Rosa María Sarmiento del barrio Castilla, a Edgar Palomino de Suba, felicitaciones a Pablo Emilio Bustos de Caparrapí, a Oralia Gudelo de San Antonio, a Geraldín Urrea del Cerrito, Nelsi Cardona de La Vega, Hernán Durán de La Victoria, Eloísa del barrio Carbonel, Ana Albarracín de Timisa, Miguel Márquez del barrio México, Clara Imelda del barrio San Blas. Felicitaciones también para Javier Aguilera de Puente Aranda, Zaira Costanza, Orlando Blanca y Santiago de Ciudad Verde, Alejandro Marcela de Parques de Bogotá. Felicitaciones por participar, por llamar, por aprender, por sacar la cara. María Jiménez de San Fernando, Adriana Leal de Granjitas, Blanca Africano de Sogamoso, Edgar Palomino de Suba, Blanca Acosta, Sandra Salamanca, Betty Salamanca, Maribel López, Sandra Jaramillo, María del Pilar desde Soacha, Tatiana Moreno del Centro. ¿Cómo me gusta que la gente se despierte? Recuerde, a todos Dios nos da tiempo y oportunidad. Si lo sabemos aprovechar, bendición de Dios vendrá. Pero si no valoramos el tiempo y la oportunidad, oiga, consecuencias se pagarán. Y Dios no quiere que usted, hermano, pague consecuencias por no valorar, por no aprender, ya que el Señor le permite, hermanos, por radio, por las redes, hermanos, estamos aquí sábado a sábado. Yo le digo a los hermanos allá en la Iglesia del Norte y aquí a ustedes se los digo, aprovechemos este tiempo de libertad que Dios nos da, donde, hermanos, Podemos, un día como hoy, hermanos, usted participa yendo en el carro, usted participa estando en la empresa, usted puede participar estando, hermanos, aún en un parque con los niños, usted participa, aproveche bien el tiempo. La Biblia dice aprovechando bien el tiempo porque los días que vienen son malos. Mauricio Salazar desde el Caquetá. Felicitamos a Luz y Marco Suárez de Silvania, María Reyes de Villa de los Alpes, Enrique Huerta de Río Grande, Agustina Ramírez, también Flor Pinzón, Orlando Barragán, Carmen Becerra, también felicitamos a María Torres, también participa Marina Rodríguez, Nelly Torres, Miguel Rodríguez, también Elkin Darío, Mauricio Murcia, Liliana, Nubia Londoño, Nelly y María Gilde de Mosquera. Todos ellos, gloria a Dios, se le midieron a la segunda pregunta y contestaron correctamente. ¿Dónde está esa respuesta? Esa respuesta la encontramos en Gálatas. Vamos a leerla y a comprobarlo. Dice en Gálatas capítulo 6, versículo 3. Dice, porque el que se cree ser algo, no siendo nada, a sí mismo se engaña. Y el verso 4, mire, si usted lee el verso 4, nos va a servir a todos. Así que cada uno someta a prueba su propia obra, entonces tendrá motivo de gloriarse solo respecto de sí mismo y no en otro. Porque cada uno llevará su propia carga. Ay, hermanos, la palabra es tan poderosa, es viva y es eficaz que si le ponemos cuidado, vamos a tener la oportunidad de disfrutar la vida cristiana, de enseñar, de dar buen testimonio y de ser verdaderamente hijo de Dios. Entonces aquí dice, el que se cree ser algo, no siendo nada, a sí mismo se engaña. Vamos con la tercera, porque ya tenemos las 4:05. La tercera. Le vamos a colocar una buena nota, una buena nota. Recuerde que en diciembre estaremos entregando premios y va a ser los premios, hermanos, por las notas que cada uno tenga. Por ejemplo, un hermano tiene 500 puntos, pues va a tener, hermanos, un buen premio. Otro tiene 300, otro tiene 200, otro tiene 100. Entonces vamos a entregar varios premios y sobre todo este año vamos a entregar platica en efectivo. ¿Por qué? Porque han ganado que camas, han ganado colchones, pero a veces se nos dificulta hacer llegar a los lugares, hermanos, el premio. A veces se lo ganan de lejos, pero en cambio si se les da platica en efectivo es fácil. Hoy en día hay muchos por cómo consignarles, cómo enviarles, cómo todo. Entonces los patrocinadores y todos pues me han dicho, pastora, este año vamos a colaborar con platica en efectivo, vamos a eso. Solamente, por ejemplo, los de Bogotá, pues a ellos sí se les puede dar porque vienen aquí a la iglesia, los de por aquí cerca sí se les puede dar, hermanos, cosas, pero a los de lejos, si ganaron premios, se les va a mandar platica en efectivo. Pero usted tiene que tener buen puntaje, usted tiene que esforzarse, usted tiene que contestar, porque no ve que aquí tenemos, hermanos, la planilla de notas. Entonces, si usted contesta bien y contesta rápido, pues se le va a poner una buena nota. Entonces, vamos con la tercera. Espero que la contesten también porque está. Y les voy a dar una pista. Les voy a dar una pista para que rápido la contesten y podamos, hermanos, alcanzar a la cuarta. ¿Por qué? Porque ya tenemos las 4:00 p.m. Nunca se pasa el tiempo como hoy. Yo no sé por qué, pero es que se está pasando volando. Tercera pregunta de la tarde. ¿Con qué es comparada la persona que se jacta de falsa liberalidad? ¿Ah? ¿Con qué Dios compara a la persona que se jacta? Ay, no, es que yo sí tengo, es que yo sí puedo, es que yo, es que yo, es que yo. Se vuelven en los personajes yo-yos. Yo. Y eso dice, nadie sirve para nada, ellos. Nadie tiene nada, ellos. Hermano, ¿Con qué es comparada la persona que se jacta de falsa liberalidad? Les voy a dar una pista para ver quién contesta más rápido, quién llama primero, porque aquí estamos calificando hoy. En el libro de los Proverbios está esa respuesta. Usted va a Proverbios y descubre con qué es comparada la persona que se jacta de falsa liberalidad. Y al descubrir, marca rápidamente 601-743-0909, opción 2, opción 6, porque ya está avanzando el tiempo y esto se pasa rápido porque estamos en Tardes de Fiesta con Jesús.

Bueno, ¿por qué aquí nuestro joven Esteban colocó esta canción? Porque es que ya llegó. ¿Qué llegó? Nuestro 14º Congreso Nacional e Internacional de Mujeres Sabias y Generosas. ¿Cuándo? El 12 de octubre, del 12 al 14. Y es que, ¿por qué empezamos ya a invitarlos? Para que usted aparte tiempo, las hermanas, los hermanos de diferentes lugares, porque el día lunes festivo 12 de octubre es para todos, donde vamos a estar clamando por los hijos, por los esposos, por la economía del hogar, todo. Y el martes y el miércoles solo para mujeres. Y va a ser un tema, unas predicadoras, vamos a estar ministrándoles, es algo lindo. 14º Congreso Nacional e Internacional, Mujeres Sabias y Generosas. ¡Qué bendición hay para las personas generosas! ¡Qué bendición hay para cada hogar, para cada familia! Todo esto en nuestro próximo Congreso Nacional Internacional, Mujeres Sabias y Generosas, donde ya se los estamos presentando, donde ya los estamos invitando para que usted se vaya preparando, ya que un mes pasa volando. Ya se está acabando agosto, comienza septiembre, llegó octubre, y ya 12 de octubre, aquí todos, en ese magno evento, donde veremos la gloria de Dios. 14º Congreso Nacional Internacional, Mujeres Sabias y Generosas. Ahora sí, escuchemos el...

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5: Bueno, bueno, aquí aprendiendo, aquí despertando la conciencia y el corazón de cada cristiano. No diga que no se le enseña, no diga que no se le advierte, porque un día Dios nos va a pedir cuentas de todo, y al que más se le da, más se le pide. Y de verdad, si Dios nos ha dado la oportunidad de ir cumpliendo 38 años, hermanos, con este programa, y no dejándonos llenar de estancamiento ni de pereza, es porque Dios tiene propósitos grandes con cada uno de nosotros. Y un día nos va a pedir cuentas. Entonces, por eso, el verdadero cristiano no se cansa, sino avanza. Y en este lindo estudio que Dios nos está permitiendo llevar adelante, como es los deberes cristianos, nos está responsabilizando para que no cometamos errores, para que no hagamos cosas que a Dios no le agradan. Y por eso, hoy, estamos estudiando el tercer deber cristiano, y este nos está enseñando a no ser como mundanos. Y cada una de las preguntas que estamos haciendo están bíblicamente

fuiste respaldadas por la palabra. Y aquí, este tercer punto, ¿con qué es comparada la persona que se jacta de falsa liberalidad? ¿Ah? Vimos en la anterior que la Biblia dice en Gálatas que el que se cree ser algo, no siendo nada ni nadie, a sí mismo se engaña. ¿Y qué final le espera a una persona que está engañada? ¿Ah? ¿Qué final? Cuando la Biblia dice que si alguien nos quiere engañar, no lo permitamos, porque el engaño, ¿qué sigue después del engaño? La desgracia. ¿Con qué es comparada la persona que se jacta de falsa liberalidad? Jactarse. Uy, no, se cree, dicen los jóvenes, la última Coca-Cola del desierto. Imagínate, yo no sé qué será eso, pero hermano, así dicen ellos. Dicen, no, la última Coca-Cola del desierto. Y digo, ¿y qué es eso? Porque en un desierto, imagínese, qué sed tan tremenda y todo, y una Coca-Colita ya, imagínese, eso sería como un triunfo, como algo. Bueno, ¿con qué es comparada la persona que se jacta de algo grande, que tiene, que sabe, que es el mejor, que esto, que lo otro? ¿Con qué será comparada? Bueno, les dije que en Proverbios está la respuesta. Vaya Proverbios y llame y participe como lo ha hecho. Mire quiénes se le han medido aquí. Y hoy lo felicito porque hay buenas notas, buena calificación para personas que se están esforzando. Bueno, Mauricio desde Caquetá y está caliente. Ana Albarracín, caliente. Javier Aguilera, caliente. Samir Traches desde el Valle. Zaira Costanza, Rosalía Briceño, caliente, María Reyes, Flor Pinzón, Betty Salamanca desde Villavicencio, caliente también. Aquí no hay ningún frío, pero como si les di la pista, pero bueno, quiero que aprendan, quiero que apliquen a su vida. María Eva Torres, Lucy, y también el hermano Marcos, Alejandro, Marcela, Jenny Milena, María Eugenia, Sandra, Maribel López, Betty Salamanca, Juan de Dios, Miguel, Clara Imelda, María del Pilar, Edgar Palomino, Orlando, Blanca, Santiago, Inés Sánchez, Liliana desde Cali, Mauricio Salazar, Geraldine Urrea, Javier, también Blanca Africano, Nelly Torres, Nancy Pérez, Liliana Perdomo, Inés Sánchez, también llama, participa. Yo creo que los oyentes escuchan cómo repican estos teléfonos, los que están aquí, los que están en consejería, no se escuchan, pero hermanos, hoy hay un ambiente bien caliente. Beatriz Balanta, también Liliana Perdomo, Claudia, Blanca Londoño, ¿quién más sigue comunicándose? Edgar Palomino, Elvira Barreiro, también Rosa María Sarmiento, Elvira Barreira también, Agustina Ramírez, Paulo Emilio y Elvira Barreiro también. ¡Oh! Bueno, 4:21, a las 4:30 damos la respuesta y pasamos a la cuarta de la tarde. ¿Por qué? Porque hoy estamos estudiando el tercer deber cristiano y este deber nos enseña a no ser como mundanos. Y ya vimos, según este deber, dice que ninguno tenga más alto concepto de sí. ¿Por qué? Porque ya se transforma ese orgullo en vanagloria, en jactancia. Y un cristiano no debe tener orgullo, no debe tener jactancia, no debe ser engreído, no debe autoexaltarse él mismo. Que otros nos alaben y no nuestras propias lenguas, nuestras propias bocas, hermanos. Porque este orgullo y esta jactancia es pecado. Fue el pecado de Satanás. La Biblia dice que el que se cree ser algo no siendo nada, a sí mismo se engaña. También estamos preguntando, ¿con qué es comparada la persona que se jacta de falsa liberalidad?
tengo mucho, no tengo y no tengo nada. Soy gran persona, siendo una cosa por ahí sin. No hagamos eso, esas cosas. Estefaní Rojas desde el Tolima y Gustavo desde Soplavientos Bolívar. Todos ellos han participado. Cinco minutos más y damos la respuesta y nos fuimos para la última. Pero antes de ir a esa linda canción, escuchen esto tan hermoso. Jehová será tu sombra. Si en tu senda al caminar hay espinas y hacen grande alfombra, y si el sol al calentar te quiere fatigar, ve, Jehová será tu sombra. Tienes algo que ascender y la cuesta aún es larga. No te debes detener ni rehúses el beber del dolor la copa amarga. Mira a Cristo por tu amor. En la cruz, el cruel madero, apurando con valor ese cáliz del dolor por abrirte fiel sendero. No debemos olvidar que el Señor dará su gracia y en la gloria al terminar de la vida el batallar nos dará la paz que sacia. Ya vislumbra la ciudad entre nubes y arreboles, allí no hay oscuridad y en su grande claridad sobrepuja muchos soles. Peregrino, alienta ya, el Señor será tu sombra, un oasis te será y tu alma guardará. Ve, Jehová será tu sombra.

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2: Qué hermoso es aprovechar bien el tiempo. Qué precioso es desear cosas grandes. Y qué edificante es conocer la palabra para poderla enseñar también a otros. Eso es lo que hacemos aquí en Tardes de Fiesta con Jesús. Por eso hoy estamos estudiando el tercer deber cristiano. Y este nos está enseñando a no ser como mundanos. Recuerde que usted y yo como cristianos somos diferentes a los demás. No pensamos como piensa el impío, no hablamos, no vestimos, no caminamos, no hacemos lo de los impíos, porque ya Cristo está en nosotros y Él hace la diferencia. Y en estos deberes cristianos aprendemos cada sábado, hermano, un nuevo deber. Y vamos a estudiar 30 deberes cristianos de todos los que tenemos, así como hicimos con el Espíritu de Cristo, porque nos toca examinarnos qué clase de cristianos somos, qué estamos haciendo y todo, porque tenemos inmensa responsabilidad. Felicitamos a Yolanda Celemín, que está participando, Carmen Becerra desde la Española. Y ya como tenemos las 4:29, voy a dar la respuesta bíblicamente, aunque la mayoría, hermanos, la dieron. Muy poquito fue los que fallaron. Pero bueno, ¿con qué es comparada la persona que se jacta de falsa liberalidad? Proverbios 25:14. Ahí está la respuesta. Dice, como nubes y viento sin lluvia, así es el hombre que se jacta de falsa liberalidad. Bueno, como nubes y viento sin lluvia. ¿Cuántos hemos visto eso, ese pasar? A veces ve uno, hermanos, las nubes negras cargadas de agua y unos vientos y a veces hasta relámpagos y todo. ¿Y qué es lo que uno primero dice? Va a llover. Uy, viene un aguacero el tremendo, pero no llegó el aguacero, no cayó, a pesar de que las nubes se veían pesadas y a pesar los vientos se llevaron el agua para allá, quién sabe para dónde y todo, como nubes y vientos sin lluvia. Así es el hombre que se jacta de cosas grandes no siendo nada, un engaño completo. Y Dios no quiere que usted y yo vivamos una vida así. El cristiano tiene que vivir de realidades, porque la vida cristiana, hermano, no son ilusiones. No, no, no. La vida cristiana es real, el evangelio es real. Y por eso tenemos que vivir una vida real en Cristo. Y tenemos, hermanos, que ser conscientes y ser maduros en Cristo. Entonces, como nubes y viento sin lluvia, así es el hombre, la persona que se jacta de falsa liberalidad. Bueno, nos fuimos a la última. Esa es muy bonita. Y todos la debemos recordar, porque ya la sabemos, que la hemos estudiado. Pero para las personas nuevas especialmente, ya que nos han dado esas buenas nuevas de que hay personas nuevas en las diferentes estaciones de radio que se han comunicado y cuentan de que están nuevas escuchando la programación. A propósito, hermano, agradezco a Dios por las personas que nos acompañaron en esta campaña que tuvimos el lunes, hermanos, allí en el Parque Niza 3, al frente del Centro Misionero Bethesda Sede Norte. Estuvimos una linda campaña, muchas almas convertidas, ya están llegando testimonios grandes, hermanos. una persona se iba a suicidar ese día y escuchó la palabra de Dios y se convirtió. Eso nos tiene pero felices, contentos. Por eso a trabajar todos, hermanos. Por eso a dejarnos formar por la palabra, a madurar, a dejar las niñerías. Y gracias a Dios, así como trabajamos todos por esa campaña, colaboramos porque, hermanos, se ayunó, se oró, se sembró, se cooperó, se asistió, se llevaron invitados. Eso espero que hagamos en este próximo evento que vamos a tener el 12 de octubre. Del 12, hermanos, al 14. Comenzamos con el gran clamor por la familia. Espero que cada uno invite familias, venga con su familia. Ese primer día es para todos. Y ya martes y miércoles para solo para mujeres, porque es el gran Congreso Nacional Internacional Mujeres Sabias y Generosas, donde vamos a seguir, hermanos, aprendiendo, recordando, enseñando, hermanos, cómo tiene que ser la mujer cristiana, las mujeres aquí en la tierra. Así pasa aquí en estos estudios de los deberes del cristiano. Es el Señor enseñándonos cómo tenemos que ser. ¿Por qué? Viene la cuarta pregunta. Escuchen bien. Y quiero que todos vayan y lean esa porción bíblica como lo vamos a hacer al final. En Apocalipsis, que es el último libro de la Biblia, hay una iglesia que se jactan que eran ricos, que no tenían necesidad de nada. Según ellos se sentían, eso sí, lo máximo. ¿Y sabe qué les dice Dios? ¿No saben? ¿Que están engañados? Son unos miserables, desventurados, pobres, ciegos, desnudos. Vea lo que es vivir de engaño. Según ellos, eran lo máximo. Y dice la palabra que el Señor mismo los enfrentó y les dijo, pero no te has dado cuenta que no eres lo que están ustedes pensando. Dice aquí, y quiero que usted vaya, descubra a quiénes les pasó eso, porque era un pastor y toda una congregación, imagínese. Dice el Señor aquí, porque tú dices, yo soy rico, me he enriquecido, de ninguna cosa tengo necesidad. Y no sabes que tú eres un desventurado, miserable, pobre, ciego y desnudo. ¿A quién le dijo eso el Señor? ¿Qué iglesia era la que estaba engañada a tal punto que el Señor intervino y dijo, no sigan engañados, reaccionen, piensen? Ustedes dicen que son lo máximo y son unos miserables. Para el Señor decir esto, dice, y no te has dado cuenta, no sabes que tú eres un desventurado, miserable, pobre, ciego y desnudo. Uy, qué reprensión tan dura, qué reprensión. Pero ¿qué quiere el Señor? Que lo que quiere hoy en día, que reflexionemos, que apliquemos la palabra, que nos escudriñemos para poder corregirnos a tiempo antes de que sea demasiado tarde. ¿A quién? ¿A qué iglesia? El Señor, hermanos, le quería quitar la venda, quería que salieran del engaño. Ellos se sentían mucha cosa y el Señor sí los enfrentó y les dijo, no se engañen más. Ustedes dicen que son ricos, que son poderosos, que no necesitan buscar de mí. ¿Y no te has dado cuenta que eres un desventurado, miserable, pobre, ciego y desnudo? Descubra a quién el Señor le dijo eso. Bueno, vamos a continuar aquí, hermanos, porque ya en unos minutos nos fuimos para la última ronda, pero antes quiero que sigamos deleitándonos con estos temas musicales, porque Dios nos habla por la palabra, por un tema musical, por un testimonio que demos. Dios nos habla por todas partes, porque el Señor no quiere que nos pase lo que le pasaba a ese pastor y a esa iglesia que está en el libro del Apocalipsis. Entonces, descubra para que nos corrijamos.

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1: ¡Qué lindo! Queremos seguir escuchando esa inspiración de todos, comenzando por Palmira, comenzando y siguiendo por Villavicencio, Manizales, Cartagena, Medellín, Cali y Bogotá. Esa inspiración hay que dejarla salir del corazón para llevar alegría, para llevar enseñanza a miles y miles que están a través de la cadena radial Auténtica. De lo recibido, damos. De lo que tengo, te doy. Bueno, entonces, la Biblia dice que no hay otro nombre bajo el cielo dado a los hombres en quien podamos ser salvos, solamente el nombre del Señor Jesucristo. Hay un nombre sacrosanto, es el nombre de Jesús. Él aleja mi quebranto y me llena con su luz. Cada nota con que llena Dios su nombre musical es un himno que resuena con un eco angelical. Cada letra con que escribe Dios su nombre bienhechor es señal con que se describe la grandeza de su amor. Es un rayo que ilumina el sendero celestial, una estrella matutina tras la noche borrascal. Es un eco solitario, es un ay desgarrador que se escucha del Calvario y nos habla de su amor. Es la voz con gran victoria, de la tumba se escapó y le torna ya su gloria. El Señor resucitó. Cada estrella lo contempla. Con su luz se vela el sol. Con su acento el arpa templa y ya canta el arrebol.

0: Bueno, aquí estamos, gozosos, contentos, aquí estamos de verdad, bueno, gozándonos en el Señor. ¿Por qué? Porque es que, hermano, hay que aprender, hay que valorar. A todos Dios nos da tiempo y oportunidad. Si lo sabemos aprovechar, bendición de Dios vendrá. Pero si no, consecuencias se pagarán. Bueno, estamos en la última pregunta. En Apocalipsis hay una iglesia que se jactaba que eran ricos, poderosos, que no tenían necesidad de buscar de Dios, ni de humillarse, ni de nada, sino que eran lo máximo. Y el Señor les dice, tan engañados están, tan enceguecidos están, que no se han dado cuenta qué clase de personas son. Son unos pobres, desventurados, miserables. Así les dice el Señor, desventurados, pobres, miserables. Entonces hay que tener cuidado. Bueno, voy a leer los que se le han medido a esta última pregunta y nos fuimos a la última ronda a preguntarle allá a Álvaro Bermúdez, a Andrés Flores, a Juan José, a Marcela, a Santiago y a Josué Escobar. ¿Qué hemos aprendido hoy? ¿Qué están diciendo los oyentes? ¿Cómo estamos frente a este tercer deber cristiano? Pero antes, quiero felicitar a Blanca Africano, Flor Pinzón, Gustavo Durán, Nancy Cardona, Javier Aguilera, Edgar Palomino, Juan de Dios, Geraldine Urrea, también Orlando, Blanca, Santiago, Ana, Luz y Marcos desde Silvania, Alejandro y Marcela, Agustina, allá en Guaduas, Mauricio Salazar, María Reyes, Bárbara Peralta, María del Pilar, Betty Salamanca, Sara Costanza, Zair Troches, Clara Imelda Patiño, Sandra Jaramillo, Elizabeth, Nancy Pérez, también Carmen Becerra, Eloísa, María Jiménez, Nelly, Liliana Perdomo, Maribel, Jenny Bermúdez, Sandra, Elkin, también Beatriz, Blanca, Leonardo, María, Miguel, Edgar, Rosa María Sarmiento, Liliana, Jairo y también felicitar a Samuel Rojas en el Tolima. Ahora sí, con estos oyentes que se le han medido a esta última pregunta, nos fuimos a que nos digan desde las diferentes estaciones qué hemos aprendido en este día. Vámonos.
1: Claro que sí, pastora, bien allí en la ciudad de Cali, en los 660 del AM con mi compañero Álvaro Bermúdez. Y bien, compañeros, ya hemos escuchado qué hemos aprendido en estas poderosas tardes de fiesta con Jesús. Y los oyentes allí a participar, a comunicarse con nosotros. Nuestra línea de WhatsApp 311-809-5135, 311-809-5135. O nuestra línea PBX 601-743-0909, opción número 2, opción número 6. Llame usted y participe de tardes de fiesta con Jesús. Usted allí se va a poder comunicar con nosotros y claro está lo que es el equipo de tardes de fiesta con Jesús, con mucho gusto, con mucha alegría le va allí a responder. Compañero Álvaro, adelante.
2: Bueno, compañeros, seguimos aquí desde la ciudad de Cali disfrutando de esta programación en la tarde de hoy, aprendiendo acerca de cómo debemos vivir nuestra vida cristiana hoy en este tercer día donde seguimos aprendiendo y la importancia de aprender a ser sinceros primeramente delante de Dios y delante de los hombres, no creyéndonos nada, sino al contrario, siendo mansos y humildes como lo fue nuestro Señor Jesucristo. Por eso hoy nos corresponde el tercer deber cristiano y este deber nos enseña a no ser como mundanos. Y hemos visto cada una de estas preguntas donde nos dejan un mensaje profundo, donde nos dejan una enseñanza de mucha bendición para cada día ser semejantes como lo fue nuestro Señor Jesucristo. Por eso le invitamos a todos nuestros hermanos para que sigan participando, para que próximo sábado estén muy atentos a esta programación de bendición en Tardes de Fiesta con Jesús. Compañero, muchas gracias a usted, también a la pastora Amelia, muchas gracias, bendiciones. a cada uno de mis compañeros en las diferentes estaciones de Colombia y aún a nivel internacional, poder agradecerle a cada uno de nuestros hermanos que han estado allí participando en este tiempo de gran bendición. Saludo a nuestra hermana Claudia Amado, también saludo a Delmira Amado, dos personas, dos hermanas con discapacidad que han reportado sintonía desde Guaitarilla, en el departamento de Nariño. Han estado allí enviando su reporte de sintonía, agradeciéndole pues a Dios por la vida de la pastora Melide, por este tiempo de gran bendición. A mi hermana Liliana Perdomo, a Beatriz Balanta, Jenny Milena Benavides, el hermano Elkin Darío Martínez, Miguel Rodríguez, nuestra hermana Nelly en Palmira y nuestra hermana Nelly Ochoa desde la Buitrera Palmira. También a mi hermana Sandra Jaramillo, qué gusto poderle saludar a usted, mi hermana Sandra, y agradecerles a ustedes por participar en este tiempo de gran bendición, tardes de fiesta con Jesús. Mi hermano Mauricio Salazar desde el Caquetá también reportando su sintonía y participando en cada una de las respuestas a las preguntas de mucho aprendizaje que hemos tenido en la tarde de hoy. Un ambiente caliente aquí en la ciudad de Cali, y agradecemos a Dios y a cada uno de ustedes por su participación. Así que compañeros, sigan ustedes allá en estudio y muchas gracias por permitirnos ser parte de este espacio de gran bendición llamado Tardes de Fiesta con Jesús.
1: Compañero, muchas gracias. Claro que sí, recordando la cuarta pregunta para todos los oyentes, usted que aún no la ha escuchado bien, se la voy a repetir, valgo que le usted mucha atención. ¿Qué iglesia estaba engañada a tal punto que el Señor le dijo: son miserables, pobres, ciegos y desnudos? Llame usted y participe con nosotros. Línea de WhatsApp allí rápidamente para que nos envíe un mensaje. 311-809-5135. Esa es la línea aquí en la ciudad de Bogotá. ¿Qué iglesia estaba engañada a tal punto que el Señor le dijo: son miserables, pobres, ciegos y desnudos? Llame usted también a nuestra línea PBX 601-743-0909, opción número 2, opción número 6, en la ciudad de Cali, en Radio Auténtica Sur Online, mi compañero Andrés Flores. Compañero Andrés, Dios lo bendiga, bien en esta poderosa tarde que hemos aprendido, compañero, adelante.
3: Pastora Amelia, bendiciones para usted y bendiciones para usted, compañero Esteban. Aquí el ambiente en la ciudad de Cali aún sigue caliente, porque las diferentes personas siguen reportando su sintonía a través del 304-569-9871, 304-569-9871. Recordando que estamos viendo hoy este tercer sábado del mes de agosto, bueno, sería el tercer día aprendiendo más sobre los deberes del cristiano. Recordando el lema del día de hoy nos corresponde ver el tercer deber cristiano, y este deber nos enseña a no ser como mundanos. Hoy nos corresponde ver el tercer deber cristiano, y este deber nos enseña a no ser como mundanos. Las diferentes personas han seguido respondiendo y reportando su sintonía: nuestra hermana Sandra Bellime, nuestra hermana Ana Lucía Rivera, nuestra hermana Danicet, nuestra hermana Sandra Gaitán, nuestro hermano Esber Bartín, nuestra hermana Ana Lucía Rivera y nuestra hermana que está por acá, María Eugenia Guevara. Siguen ahí fieles oyentes reportando su sintonía, respondiendo a las diferentes preguntas que se han hecho en el día de hoy. Bendiciones para usted, Pastora Meli, bendiciones para usted, compañero Esteban, y bendiciones para todos los radiooperadores que están en este momento en las diferentes cabinas aquí en el país de Colombia. Esos son los reportes que tenemos a esta hora de la tarde en esta segunda ronda. Así que bendiciones para usted y seguimos allá en la ciudad de Bogotá.
1: Claro que sí, compañero, muchas gracias. En la ciudad de Medellín, allí saludo a mi compañero Juan José. Compañero, adelante, ¿qué hemos aprendido en estas tardes? Tardes de aprendizaje, tardes de fiesta con Jesús. Compañero, adelante.
4: Un saludo muy especial para todos nuestros compañeros, operadores y oyentes que se encuentran conectados en las diferentes ciudades, municipios y corregimientos de nuestro país. Desde Medellín les habla Juan José Rincón, y con mucha alegría presentamos nuestro segundo reporte de sintonía de este sábado de tardes de fiesta con Jesús. Y queremos recordar el lema que nos acompaña en esta jornada: si yo pertenezco a Cristo, un día tengo que morir. Debo conocer mis deberes aquí en la tierra, tengo que cumplir. A todos nuestros oyentes les invitamos a que continúen reportando su sintonía, enviándonos sus saludos y participando activamente desde este tiempo de bendición. Un saludo muy especial para todas las familias que ya están conectadas con nosotros. Gracias por permitir que Tardes de Fiesta con Jesús llegue hasta sus hogares. Seguimos disfrutando esta tarde, aprendiendo la palabra de Dios y compartiendo juntos ese tiempo de bendición. Pastora Mélida, compañeros y todos nuestros oyentes, este es nuestro segundo reporte de Sintonías de Medellín. Continuamos en Tardes de Fiesta con Jesús. Bendiciones para todos.
1: Compañero, muchas gracias. Dios le bendiga en la ciudad de Manizales, allí en los 1570, la hermana Marcela Arroyave. Compañera, tenga usted buena tarde. Adelante, compañera.
5: Hoy nos corresponde el tercer deber cristiano, y este deber nos enseña a no ser como mundanos. Bueno, con este lema pues damos seguimiento a esta segunda participación desde la ciudad de Manizales. Bueno, continúan participando los oyentes, veo que están muy activos, muy atentos a la palabra del Señor. Se comunica con nosotros nuestra hermana Blanca Irley Cárdenas, ella se encuentra en Estados Unidos, pero bueno, ella allí con full volumen tiene sintonizado a Tardes de Fiesta con Jesús. Gracias a Dios por el recurso del internet que nos permite llegar al mundo entero. Gracias a Dios. Bueno, también quiero felicitar a Mauricio Salazar, muy, muy activo, y vemos que sus respuestas pues también son muy acertadas. También felicito al hermano Pablo Emilio Bustos, quien nos envía sus audios de participación. El hermano Wilton Díaz también, un cordial saludo para él en Villavicencio Meta. Bueno, y continuamos adelante aprendiendo más de la palabra del Señor. De manera que continuamos pues conectados en este tiempo especial. Que Dios los bendiga y continúan ustedes en Bogotá.
1: Amén, gracias compañera, allí en la ciudad de Villavicencio, en Radio Auténtica, los 1080, mi compañero Santiago Castro. Compañero Santiago, adelante. Compañero, ¿qué hemos aprendido en Tardes de Fiesta con Jesús en esta poderosa tarde? Compañero, adelante.
6: Compañero Esteban, Dios te bendiga, sí señor. Aquí seguimos atentos a la enseñanza de nuestra pastora Meli, aquí con los oyentes muy atentos, muy pendientes a cada una de las preguntas. Para aquí continuamos con nuestra hermana Blanca Acosta, también el hermano Mauricio Salazar. Se nos une también allí la hermana Naribel López, la hermana Betty Salamanca y el hermano Jorge Humberto Ospina. Estos son hermanos que estuvieron allí pendientes, atentos a cada una de las preguntas, allí a la enseñanza de nuestra pastora Amelia, y a los oyentes que estuvieron allí en sus casitas, en las fincas, en las veredas. Allí estuvieron escuchando este hermoso programa y no enviaron su reporte de sintonía. Los invitamos a que en el próximo sábado, a esta misma hora, a las 3 de la tarde, estaremos en este programa, en este hermoso programa de aprendizaje, a las 3 de la tarde, Tardes de Fiesta con Jesús, aquí con la pastora Amelia. Recuerde, a las 3 de la tarde están todos cordialmente invitados, no se lo puede perder. Recuerde que se puede comunicar con nosotros a nuestro WhatsApp 316-576-5809 o también a la línea fija del 663-1521. Compañero Esteban, estos han sido los reportes de sintonía en esta segunda ronda, estas hermosas rondas de bendición. Allí a todos los compañeros máster en Cali, en Manizales, en Medellín, en Palmira, en Cartagena, allí en cada una de las ciudades, allí también en Bogotá, a todos Dios los bendiga, Dios los guarde. Pastora Amelia, Dios te bendiga, y continuamos allá en la hermosa ciudad de Bogotá.
1: Claro que sí, compañero, con este ambiente caliente, caliente en la ciudad de Palmira. Josué, bendiciones allí en los 1470, compañero, adelante, que hemos aprendido en estas tardes de bendición.
7: Pastora Mélida y Esteban allá en la ciudad de Bogotá, compañeros de las diferentes estaciones de Radio Auténtica y a todos los oyentes, pues les cuento que estamos motivados, nuestros oyentes, contestando estas preguntas. Dicen que les encanta ese reto de ir a buscar en la palabra de Dios y poder aprender muchísimo más. Este es nuestro último reporte de Radio Auténtica Palmira. Siempre es un placer acompañarlos en estas tardes bien especiales, que aprendemos, que nos retamos y que el Señor va edificando y va aumentando esa llama en nuestro corazón. Y como bien lo dice el lema de este día, debemos ser esos verdaderos cristianos a donde vayamos. Así que aprendamos, enfoquémonos en la palabra, oremos mucho.
8: En Radio Auténtica UAT te informamos la hora.
9: Son las 5:01.
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0: En Radio Auténtica UAT te informamos la hora. Son las 5:30.
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0: Cuando se trata de nuestra situación económica, muchas veces no sabemos de dónde venimos, dónde estamos ni hacia dónde vamos. 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La alegría que se vivía en la familia de Henry no tenía comparación con otra cosa. Ellos estaban agradecidos a Dios al ver la alegría de sus amigos sentándose para compartir el pan. No solo entre ellos, sino con los otros vecinos que estaban necesitados. Henry aprendió de sus hijos una gran lección: mirar alrededor para ver las necesidades y ser de bendición para otros. La palabra de Dios nos dice: repartió, dio a los pobres, su justicia permanece para siempre. Segunda a los Corintios 9:9. Lo que hacemos por los pobres, lo hacemos por reverencia al Señor. Lo que damos a los pobres, lo damos directamente a Dios.
1: Amor, qué hermoso atardecer, ¿verdad? ¿Qué colores tan hermosos puede pintar Dios en este cielo inmenso? Cada día es diferente y más hermoso que el otro. No me canso de admirar su creación.
2: Sí, mi amor. Pienso lo mismo, y el cantar de las aves, la brisa suave que nos da en el rostro. Qué hermoso atardecer nos ha regalado el Señor hoy. Y poderlo admirar desde nuestra granja. ¡Wow! Mira todo lo que nos ha bendecido Dios. ¡Cuán grande es Él!
1: Sí, cuán grande es Él.
2: Sabes, amor, no dejo de impresionarme la actitud de nuestros hijos.
1: ¿Por qué lo dices?
2: Bueno, por la inquietud por sus amigos en las necesidades que ellos estaban pasando. Les dolían sus amigos, estaban sensibles a su entorno y tomaron acciones.
1: A mí también me pasa lo mismo. Es impresionante lo que han logrado y hasta dónde han impactado. No solo en su universidad, sino también en la comunidad.
2: Exactamente, amor. Qué bueno es Dios dándonos el privilegio de ser sus instrumentos. Entender que nada nos pertenece y que todo es de Él y para Él.
1: Oye lo que dice acá en 1 de Timoteo capítulo 6, versos 18 y 19. Que hagan bien, que sean ricos en buenas obras, dadivosos, generosos, atesorando para sí buen fundamento para lo porvenir. Que echen mano de la vida eterna.
2: Amén.
0: El dar trae bendiciones materiales. Dios es el proveedor de todas las cosas. Por lo tanto, Él puede elegir bendecirnos de acuerdo con su voluntad. El dar da buenas relaciones, respeto. Además, reduce la pobreza y la injusticia. Proverbios 11, 24 y 25. Y primera a los Corintios 9, 6 al 8. Hoy en día, la necesidad es mucha y esto puede abrumarnos. ¿A quién le debemos dar? ¿Será suficiente lo que daremos? Dar a la familia, compartir con la familia inmediata. Se hace en todos los países cuando existe una relación amorosa entre las partes. Como cristianos, debemos ser un ejemplo para las personas que nos rodean y que comparten con nuestros familiares. Debemos dar a la iglesia, asumir la responsabilidad de compartir nuestras posesiones o dinero con aquellos que nos alimentan espiritualmente. Incluso cuando tenemos poco, podemos compartir al menos el 10% de ese poco. Gracias por habernos acompañado en esta emisión. 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